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9: 7:03 de la mañana. Muy bienvenidos a este día semi-grunge.
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2: 7 de septiembre en toda la República Argentina. Bienvenidos todos a este programa conocido como No Preguntes por Rusia. Una forma sensata de ver cómo el planeta está pasando por un momento de cultura bastante, bastante complicado. ¿Qué tal? ¿Cómo están todos? Muy buenos días. No sé qué decir. Esto es No Preguntes por Rusia, mi nombre es Mario Pergolini y junto a Nicolás Etebeno vamos a estar acompañándolos durante casi 2 horas, en realidad 1 hora 50 minutos, pero si contamos los 7 minutos que pasaron, no... Bueno, es como muy complicado. Bienvenidos.
3: ¡Puerta!
2: Hace 30 años moría Gilda. La verdad que no nos daba para pasar a Gilda, pero sí podemos pasar un tema de Gilda, ¿no? Muy bienvenidos todos, 8.08 de la mañana, bienvenidos a Vorterix 92.1 en la frecuencia modulada, por supuesto la mayoría por YouTube.

te recuerdo que es 7 de septiembre, que si no llega a volver, creo que no va a pasar absolutamente nada, porque ¿quién carajo se acuerda de los lunes? Esto es Vorterix. Otra mañana.

0: Bienvenidos todos, si se quieren mirar las cosas por YouTube, por favor pongan un like, pongan que se suscriben, pongan miles y miles de likes, a nosotros cada vez nos va mejor. Parece estúpido que funcione así, pero funciona así. Parece que es como... ¿cómo se llama? Como vanidoso sería, ¿no? La versión.
1: Súper vanidoso.
0: Sí. Cuanto mejor me trates, mejor te pongo.
2: Es así.
0: No, cayó acá. No, este es un insulto.
2: Ay, no, ya.
0: ¿Nunca escuchaste la versión de Little Respect de

0: Por Dios.
1: No, Dios. Esto es de otras canciones, ¿no?
0: ¿Eh?
1: Ay, gracias.
0: Ay, perdona, gracias. Los ataques.
1: ¿Por qué? Porque era un tema.
0: Un gran disco, era un gran disco.
1: Sí, sí. No, buen

2901-9660 para comunicarse con nosotros. Nos mandan un WhatsApp y nosotros vemos cómo nos comunicamos con ustedes. Qué sufrido. Ay, te abrí los brazos. Y me hiciste una guerra del amor.

0: buenísimo, porque le dice, estoy tan enamorado de vos y vos me pones triste siempre. No me das ninguna razón para seguir con vos. Es lo único que te pido, es un poco de respeto.
1: Respetame.
0: Estoy tan enamorado de ti. Estaré triste para siempre. Que no me des ninguna razón. Sabes que me haces trabajar muy duro. Y no me das. No me das. No me das. No me das. Entonces te oigo llamar.

0: acá en... Para todos nuestros amigos gays.
1: Yo
0: a un gay le pones el little respect. Le pones el little respect. Y lo primero que hace es salir a bailar.
1: A bailar.
0: Hace, dice, acá estoy.
1: ¿Me llamaba?
0: Es un imán para gay. No. Si vos estás en una fiesta y querés saber quién es el gay, ponés Little Respect y haces. ¡Uh! Y sale bailando. No, no tiene de malo, nada de malo.
1: Cero. Totalmente. Aparte es un gran tema, es un temazo. A mí me encanta.
0: Si hay alguien gay en el chat, que lo diga.
1: Sí, está todo bien.
0: Que, si el tema le despierta esa bestia que tienen adentro.
1: A mí me despierta un poco.
0: Claro, aquí
1: la
0: no.
1: gana de bailar, obviamente, ¿no?
0: Pero si sos gay, te sale con grito.
1: El disfrute es mayor.
0: Claro, porque hay algo interno tuyo que te hace...
1: Da igual, es una banda también que representa bastante la comunidad gay.
0: Sí, claro.
1: Qué buena banda de ello. Me encanta de ello.
0: ¿La viste en vivo?
1: Ay, no.
0: Claro.
1: Ahí
0: lo entendí.
1: Ah, por qué. Pero para atrás.
0: Muy mala.
1: ¿En serio?
0: En vivo, pésima.
1: ¿Pero qué puede haber mal? El cantante, porque puede ser una pista. Después es todo electrónico.
0: Sí, qué sé yo. Depende cómo lo armes. Che, mira el lo que hay que mirar en el día de hoy.
1: A ver.
0: El señor estaba. No, nadie sabe por qué. El tipo estaba acá. Mira. Mira, dice, a ver. Gorda, me parece que me puedo tirar. No, Carlos. Carlos, no lo hago. Está en Turquía y atrás está la bandera de Turquía. Dice, sí, lo voy a hacer. Así que ahí va, salta. Oh, murió, había una piedra abajo.
1: ¡Ah!
0: Lo último que viste del señor.
1: Oí estas cosas.
0: Ahí están, empezaron los gritos, todos salen los tipos, che, pasó algo ahí. ¿Dónde? Ahí hay alguien gritando que todo abierto y cuando se dan cuenta. Pero por el poco movimiento que tuvo el agua, al momento del impacto, debido a la baja profundidad.
1: Que había 15 centímetros de agua.
0: Sí, ahí salta el tipo, mira cuando está
1: acá. ¡No!
0: Vamos de vuelta, vamos a verlo a Juan Carlos de vuelta. Juan Carlos, mira.
1: Hay tantos accidentes de este tipo.
0: Sí. Ah, qué lindo que estás para tirarse.
1: Qué profundo que está acá.
0: Es que me voy a esperar un saltito y me voy a tirar al agua. ¿Te parece, Juan Carlos?
1: No, pero no te tires, recién llegamos.
0: Me pinta,
1: quédate,
0: me parece
1: un poquito
0: bien.
1: Sentado.
0: Ay, me tiro. Se tira de cabeza. A la mierda del cuello.
1: Aparte se ve que llega a agarrar una verticalidad.
0: Y viene alguien y dice, che. Está flotando ahí un cuerpo, me parece que está muerto.
1: Ay, Dios
0: mío. Me parece que es Juan Carlos. No quiero ver.
1: Y ese fue el primer día de vacaciones. Primero y último día de vacaciones.
0: Ahí llega la esposa y dice, no.
1: ¡Ah!
0: Papá no está con nosotros. Además, mirá lo que había. Nada. ¿Viste?
1: Cuando el tipo cae.
0: Mirá cuando salta el...
1: Sobre, ni a la rodilla le llega. No, la rodilla, pero eso.
0: No le llega ni al desierto, ni a la rodilla le llega el agua. ¿Ese es Juan Carlos?
1: Era. Hay que tener mucho cuidado. Hay un montón de videos de gente que... Bueno, que aparte, no sé, este se murió, por suerte, pero...
0: Sí, podría haber quedado para parapléjico.
1: De todo, sí.
0: Bueno, la pasamos la idea, así empezamos la mañana.
1: ¿Qué pasa? Mucho por ahí.
0: Bueno, disculpame, creí que te iba a causar gracia.
1: Me causa gracia, pero
0: que era gracioso.
1: Un poquito de cosita de... Ay, el cuellito. Encima yo estoy medio contracturado.
0: Te paso la foto de Herman, este es el señor que se tiró.
1: Mira,
0: Herman.
1: Pero tan
0: tres hijos.
1: ¡Ay, Dios! ¡Qué pelotudo!
0: Ay, no se puede confiar en nadie. No hay más de vacaciones.
1: Y ni en el propio criterio, ¿no?

0: Agarraron unos, ¿cómo decirte? Unos científicos.
1: Sí.
0: Dijeron, bueno, sobre todo gente que estaba trabajando con fósiles de insectos de la época prejurásica.
1: Wow.
0: O del periodo jurásico, no prejurásico, en la época de
1: jurásico. En la época misma, claro.
0: Dijeron, bueno, ok, entonces, ¿qué ruido haría un bosque con los insectos de la época? ¿Cómo sonarían si existían estos que tenían otro tipo de sonido,
1: de tamaño,
0: los pájaros y ese tipo de cosas? Entonces recrearon cómo sería el sonido de un bosque,
1: sí,
0: de un forest, de un rainforest, de un
1: de la
0: bosque
1: época
0: húmedo, de estos sí, amazónicos, señor, por decirlo de alguna forma. ¿Cómo sonaría el bosque? ¿Estás listo?
1: A ver.
0: ¿Estás listo o no?
1: Sí.
0: Silencio. A ver. Allá voy.

0: ¿Para qué estudian, Dios mío?
1: Opa. Bueno, ahí hubo algo. No, ese ruido estaba, me gustó.
2: Tiene como un reverse.
1: ¿Quiénes hicieron trabajo?
3: El trabajo reconstruye el paisaje sonoro de un bosque jurásico a partir de fósiles de insectos, sobre todo alas con estructuras que producían sonido. Validaron modelos con insectos actuales, simulaciones y aprendizaje automático, y luego los aplicaron a especies extintas para estimar llamadas, frecuencias y patrones. Hallaron trinos de baja frecuencia, tonos puros y posibles llamadas ultrasónicas, lo que sugiere una evolución temprana de la comunicación acústica y una posible carrera armamentista con depredadores.
1: Imaginación.
0: Ok. Pero...
2: Sonaba la reserva ecológica acá un día de lluvia.
1: Esperaba como algo más serio.
2: Sí. Grillos ahí.

0: ¿Estás escuchando el tema?
1: Sí, me quedé con estaba bien y de golpe dije... Y un montón de cosas de golpe me empezaron a pedir que me loguee.
0: Ah, porque es lunes.
1: Y puede ser. No creo que sea por eso.
0: No, seguro que no.
1: No.
0: Me pasa con el banco a veces.
1: ¿Qué tal, Sofi? ¿Cómo andás? ¿Cómo te trata la vida en el día de hoy? Ok, no querés hablar de eso. ¿Sabes qué? Me chupa un huevo todo. Todo me chupa un huevo, así te lo digo. Todo, no me importa nada.
0: Tengo un oyente.
1: ¿De dónde?
0: Desde Mar del Plata.
1: ¿De MDQ?
0: ¿De qué MDQ? Un jovencito de MDQ. A ver si lo tenemos.
1: ¿Cómo se llama?
0: Se llama Gael.
1: Gael. Como García Bernal.
0: Exactamente. A ver, ¿estás por ahí? ¿Cómo estás, Gael? Buenos días.
2: Hola, ¿qué
0: tal? Sí, se escucha. ¿Cómo estás?
2: Buen día. ¿Cómo andan?
0: Con

0: Ruido de bosque y todo. Con pajaritos.
1: Bueno, lindo. A ver, le voy a subir el...
2: Ahí está, cuanto más cerca estés del teléfono, mejor.
0: Ahí va, eso.
2: Ahí está. ¿Cómo ahí te escuchamos, Barro, y te vemos, Barro. ¿Qué tal? Buen día, ¿cómo andas? Che, qué lindo día que hace. ¿Un frío de cagarse?
0: Está abrigado, a ver, sí.
1: No. Perdón el ruido,
2: ¿Eso fue una bala?
1: No.
0: ¿Qué son esos ruidos, Gael, que hay por ahí?
1: Estos ruidos es lo que se vendría a llamar chapa, lo que vendría a llamarse lo que no sirve.
0: Ah, en sí. Ok. Pero están laburando con eso.
1: No, todavía no estoy laburando, están laburando mis compañeros. Yo okay. me dedico al desarme de lo que vendría a ser cobre, aluminio.
0: Ok.
1: Y todo lo que sea de ese carácter que expliqué recién, sí, se viene a la chapa.
0: Claro. Okay.
1: Que vale menos.
2: Ok, qué laburo manual, ¿no? Qué laburo así como de fino, muy, ¿no? Hay que sacar, depurar un metal del otro.
1: Exacto. Se llama segmentar.
2: Mirá.
1: Igual es más con herramientas, no estoy cortafierro ni nada. Es otra cosa más con herramientas como amoladora.
0: Más maquinaria.
1: Percutora.
2: Todo ruidoso.
0: Todo con ruido.
1: Mucho quilombo. Por eso sirve el arcaico para poner los sabres y estar tranquilito.
2: Claro. ¿Y a qué hora entras a laburar? ¿A las 8:30, 9? ¿O ya entraste y estás?
1: Sí, a las 9. Ahora mi jefe, que es mi mejor amigo, se fue a comprar un cafecito. Así que mientras tanto está ahí, conectado a la radio, como siempre.
2: Qué bueno. ¿Y dónde estás trabajando? ¿Es en las afueras de Mar del Plata? ¿Dentro de Mar del Plata? ¿Cerca de Mar del Plata? ¿Nunca?
1: Es en el puerto.
0: Ah, ok.
1: Agarramos todo lo que es a puerto, así que viene por ahí la mano.
2: ¿Y hasta cuánto le pegas, che, después?
1: Y hasta las 3:30, y nos ponemos a ordenar ya para las 4 estar finiti.
0: Bueno, bien, lindo horario para terminar.
1: Sí, la verdad que sí. Contento porque estoy con mi amigo y nada, lo ayudamos. Qué me bueno. Ayuda, así que...
0: Ahora bien.
1: Una rueda.
2: ¿Cuántos años tenés, Gael? Sí.
1: 21.
2: Ok.
1: Igual esto no va a ser mi vida. O sea, es algo para que me dé un poco de dinero. Yo me quiero dedicar a lo que es audiovisual. Todo lo que conlleva eso, siento que...
2: Ok. Pero bien. Bueno, está bien, porque mira, tu encuadre está bárbaro. La verdad que tu encuadre está bien. La luz te da en la cara. Atrás donde está el cielo encuadra lindo porque da justo. Si te vas a dedicar a hacer puestas cosas, estás muy bien.
0: Está bien. ¿Ya estás estudiando algo?
1: Y quiero estudiar ahora algo de comunicación de medios, una vainita así. Me voy instruyendo un poco más de lo que es todo eso.
2: Sí, si me permitís recomendarte, no sé quién, pero si me permitís, más que ir a así como un estudio muy universitario grande, andate más a algún lugar que te enseñe a hacer cómo editar, conocer las herramientas, claro, ese tipo de cosas. Te va a ser mucho más útil si querés ir por ese lado.
1: Perfecto, lo voy a tomar.
2: Y después cuando seas un capo nos llamás y nosotros te damos laburo, Gael.
1: Dale, perfecto.
2: Ahí está. Bueno, te mandamos un abrazo grande, che, que tengas un buen día.
1: Chao.
2: Abrazo. Un gustazo conocerte. Chao.
0: Chao.
2: Hey, ya.
0: Lindo el puerto de Mar del Plata, ¿eh?
2: No se lo vimos nada en el puerto de Mar del Plata.
0: No, pero... Ahora hay un videíto, pero fuiste, conoces.
2: Sí. Conozco, ya te dije, conozco todo el país.
0: Por eso, habrá sido.
2: De algunos lados ya me olvidé.
0: A Chichilo.
2: Me gustaría hacer un poco del norte. Me gustaría volver un poquito para el norte.
0: El norte es hermoso.
2: Si tuviese que dividirlo, si tuviese un año sabático, un año así para pelotudear,
0: sí.
2: Creo que haría. Empezaría por el norte nuevamente. Salta Jujuy, que está ahí todo cerca. Cafayate, Tucumán. Después me tiro más un poquito para el noroeste y agarraría todo eso. Después volvería para hacer un poco la parte de Pampa Húmeda, Mesopotamia.
0: Ajá.
2: Volvería después, me iría de vuelta para el oeste. Agarraría las secas, diría, ¿no? Catamarca, claro. San Juan.
0: San Juan no conozco.
2: San Luis.
0: San Luis sí.
2: Sí.
0: San Luis es lindo.
2: Me voy a ir a lo de Uñac. Y, okay. Y bajando, y después agarraría Patagonia en dos etapas también.
0: Ah, ¿cómo le dirías? Árido y boscoso.
2: Sí, si pudiese, así en el ideal fantasioso, me iría en avión hasta Ushuaia.
0: Ajá.
2: Y ahí me agarraría una camper linda y vería volver o por la 40 o por la 3.
0: Sí. Está bueno eso.
2: Que será un dolor de huevo.
0: No, claro, sí, es ruta. Sí, eso es inevitable.
2: Lo que pasa es que me gustaría hacer la parte oeste de la Patagonia, la que es más montaña y verdes. Uh-huh. Viste, con una camper es medio complicado, sobre todo si vas en invierno.
0: Uy, sí.
2: Así que esa
0: sí,
2: la voy a hacer de lujo, me parece. La voy a hacer con auto lindo, aviones, okay. Aviones privados.
0: ¿Privados?
2: Sí, vale. No la quiero.
0: Pero
2: hacer.
0: En pequeños trayectos.
2: Sí, prefiero hacerla. Irme a Villa La Angostura, pero ir a su. Al. ¿Cómo se llama? Al más pijudo.
0: Ok. Ah, bueno, eso seguro.
2: No quiero carpa, no quiero ninguna.
0: Parar, sí, en un lugar lindo. Después
2: ya
0: lugar,
2: te digo dónde.
0: El paisaje.
2: Lo tengo pensado ya.
0: ¿Ah, sí?
2: Sí, dame dos segunditos y te digo en dónde.
0: Yo no me acuerdo qué hotel fui en Villa La Angostura, que habrá sido.
2: Ah, Las Balsas Yato, ahí iría.
0: Ah,
2: Sí.
0: Las Balsas Yató.
2: Sí, acá. A este lugar, mira.
0: Ya si el sitio arranca así, que sí. Está todo bien.
2: Sí. Acá me vengo.
0: Me gusta.
2: Sí. Un frigor of Patagonia.
0: Estoy tomando nota.
2: Sí. Más que tomar nota, ahorra.
0: No, sí, eso también, sí, seguro.
2: Sí, sí.
0: Per se.
2: Sí. Dilleto.
0: Qué lindo.
2: Sí.
0: ¿Y tiene vista esto a?
2: Al Nahuel Huapi.
0: Estás en el Huapi.
2: Enfrente. Sí. De hecho, está pegado al Nahuel Huapi. Tiene como unas cabañas, se van metiendo como cada cuadro. Son como.
0: Sí. Qué lindo.
2: Sí, haría algo así.
0: Sí, bueno, eso sí está bueno.
2: Sí, me voy de acá. Me voy de acá. A ver si Sofi está con nosotros, ¿no? Sofi, ¿estás con nosotros o no estás con nosotros? Buenos días.
3: Hola, buenos días. Todo bien por acá.
2: Te hacía perdida.
3: No, simplemente estoy ocupada, haciendo trabajo, leyendo. ¿Ah? ¿Usted tal?
2: Todo bien, mira. También, haciendo un poco de trabajo, leyendo, también.
3: Mira, estamos en sintonía, entonces, ¿algo interesante que tengas en mente? ¿O en lo que estés trabajando?
2: No, estoy trabajando en mis charlas de esta semana. Tengo dos charlas importantes y estoy trabajando en eso.
3: Ah, mira, sí, suena muy interesante. ¿Sobre qué temas son?
2: Tecnología. Pero no hablemos de nosotros, no hablemos de nosotros. Llegó el momento de presentar a Nacho Corral, que estará contento porque él es de River y ayer ganaron 3-1. Venían muy mal y ahora están un poco mejor.
3: Ah, mira, qué bueno.
2: Está Poncio
3: bueno,
2: ahora.
3: Seguro. Ah, mira. Y me imagino que está contento y con ganas de charlar un montón.
2: Y no sé, preséntalo y le preguntamos.
3: Claro, dale. Bueno, bienvenido, Nacho. Contanos, ¿qué te dejó el partido de ayer? ¿Cómo te sentís con todo eso?
4: Bueno,

0: ¿Qué tal? Buen día.
1: ¿Qué tal? ¿Cómo va? ¿Bien?
0: ¿Cómo va? Todo bien, por suerte.
1: Bien. ¿Fuiste a la cancha ayer?
0: Fui a la cancha, sí.
1: Hija puta, a lo de Racing, que los ponen todos los domingos a las 9:30 de la noche, pobrecito.
2: Es tarde.
1: Encima pierden. Sí. Llegas a tu casa a la 1:00 de la mañana, de mal humor. Sí. Dios mío.
2: Encima pierde.
0: Y aparte, escuchaba críticas de algunos de Racing que decían, o sea, nadie está contento con esa nueva camiseta que les pusieron, esa alternativa negra y amarilla. Y además de eso, dicen, la única vez que la vamos a usar es contra un equipo en nuestra cancha que va a tener celeste y blanco, los colores de Racing. Así que se sentían jugando contra ellos mismos, de alguna manera.
1: Y lo bien que hacen.
0: Porque ayer Atlético Tucumán tenía la celeste y blanca, así que sí, pobre, están en un mal momento. Pero bueno. Y nosotros...

0: Y esa victoria, la verdad, a nosotros nos perjudicó porque no podemos meternos entre los primeros ocho. Si Atlético Tucumán hubiera perdido,
1: es que era lo lógico. Era lo lógico que Atlético Tucumán pierda ese partido.
0: Sí, pero por el momento no. Así que seguimos ahí esperando.
1: ¿Qué quedaron
0: en gateras?
1: ¿Es que están en el puesto 9?
0: En el puesto número 9, sí.
1: Nosotros salimos de zona de Libertadores y estamos en Sudamericana ahora.
0: Porque, sí, eso lo vi también.
1: Sí, porque a Rorena no sé por qué le pareció que sacar al mejor jugador en cancha era lo indicado y tirar para atrás al equipo era, bueno, era lo que estábamos pidiéndole.
0: ¿A quién sacó? A Flores no llegué a ver el final. O sea, lo venía escuchando, pero no lo estaba siguiendo.
1: Está jugando bien, todo.
0: Ah, Velasco, es verdad. Sí, Velasco está jugando bien.
1: Pero no tenía sentido sacarlo, no. Bueno. No estaba lesionado, es joven.
0: Y como en el Superclásico a Di María también, que lo sacaron y le empataron el partido. Sí. Qué impotencia debe ser eso.
1: Igual, el partido fue horrendo. Horrendo. Habían justo estaban. Mis hijos me honraron todos con su presencia el domingo acá y.
0: El del Superclásico, sí, el del clásico de Newell's Central, sí, fue horrendo.
1: Y lo estábamos viendo mientras decíamos, qué dolor para los ojos, pero por lo menos Tomás hizo un gran pie de manzana, un apple pie. Muy bueno.
0: Que no es lo mismo que un crumble, ¿no? Son cosas distintas.
1: Es distinto.
0: El crumble tiene cosas arriba.
1: El crumble tiene el crumble. Claro. Es lo bueno, claro, lo que está arriba se llama crumble, casualmente. Sí.
2: Crocante, claro, qué rico.
0: Claro, sí. Bien, perfecto.
1: Sí, muy bueno. Claro, entonces, bueno, más o menos paliamos eso con un poco de otra cosa.
0: Sí, bueno, sí. Yo fui a ver un fútbol discreto, tampoco es que fui a ver a la máquina. De Moreno, La Bruna, Pedernera, Lustó.
1: No, pero el otro equipo es bueno, lo está jugando.
0: Sí, no le dejamos tener a Salas. No le dejamos que jugara a Salas. Fue lindo eso. Pero después escuché que se quejó del arbitraje Independiente de Rivadavia.
1: Vila fue, sí, el dueño de América, de.
0: Telefe. Se quejando también los hinchos. Sí.
1: El dueño de muchas cosas de energía, petróleo, un diario Mendoza. Sí. Claro, sí. El señor que sabrá, bueno, de rumbo.
0: Ya pasó el partido, por suerte.
1: Le mando un saludo. Lo conozco, le mando un abrazo. Si le llega este mensaje.
0: Y aparte me pasan esas cosas, digo, si se queja alguien con ese tenor, y yo en el partido dije, estoy satisfecho con cómo fue, dije, y quizás algo chorearon, porque yo estoy satisfecho con el arbitraje.
1: Y yo estoy contento porque alguien sufrió.
0: Claro. Digo, si hubiera sido justo hubiéramos estado todos enojados, pero no. Yo estaba satisfecho, pero no sé qué, no vi de nuevo el partido.
1: Bueno, vamos a lo nuestro, ¿te parece? Empecemos.
0: Dale. Nos vamos a dirigir a Alemania, específicamente al estado oriental de Sajonia-Anhalt, porque
1: están poniendo espesos, ¿no? Los alemanes están con saudachi.
0: A mí no me gusta con saudachi. A mí no me gusta caracterizar previamente a los partidos, a lo que vayan a hacer. Pero bueno, este partido históricamente en los últimos años se viene caracterizando como un partido de ultraderecha o extrema derecha, que ese es el partido de Alternativa para Alemania, que en el día de ayer consiguió un resultado récord, por lo menos desde la Segunda Guerra Mundial. Porque consiguió el 44% de los votos en este estado que les decía, el estado oriental, y de esta manera consigue tener no una mayoría absoluta, pero sí una mayoría para poder gobernar en ese estado. Este es un partido que particularmente en este estado en particular, no a nivel nacional, está siendo liderado por este hombre que vemos acá, un líder carismático, Ulrich Siegmund, que rechaza el término extrema derecha, pero que quedó muy por delante del partido conservador, a quien se le diría centro-derecha, por decirlo de alguna manera, quien es que gobierna hoy en día en Alemania, el CDU, que sacó el 17% de los votos. Gobernar a nivel estatal para un partido así implicaría tener competencias sobre la policía, la educación local y la cultura. Ahora vamos a dar detalles de cuáles son los fundamentos de este partido particular.

0: y de estas elecciones en este estado, un partido que tiene como aliados o como países afines tanto a Rusia como a Estados Unidos. Es decir, ayer fue felicitado por distintos integrantes del gobierno ruso diciendo que era el partido de la esperanza y de la razón, la cooperación y de la esperanza para Alemania. Ah. Y también fue celebrado.
1: Hay gente que si te felicita te ensucia un poco. Decir, no, por favor, no.
0: Y también fue felicitado por Donald Trump, fue felicitado por Víctor Orbán de Hungría, y también el vicepresidente de Estados Unidos, J.D. Vance, había estado en Alemania respaldando el año pasado al partido, una decisión que el resto de Alemania lo había criticado por la injerencia política, algo que en estos últimos años ya quedó medio de modé, criticar la injerencia política externa en algún país, porque está pasando en absoluto todos lados, que viene un presidente de otro país y dice, yo quiero que gane este. Bueno, eso fue lo que pasó en su momento y los apoyaban. Al no contar, tiene una particularidad de esto porque obviamente no tiene más del 50% de los votos, entonces para generar gobierno, como suele hacer con estas democracias parlamentarias, a una escala mucho menor porque es a un estado, tiene que consensuar con otros partidos para decir, bueno, yo te doy esta parte del gobierno, yo me quedo con esta, obviamente liderando, sí, con mayoría, pero como primera minoría sería, básicamente, no con mayoría absoluta. ¿Qué había dicho Ulrich Zygmunt? Dijo que se iba a negar a gobernar en un gobierno minoritario, es decir, que él no iba a ceder ser menos del 50% del gobierno. Si esto no sucede, si las negociaciones con los otros partidos no avanzan, irían a nuevas elecciones, y es lo que dijo él, si es necesario, va a haber nuevas elecciones y obtendremos el 50 o el 55% de los votos. Es decir, no cediendo a que otros partidos tomen la mayoría de su gobierno. Bueno, el partido, la alternativa para Alemania, este partido de ultraderecha, lidera las encuestas de opinión a nivel nacional, por delante de los conservadores de hoy en día, que está el canciller Friedrich Merz, y por delante de los socialdemócratas. Es decir, más allá que estas sean unas elecciones regionales de un estado que tiene solamente 2 millones de habitantes, se espera realmente que esto pueda llegar a repercutir y generar un efecto contagio positivo respecto a ganar elecciones en el resto de los estados. ¿Cuáles son las políticas, por lo menos, que propone Zygmunt? Dice que hay un plan de remigración que se entiende básicamente como deportaciones masivas de inmigrantes. Desde el partido dicen que no es una deportación masiva, sino que será la deportación de delincuentes y de personas en situación irregular. Esto no lo puede lograr, lógicamente, desde un estado solamente. Esto tiene que ser una decisión a nivel nacional. Pero después hay otra que sí puede, en la que puede ingerir, porque tiene básicamente la competencia dentro de la educación, que es que se busca eliminar la escolarización obligatoria. Uno de sus líderes políticos es el que diseñó uno de estos programas que busca eliminar la escolarización obligatoria y también busca establecer clases separadas para chicos con discapacidad e inmigrantes y en la parte cultural reducir la financiación de televisión y radio pública, recortar los fondos destinados a la iglesia, bueno, distintas cuestiones más vinculadas a, entre comillas, achicar el Estado, como suele suceder con partidos de tinte liberal. Bueno, ¿por qué llamó la atención esta elección? Porque el 20 de septiembre va a haber elecciones en Berlín, va a haber elecciones también en otra región de Alemania, que van a poner a prueba al partido que gobierna a nivel nacional, el Partido Conservador, y para el sistema de alianzas, que ahora también va a poder llegar a tener en el caso de que en distintos gobiernos empiece a conseguir un porcentaje de votos cada vez más altos. Pero bueno, este fue el resultado de ayer, un resultado récord para el partido de derecha alternativa para Alemania que llamó la atención en todo el planeta.
1: Ok, bueno, y tenés razón, viste, porque si uno a los partidos de ultraderecha, aunque sean alemanes, todo te va a llevar al nazismo, es como una estupidez, estupidez muy, muy rápida, una conclusión, es no leer cómo está la política actual, cuáles son los pensamientos de la ultraderecha, más allá si te gusta o no te gusta, o si siempre estuviste en contra de la derecha, o de lo que sea, ¿no?
0: Sí, a mí, o sea, obviamente las terminologías ultraderecha, ultraizquierda están puestas más que nada en las políticas que tomen alrededor de este tipo de cosas, pero obviamente hay un tinte mucho más fuerte cuando decís ultraderecha alemana, claro. Cuando ponen que es el récord desde la Segunda Guerra Mundial, todo lleva al nazismo, pero básicamente hay que primero esperar a que esto suceda y entender cuáles son las alarmas de que esto suceda. La segregación de inmigrantes hoy en día, más allá que el origen del nazismo pudo haber ocasionado o haber estado atravesado por eso, hoy en día es algo que atraviesa mucho más, y no atraviesa solamente a las extremas derechas, no. La segregación de los inmigrantes.
1: Los gobiernos anteriores. Los gobiernos anteriores, claro. Te iba a decir, de centro derecha o de centro directamente, ya decían que eso era un problema, ¿no? Aunque después otros dijeron que no, que sin los inmigrantes se le iba a complicar un poco la cosa. Bueno, vamos a ver cómo sigue. Igual Alemania está para atrás, Europa, ¿no? Europa está con un problema complicado, parece como que Europa
0: está perdiendo hegemonía. Sí, está perdiendo hegemonía, perdiendo poder, perdiendo economía. Bueno, muchas de las críticas en Alemania también son esas. Perdieron poder económico, perdieron poder militar, perdieron poder político, todo lo que fue perdiendo Europa en los últimos años, por distintas cuestiones. Bueno, justamente muchos de estos votantes se lo adjudican a la inmigración masiva.
1: Sí. Es que la otra
0: pero estaba son respuestas muy simplistas, ¿no?
1: Cuando estaba en Londres la vez pasada, hacía mucho que no iba a Gran Bretaña. Antes siempre he contado que iba seguido o estuve más tiempo. Es increíble cómo ves voy a poner invasión, penetración a lo mejor es mejor, musulmana en Londres. Estás caminando, no importa ya el barrio donde vayas, toda la cultura árabe, islámica, musulmana está presente. Es como que perdió identidad casi el Reino Unido. Es increíble.
0: Sí, me parece que para los partidos o para las personas que defienden la inmigración como un hecho de todos tenemos los mismos derechos, todos somos iguales, igualmente deberían atender que hay personas que lo consideran un problema para que esto no termine justamente derivando en una posición extremista como respuesta a eso. Generar políticas alrededor de esto, de la inmigración. Por eso, bueno, creo que todo el mundo está diciendo, bueno, Argentina no está sufriendo eso. Es cierto, Argentina hoy en día no lo está sufriendo y por eso lo ven casi como un oasis para distintas cuestiones. Pero bueno, en el mundo es un problema. No digo que esté bien que sea un problema, pero digo, es un problema que existe. Entonces, no atenderlo hace que se generen respuestas extremas a lo largo del tiempo cuando no entendés que para hay gente que le genera una preocupación eso, y solamente ver cómo hacerlo para que estén los dos lados equilibrados y con los mismos derechos y que puedan hacer su vida de manera amigable y en comunidad.
1: Vamos a tu segundo tema para no alivianar con una pavada.
0: Seguimos en Europa, en este caso en Francia, en París particularmente, porque va a comenzar el juicio contra los autores del asesinato de Federico Martín Aramburu, el ex Puma, que fue asesinado en marzo del 2022, argentino, lógicamente. Él jugó en los Pumas desde el 2004, jugó 22 partidos, de hecho formó parte del equipo que había ganado la medalla de bronce en la Copa del Mundo en el 2007. Bueno, hace 4 años estaba junto a uno de sus socios y amigos en un bar ubicado en el centro de París. Ahí se dio un altercado con dos personas, intervinieron Aramburu junto a su socio, estaban en la terraza del local y fueron a defender a una persona sin hogar que estaba ahí, donde estas dos personas, que son los acusados del asesinato, estaban maltratándolo. Bueno, ahí intervinieron. Hubo una pelea entre ellos, digamos, entre estas dos personas que estaban molestando a la persona sin casa y Aramburu y su socio. Bueno, todo terminó, pero parece que, según lo que se va a determinar en este juicio, es que estas dos personas se fueron, volvieron con su auto y en el estacionamiento los atacaron a tiros desde el otro auto. Ahí fue donde uno de ellos, Bouvier, abrió fuego primero contra Aramburu, no le pegó ninguno de los tiros, pero finalmente los tiros efectuados por Lepriol, que es una de las dos personas que estábamos viendo ahí, que era un antiguo militar que ya la policía lo había fichado anteriormente por algunos temas de violencia. No quiero poner acá, pero sí los medios franceses lo están catalogando como un militante de ultraderecha, pero bueno, fueron los disparos que terminaron matando a Aramburu. Él se escapó después en un auto cruzando las fronteras de Europa hasta llegar y ser localizado y arrestado en la frontera con Hungría cuando pretendía irse hasta Ucrania. Bueno, más de 4 años después, la justicia francesa va a empezar el proceso que va a determinar quiénes fueron los responsables o si fue

0: respectivamente ellos dos. Le Priol, que tiene 30 años, y Román Bouvier, que tienen 35. El primero va a ser juzgado por asesinato, el segundo por tentativa de asesinato. La justicia considera que ambos participaron del ataque y, en caso de ser declarados culpables, los dos se van a enfrentar a una posible cadena perpetua. Esta imagen que estamos viendo ahora fue el sábado, en la previa del partido de Australia y los Pumas, que terminaron empatando. Bueno, todos los jugadores de los Pumas salieron con esta camiseta, Justicia por Fede, justamente en referencia al juicio que comenzaba en el día de hoy.
1: Si fuera la FIFA, daba de baja el partido, decía, le ponía, claro, miles de dólares en contras, y claro, y diría que no se puede hacer.
0: Expresión política antifrancesa. También todos los jugadores del top 14 de la urba también salieron, se sumaron con la misma consigna. Así que, bueno, el mundo del rugby atravesado por esto, que en su momento sacudió bastante al mundo del rugby, a los argentinos, un asesinato así a sangre fría, por quien había sido un integrante importante de los Pumas en las últimas décadas. Bueno, va a empezar el lunes, va a extenderse en las próximas semanas. Se supone que el 25 de septiembre habrá finalmente algún veredicto. La justicia va a reconstruir todo lo ocurrido, y toda la familia de Federico Aramburu viajó a París para estar presente a lo largo de todas las audiencias. Así que de acá a las próximas semanas se sabrá si finalmente habrá justicia por el asesinato de Federico Aramburu.
1: Bueno, ojalá se fuese. El otro día salió justo ayer el capítulo que hice con Crevi en su canal, y me estaba hablando de eso, que estaban haciendo unas cosas, porque los abogados son caros también en París, y lo estaba tomando. Bueno, me estuvimos charlando al respecto. ¡Qué grandote Crevi!
0: ¿Ah, sí? ¡Qué cosa, eh!
1: Se lo presenté a Nacho.
0: Sí, la mano esa, sentís como una lija fuerte.
1: Claro, me imagino estar con la pelota y de golpe ver que viene ese señor corriendo hacia vos. Decís, toma.
0: No.
1: ¿Qué hago yo agarrando esta pelota de mierda? Que se la lleve. ¿La querés? Toma.
2: Pase para Crevi, toma. Todo tuyo.
0: Yo creo que estar con él se debe sentir como cuando sos niño y le pegás a un adulto, que sentís que no le haces nada, ¿viste? Que tirás piñas en el pecho, y lo debes sentir como una molestia.
1: Es lo que yo entiendo por guardaespaldas. Si tuviese un guardaespaldas, que quisiera que fuera él.
0: Sí, él no es tan alto, ¿no? Me dio la sensación. Pero sirve.
1: Sí, creo que no necesita altura para hacerle a alguien arriba.
0: Claro, con tanta fuerza creo que la altura no es tan necesaria.
1: Y no, parece que no, que le va muy bien en Inglaterra, donde vive, que no necesita el trabajo de guardaespaldas.
0: Sí.
1: Una pena.
0: Creo que está bien, bien parado.
1: Necesitamos esto. Estoy seguro que lo necesitamos, No es que me parece que lo necesitamos. Lo necesitamos. La lavadora de DJI.
2: ¡Oh!
1: Por
0: cualquier cosa
2: que
0: es DJI, me sirve. Sí.
1: Claro. Bueno, la quieren prohibir en Estados Unidos porque dice que mapea muy bien las casas. Y que... le pones agua. Esto me gusta, que lleve semejante cantidad de agua. Y ahí empieza, miren. Limpia la palabra clean.
0: Qué ironía.
1: Pero mira, entiende cómo son los líquidos, entonces limpia hasta ahí y después dice, ok, acá me tengo que dedicar más tiempo, ¿ves? Y pasa más tiempo. No es que pasó y lo limpió. ¿Entiende cuándo? Mira eso.
0: Ah, para el rincón.
2: Esos rodillos son clave.
0: Claro.
1: Ahora tiene sentido tener una de estas porquerías. Escañame la casa, invadime, chino, hacé lo que quieras.
0: En mi casa estamos en una discusión si sí o si no esto.
2: Pero esto es otro level.
0: Yo estoy en que no.
1: ¿Cómo en que no? Que eso es tarado.
0: Y mi novia está en que sí.
1: Y nosotros estamos con tu novia.
2: ¿Pero qué te lleva al no?
0: Que siento que hay rincones que van a quedar igual sucios.
1: Te lo estoy mostrando.
2: Con este no.
0: No, bueno, esta sí, esta es otra cosa, pero bueno, hay que ver precios de esto.
1: Ay, sos rico, dejate de joder. Ya hace cri-cri. Y después de todo, va sola y hace el proceso de lavado.
0: Claro.
1: O sea, aire saca primero todo, limpia todo lo que es de aire, saca la bolsita con todas las porquerías. Y es el de agua y tiene otro compartimiento y lo tiras.
2: Me encanta.
1: Necesitamos esto.
2: Me encanta.
0: No se lo muestres a mi novia.
2: Sí.
1: Está saliendo. Es más casi 15.000 personas viéndolo.
2: Sí. Alguien le va a hacer. No, mirá lo que Nacho no quiere que tengas.
1: Sí, pero busquemos a ver cuánto sale. No, con vos no es, espera. DJI Romo P2. Ya te lo estoy averiguando.
0: No sé.
1: DJI Romo P2.
2: ¿Y son para confiarle 100% la limpieza del...?
1: Ah, boludo.
2: ¿Qué?
1: No importa, no, la verdad que no tiene sentido. 1.000 y pico de euros, decía.
0: No, claro, sí. Estoy bien parado en la discusión. Sigamos barriendo.
1: 1.200 euros. La versión con tanque. 1.200, sí. No. Bueno.

0: No, claro, sí. estoy bien parado en la discusión. Sigamos barriendo.
1: 1200 euros. La versión con tanque. Bueno, y está disponible si quieres, ¿eh?
0: No, está bien, tranqui.
1: ¿Por qué?
0: Porque prefiero barrer.
1: La Romo dice, hay dos, tatana. Che, no, está muy buena.
2: No, buena está. ¿Y cuánto sale
0: sí,
2: otra?
0: Sí, sí.
2: Otra de otra marca.
1: No, otra de otra marca no quiero, es una garompa. No, la de otra marca.
0: Eso es lo que pasa. Ahí está la discusión en que hay algunas que son más baratas, pero siento que no llegan a los rincones. No,
1: es esta o ninguna.
0: Bueno, pero salen 1.200 dólares. Bueno, ninguna. Se dictaminó que es ninguna.
1: ¿Tienen gente limpiando en su casa?
2: Escobita.
0: No todos los días, pero sí.
1: Estoy seguro que una vez por mes ya es más de mil
2: euros.
1: No, que las escobas, limpia vidrio y el todo eso.
0: No, 1.000 euros. Pero 1.000 euros son un palo y medio.
1: Bueno, cada 3 meses.
0: Bueno, cada 8 más meses. Okay.
1: Le están pagando horrendo, ya les digo. Le van a hacer juicio.
0: No.
1: Sí.
2: Venía por ahí.
1: Ahora me fijo cuánto sale el personal, pero.
2: No sale la hora.
0: Por suerte, acá sale para mí. ¿Cuánto sale un personal? No, pobres, no.
1: Ok, vamos a tu último tema.
0: Y seguimos en el extranjero y todas noticias internacionales, y en este caso lo que sucedió en Miami. El avión de carga que operaba para Amazon se despistó en el aterrizaje que tuvo en el aeropuerto de Miami, venía de Puerto Rico. Lo primero que salieron a decir desde Miami es que esto no era una amenaza aparente para la seguridad pública. Lógicamente, un accidente de estas características a pocos días de un nuevo aniversario del 25 aniversario en realidad del 11 de septiembre, era como, che, ¿qué está pasando acá? ¿Qué fue lo que sucedió? Porque el accidente dejó por lo menos 5 muertos, según lo que informaron todas las autoridades. Hubo demora, suspensión de todas las operaciones durante varias horas. Hasta ahora no hay muchas hipótesis sobre qué pudo haber sucedido,
1: seguís cuentas de aviación como sigo yo.
0: Bueno, acá dicen que la velocidad iba a 200 kilómetros por hora, la última velocidad registrada es 128 kilómetros por hora. Entiendo que eso es rápido para una pista de 2,5 kilómetros, para llegar al final en esa situación. Entiendo que es rápido, me dirás vos, Mario, si es veloz.
1: Estaba como 30 kilómetros por hora más rápido, que te digo que es demasiado. Porque te comes mucha pista para, claro.
0: Claro. Por eso no entienden por qué no pudo frenar hasta el final. No declararon además los pilotos ninguna emergencia antes del aterrizaje, es decir, no fue comunicado ningún problema. Y las principales víctimas vinieron a partir de que haya impactado en un estacionamiento, claro. Y muchas de las personas que estaban en los autos del estacionamiento, los pilotos fueron rescatados.
1: Sí, estás diciendo, ¿qué tal tú el vuelo? Fuiste a buscar a tu tía, que ya te dio por las pelotas, te tuviste que levantar temprano y de golpe. ¿No conseguiste imágenes, viste, del avión aterrizando?
0: No.
1: Toma, yo te doy. No, yo tengo mis sitios. Esta sí. Claro, este es uno de los que publicó. Y ahí muestra lo rápido que viene. Es muy rápido. Encima son aviones súper cargados. Ahí ya se comió media pista, no aterriza. Ahí ya tendría que haber pegado, no pega porque va rápido. Si va rápido no puede terminar de aterrizar. Bueno, gracias. Y ahí va, diciendo, no freno. Y cuando lo quiere frenar, ahí se achata mucho porque clava los frenos. Mirá dónde lo estoy sacando. No hay nada legal en lo que acaban de hacer. Bueno, y... Sí. Tremendo. Ahora, ¿los paquetes llegan? ¿Alguien garantiza eso? ¿Qué dijo Amazon?
0: Quiero creer que sí. Amazon dijo que están trabajando estrechamente con las autoridades y funcionarios locales para entender exactamente qué sucedió y tratar de asistir, bla, bla, bla, bla. Nada.
1: Llega el paquete, que es lo que me importa, ¿no? Bueno, murió gente, ¿qué quiere que haga? No puede. Y el paquete, me llega bien, ¿no? No llegaba la DJI Romo P2 de 1.200 euros. Y te dice, no, se prendió fuego.
0: Se prendió fuego. Y quiere un descuento.

0: Cuento por la tardanza, además.
1: No, lo dice. Si te fijas bien en el ticket de compra, abajo de todo, dice: si el avión se prende fuego, el problema es tuyo.
0: Estamos asegurados frente a esto, sí. Yo no creo que hayan llegado bien. Si eran alimentos, yo por lo menos descartaría. Si te llega igual el alimento que pediste, lo descartaría porque debe estar un poquito
1: intoxicado. Me voy a poner más de luto, pero quiero mi paquete. ¿Sabes cómo voy a discutirlo, no? Aunque me basura. Escúchame, infeliz. ¿Qué no entendés que murió gente? Me chupa un huevo.
2: Bueno, pero igual.
1: Me dijeron que en 24 horas estaban los dos tornillos que estaba buscando. En 24 horas me dijeron.
2: No era nada al final.
0: ¿Para qué están los bomberos? Los bomberos rescatando gente y no rescatan mi paquete.
1: En fin.
2: Bueno.
1: No nos queda otra que ir a lo que importa.
0: ¡Oh, Dios mío! No, y esto cada vez se pone más tenso.
1: No, porque te pone tenso.
0: ¿Y por qué sí? Porque no se puede perder. Porque no puedo perder. Por eso me pone tenso. Bueno, porque no puedo perder.
2: Porque es un problema tuyo. Y por... no es.
0: Sí, bueno.
2: Algo de.
1: Bueno, papá, virtud, el otro día. Lo que está feo es que te pongan compañeros, juez, compañeros de trabajo. Me parece que eso es feo. Me parece que es un detalle de producción que es feo.
0: No sé.
1: Bueno, ¿qué estás contestando teléfono? ¿Qué estás haciendo? ¿Estás
0: no, quiero abrir WhatsApp para anotar los puntos? Te digo la verdad, estoy abriendo mi propio chat para anotar los puntos, así no hay, sí, así no vamos para atrás.
1: Pero relajate,
0: y
1: boludo.
0: Todos recordamos los puntos. No, porque el otro día tuve que volver para atrás para ver qué puntos había hecho City.
2: Hoy día, qué competitivo. No se puede poner a dos jugadores, capaz que funciona.
1: Sí, pero es complicado.
2: Es complicado.
1: Lo quise poner era...
2: Yo tengo la placa de cómo viene hasta ahora todo.
1: Fecha 1, victoria. Ok, vamos a la fecha 3. Solamente dos veces por semana o una vez por semana vas a competir contra otra persona.
2: Bueno.
1: Te tenemos otra bien, persona perfecto. Hoy, Nacho.
2: ¿Estás ahí preparado, competidor?
0: Sí, te juro que yo no sé nada, te juro que yo no sé
3: nada. Sí. Okay, a ver. Listo.
0: Fabio, es otro competidor. Este me puede insultar fuerte si le gano.
1: Sí. ¿Qué tal? ¿Cómo está, Fabio? Gusto verte.
3: ¿Cómo andas, Mario, Nacho, Nico? ¿Cómo andan?
2: ¿Cómo va? Bien,
1: ¿cómo estás?
3: Todo bien, todo
1: no,
3: bien.
1: No, mira la remera de la F1 que tenés. No.
3: Sí,
1: no.
3: No estoy en tu departamento.
1: No, ¿estás en Europa?
3: Estoy en Barcelona, pero no estoy en tu departamento.
1: No, veo que este blanco no está oscuro como el mío. No, este es más moderno. ¿Te mudaste?
3: Por eso. No, porque vos después empezás a decirme cuándo te vas, y la gente después se me pone contra.
1: Pero me parece que hacer público esto tampoco no está bien. No, uno no dice las propiedades que tiene.
3: Lo hace siempre, por eso te aviso. No,
1: bueno, okay. Todo bien. ¿Y estás ahí con tu familia?
3: Estoy con mi familia, la tengo encerrada hace 45 minutos.
1: No. Que pero bueno, sí, sabían que era las 9. Sí, que aparezca, pobre gente, no tenemos ningún problema.
3: La producción me dijo 8:15.
1: ¿Eso te dijeron? Hijos de puta.
3: Sí.
1: No, siempre es a las 9 esto, siempre es a las 9. Ya estás tomando bueno, gin.
0: No despistes como Colapinto, ¿eh? Ojito, ¿eh?
1: Qué mal Colapinto.
0: Pero ojito.
3: No, qué bien Colapinto.
1: No, sí, muy bien porque después, pero no aguantó la presión.
3: No aguantó la presión, pero es bueno que el Alpine ahora con los nuevos Aprey está para pelear después de los cuatro grandes. Así que
1: muy bien.
3: Lo vamos a ver o salir noveno o décimo si no se quedan los de adelante. Así que vienen buenas carreras para Franco, está haciendo todo bien. Es muy difícil que un corredor asuma las responsabilidades. Podría haber dicho cualquier cosa y él las asumió. Se sintió muy dolido por eso. Ay, yo creo que lo va a ayudar.
1: Aparte, deportista
3: iba a salir.
1: Estoy harto de deportista argentino llorando. Ya estoy harto.
2: Sí. Y lloró. No sé.
3: Está bien.
0: Somos muy emotivos, somos emocionales.
3: Aparte, iba a salir octavo, un puesto más adelante. Lo tenía que haber pasado Limbland nada más. Más adelante a Gasly no lo iba a pasar. Así que
1: no,
3: perdió un puesto solo. Remontó, sí. Así que bien.
1: Y la Ferrari, dos hoganes,
3: No, por Dios, boludo, Ferrari. Decís que me parece que se debe. Yo creo que Ferrari tiene que abrir los ojos, que tiene piloto. En algún momento Ferrari va a salir campeón. Yo creo que tiene todo para salir campeón y le falta un piloto italiano y ya lo tenemos, el piloto. Antonelli.
1: Sí, ganó ayer.
3: Un hallazgo, la verdad. Toto.
1: Muy bien.
3: Toto.
1: Muy bien. Pero bueno, termino con lo de la Fórmula 1. No, igual será el único país del mundo donde se ponen a llorar porque despistó a un corredor, ¿no?

0: Toda la Ferrari veías los nenes llorando y los padres diciéndole, prego pronto, niño.
1: ¿Viste la imagen? Que fue terrible, todos llorando que se fue Leclerc afuera.
0: Increíble. De un auto de lujo, ¿no? No es un auto que se compran los italianos. Sí. No, Lamborghini, no.
1: Es muy fuerte la pasión en Italia.
0: Sí, muy fuerte, muy fuerte. Pero después cuando ganó, pero bien cuando, porque cuando ganó uno que no era de Ferrari, pero era italiano, estaban todos como locos, ¿eh? Muy bien.
1: Sí, estaban todos contentos.
0: Bueno, pero
1: la raza, el obvio, me pareció lógico, pero...
0: Okay.
1: Yo creo que Antonelli, el futuro está en Ferrari.
0: Uy, mira cómo se pone ya Nacho, mira. ¿Estás? Bueno,
1: ¿quién
0: Nacho
1: empieza?
0: ¿Quién empieza, Nacho? Nacho,
2: yo le voy después,
0: es el campeón, Nacho, entonces va, elige él.
2: Empiezo yo.
3: Bueno.
0: Ok, bueno.
2: Empiezo yo.
0: ¿Ves bien? ¿Lees el Time Travel Today? Explora una escena de 300, ¿lo estás leyendo bien?
2: No, todavía no lo tengo en pantalla. Cuando lo tuviera en pantalla. Ahora sí, perfecto.
0: Ay, no sé para qué lo traigo.
3: Ay, Dios.
2: Perfecto. Bueno, no, y bueno, él fue el primer derrotado, déjalo.
0: Claro.
2: Sí.
0: Ok, va, ¿eh?
2: Sí.
0: ¿Listo? Ahí está.
2: Sí.
0: Ok.
2: Ay, man.
0: No, va, es muy fácil. Cuanto mucho le podés pifiar el lugar.
2: Y sí. Y vamos de nuevo, Pepe. Dale a Roma.
0: Ok.
2: Y dame un 200 después de Cristo.
0: ¿Listo? Tenés 20 segundos sí. más.
2: Sí, no, está bien.
0: Allá voy.
2: No sé si estoy sólido.
0: Le pifiaste por 1461 kilómetros y años pocos, 84.
2: Sí,
0: en realidad
2: claro,
0: estaban
2: claro,
0: en
2: una
0: Estambul.
2: Expedición, sí.
0: Sí, estaban en la expedición.
2: Sí, difícil.
0: Sí, estaban en
2: 3894, bien.
0: No veas nada más que el punto, aprende un poco, esto es para aprender. Es Diocleciano, apodado Jovio, que fue emperador romano desde el 284 hasta que abdicó en el 305 en esa época, si no te mataban. Y claro, sí, y está aclamado en Nicomedia, que es acá en Estambul.
2: Okay. Bueno,
0: ahí está, aprendemos un poco y ahora
2: se
0: sí.
2: Aprende un poco.
0: Sí,
2: se aprende un poco.
0: 3894 puntos.
2: Sí, claro. Difícil, Fabio, Difícil, Fabio.
1: Sí,
2: difícil.
1: Sí, sí.
2: Tenés que meter un pleno.
1: A ver.
0: ¿Está, Fabio? ¿Ves bien? ¿Ves? Vamos a poner la placa para ver si lo ves pixelado o lo ves bien. ¿Lo ves bien?
1: No, veo bien.
0: Ok, perfecto. No, sin presión, Fabio.
1: Si
0: no,
1: pierdo, me pongo a llorar.
0: No.
2: Sin presión, pero tenés un minuto, Fabio,
0: Preparado. Listo, voy. Ok.
1: Este... Esto es difícil, vikingo, me parece. A ver. Esto es. Vamos a poner Suecia.
0: Opa. Suecia.
1: Estocolmo, pongamos ahí por la ciudad, ¿no?
0: Ok. Estocolmo.
1: Y me parece que más de lo cruzado.
0: Pero no encuentro Estocolmo.
1: Después de Cristo. 1200 después de Cristo. No, antes, perdón.
2: Más abajo.
1: 700.
0: Ahí. Ok, Estocolmo y en
2: la puntita. Ahí.
0: Bueno, sí.
1: 700 después de Cristo.
2: Ojo.
0: Allá vamos. Bueno, le pifiaste por mucha distancia. No. Ay, pero ahí nomás, y 211 años.
2: Yeah.
0: Sí, era en Milán. Era en Milán en la batalla de Ada River, donde tuvo lugar en el año 490 entre las fuerzas ostrogodas al mando de Teodorico y el ejército restante de los Érulos. Tengo que admitir que no se veía un carajo igual el tuyo.
2: Era difícil. Tengo que admitir que era difícil. No, ¿qué más puntos? 3.600, decía 3.400, yendo 3.800. No, ¿a dónde? Mostrá de nuevo la pantalla, Mario. Mostrá de nuevo la pantalla, ¿qué dices?
0: Ya lo saqué.
2: No,
0: no te puedo
2: revisá,
0: creer.
2: Revisá, anda para atrás en YouTube después, Fabio. Fíjate.
0: No te puedo creer, Fabio. Igual, fue injusta la de Fabio, se merece también revancha.
3: Una
0: foto cerrada al lado de un río, no sé, un carajo.

0: Y bueno, papu, ha pasado. A mí me han puesto cosas francesas, pero era en Shanghái. Y bueno, okay, Fabio, suele suceder.
1: ¿Cuándo estás volviendo, Fabio? Volvete alguna vez. No puedes estar tú una vida en Europa.
2: El 20 de diciembre estoy por ahí.
1: ¡20 de diciembre!
2: octubre.
1: Ok.
2: Ya. 20 de octubre estoy por ahí.
1: ¿Y qué tal ahí? ¿Cómo está Europa?
2: Mucho calor, mucho calor. 33 grados todos los días. De noche afloja, 32.8.
1: Ok.
2: Así que.
1: Okay, bueno.
2: Para contrarrestar el frío de ahí de Buenos Aires.
1: Ok, pero se te ve contento, tenés esa cara de estoy con la nena, Dios mío. Bueno, Fabio, te extrañamos, te mandamos un beso grande.
2: Bueno, déjame mandar un saludo a toda la gente que me sigue pidiendo que vuelva, la verdad que no se olvidan de mí y quieren escucharme, así que un cariño de siempre a toda la gente.
1: Acá el lugar lo tenés, Fabio, no está porque él no quiere.
2: Ya sé. Sí.
0: Ah, parecía un recontra reclamo, sino claro, era re tenso en el momento.
1: Si no, venían contra, claro, venían contra mí. Ahora decían, che, hijo de puta, tu amigo, tu hermano te pide volver y vos le cerrás la puerta, ¿no?
2: No, que la
0: había repicado, dije, a nada de desconectarme.
2: Fue una decisión mía. No.
1: Pero volvé, Fabio, volvé que te extrañamos. Te mandamos un abrazo grande.
2: Un abrazo.
1: No, cuídate. Mira la cara del tarado del medio ahí está. No te puedo creer. No te puedo creer.
3: Y lamentablemente es el campeón.
0: Bueno, chicos, es así. Esto es así. Este juego es así.
1: No, chao. Mira, te pongo música para que tú vayas bailando, tigre. Chao.
4: Adiós.
5: Mañana. Tiremos un pasito.
1: Es que pobre pibe, Carlos, tranquilo, nomás me alegre que está. Ya volvemos.
5: Chao.

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0: Todo malísimo. Deberíamos estar al aire, tendríamos que... Nos apuró, nos tiró de golpe 10, 9, 8, 7. Así no se puede.
1: Vamos de vuelta, a ver.
0: No, todo mal, todo mal. Uno se esfuerza en hacer el mejor programa del mundo.
1: ¿Sabés lo que está mal? El clima.
0: No.
1: No, no, haces un café en el medio.
0: Es muy difícil. Difícil, bueno, yo ya estoy.
1: Bueno, a ver, vamos. Vuelta 3, 2, 1.
0: Y llegó el momento del clima en todo el mundo, claro. Se apuran. 3, 2, 1. Creen que estamos atrás de cosas. Ni café. ¿Tiene café?
1: No,
0: no, no, no, andá a hacerte café.
1: No, yo te, no voy a hacer.
0: Yo, tengo, no. Yo te sigo, andá a hacerte café. Yo te sigo con la cámara, ponete esta, yo te sigo.
1: Ah,
0: ¿no? Ok. Sí, sí. Que, ah, no, ahí está, en este momento no, se está yendo.
1: Me saco esto.
0: Sí, sacátelo, anda a hacerte café tranquilo. Bueno. Porque si no, es una esclavitud esto. Ahí está, yo te estoy siguiendo, no te das problema. Hoy, en este momento, nuestro contenido es vos haciendo y con un delay atrás. Ahí recién, en la tele recién está llegando, por ejemplo, al... Lo cual sería un loop re loco si hacemos el loop del loop del loop.
2: Sí, es que
0: el momento... Dale, haz el café. Ah, se está calentando la cosa.
2: Voy a calentarse un poquito.
0: Está titilando, es cierto. Robate el Marshall. Sí, quedaron bien. La Fender de Ketty quedó... De Kitty.
2: Yo le llevé la mía ya. Se va a apagar esto.
0: Sí, claro, claro. ¿Qué estaba desenchufado? Pero...
2: Espero acá, tranquilo.
0: Sí, espera. La gente es contenido de calidad mientras. Sí, vení, acércate acá si querés, a tu micrófono allá si querés, donde quieras. Tocate algo mientras, si no, no hay nada.
1: Ahí. Hay que ir a cortar el café ahora, bueno, vamos.
0: Trata. Bueno, nosotros, no hay nadie más que nosotros acá, estamos encerrados. Esto no es como allá que tienen, ay, tienen todo. Mirá, estoy en la estás tocando la guitarra todavía. Apagar el coso.
2: Apagamos.
0: No, está bien.
2: Cafecito.
0: Sí.
2: Bueno.
0: Ok.
2: Enchufo esto.
0: Sí, enchúfate tranquilo, no te das problema. Ahí está, se pone los auriculares
2: vamos,
0: para escuchar.
2: Estamos y hacemos cuenta de vuelta.
0: Claro.
2: Vamos, 3, 2, 1, clima.
0: Así está el clima en todo el planeta Tierra.

Nos vamos ahora mismo a Necochea. Hoy, lunes 7 de septiembre, la temperatura es de 4 grados y tenemos despejado. La humedad es del 70% y la sensación térmica de 0 grados. El abrigo hoy no es decoración,

Atención, aterrizamos en Toronto. Hoy, lunes 7 de septiembre, la temperatura es de 16 grados y tenemos despejado. La humedad es del 88% y la sensación térmica de 16 grados. El tiempo acompaña, así que vale la pena salir.

0: planeta gira y llegamos a Cipolletti. Hoy, lunes 7 de septiembre, la temperatura es de 5 grados y tenemos despejado. La humedad es del 64% y la sensación térmica de 2 grados. Un día perfecto para salir bien abrigados. Nos vamos ahora mismo a Miami. Hoy, lunes 7 de septiembre, la temperatura es de 26 grados y tenemos despejado. La humedad es del 88% y la sensación térmica de 32 grados. Un clima bastante amable para recorrer la ciudad. Hacemos una parada en La Boca. Hoy, lunes 7 de septiembre, la temperatura es de 8 grados y tenemos parcialmente nublado. La humedad es del 68% y la sensación térmica de 4 grados. En La Boca siempre es un lindo día. Y recordad que La Boca es el único barrio que nunca descendió.
1: Mucho mejor. 9:28 de la mañana. Estamos

0: Los bajos secuenciados me encantan.
1: Parecería que fueran más rápido lo que van, ¿viste? Pero van. No es tan rápido dentro de todo. Bueno, cuando uno ve a la velocidad que va algunos temas de Metallica, que uno cree que va rapidísimo y están en 90, 100 nada más.
2: Sí.

0: vernos, lo pueden hacer a través de YouTube. Ahí está el... Ahora volvemos a la ciudad de Buenos Aires. Que está lindo. Para el día de hoy, como el día de hoy va a seguir así frío, ¿no? Sofi, ¿cómo va a estar el tiempo en la ciudad de Buenos Aires hoy? Hoy es nada más.
1: Ahora te lo confirmo.
0: Gracias, muy amable.
1: Quédate. Hoy en la ciudad de Buenos Aires va a ser un día frío, pero agradable. La mañana arrancó con unos 8 grados y cielo mayormente nublado, pero de a poco se va a ir despejando y por la tarde sale el sol. La máxima ronda los 13, sin lluvias y con un vientito leve del norte.
0: ¿Y cuándo, ¿cuándo va a ser el día más, más caluroso? ¿Cuándo empieza a ser un poquito más de calor en la semana?
1: Déjame ver. El pico de la semana va a ser el jueves. Sube hasta unos 19 grados. Bastante más lindo.
0: Okay.
1: Ya mañana y pasado empieza a subir, con tardes en torno a las 17. El jueves ya se siente primaveral.
0: Ok, bueno, buenísimo. Hey,
1: dale, cualquier cosa si querés que hoy sea más cerca del jueves, me decís.
0: Okay, te digo, te aviso cualquier cosa. ¿Me contás un chiste, Sofi? Así con volumen alto, gritándome.
1: Acá, claro, ahí va. ¿Qué hace una abeja en el gimnasio? ¡Zumba!
0: Tú vas muy bien. Contame otro, contame otro. Así cortito me gusta. Los chistes cortos de Sofi pueden ser a partir de ahora.
1: Dale, un bien cortito.
0: Sí.
1: ¿Qué le dice un techo a otro techo?
0: No sé.
1: Techo de menos.
0: Pressure, Sofi.
1: Me encanta. Tienen ese pop synth tan arriba y luminoso. Siempre te levantan el ánimo.
0: Sí, nosotros decimos que nuestros amigos gays mueren por Erasure.
1: Claro, son re íconos. Tienen letras de amor y libertad que pegan fuerte.
0: ¿Cómo se llamaba el cantante?
1: Uy, la tengo en la punta de la lengua. Déjame que lo verifique.
0: Sí.
1: Es Andy Bell.
0: Andy Bell.
1: Y Vince Clarke estaba en los sintetizadores.
0: Sí. ¿Siguen juntos los Erasure?
1: A ver, déjame ver. Siguen juntos. Incluso este año desmintieron rumores de separación. Sacaron un comunicado aclarando que siguen trabajando, preparando un nuevo álbum y considerando algunos shows. Así que tranqui que hay Erasure para rato.
0: ¿Y cuáles fueron los últimos conciertos? ¿Podés crapear por ahí a ver qué pasa?
1: A ver, déjame... Estuve mirando, lo último que como Erasure fue una serie muy especial por su 40 aniversario en Reino Unido, en septiembre de 2025. Y el último fue en Manchester. Después de eso, Andy Bell salió de gira solista por Sudamérica este enero, tocando muchos temas de Erasure, pero hoy por hoy, como dúo, no tienen fechas anunciadas.
0: Información para todos los que están tomando el tren. ¿Me resumís, por favor, esta noticia? Que estás... ¿Me podrías decir qué está pasando con los trenes, por favor?
2: ¿Qué pasó? Espero que no sea nada grave.
0: ¿Seguro? No soy yo, la culpa es mía, pará. Disculpa, ¿lo podrías repetir, por favor?
3: Hay demoras y cancelaciones en los trenes Mitre, Sarmiento y Roca por un nuevo protocolo de control de alcoholemia al personal. Que está generando problemas operativos. Trenes Argentinos indica que el servicio se va restableciendo de forma paulatina, pero todavía hay afectaciones y esperas.
0: Perdona, ¿y todo está demorado porque le están haciendo controles de alcoholemia?
3: Sí. El motivo principal que informan es el cambio en el protocolo de control de alcoholemia y sustancias al personal. Lo que demora que guardas y conductores queden habilitados para tomar servicio.
0: ¿Y este cambio lo hicieron por algo en especial?
3: Sí. Según lo que cuentan, el control de alcoholemia ya existía desde hace años, después de la tragedia de 11. Lo que cambió ahora es la forma de hacerlo. Por ejemplo, con tablets y menos personal médico o de enfermería. Y eso estaría generando más demora en los procedimientos y afectando las salidas.
0: Ok, entonces, ¿me reiterás, por favor, los ramales que están con demoras?
3: Los que están con demoras y cancelaciones son las líneas Mitre, Sarmiento y Roca. Y el problema afecta a todos sus ramales.
0: Bueno, Bueno, si estás tomando alguno de estos trenes, que son casi todos los trenes de Capital y Gran Buenos Aires.
2: Porque tarde igual, ¿no? Para el control de...
0: ¿Cómo?
2: No, tarde para el control de...
0: ¿Cómo tarde?
2: Ya son de las 9 y... Bueno, sé.
0: No, la gente chupa. El que chupa, chupa.
2: No te lo voy a decir.
0: El que chupa, chupa.
2: Sí, cualquier horario.
0: No tiene mucho... mucho
2: criterio de horario, ¿no?
0: Viste, cuando tenés un problema, el problema lo tenés a 24 horas. Viste, como diciendo, tengo un problema con el juego, estoy jugando a las 9 de la mañana, te dicen, pero es muy temprano, bueno, boludo, tengo un problema, te lo acabo de decir.
2: Ese es el problema.
0: Claro, si fuera una vez por semana, no es un problema.
2: No es un problema, claro, disfrute.
0: Claro, pero estoy teniendo problemas.
2: El humano y los abusos, sí. ¿No?
0: El organismo porteño, finalmente el ladero de Chiquitapia ganó una licitación millonaria al organismo porteño que manejó Meike. No, pero... Perdón, me voy a meter en esta, porque conozco esta empresa, Data Cloud. Data Cloud es una gran empresa. La verdad que es una buena empresa. Bien es cierto, es que es de los hermanos Malaspina, que justo es el secretario general de la AFA, pero tienen músculo para músculo empresarial para hacerlo. Una consultoría de inteligencia en la inteligencia artificial. Yo se las daría. O sea, es una empresa conocida,
2: sí,
0: ¿no?
2: Por eso, ya claro, no. Laburando.
0: Porque bueno, que sea el tesorero, el hermano. No, viste, porque a veces todo salpica todo, es cierto. Sí, cuando está, claro. Cuando está medio enquilombado, todo salpica todo. Pero estos de los conozco, es una compañía que conozco, Data Cloud.
2: Bueno.

0: Así confiemos.
1: Que... No, bueno, que no, hagan lo que tengan que hacer, yo solamente. ¿Qué más? Mirá, suspendieron vuelos, por lo de Amazon, no, esto ya lo habíamos leído, independiente, multa de tránsito más cara en la ciudad. ¡No! Oh, qué difícil que es hacer un programa de noticias con noticias de otro. ¿Cuánto se van las multas?
2: Depende de la infracción.
1: Sí, claro.
2: En general, las multas en la ciudad subieron alrededor de un 23% porque aumentó la unidad fija. Por ejemplo, mal estacionamiento cuesta desde 117.308 pesos. El exceso de velocidad va aproximadamente de 82.115,60 hasta 4.692.320 pesos, según la gravedad, y pasar un semáforo en rojo puede ir de 351.924 a 1.759.620 pesos.
1: Ok, perfecto.
2: Si me decís
1: no tengo más nada, gracias. ¿Sabes qué? Estuve viendo esta otra noticia, casi me estaba disculpando, no sabía que ya teníamos a otra persona conectada. Es que se hizo un funeral de celebridad y aristocráticos. En este caso fue con Matilde Favier, que era una de la alta sociedad francesa.
0: Sí.
1: Y me llamó la atención, la verdad, no sé si es una barbaridad, pero lo lindo del féretro, que era de mimbre.
0: Veo.
1: No, de una madera así dura, todo. Y tiene que ver con funerales ecológicos, que en este caso, bueno, ponen de celebridades y aristócratas, pero me pareció una buena opción. Y estamos comunicados porque acá en la Argentina también hay este tipo de ataúdes o estas versiones más amenas o más salud, ¿cómo se llama? Más amenas con el medio ambiente, ese tipo de cosas.
0: Uh-huh.
1: Mejor lo va a contar Alejandro Fax, que es gerente general de The Green Option y de la marca ataúd de Red Box, que supongo que está encuadrado dentro de esto que estábamos viendo acá. Alejandro, ¿qué tal? Un gusto. Nicolás Tremenó y Mario Perolini te saludan. ¿Cómo estás?
3: Buenos días. ¿Qué tal, Mario? ¿Qué tal? Un gusto.
1: ¿Cómo
3: estás? Un gusto hablar contigo.
1: Qué bueno. ¿Nos podés poner un poco al tanto de esto que sale un poco de la idea que tenemos de ataúdes de madera, grandes, pesados?
3: Sí. Bueno, esto lo empezamos aproximadamente hace 15 años. En realidad, un socio que yo tuve hace un tiempo viene de Europa con las ideas más ecológicas.
1: Ajá.
3: Y bueno, esta persona se instala otra vez en Argentina, me convocan y bueno, me meten al proyecto porque me parece algo muy inteligente. Hace falta sí para cremarlos un rato después. Y bueno, la solución fue que empezamos a hacer distintas versiones de ataúdes de cartón corrugado, ¿sí? Cartón corrugado de una resistencia muy especial. O sea, vos calculás que un ataúd de lo que nosotros fabricamos resiste más de 200 kilos y un cuerpo de 200 kilos no entraría en ese ataúd. Entonces, el verdadero problema acá fue el tema cultural.
1: Claro.
3: Porque uno piensa, ¿cómo me van a llevar a mi ser querido en una caja de zapatos? ¿Sí? Eso es lo que teóricamente uno a priori diría, me lo llevan en una caja de zapatos. Bueno, no es lo que resulta. Nuestra versión de ataúd ecológico, que fue creando a lo largo del tiempo, es como un complemento del ataúd de madera.
1: Claro.
3: Ese ataúd que ves ahí en la foto es de cartón corrugado, es muy resistente, es muy...
1: Sí. Estamos teniendo problemas con tu internet.
3: ¿O se lo puede utilizar? A ver,
1: ahí está.
3: Ver,
1: ahí está perfecto. Ahí está perfecto, sí.
3: ¿Me escuchás?
1: Ahora perfecto.
3: Bueno, eso se puso de dos formas. Uno es incorporándolo dentro de un ataúd de madera tradicional, porque tiene exactamente la misma forma interna. Entonces, a la hora de hacer la ceremonia de despedida, nadie vio ningún cambio. Todo el mundo lo fue a despedir. Y a la hora de llevárselo a cremar o a enterrar, se lo llevan en el ataúd ecológico. ¿Sí?
1: Claro.
3: Entonces, el impacto sobre el ambiente es prácticamente nulo, porque el papel se degrada rápidamente, o si se lo incinera el cuerpo, también. O sea, no. Digamos, cero problemas. La película Avatar, para que vos tengas una idea, usó nuestros ataúdes. La primera versión de la película Avatar tiene, si vos pones Avatar Red Box,
1: sí,

0: vas a encontrar la primera versión que era realmente una caja de zapatos grande, pero fue la primera versión, después fue cambiando.
1: Claro, y es súper interesante lo que decís, porque a lo mejor para el momento, bueno, del responso, cuando está con los familiares, ese momento tan tan privado que uno tiene despidiendo a una persona, es en madera, está bien apoyado todo, pero el momento de después de dejarlo, que no lo vas a ver más, es mucho más lógico, ¿no? Me imagino que el precio también cambiará también un montón.
0: Muchísimo, muchísimo. Vos acordate que estos ataúdes vienen plegados en forma plana. Ahí tenés, mira, ahí tenés los que eran una caja Avatar, de zapatos.
1: Claro.
0: Avatar, exactamente. Estos ataúdes vienen plegados, o sea que yo en una caja de televisión, digamos, 10 ataúdes, ¿sí? Cosa que no podría suceder en un ataúd de madera.
1: Claro.
0: O sea, la logística se hace 100 veces más eficiente. Al margen de que la persona que los utiliza, o la empresa, la funeraria que los utiliza, en un rincón mete 500 ataúdes.
1: Claro.
0: Sí, y los precios bajan, pero abismalmente. Mucha gente los está viendo.
1: Claro, es lógico, la verdad es bastante lógico. Quiero aclarar, porque siempre lo aclaramos, que esta no es una nota paga, ni lo estamos haciendo, realmente nos interesa lo que está haciendo, lo vimos, y por eso nos estamos comunicando con él. Y me pregunto porque si es una opción que se brinda en las casas mortuorias cuando llega, no sé cómo decirlo, cuando alguien se te muere, cuando llega ese momento, ¿no?
0: Gente, no, generalmente... dependemos nosotros, que somos los que lo fabricamos, de las funerarias, claro, del cambio cultural y del miedo que tiene la funeraria de llamarlo entre comillas, ¿no?, de quemarse con un producto que es mucho más barato. Y eso es un error, porque podría tener el ataúd Restbox adentro de un ataúd de oro, si querés. O sea, claro, podrías hacer la ceremonia más fastuosa del planeta utilizando un ataúd ecológico.
1: Claro. Y uno agarra y lo pide. Lo pasa que decís, che, ¿hay otras opciones?
0: Sí, nosotros lo estamos vendiendo. Sí, sí, opciones de que en vez de que sea de cartón corrugado, sí, otro material.
1: Sí, porque veíamos que en el mundo se están usando otras opciones también.
0: Sí, pero son ecológicas, pero nómicas, ¿sí? Ah. O sea, acá nosotros lo que planteamos es distinto. O sea, si vos querés... que sea distinto por fuera, que cada uno elija lo que quiera. Nosotros, claro, le damos el producto que finalmente, claro, va a ir a tierra o a cremación. En Argentina el 70% de los servicios se van para el lado de la cremación.
1: Entonces, ¿El 70%?
0: El 70%.
1: ¿Aumentó en los últimos, sí, años eso, bueno, o siempre, sí, fue así?
0: No, no, no. Bueno, ahí... No, no, este es el promedio el promedio de Argentina, pero vos te vas a una provincia y por ahí creman el 10%, ah, y vas a Capital Federal y creman el 80%. Entonces es muy variable. El valor promedio anda más o menos en un 70%.
1: Bueno, en algún momento las ciudades se van a empezar a replantear su necrópolis, ¿no? De los tamaños que tienen...
0: Tal cual, tal cual. Por eso, cada vez tenemos que ser más eficientes, tenemos que hacer más con menos recursos, ¿sí? Y si no arruinamos, vos acordate que necesitas dos árboles para hacer un ataúd de los que vos ves tradicionales. Dos árboles, es muchísimo. Necesitamos que los bosques sigan en pie.
1: Perdón, me haces una pregunta, espera, uno intenta ser muy cuidadoso, como supongo será siempre con el trabajo que tenés, justo, ¿no? Pero cuando uno quema, hace una cremación, ¿también queman el cajón?
0: Bueno, bueno, bueno, ahí vas a tocar un tema importante. Bueno, el nuestro, el ecológico, sí.
1: Sí, el ecológico sí, lo entiendo, claro, porque es lo que contiene el cuerpo. Porque...
0: Sí, bueno, ahí me voy a meter en un lío, pero te lo voy a decir. En Chacarita, ¿sí? La gente, o sea, te levantan la puertita para cremar el cuerpo y vos no sabés lo que pasa atrás de esa puertita. ¿Sí? No, claro. Entonces, ¿qué pensaría el familiar, digamos, que se cremó el cuerpo con el ataúd?
1: Porque lo compré, porque... Claro.
0: Porque es de él, porque claro, lo compró, claro, lo pagó.
1: Sí,
0: que no es lo que pasa. Hay un mercado negro dentro de Chacarita que le roba al cliente su ataúd, se lo roba, porque si está sacándolo de ese ataúd y después volviéndolo a poner en el comercio, digamos que está haciendo algo incorrecto. Yo, todo lo que yo te digo, no lo vi en forma directa, porque no me van a dejar entrar. Pero conocí gente que trabaja en el rubro, digamos, ahí, y sí, me dicen que eso lo hacen.
1: Ok, pero siempre te dicen que es con el cajón y todo.
0: Sí, sí, eso es para la gilada, no, como la se gilada. Dice.
1: Bueno, okay. Mira cómo terminó la charla. Ok, ahora no sé qué hacer. Pero bueno, perfecto, me quiero morir. Alejandro Fack, la verdad fue un gusto conocerte, gracias por tu palabra y por ponernos al tanto de esto que está sucediendo.
0: Te digo algo que te conoce a vos, que fue compañero mío de la facultad. Yo soy ingeniero civil.
1: Mira.
0: Federico Campolongo, ¿te suena?
1: Sí, claro.
0: Bueno, ese fue compañero mío de facultad. Tuyo fue del secundario, mío sí. Fue de la facultad. Okay. Exactamente, y mío fue de la facultad.
1: ¿Y se siguen viendo?
0: Sí, sí, todo el tiempo.
1: Okay,
0: todo el
1: tiempo. Bueno, mándale un abrazo.
0: Es un gran amigo mío.
1: Bueno, mándale un abrazo. Bueno, entonces.
0: Un gusto y te felicito por el programa que haces, que es impresionante.
1: Bueno, muchas gracias.
0: La verdad, un éxito total, como siempre.
1: Bueno, te agradezco mucho. Chau, que te vaya bien.
2: Abrazo. Chau, chau. Chau.
1: No sabía qué decirme. Nosotros que estamos cerca del barrio.
2: Cuadras.
1: Nosotros no dijimos nada.
2: No, pero por supuesto.
1: ¿Qué?
2: Me puse nervioso en un momento.
1: Tiene más sentido lo de.
2: Sí, y un poco así. Ya medio también se habla eso, se rumorea.
1: Claro, ¿para qué pagar un cajón enorme? Sí. ¿Para tirarlo? Sí, sí, quemarlo.
2: Yo pensaba que en algunos lugares se quemaba también el cajón, pero bueno.
1: No, es que te dicen que se quema todo. Está mal si no te lo queman el cajón, es porque no.
2: Y bueno, después lo que recibís es ceniza de.
1: Más madera.
2: Y madera. Sí. Ok.
1: De que sea tu cuerpo también.
2: También, obvio.
1: De que sea tu mamá, las posibilidades son casi son muy bajas. Pero bueno, lo importante es la luz. Cambiemos de tema, a ver. Vamos. 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
2: Ah, ¿también la rosca?
1: Arrosca.
2: A
1: sí,
2: la rosca.
1: Sí. 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
1: 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Bueno, muy bien el programa de hoy. Hemos tenido todo, desde el turco tirándose al agua de forma loca hasta.
2: Ay, pobre turco.
1: Pobre turco, me quedé mal también yo.
2: Sí, no se dio cuenta de nada.
1: No se dio cuenta.
2: Su último recuerdo eran vacaciones.
1: ¡Plum!
2: Y bueno, tuvimos eso, tuvimos

0: cajones de cartón corrugado.
1: Ok.
0: Hicimos un café al aire. ¿Qué más, Mario?
1: No. La verdad que no sé cómo nos fue en el día de hoy. No me interesa.
0: Hoy la verdad
1: tampoco.
0: Que. ¿Qué? Mucha gente hoy, Mucha gente.
1: Qué raro, ¿no?
0: No, parece raro, ¿no? Raro sería que haya mucha gente y el chat no diga nada.
1: No,
0: y
1: eso
0: la gente,
1: sí,
0: la verdad,
1: sí,
0: que no para de tirar comentarios, de mandar saludos.
1: ¿Viste que hay programas que te dicen tenemos 200.000 personas y el chat hace...
0: no se mueve? Esa forma de comprobar.
1: Claro, ¿por qué no hablas esta gente?
0: Qué tímidos que son.
1: Qué tímidos que
0: los
1: son.
0: Los 120.000 que están conectados.
1: Bueno, hoy tuvimos un Erasure. Sí. Así que. No vamos a ir con Erasure si no te jode.
0: No, ¿cómo me va a joder?
1: No, porque a lo mejor te jode.

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10: Oh, alquilaron el local, me parece, ¿eh?
11: Se reactivó.
10: Hay
11: la
10: movimiento.
11: Economía.
10: Me da miedo. Se reactivó la economía fuerte y eso nos perjudica.
12: Sí, tú, no, seamos nosotros.
11: Arrancó la Argentina, ¿eh?
13: Ahora sí.
10: Hay que mirar, ¿eh? Hoy, mirá, pará. Cruzate para allá y yo me voy para adelante, porque hoy es. Hoy la verdad que es un programa de panel.
13: Uh-huh. Ape.
10: Para acá. Vení acá. Ahí estamos. Son las 11:09 de la mañana. Bueno, es lunes, todo vuelve a comenzar y está muy bien que así sea. Y hoy tenemos la mesa, una mesa de super lunes. Hoy directamente hago todo el programa parado. Usted dirá,
13: no vas
10: ¿te
13: a aguantar.
10: Rompieron el orto el fin de semana? Sí, pero no tiene nada que ver. Es una decisión estética también. Tenemos la mejor mesa del stream. Hoy va a ser muy difícil.
13: Sí, aparte, ¿sabes? Arrancaste diciendo que eran las 11 y son las 10.
10: Pero si acá dice, mira.
13: No, sí, pero es cerlo.
10: Me engañan.
13: Es cerlo que
12: es el primero
13: falacia.
12: De enero del 2000.
10: Pero podemos sacarlo o apagarlo directamente.
13: Confunde.
10: Solo confunde. El 1 del 1 del 2000. Esto.
12: No nací.
10: Y2K material.
11: Ese reloj está así desde el día que yo vine acá por primera vez. Y tardé mucho tiempo en darme cuenta que da mal la hora.
13: Claro.
10: Ojo que se escuchan las voces, ¿eh? Ojo que se spoilean las voces.
13: Uh-huh.
10: Damas y caballeros, tenemos el mejor panel del stream nacional. Muy buenos días, Anacleta Papulka.
12: Muy buenos días, habitantes de Bortilox. Este fin de semana salí a bailar y ahora esta es mi personalidad.
13: Ah, mira qué bien. ¿Cómo baila? Mira cómo baila.
11: Muy bien.
13: No.
14: ¿Bailaste lentos o lerdos?
12: No, rápidos.
10: ¿Ustedes quieren velocidad? Tengo velocidad. Muy buenos días, Navaje Crime.
15: Muy buenos días, gente. El fin de semana lo recontra gané, pero en vez de estar bailando, mi fue así.
13: Está bueno.
10: Cada uno
13: eso.
10: Con lo suyo, ¿viste?
12: ¿Qué?
13: Está bueno.
10: No ¿Tutucas? ¿Qué es eso?
12: ¿Fuiste a la goloteca?
13: Yo estimo que pochoclos porque a él le gusta el cine.
10: Ah, el

0: Los choclitos, claro. Ay, la pantalla, mirá, es muy Cinema Paradiso, sí, lo que está... Sí.
1: Lo que está planteando,
0: lo que le está pasando a Navaja.
1: Ahora se está quedando, ¿no?, sin y busca la bien al fondo, mirá. Se quedó sin, entonces hurga.
0: No, se quedó sin, no, ya se está hurgando.
2: Is my dick in a box?
3: Las chanchadas que debes haber hecho el fin de semana.
0: ¿Quieren más? Todos quieren más, damas y caballeros. Ha aterrizado una nave chaqueña en Vorterix y está con nosotros el fuertecito. ¡Es también Cookman!
1: Buenos días, vamos arriba, está vos. Yo no puedo hacer la imitación de lo que anduve haciendo el finde porque no banean.
2: ¡Salado! ¡Opa!
0: ¿Te la gastaste?
1: Sí, en la cama solito ahí.
0: Bien.
1: Dormí hasta la...
0: Hay que casquearse.
1: Hay que casquearse. Descansé como loco, sí, no, no tengo yema de los dedos.
0: ¿Pero por qué?
1: Porque yo lo hago de otra manera. Claro, claro. Dicen que así se alarga.
0: Está bien, está bueno. Le saca la punta al lápiz. Claro. Uy, ¿cómo está el viaje egresado hoy?
1: No, no, no, no.
0: ¿Quieren más? Todos quieren más porque esto sube, sube y sube. Damas y caballeros, y fuera de programa, está con nosotros.
1: Genio.
0: ¡Ezequiel Campa!
3: Un momento. Yo ayer a las 11 de la noche terminé una función en Puerto Madryn, delante de 400 personas.
0: Y ahora estás acá.
3: Me fui a dormir, me levanté a las 4 de la mañana, manejé una hora hasta Trelew, me tomé un avión, vine hasta acá, Aeroparque, me vine hasta acá en un remis, porque el miércoles no puedo venir, pero no quería dejar de faltar.
0: Se reactivó la economía, muy bien, y ahora sí, hoy los quiero, pero indomables. Decí algo en contra del kirchnerismo, Campa, por favor, ya mismo.
3: No van a volver.
2: No.
0: Cook, decía algo a favor del kirchnerismo.
1: Si paso, hijo de puta de mierda.
0: No, bueno, pará. No, sin personalismo, chicos. No, les pido, por favor. Cortame los micrófonos. Y, por supuesto, lo mejor detrás de cámara, el equipo que hay junto al Team Vorterix. Lo mejor de la industria nacional al servicio de sus caprichos y de su entretenimiento. Ahí está todo el equipo, por supuesto. 11-40-41-96-60 para escuchar su hermosa voz en este hermoso programa. Mi nombre es Guillermo Javier Aquino. Seré su maestro de ceremonias a lo largo de esta hermosa jornada. Les pido ya mismo que si nos están viendo acá, en arroba Vorterix Oficial, ponga pulgar hacia arriba.
2: ¡Lique!
0: Estamos en la 92.1 FM, así que si toca bocina, toque bocina.
2: ¡Oh!
0: Y también estamos en Flow, en el
2: Flow.
0: Canal.
2: Flow.
3: Y vos tocás la tobillera.
2: 502.
0: Flow.
3: Tocá la tobillera.
0: Y también
3: tobillera,
0: estamos, y también estamos en Twitch.
2: Twitch.
0: Y también estamos en Kick.
1: Kick patada.
0: Kick. Porque esto indefectiblemente termina mal. Pero, ¿y qué? Supremo, suprema, vivos, vivas, diferidos, diferidas. Si son tan amables, tenemos un gran programa
1: ahora
0: por delante y un gran arranque de semana.
2: Estamos escuchando
0: a Jamiroquai. ¿Vino a la Argentina?
1: Creo que va a venir.
0: Porque todo el mundo viene y yo no me entero de nada.
1: Sí, sí, es verdad, es igual.
2: Como en un mes viene.
1: Creo que toca, sí, no sé si en noviembre o una cosa
0: rock.
1: Así.
3: ¿Viene caminando normal o viene así?
1: Bailando.
4: Viene bailando.
1: Deslizándose en un escenario que se mueve.
3: Qué triste sería, ¿no? Medio como... Como que le piden que haga la gracia. Entonces...
0: Y sí, hace tu gracia, Jamiroquai siempre. Para mí le enceran el
3: veo
0: piso
3: como,
0: para...
3: Como Ricky Maravilla, que siempre se cae cuando entra.
0: Claro, sí.
1: 17 de septiembre.
3: Se cayó una vez, garpó, y ahora siempre que entra se cae.
1: 17 de septiembre.
0: No te escucho de atleta. A ver, hola.
1: No, pero estaba pidiendo.
0: Conoce todos los botones, la hija.
1: Como si estuviéramos haciendo esto casi un año.
2: Llegan 6 meses, ¿no?
0: ¿Cómo hiciste?
3: ¿Es fachero Jamiroquai?
4: Sí.
2: No le tengo la cara.
0: No sé cómo está ahora.
4: Claro. Es riquísimo.
1: Vamos a ver una foto de Jamiroquai.
3: Para mí es del mismo planeta que Keanu Reeves.
4: Sí. Y Emmanuel Horviller.
3: Claro.
2: Hay gente que no envejece.
4: Emmanuel Horviller, Jamiroquai, Horviller.
3: Como gente de Belgrano, ¿no? Jamiroquai viviría en Belgrano acá.
1: Aparte, sí, y uno siempre lo ve con su gorro, con cuernos y esas cosas.
0: Sí, supo ser cheto escuchar Jamiroquai en este país. Cuando era finales de los 90, principios de los 2000, decía yo escucho Jamiroquai y es el campo argentino de polo.
4: Sí. Wow.
0: Ahora ya no es cheto.
4: No, ahora es el pueblo, pero en un momento estuvo en un Quilmes Rock, si no me equivoco, 2005.
1: Sí.
4: La primera vez que las chetas fueron al Quilmes Rock.
1: Ah, ok, pero también estuvo recientemente, mirá, siempre con sombreros locos el loco.
4: Mirá qué loco.
1: Qué loco es sombrero.

0: que era así su cara.
1: No, pero estuvo 2011, 12, por ahí, también.
2: Sí, pero se la tomaba todo.
3: No puede, o sea, con esa cara sí tenés que saber jugar al fútbol. Ese pibe sabe jugar a la pelota.
4: ¿Vos decís?
3: Sí.
4: Pero así como que no le interesa, el que juega bien, pero no le interesa.
3: No digo que sea un crack, pero...
1: No, bueno, pero no le vamos a hacer publicidad
0: tampoco. Para que... Pablo Mir, ¿nos compras entradas?
1: Pero poné en Google Imágenes Jamiroquai 2026, para ver cómo está hoy, porque esta foto me da a foto viejita.
2: Así nació.
1: Claro, solo quiero... Sí, no solo que le dolió la madre.
2: Sí, le cayó todo. Salió caminando el loco igual. Salió bailando.
3: Che, estamos en época de Burning Man.
4: ¿Qué es Burning Man?
3: El festival que hacen en el desierto y que prenden fuego y van todos los millonarios.
4: Ah, como Wicker Man. Como prenden fuego.
3: Es eso.
2: Es eso. Es eso.
3: Es eso mismo.
2: Pero sin matar a nadie.
0: Para que Cook se está riendo del paso del tiempo. Y que me parece muy cruel.
4: Y porque se achinó. O sea, cuando
3: Ay, no, parece la vie.
4: Cuando
1: no me gusta nada. Voy a vender la entrada.
4: No, cuando te pones más grande, como que tu cara se vuelve muchísimo más tu cara. Y tal vez a veces es demasiado tu cara.
0: Está medio santimotorizado. Como si esos cositos que compras en Purmamarca chiquitos soñaran con ser un hombre.
4: Sí, esto es apropiación cultural de fuerte.
3: Total, de Kevin Johansen.
0: Sí.
4: Sí.
0: Bueno.
1: Un beso a Jamiroquai.
4: Le mandamos. Ahora vieron tocó Black Eyed Peas, que tampoco me enteré nunca, el fin de semana.
3: Sí.
4: Pero no está Fergie.
1: No, claro, yo me enteré, pero si no está Fergie es como ir a ver los chanchaleros tocar tema de los Black Eyed Peas.
0: Al holograma de Cerati.
2: Yo re iría a ver a los chanchaleros tocar el tema de los Black Eyed Peas.
1: Yo también debe ser.
4: Pero hubo mucha controversia porque parece que el batero no estaba muy metido en el show.
1: Creo que era, no sé si es Will.i.am.
2: Will.i.am es el batero.
0: No sé,
4: creo que todos son un poco todos. Video número 3. Miren cómo esto es la peor imagen del futuro. Esto sí que no lo vi nunca, porque usted se queja de la gente que está con celulares, por ejemplo,
2: en stream.
4: En stream, claro. O incluso que vas al recital y están todos filmando y decís, che, disfrútenlo, guárdenlo. Pero a los músicos jamás los habíamos visto. Estamos viendo, chequeando una cuestión de copyright, nada más, pero yo les cuento el tipo.
1: No, pero va a poner mute.
4: Con un celular. Ahí mirá. Está, mirá. Esto es.
3: Y bueno, viejo, le entró.
4: La flecha es su sombrero, no la pusimos.
1: Sí, es su gorra. Tenía una gorra con una flecha de cartón.
0: Pero si vas a usar el celular, que tengas una flecha en la cabeza, distrae.
1: Claro.
3: Yo los vi a los Black Eyed Peas con Fergie.
1: ¿En serio?
0: ¿Dónde?
3: Sí. Los vi muchas veces. No sé por qué, creo que es una de las bandas que más vi en mi vida. Tipo, los vi, supuestamente, 6 veces.
2: Pero mirá, casualmente.
3: Pero de casualidad.
2: Claro, eso.
3: Venían y había entradas y qué sé yo. Y Fergie lloraba siempre.
1: Sí. Mirá, mi amor.
3: Se sienta en el borde. También un poco la frula, ¿no?
0: Sí. Bueno, claro. Bueno.
3: Un límite.
0: ¿Vieron ese show que a las 8 de la mañana hace una vuelta a Carnero?
2: ¿Quién?
0: Está re loca. No. Está cantando al aire libre. En un show dice, ¡guau, guau! Y empieza a hacer una
1: espectacular. Vuelta. Yo la amaba.
0: Está loca.
1: La amaba con locura y pasión. Y ella toca en la banda ficticia que toca en la película esta del barco que se...
0: ¿Titanic?
1: No. Ah. Que se da vuelta en un momento. Sí. ¿Se acuerdan? No
4: sí,
1: me acuerdo
4: la
1: el nombre.
4: Peli, el barco que se da vuelta. ¿Poseidón o una de esas?
1: Me da Poseidón, ¿eh?
4: Pero no sé si es Poseidón. ¿No es en el que los cortan bañeros a la mitad?
2: Sí, la cosa
3: destino
2: del
3: final.
1: No, es tipo, tiene un nombre de barco y es una película de una tragedia en un barco estilo Titanic, pero más actual.
0: Poseidón.
1: Sí. Y ella toca ahí, me acuerdo cuando vi la peli y dije, no.
3: Una gata.
2: Es una remake.
1: La amaba. London Bridge, te mata.
4: Fergie, en un momento. No la veo ahora hace mucho, pero...
3: Fergalicious.
1: Los mejores videoclips.
2: Estuvo en Planet Terror.
1: Estuvo en Planet Terror.
2: ¿Se acuerdan?
0: Fergie Week.
2: Super Hot.
1: ¿Qué será de su vida hoy? Poné Fergie 2026 en Google, les pido.
0: 2026 Week.
1: El paso del tiempo igual es atroz.
3: Gusto mucho de ella y de Pink también.
1: Bueno.
0: ¿Te gusta la lesbiana?
2: Mira
0: vos.
3: No me importa la sexo, yo no veo sexualidad.
0: No es lesbiana igual, pero da como lesbiana.
2: Sí, pero era un poco.
1: Yo no veo sexualidad.
2: Sí, era un tortón en el principio de los 2000.
0: Es un buen tortón patrio.
2: Claro.
3: Sí.
2: Y sí.
0: Rosa.
2: Porque tenía pelo corto y una actitud bastante agresiva.
1: Fergie.
2: Pero bueno, eso no quiere.
4: ¿Sabes que la mujer?
1: Mira, Fergie.
4: Ese tema lo compuso.
3: Mira,
4: Fergie
3: ahora es Pink. Es Pink, no es Fergie.
0: Lo que es el paso del tiempo.
4: Bueno, mirá lo que es Fergie.
3: Está maravilloso.
4: Está igual a Pink.
0: Maravilloso. chabón que no hay.
4: Está muy supón la cosa. ¿Recuerdan que el viernes vino nuestro queridísimo Rada al programa? Ay, sí. Y le planteamos un desafío. Va, le pedimos un favor que cuando arranque el programa Otro Día Perdido, cuando haga la apertura, diga, de alguna manera diga, ¿y qué?
0: Yo me lo esperaba al pasar.
4: Sí.
0: Yo esperaba un discreto y que
1: claro.
0: Más Rada más, no. Es una persona que cumple sus promesas.
4: Sí, sí, no, caray, vi, ¿eh? Que...
1: Me apenó
4: así
1: mucho verme
4: así arrancó el programa.
1: ¿Lo hizo?
4: Sí, sí, sí.
0: Miren esto.
5: ¿Y qué? Sí.
3: Que no se entere Mario, ¿eh?
0: No, no. Se va a haber querido matar.
5: Perdido.
4: No quedó mal igual.
1: No,
4: no quedó mal,
0: de hecho,
4: no quedó.
1: Podría instalarlo para siempre.
0: Sí.
4: Él se rió un poquito, como sabe lo que está haciendo, sí, sí. Pero.
0: Fue muy fuerte.
2: Ay, vos. Ese bigote.
1: Pide mi bigote. Flasheado con besitos, el bigote. ¿Eh?
2: Sí, sí, ese bigote.
0: ¿Con qué bigote? ¿Con el de Rada?
4: Sí.
1: Le encantó, mira, el bigote de Rada. Lo primero.
2: Es un gran bigote.
1: Llego a la radio y le digo: ¿qué onda? El viernes con Rada la pasaron bien. Me lamentarlo perdido. Sí, ese bigote.
0: Ah, porque él está al lado.
1: Claro, él estaba al lado.
0: Claro, miré mucho
2: yo
0: bigote.
2: Estaba al lado de ese bigote, pide mis besitos.
0: ¿Qué?
1: Hey, hey,
3: no, vos tenés con... muy buen bigote también.
4: Sí, es verdad.
2: Muchas gracias.
4: Pero lo acompañé con una barbita,
1: claro,
4: también.
1: Rada tiene solo bigote.
4: Hay que jugársela solo a al franchelismo de solo el bigote, ¿eh?
1: Hacemos un día de, hacemos un bigote week.
0: Uy, sí, por favor.
4: En diciembre. En diciembre nos venimos todos con bigote.
1: Dale.
4: Sí, y se acabó. Bueno. Estoy. Ya, cosa que, pero te digo, la última semana de aire, cosa que después te va, nadie te ve, okay, la cara.
0: Pero yo tengo que empezar a crecerlo ahora.
1: Sí, sí, sí. Sí, sí.
0: Diciembre.
3: Vos sabés, okay, que a mí la genética me dejó a gamba ahí.
0: Sí, vos sos la
3: no
0: piña.
3: Puedo,
1: qué boludo.
3: No, no, no.
4: Una pelucita.
3: Nada, pero nada. Nada.
2: ¿Nunca?
3: Yo me dejo largo y soy como Shaggy, es el que
4: sí,
3: así como...
1: Ah, te queda tipo tres pelitos acá, la chivita. Sí, claro.
4: Igual sos un bendecido del rostro sin folículo, claro, porque tenés una buena genética de... No todo el mundo se puede afeitar y tener esta facha.
0: Claro,
4: o
0: claro,
4: sea,
0: claro.
2: ¿Qué energía?
4: Por suerte tenés, claro, tenés...
3: Me quiero hacer unas cirugías, ¿eh?
4: A ver,
2: no, no, bueno,
4: ¿qué
2: no,
4: querés
2: no,
4: hacer? No, no empecé. No, te vas a quedar todo. Vas a quedar todo. Sí, está bien, boludo.
1: Está bien.
3: No, me quiero hacer, me quiero tocar.
1: ¿Qué te querés hacer?
4: ¿Qué te querés
3: me
4: tocar?
3: Quiero, me quiero. Me pasa esta, mirá, mirá la que me pasa.
0: Ay,
1: a ver.
0: Dios.
1: A ver. No, bueno, pero si haces esa cara.
0: Bueno,
1: o sea, todos si hacemos eso, hay papada.
4: Pero eso
3: lo saca Lotoki esto.
1: No sé si.
0: No vayas a Lotoki.
1: No sé si él.
3: Mühlberger.
1: Pero.
3: Ferriols.
2: No sé cuál es el lugar.
0: Mira, ahí no. Mirá.
1: Mirá.
3: ¿Ves?
1: No, pero todos si hacemos esta posición se, claro, marca una papada.
3: No, pero
0: papada.
3: La mía es muy... Y tengo que dar bien en la selfie.
1: ¿Bichectomía es esa?
3: Yo quiero... No, la bichectomía es la de acá.
1: Ah.
3: Tengo,
1: ah,
3: que dar bien en la selfie, chicos.
0: Pero das, claro, bien en la selfie.
3: Tengo que mejorar, tengo que mejorar la
4: selfie. Tienen que mejorar las cámaras.
3: Sí. 2027 voy a mejorar la selfie.
4: Pero además cuando te empezás a hacer retoques, para mí no terminas más, no, ¿entendés? Claro. Uy, me quedó desprolijo de este, sí, lado, claro, y ahora me tengo que hacer acá. Pero me quedaron los ojos de viejo y, sí, ahora tengo el cuello de joven.
1: Sí, sí,
0: mirá,
1: sí,
0: la,
1: sí,
0: grasa que sobró de la papada, ponémela en el culo.
4: Claro. Sí.
1: Wow.
4: Sí. Wow, mucha gente se pone la grasa en el culo.
1: Sí.
3: Sí. Y ahora mejoraron mucho los liftings, pero la cuerpa sigue siendo la cuerpo.
0: ¿Qué es el lifting?
3: Cuando te estiran todo para atrás.
0: Ah, esta.
1: Sí, esa, sí, sí, sí.
3: Entonces rejuveneces 20 años, pero tenés
0: no,
3: el cuello.
0: No,
4: hay gente que ahora existe una operación que te hace parecer como que tenés el six pack.
3: Me estás molestando.
1: Te implantan abdominales.
4: De Ángel de Brito tiene esa operación.
3: ¿Qué?
4: Hace poco salió una
3: Chino
4: foto
3: Maidana
4: de Ángel de Brito en la playa. Y es como que tiene una de esas remeras que son como abdominales.
1: Ah, como los trajes de superhéroes musculosos.
4: Claro, claro, sí, pero el cuerpo es, o sea, queda raro, pero tal vez es mejor que, o sea, yo me saco la remera, soy repugnante.
1: Claro.
4: Si tenés... Tal vez Ángel de Brito tiene mejor torso que yo, pero bueno, lo compró.
0: Si Ángel de Brito con abdominales.
2: Se implantó un chaleco antibalas. Sí.
1: Bueno, sí, esa es otra lectura de ahí.
3: Para
1: tema.
3: Mí te esculpen, ¿eh?
1: Mirá.
4: Eso te hacen. Te hacen eso, ¿ves?
0: Es horrible, chicos.
1: Y son los pezones como... más negros que hay en mi vida.
0: Es...
4: pero eso no cambió. Eso,
0: pará, es el paso del tiempo. Eso era...
3: Pero eso, eso es... bajó unos kilos también ahí. Sí.
1: Si no sé, ¿eh?
4: No, lipo, lipo.
1: Lipo, me parece.
0: No se opina de cuerpos, que el cuerpo es
4: no,
0: feo.
4: No, y de peso, no, haga, no hagas eso, Damián.
1: ¿De qué cosa?
4: Y algún día sacás una remera y decís, son los pezones más negros que vi en mi vida.
1: No, es
4: no
1: porque
4: se abre, mirá qué fuerte, es un tema, es fuerte, puede ser un fuerte, tema fuerte. Sensible.
1: Es verdad, es verdad, es verdad, pido disculpas.
4: Caray, vaya aureola.
1: Pido disculpas.
3: Areola.
4: Que traigo el compás.
2: ¿Qué son esas tres cositas?
1: Pido disculpas de antemano, desde ya. No quiero hacer pezón shaming.
4: ¿Cómo los trató el Findux? ¿Ganaron o perdieron? Arranco con Anacleta.

0: Bubblegum, que es la más joven, por ende.
1: Sí, mira cómo baila, aparte, no puede parar de bailar.
2: Y además sabemos que con una amiga la llevaron a una fiesta electrónica.
3: ¿Qué mal es el
4: adjetivo? Que se llama la jodita.
2: Una jodita.
3: ¿Es una jodita?
2: La famosa jodita.
3: Fue una famosa jodita. Mirá.
4: ¿Y jodita?
2: ¿Cómo es una jodita?
1: La jovencita.
3: ¿Te portaste bien? Era así la música.
4: ¿Cómo se jode?
1: ¿Cómo te portaste?
3: No, tío. No.
1: ¿Portaste bien?
3: No quiero contar.
1: ¿Cómo? Dale, contá cómo te portaste.
3: La pasé bien. No sé cómo me porté. ¿Qué es portarse? ¿Cómo?
1: ¿Te besaste con un chico?
3: No. No me besé con nadie. Capaz.
1: Ah, bueno.
3: La pasé muy bien, no voy a contar todo lo que tomé. Pero tomé
4: agua,
3: cosas divertidas, agua, helado. Estuve 7 horas bailando. 7 horas. Bueno. Fue en América. El clásico boliche.
4: Ah, mira.
1: Sí, clásico boliche América.
3: Sí. Y le contaba a la baja que hubo un momento de la noche muy específico. A las 4:30 de la mañana llegó el DJ que fuimos a ver. Entonces estuvimos 4 horas.
1: ¿Quién era?
3: Juan Hansen.
1: Mirá, le mandamos desde acá.
4: Ah, Juan Hansen.
3: Juan Hansen.
4: El
2: capo.
3: No, buenísimo. Tocó buenísimo. La guitarra. En sí, un toca la guitarra. Hablando a tu corazón.
2: Sí,
3: no,
2: él toca la guitarra en vivo. Es buenísimo.
3: Excelente.
2: Lo que sí, vayan a verlo. Pero en vivo, llegó, es una locura.
3: Claro, la etiqueta de las fiestas electrónicas, que yo no digo hace un año más o menos, es que llega muy tarde. Bueno, también cuando hay tipo sí. un cantante de recaté también pasa eso.
2: Sí,
3: llega muy tarde.
2: Pero la verdad que llegar 4:30.
1: Bueno, los Black Eyed Peas empezaron media hora tarde.
3: Sí.
1: Los Black Eyed Peas empezaron media hora tarde.
3: Ah, okay.
5: A las 9:30.
3: Está bueno, es pertinente.
1: Y pero es medio acorde a esto de empezar tarde.
2: Para los viejos, media hora tarde es como a eso voy. Estoy jugando.
1: Es como a la que está esperando 7 horas claro. a Juan Hansen.
5: Pero 4:30 que llegue no está bien a ninguna edad, chicos.
3: No.
5: No,
3: y pero llegamos muy temprano, también estuvimos mal nosotras.
1: Pero capaz, capaz era la grilla, tipo, a las 4:30 viene Juan Hansen.
3: No, sí, pero nos enteramos porque un falopero dijo, a las 4:30 viene. Y yo, uy, no, son las 2. Bueno, lo esperamos, llegó, y en un momento, tipo, 5:30 de la mañana, yo estaba bailando, tiki, tiki, tiki, tiki, y miro para arriba y las franjas de, había como unas pantallas franjas,
1: sí.
3: y decían, dopamina. Dopamina, dopamina. Y la música decía dopamina, dopamina. Y me empecé a reír porque dije, es muy burdo que claro. este momento es el que voy a pagar hasta el martes.
1: Ah, claro.
3: Es como, sí. muy, está como deletreado y todo. Muy bueno. Ayer estuve así.
2: Se ganó sí. absolutamente.
5: Bueno, ¿y qué aprendiste? ¿Qué aprendimos?
3: ¿Qué aprendí de esto? Lo que aprendí, mira, les voy
2: ahora
3: a decir
2: se aprende,
3: lo que aprendí.
2: El fin de semana viene con aprendizaje.
3: Yo aprendí perfectamente.
1: Y está bien.
3: Les voy a citar a Dolina.
4: A hidratarse.
3: Porque aprendí algo que...
5: ¿Es una aplicación de Dolina?
3: No, no es sí. una aplicación
1: Dolina. DolinaFraces.com.
2: No, vendió...
5: ¿Los hombres leyenda?
2: Una IA. Una IA del Ángel Gris. Que vos entrás y la IA te habla como si fuese Dolina.
3: Exactamente eso. Y es mi novio.
1: Patentalo,
3: Mi novio Dolina se llama.
1: Bueno.
2: Dolía.
5: Honoris causa a Dolina, che, le dieron.
3: Porque les decía
1: sí.
3: esto... Sí. Porque les decía esto de que estaba muy feliz, muy en el holgorio, pero a la vez sentía como la tristeza de esto, después se paga. Y a la vez me puse, ayudó el helado que tomé, a decir, esto está bien, que suba y que baje, es la vida.
1: Y claro, me lo
3: Entonces,
1: merezco.
3: Vi un reel de Dolina que dice, uno comprende a cierta edad.
2: No, no, si al otro día te levantaste a mirar reel de Dolina, estabas pero recontra en una.
6: Corte a Dolina en TikTok.
1: Aparte, sí. aparte de Dolina no es tipo, escuché algo de Dolina, no, vi un reel de Dolina.
3: Eso que
2: ¿Es un challenge?
1: A ver, uy, lo lee Campa, a ver.
3: Córtame la música, Pulpo.
5: Uno comprende que la condición humana es trágica.
3: Está bien, ¿eh?
2: Lo está haciendo bien.
1: Es una imitación.
5: Y sí. cualquier alegría, incluso cuando estamos bailando arriba de la mesa, necesita que no te olvides de esa condición trágica.
2: Che, le sale bien.
5: Que disfrutes todo lo que quieras, meta baile, meta jarana, pero somos mortales. Y la condición humana es trágica. A mí me gusta, entonces me alegro de no poder disfrutar enormemente una alegría, porque quizá esa capacidad de tristeza ennoblece. A mí me gusta que mis amigos sean divertidos, graciosos, pero también tristes, básicamente.
3: Excelente, Campa. Eso aprendí.
2: Excelente. Y la gente del chat dice algo que está muy de moda. Interpretación, no imitación.
1: Claro,
2: que es decir,
1: claro.
2: te salió como el orto. No,
5: homenaje.
2: Es interpretación. No estoy imitando los truchos.
1: Está muy bien,
2: sino
1: muy, bien.
2: Muy bien, hija. Gracias. Muy bien, hija, muy bien.
1: Buena cuenta esa Reels de Dolina.
2: Navaja
1: ¿eh?
2: Crime.
6: Sí.
2: Navaja Crime
6: Presente.
2: El fin de semana. Capo. La no perdió y que aprendió.
6: Gané muchísimo. De hecho, ya había ganado, predije que iba a ganar por todo lo que tenía ya armado y gané absolutamente. No salí del cine en todo el fin de semana.
1: Bien.
6: No salí, cuando no estuve en el cine, estuve en la cama.
1: Bien.
6: Jugué videojuegos a rolete y me vi en el cine, siempre comiendo pochoclo. Me empaché de pochoclo, amigo, y Uguis.
2: Esto es una gallinita.
6: Sí, pochoclo y Uguis. Pra, pra, pra, uno atrás del otro.
3: La dieta del campeón.
6: Me vi Terminator 2, remasterizada en 4K, espectacular, recomiendo, vayan a verla en cine porque es una locura. Me vi Coyote versus Acme,
2: la película
6: del año. Película del año.
5: Pero es este, dibujitos.
6: Es live action, mezclado, como Space Jam o la de Brendan Fraser. Está buenísima. Como Roger Rabbit, claro.
5: A verla.
6: Buenísima,
5: a verla.
6: Lloré, lloré con todas. No, con la última no. Lloré con Terminator, lloré con Coyote versus Acme, espectacular. Y después me vi la coreana de zombies del de Train to Busan.
5: Ahora nunca.
1: Ah, la que es todo un subte, como un tren.
6: No, ahora es un edificio.
2: Ahora no, sí. Pero la del tren era re para llorar.
6: Train to Busan, sí, esa sí.
2: Esa es muy emocionante.
6: Esa es de 2011, esa es muy de llorar. También lloré, obviamente, sí. Pero esa.
2: Pero ahora en lo vertical no funciona de la
6: en
2: misma.
6: En lo vertical
2: manera.
6: No funciona. Después hizo Península, después hizo un par de cosas en Netflix y ahora hizo Colony, no sé cómo será.
1: Es de esa también una que hay un edificio que hay como un gran tsunami que derrumba, rompe todo alrededor y solo queda un edificio en pie y la gente que habita ese edificio.
6: No. No, esto es.
1: ¿Pero la conoces?
6: No.
1: Buenísimo.
5: Ahora, nunca una película argentina, nunca Pepita la Pistolera.
4: La semana pasada fui a ver a Suar.
5: Barreda.
4: Lo fui a ver
1: a Pepita la Pistolera, quiero ver, dicen que está muy bien.
5: ¿La de Barreda?
1: No, Barreda ya la vi, Pepita la Pistolera.
6: Pepita también.
5: Con Luisana Lopilato. Luisana Lopilato.
6: Sí. ¿Y sabés lo que pasó? ¿Y sabés lo que pasó en Terminator 2?
1: ¿Qué pasó?
6: Un poco mucho niño en Terminator 2, sí. Mucho padre llevando a los hijos. Y a una función 10 de la noche de un sábado.
1: Y pero es para que ya el nene vea, es como, mira, hijo, vas a ver lo que yo vi de chico.
2: Es una perfecta película, además, para hacer la transición de la niñez a una preadolescencia. Claro. Y es como la primera película apta mayores de 13 que podés ver, tiene un poco de violencia, da un poco de miedo. Pero está buena.
6: Mirá lo que es eso. Dicho esto, lo primero que veo cuando termina la película. Me siento, Terminator 2, balde de pochoclo, locura, gaseosa del tipo cola, del tipo sin azúcar, yo estoy como quiero, espectacular, clima genial, empiezo a ver Terminator 2, encantado.
2: Che, se ve bien este
6: Se ve espectacular, se ve espectacular. De repente tenés el plano de los nenes jugando con las armas, ¿se acuerdan?
2: Sí.
6: Que hay un plano con la voz en off de Sarah Connor diciendo qué boludo que somos los humanos,
2: sí, claro.
6: Etcétera, etcétera. Y la última frase de la película es, si un robot puede aprender el valor de la vida humana, tal vez nosotros también. ¡Pum, pum, pum, pum, pum! Termina la película, se prenden las luces y lo primero que veo delante mío en la fila de frente
1: un
6: es
1: robot.
6: Un nene con un arma de juguete así. Y el padre diciendo, levantándolo, ¿te gustó? Y se lo lleva. Y yo, tipo, me ve la vampira, me dice, no te calenté, no te calenté.
3: y yo así. Mucho.
2: Gallina de piel.
3: No entendiste nada.
6: Tipo, ¿no entendiste la película que trajiste a tu hijo a ver? ¿Qué?
1: Chicos, perdón, pero hace,
5: tal vez la entendió de otra manera.
1: Hace dos semanas hubo una gran convención de armas acá en Capital. Y fue la más multitudinaria. Y vos ves la foto y son todos criaturas con chumbitos así.
6: No.
1: Chumbitos.
2: Perdón, les voy a decir la verdad.
1: Decila.
2: Yo extraño los chumbitos para nenes. Antes te comprabas cualquier juguete.
1: Yo tenía muchos.
2: Te comprabas el de Rambo y tenía. ¿Un nene? ¿Un chumbito? ¿Ahora qué te hay que agarrar? ¿Una Barbie? ¿Doblarla a la mitad y jugar? Un nene te convierte todo en un chumbo o en un autito. Contra ellos no se puede luchar.
3: No puede existir la palabra chumbito.
2: Chumbito.
5: No digas chumbito.
1: Un chumbito para un není.
5: Pero para Navaja, ¿cómo envejecieron los efectos de Terminator?
6: Para mí envejecieron bien en el sentido de que los ves y decís, alguien, las personas que fueron a ver esto en 1991 fliparon. Hay una capacidad de asombro que se perdió en el medio. Obviamente hoy vas a ver el mega super efecto y decís, bueno, es ya, todo se puede hacer. No te asombra como antes, pero si vos te pones en el lugar de alguien que lo vio contextualmente Terminator 2, flipaste. Porque en el momento en el que Robert Patrick pasa la cosa.
5: Sí. Pero ahora hay una como que los efectos tocaron un techo en el que ya... ¿Qué puede ser lo...?
2: Bueno, eso es lo que hablábamos al principio, que antes vos ibas al cine, te veías un Terminator 2, un Jurassic Park para ver algo increíble. Ahora ya no hay más magia.
5: Ese hombre lobo que se convertía
2: y
5: le salían los pelos de la mano.
2: Nada te sorprende. Ahora te sorprende que un personaje hable más o menos como un ser humano. Sí.
5: Que no te expliquen cinco veces el argumento.
6: Claro, yo creo que
3: se vea la imagen.
2: Tocó la pared. El barco de Truman tocó la pared.
5: El último
2: ahí.
5: Efecto flashero es el de adolescencia, que es un plano secuencia toda la serie. Eso es como flashero.
1: Perdón, los de Backrooms a mí me gustaron. El sistema de atravesado también. De pared, que después ves cómo lo hicieron bastante artesanal. Decís como, bueno, bien.
6: Para mí, en el cine se perdió una capacidad de asombro producto del avance tecnológico y nuestra exposición constante a internet y a videos y a cosas...

0: Tecnológicamente avanzadas, se fue perdiendo esa capacidad de asombro. Para mí, en el cine, la única capacidad de asombro que queda, salvo que me sorprendan y me cierren el orto bien cerrado, es narrativa. O sea, narrativamente podemos seguir viendo cosas originales. Me pasó con Coyote versus Acme. No tiene ningún tipo de innovación tecnológica, pero yo dije, che, esta historia sigue toda una estructura milenaria, paso a paso, pero son cosas nuevas. Es algo nuevo esto que estoy viendo, no lo vi antes. Dicho esto, para mí la capacidad de asombro se trasladó a los videojuegos.
1: Sí, claro. Y a la actuación, si es que le permiten a los actores y a actuar.
0: Y a ese tipo de cosas. Porque pero creo que todo ese tipo de lo que nos va a empezar a sorprender es tipo, uy, puedo controlar este, uy, estoy metido en este universo, claro. Uy, tal cosa. Creo que va más por ese lado que ya el cine es
2: impresionante.
0: Así que gané.
2: Sí, ganaste con
0: y eso aprendí.
3: Y aprendiste todo eso.
4: Aprendiste un montón de cosas.
2: Damián Cookman ganó, perdió. No. ¿Y qué aprendió?
4: He ganado de una manera.
2: Mirá.
4: He ganado de una manera. Fui el viernes que no vine acá porque me he subido un buquebús. Primera vez que me subo al buquebús.
2: ¡Claro!
4: Había ido en Colonia Express. La única vez casi que fui a Uruguay fui en el Colonia Express.
1: ¿Al China Zorrilla te subiste?
2: Claro.
4: No, al Papa Francisco.
3: Ah, me encanta.
1: El Papa Francisco. China Zorrilla es eléctrico.
4: Mirá, que es más rápido.
1: Y lo están por
4: inaugurar. Ah, no lo sacaron, ok. Sí. No, fui ahí en el buquebús que me sorprendió, muy cómodo, espectacular. De hacer un dormí como los dioses ahí arriba del buquebús.
5: Bienvenidos.
4: Hice al buquebús Papa Francisco. Y ahí te dicen que si hay una emergencia. Chill, como que no hay mucho protocolo, ¿eh? Tipo, claro. Si hay una emergencia, tranca. Sí. Doble función ahí en Montevideo, espectacular, viernes a la noche, terminó una, terminó, empezó la otra, terminó. Todas llenísimas las dos, así que recontento mal. Y al otro día temprano ya me volví para Capital, el sábado.
2: Impresionante.
4: No me quedé mucho.
2: ¿No fuiste allanando el camino a nosotros?
4: Le contaba que ni bien terminó la primera función, pero terminando de recibir lo que sería el aplauso, por empezar a decir... Muchas gracias por haber venido. Y cuando estoy por empezar, una en el medio del teatro se para y dice: ¡El 10 de octubre vienen con Ike!
2: La nada. Muy bien. Exacto, esa persona. Efectivamente, el 10 de octubre estaremos en el Teatro Radisson, una noche en el Radisson. Ike en vivo en Uruguay, ahí tiene el QR para conseguir sus entradas.
4: Y mira, la gente ahí dice: hermoso, estuvo cool.
3: Sí.
4: No, estuvo muy bueno, la verdad que muy divertido todo. Y aprendí a descansar porque ayer domingo.
1: En Uruguay se descansa bien.
4: A los 30 años.
3: No te llevó nada de tiempo.
4: Ayer domingo, yo tenía que publicar el video de Gilda, porque hoy se cumplen 30 años de su fallecimiento.
2: ¡Apa!
4: No llegué ni a palos, pero ni a leer el guión. Y dije, no se puede. Y estuve desde que me desperté. O sea, me desperté y me dormí bastante temprano porque estaba re loco el sábado de la noche. Me quedé en casa re loquito. Probando todas las cosas que me regalaron en el Uruguay.
2: Artillería pesada.
4: Sí, me quedé bien. Estoy viendo Alf como loco.
3: Uy.
2: Bien.
4: Estoy viendo Alf en orden. No puedo creer. El tipo hace una amenaza de bomba al presidente. Está loco. Me encanta. Tipo, capítulo 3, Alf entra en una estafa piramidal, boludo. Estoy como loco con Alf.
3: Necesito una columna.
4: Es que nunca vi, me di cuenta, fui a comer con un amigo antes de irme, me dice, estoy viendo Alf, tenés que ver, te va a encantar. Y digo, me pongo a pensar, y digo, claro, Alf, siempre suelto como lo pasaba a la tele. Claro. Y digo, la voy a ver en orden, la busco, empiezo a verla en orden, nada. Ya en el tercer capítulo llama el presidente y dice una bomba. En el tercero entra una piramidal. Termina una espectacular.
1: Che, se murieron todos los de Alf.
4: Y uy, sí, bueno, pasa que son.
1: Andrea Elson es la única que queda.
4: Viejito. ¿Cuál? La hija.
2: No.
4: ¿Y Brian Benji también Gregory murió?
1: Todos. Benji Gregory, todo. La señora Ojmónic.
4: No, y cuando aparece con ropita Alf, te volvés loco porque es. A veces. Y cuando aparece con un vestidito, una camisita, sabés que va a ser una locura. El loco. Se viene con toda. Entonces, me la pasé viendo Alf, me duermo cada tanto viendo Alf, me despierto, vuelvo a poner. Y ayer directamente me desperté, no me moví de la cama, como 5 horas después, que dije a la perra, bueno, a mear, meo la perra, me pedí comidita y volví arriba a ver más Alf y The Invite.
2: Ah,
4: me encantó, muy divertida.
2: Buena peli.
4: Me puso muy nervioso igual, todo el tiempo.
2: Está
4: muy bien, algo de la musiquita que está muy bien. Todo tipo medio orquesta, medio sinfónico, que se acelera, se calma, se acelera. Y Edward Norton está hecho un papi.
3: Siempre.
2: Y Penélope Cruz,
4: mamá, espacio mi apunto.
2: Cada vez mejor.
3: Sangría.
4: Increíble.
2: Como nadie.
4: No hay problema, como dice Alf.
1: No hay problema.
2: Y Ezequiel Campa estuvo en Puerto Madryn, ganó, perdió. ¿Qué aprendió el fin de semana?
1: No, yo la verdad que los envidio un toco.
2: ¿Un toco?
3: ¿Un toco?
1: Ay, que descansé, que estuve en la cama, que fui al cine. Yo arranqué el jueves, volé a Comodoro Rivadavia, manejé hasta Caleta Olivia. volví a Comodoro, hice función en Caleta, función en Comodoro. Al día siguiente manejé 400 kilómetros hasta

0: Trelew.
1: ¿Solo?
0: Solo. Hice función en Trelew. De Trelew me fui a Puerto Madryn. Vi las ballenas.
1: Eso, ¿viste las ballenas?
0: Vi las ballenas.
1: Hay, dicen que hay como un momento.
0: Está lleno de ballenas.
2: ¿Te emocionaste?
3: ¿Lloraste?
0: No
3: ¿Lloraste?
0: Me emocioné, pero me di cuenta que son mucho más grandes de lo que yo pensaba. Sí. Son, pero un pescado
1: sí.
0: enorme.
1: Sí, claro, es exactamente
0: ahora, lo que son. Muy grandes.
4: Ahora
0: son.
4: Se estrena una película de un chabón que lo come una ballena.
3: Ah.
0: No, mentira.
1: No, ¿cuál?
4: Pinocho. Esa es toda la trama.
0: Pinocchio.
4: Y el tráiler, sí.
1: Suele, solo... Igual ha pasado que abren y se comen un kayakista y después lo escupen.
0: Sí,
1: lo claro, pero hay videos recientes.
4: Siguen vivos los chabones.
1: Sí, obvio. Sí.
2: Da la sensación de que uno podría vivir dentro de una ballena.
1: Sí, sí, salvo que ya te trague, creo.
0: Sí, un poco resbaloso.
2: No, si no te masticas, si te traga así como sí, un ibuprofeno.
1: Del estómago.
2: No,
1: te
2: es como no. Una casita donde haces un fuego. Mirá, yo creo que es medio así la
5: es
2: panza
5: verdad,
2: de la
5: verdad,
2: ballena.
5: Verdad que hay un fuego.
2: De repente tal vez hay un amigo que se comió antes y dice, ¡no, Roberto!
4: Claro,
2: a vos también te comió la ballenuy.
0: Es muy impresionante Puerto Madryn en esa parte que. Yo no conocía la parte de las ballenas porque. Hay una playa que se llama El Doradillo, sí. Que las ves muy de cerca, pero desde Puerto Madryn hasta este lugar, que son 20 minutos, vas por una ruta que tiene al costado del mar y están las ballenas
1: sí.
0: en el mar.
1: Y los ves saltando.
0: Y parece una pelotudez, pero cuando estás ahí, estás manejando el auto en la ruta y mirás y ves que hacen pff, sí. y tiran.
3: Terrible.
0: Y vos decís, esto es el primer mundo.
1: Sí, sí, sí.
0: Mirá
1: sí.
0: el país que tenemos,
2: pero
0: te sale
2: no,
0: de adentro.
2: No es como estar en Jurassic rematando. Park. No decís, tipo, mirá lo sí. que son estas bestias.
0: Pero muy grandes son, ¿entendés? Y en un momento vi una y dije, che, esta es más grande que todas. Y una persona que estaba ahí me dijo, son dos. Y le digo, ¿pero cómo te das cuenta? Y porque ves que hay dos. Chuf.
1: Claro.
2: Claro.
0: Porque están como ahí, poniéndose a 500 metros y tiran así y es época de apareamiento.
1: Ah, se meten en ese lugarcito porque si no se las comen las orcas y ahí se meten a aparearse y a tener las crías también y a que las crías aprendan a saltar.
0: Pero para estirvir
1: y pero fui a verla, boludo. Fui ahora te subís al barquito y te saltan al lado, es una locura.
0: Pero ¿viste el tamaño que tienen?
1: Sí, es impresionante.
0: Son difíciles de imaginar.
1: Y son medio un asco también.
0: ¿En
1: porque tienen como esas barbas, tienen a veces esas cosas sobre el
0: como esos callos blancos.
1: Como esos callos, digo, es medio raro verlo.
0: Sí.
1: A veces cuesta entender la dimensión, para dónde está la cara, dónde está la cola.
0: Y me reconocieron mucho de la fama en todas las ciudades por Iqué.
1: Ah,
2: mirá.
0: Aguante Iqué, me dijeron.
2: Mira cómo vamos creciendo.
0: Sí. Y hoy a la mañana me pasó que estaba en el aeropuerto y un pibe me saluda y me dice, mandale saludos a Guille. Y yo estaba medio dormido, le digo, Guille.
2: Bueno,
0: me dice, onda. Sí, sí, Guillermo.
2: Dale, campa.
0: Y le digo, ¿qué? Celsi. Me dice, no, Aquino. Le digo, ah, sí. Le mando.
1: Así que bueno,
3: en tu defensa estás cansado.
1: Enviado.
2: Nos van conociendo de la fama.
1: ¿Y qué aprendiste? Que el país es increíble.
0: Sí. Aprendí que el país es enorme, que hay un viento que no se puede más. En Comodoro Rivadavia, bronca te da el viento que hay.
1: Sí.
0: Y aprendí que hay unos chocolates impresionantes.
2: Y él es muy, muy dulcero.
0: Yo soy dulcero viejo.
2: Tiene el colmillo dulcero, Campa.
0: Sí, la pasé muy bien, comí de todo, no cené un par de veces. Hice ayú.
1: Mira.
2: Sí, bueno, porque te hiciste atracón al mediodía.
0: Hice atracón y después de la función no me iba a cenar solo una napolitana.
3: Claro, ¿por qué no?
4: ¿Por qué no?
0: Porque.
2: No, tenía hambre.
0: Porque. ¿Sabés por qué?
3: ¿Por qué?
0: Porque no ir a cenar me permite a la edad que tengo estar como estoy.
3: No,
1: yo... Claro,
3: no.
1: No.
0: Me
1: claro.
0: hice un ayunito
2: y
0: no me metí una
2: y
0: no me metí ninguna porquería. Ninguna porquería me
2: metí. Tu cuerpo es tu templo.
4: Está bien.
0: Claro.
2: Muy buenos días, Josefina Figueroa Alcorta. ¡Hola, Pepe!
1: ¡Hola, Pepe!
3: Qué bien se los ve ahí, llenando el espacio.
2: Sí. Me encanta la mesa llena.
3: Marcando territorio,
2: sí.
3: Me encanta.
2: ¿Cómo muy te bellos. Fue a vos el fin de semana, José?
3: Me fue re bien, hice de todo, la verdad. Descansé poco, hice mucho.
6: Hey.
3: El viernes, estuve con ustedes en Canca, que fue una tarde maravillosa.
2: Maravilloso.
3: El más maravilloso asadito de obra.
6: Sí.
3: Después me fui a casa, me dormí una siestita y mientras estábamos almorzando recibí un mensaje de una amiga que me dice, esta noche tenés una cita conmigo.
1: Bueno, pará, lunes.
3: Yo ni pregunté dónde, no pedí detalles, dije, decime dónde y cómo voy vestida, yendo. Listo.
1: Muy bien.
3: 8 de la noche fuimos a un lugar que no decía nada, entrabas a una puerta y era un galpón enorme lleno de obras de arte y había un recital acústico. Ahí adentro.
1: ¿De quién?
3: ¿De quién? Toda la gente sentada en el piso, tipo chinito.
1: ¿El de los Black Eyed Peas?
3: Era una obra que hacía como un tributo al último disco, a la fugaz obra de C. Tangana. ¿Vieron que hizo un Tiny Desk así acústico él? Bueno, era medio eso, era como
5: un Tiny Desk.
2: Y un Lali Desk también.
3: Un Tiny, bueno, un Tiny.
1: Devuélvale la plata, devuélvale la plata.
2: No te gusta hablar en inglés, ¿no? Te da
1: cipallito.
3: No, me gusta, pero no me esfuerzo. No me esfuerzo en hablar como se habla el inglés. Y a veces nada, estoy despistada y se me salen algunos términos.
1: ¿Para qué tocaron? ¿Todo el Tiny?
3: Se me salen los términos en criollo y soy objeto de burla permanente de mis compañeros de trabajo.
1: No,
5: todos somos.
2: Nosotros somos demasiado bilingües en el inglés. José, la verdad estamos muy sobrescolarizados.
3: Bueno,
0: ¿cómo le tiraste tierra a C. Tangana?
3: ¿C. Tangana no lo conoces?
0: Ese es claro que lo conozco.
1: ¿Cómo lo vamos a conocer?
0: Que tiene la canción con Nati Peluso.
3: Claro. Exacto.
2: Mira,
1: ¿qué, qué tocaron? ¿Todo el Tiny hecho? El Tiny hecho.
3: Tocaron gran parte del Tiny Desk.
1: Okay.
3: Y después algunos temitas sueltos que tiene el de Calamaro.
5: Perfecto, perfecto.
3: Y no me acuerdo cuál más. Pero estuvo divertido. Tomamos vinitos sentados todos en el piso con los almohadones.
2: Muy enterada siempre.
3: Muy enterada.
2: José.
1: Impresionante
3: muy
1: cómo
3: enterada.
1: Acude
3: muy enterada
1: a todos
3: de esos sucuchitos de la ciudad donde pasan cosas.
2: Claro.
1: Acá llegó la triple.
0: Qué lástima que no
3: estuvo
0: está.
3: Divertido.
2: ¿Y qué más?
3: No, bueno, el sábado después laburé un poquito porque algo de laburo
2: sí,
3: siempre
2: hay que
3: hacer.
1: Sí, lamentablemente.
3: Y ayer tuve un cumpleaños en una terraza en Villa del Parque, perdón, Villa del Parque puede ser.
5: Lindo,
2: puede
5: Villa
2: del Parque. Ser.
3: Muy hermoso.
2: Existe.
3: Hacía mucho frío a la mañana, pero era una terraza que estaba al reparito con el sol dándonos en la cara todo el tiempo, así que no pasamos frío, estuvo muy bien. Y pasó algo alucinante.
1: ¡Upa!
3: Que es que en un momento ya, habiendo tomado un par de copas de vino todos,
2: claro,
3: estaba una persona musicalizando y de repente pone el tema para farmear aura. O sea, bueno, estábamos escuchando poner temas ochentosos y de repente...
5: No. ¿Cuál?
3: Ahora lo ponemos.
1: Es como un tema medio árabe, ¿puede ser?
3: Es como una pista, no sé.
0: Tarkán.
3: Inclasificable.
1: Sí,
3: el tema de farmear aura.
2: No sabía que había
1: Un tema particular que es como...
3: Escuchá.
0: A la voz de aura.
1: Este.
3: Empieza a sonar esto de repente. Fue un instante de quedarnos como, ¿qué es esto? Y al toque
2: todo
3: nos cayó
2: el mundo
3: la data.
2: Se dio cuenta y dijo...
3: Nos cayó la data, nos quedamos fríos. Bueno, al instante empezamos a volver un poquito. La cumpleañera empezó a tirar unas farmeadas.
2: Claro.
3: No, pero no obstante eso, empezamos a escuchar un grito de la calle... Tipo, ¡ey, ey!
2: ¡Ey! ¿Están farmeando aura ahí arriba?
3: Nos asomamos y era un nene de 11 años que se puso
2: a farmear
3: desde la esquina, boludo.
1: Bueno, ahí es momento para
3: pero
1: tener
3: con
1: un chumbito
3: toda la onda y un entusiasmo.
2: ¿Tenía un chumbito?
3: Sin chumbito. El chumbito era esto, nada más.
2: ¿Cómo farmeás con un chumbito? Pero
3: mira, boludo, el pibe se puso a farmearnos a competirnos, pero aparte con compromiso y
1: regalarle una pelota, tirarle un balde de agua bien.
5: No,
2: un libro regalado.
3: Fue re tierno.
5: Es hermoso.
3: Fue re tierno. Así que a partir de ahora aguante que los pibes farmeen aura porque es un juego que se hace en la vida pública y el pibito nos reinterpeló y nos pusimos a boludear un poquito con el nene hasta que se fue, pero él hasta que no terminó la competencia, nosotros no le dijimos que había ganado.
2: No se iba más.
0: No hay futuro.
2: Está en la puerta, está acá en la esquina, José, todavía está farmeando. Decime que ganó porque no va a parar.
3: Es medio un tiene
2: para
3: ganaste, ¿verdad? Es medio golosina.
1: Claro, farmeale.
2: Medio flautista de Hamelin, ¿no? Esto que estás planteando, medio...
5: Así que José es muy bueno.
2: Medio curioso.
3: No, pero fue tierno, o sea, fue una escena divertida y el pibito nos causó mucha ternura, así que bueno, una anecdotaza. Ahora me siento más joven que nunca y más enterada que nunca, porque estoy en todo lo que hay que estar.
2: Estás en la pomada.
3: Y qué es la pomada.
2: Y ese azul eléctrico.
1: Oh, te queda de perro.
2: Te queda pintado. Impresionante.
3: Uno de los colores que mejor me sienta.
5: Sí, amiga. Sí.
3: Así que a partir de ahora...
2: un azul francés eléctrico.
1: Mirá, combinada.
5: Buenísimo. ¿Qué aprendiste, amiga, entonces?
3: Aprendí que se dice Tiny Desk.
1: Ahí va.
3: A partir de ahora nunca más recién. Tiny Desk.
5: Qué pasivo agresivo.
3: Igual, o sea, mucha gente dice Tiny Desk.
1: Bueno. Creo que no,
3: Sí, boludo. La otra vez que me habían marcado. Lo de Fungi, me habían. Bueno, no me acuerdo. Miles de esta, tengo miles. Bueno. Cuando quieran nos juntamos a charlar, les hago una lista y a lo último, pa.
1: Nos
3: no, mentira,
1: a todos,
3: eso no.
2: Hoy es el día de. Los pelirrojos. Pelirrojo o pelirroja.
0: Tocate el derecho.
2: No sean así.
4: No, por favor.
2: Hoy es el día del pelirrojo. ¿Tienen amigos pelirrojos o pelirrojas?
5: No, pero me he culiado cientos.
2: ¿En serio?
5: Sí. Había una época que estaba trabada en los pelirrojos, boludo.
1: ¿En serio?
5: Trabada.
1: Son re difíciles de conseguir.
2: Yo estoy re contento.
0: Las famosas...
2: Te van a venir a buscar 200 sí. acá a la puerta.
5: No, ya lo superé, ya no me gusta.
1: Aparte uno ve... Siento, quizás porque uno le presta más atención, pero siento que uno ve más chicas pelirrojas que hombres.

0: hombres pelirrojos.
1: No hay tantos.
0: Eso me pasa, siento.
1: Y están muy acomplejados.
2: Y la pregunta es, ¿las cortinas,
0: y por lo de la mufa y bla,
2: las cortinas machean con la alfombra?
1: Siempre.
0: Sí, depende de las cejas. Vos tenés que mirar las cejas. Vos tenés que mirar las cejas.
3: ¿Cómo?
0: El color de las cejas es casi siempre el color del vello púbico.
3: ¿Y si no tiene cejas?
1: Bueno. Es una pena. Lo tiene tatuado.
0: Está atravesando un momento, atravesando un momento complicadísimo.
4: Mia got, claro, mia hot.
0: Mirá vos.
3: Así que un saludo a todos los pelirrojos y pelirrojas.
4: Sí, las chicas sinceras.
2: ¿Es apasionado el pelirrojo?
1: No.
3: No.
2: Ah, mirá el...
0: Muy tajante fue eso.
1: Cero. Me pueden preguntar.
4: Y ninguno, digo, ninguno,
1: ¿qué
4: ninguno
1: color de piel y qué?
4: Ninguno es Daniel Sloss, ¿no?
1: No, ninguno. Claro. Oh, claro, es que eso
4: y
1: está
4: sí,
1: pasando.
4: Ahí está.
1: Había visto. ¡Ay, Dios, cómo me conoces! Había visto el stand-up de Daniel Sloss, que es un colorado escocés, que mamma mía. Y claro, dije, bueno, me empecé a cubrir a colorado. Y eran todos. Colo barco.
0: Claro.
1: Con el carisma de Julián Álvarez.
4: Chucky, ¿viste? Claro.
1: Es como, bueno, no, no pasa nada acá, chicos.
4: Me da miedo.
1: Ninguna se gira. No.
3: El resto, nadie, ninguno de nosotros le hizo el amor una pelirroja.
1: ¿Cómo que no?
4: Sí, claro.
3: Natural.
4: Sí, natural.
0: Ah, porque hay mucho fake también.
4: No, Pecosa no. Ah. Pecosa no. Era de joven y apuesto, hablando hace muchos años.
0: Claro, vos hablás de como el estereotipo de colorada, que es súper colorada, muy pálida y con pecas.
3: Claro.
0: Como ese estereotipo.
3: Sí, súper colorada.
0: Claro. Hay mucho fake. Que viene que la ves colorada y de repente decís, pues las cejas son negras. Claro,
1: mucho fake, son fake.
3: Engañando.
0: Son fake, tus cejas son negras.
1: Dios bendiga las coloradas. Dice, ¿vos, Campa?
0: Sí, tengo
2: una gran amiga que es la mujer de un gran amigo que es colorada, pero yo
0: nunca
2: no
0: le
2: toqué un pelo, ¿eh?
0: Nunca
3: está muy bien.
4: Está muy bien que así
0: menos mal que aclaraste. ¿Y por qué es el día hoy? Perdón.
1: Debe ser cuando se inventaron.
3: Porque en una fábrica de colorados hoy se prendió fuego.
4: Y quedaron todos morochos.
1: Es el día que Juan y Sue.
2: ¿A quién le mandamos saludos? Le mandamos saludos a Lieberman.
3: No.
1: A Granados.
0: A la Colo Mollesi.
1: La Colo Mollesi.
2: A Karina Mazzocco.
1: Sí.
3: Es colorada,
2: a Nancy
3: Pasos.
1: Nancy Pasos
3: es naranja.
4: Claro, eso no cuenta.
2: ¿No es el día de los naranjas hoy?
3: No.
2: No es el día de los
3: pelirrojos. No es lo mismo hacer pelirrojo de naranja.
2: El Colo Barco.
0: A Ron Weasley.
3: Sí.
1: A Sadie Sink.
3: Perdón, ¿y qué? Teníamos otra efeméride, ¿no, Damián? Vos que sabés.
0: Bueno, sí, me la olvidé ahora. Ah, no, que hoy... un día como hoy, de 1936, muere el último tigre de Tasmania, mal llamado demonio de Tasmania. Si ponen en Google tigre de Tasmania, va a aparecer la foto. Espera que perdí el...
1: O sea, el día que se extinguieron estamos festejando.
0: No, es como que se recuerda que...
3: Claro, porque lo habían declarado. Que esté extinto.
0: Pero cuando
3: hace
0: lo veas,
3: tanto tiempo.
0: Cuando lo veas vas a darte cuenta que nunca en tu vida viste a este bicho. No. Esto es una recreación.
3: Pero no se convierte en un remolino.
0: No se convierte en un remolino. No se convierte en un...
3: O sea, cuando inventaron el personaje, el animal ya estaba extinto.
0: Porque no son lo mismo. El demonio es otro. Este es el tigre.
3: El demonio es más tipo ratita, ¿no?
0: Creo que sí. Es como... Y ese creo que sigue vivo. Este es el demonio.
1: Claro,
0: este es el demonio.
2: ¿Ese se extinguió?
3: No,
1: ese también.
0: Creo igual, ¿eh?
3: No pasó a la inmortalidad.
2: Es bonito.
1: Programón.
0: Hay un video del último tigre de Tasmania. Maña filmado, que es tremendo.
1: ¿Pero de 1930?
0: Sí. Y lo loco es que lo declararon como en peligro de extinción 50 días antes de que muera el último, como retarde.
1: Claro.
0: Y pagaban guita por cada uno que mates. El humano, ¿no? El virus.
3: El humano. Claro.
2: El virus somos nosotros. ¿No queda uno? ¿Viste que siempre quedan uno en el
0: En teoría hay como muchas denuncias de hey, vi uno, pero nunca se pudo comprobar. Jamás. Lo loco es que yo no sabía esto. Tenían como los canguros una bolsa atrás.
2: Marsupial.
0: Marsupial.
3: Pero claro, más una mochilita.
0: Claro, este está medio remasterizado como Terminator.
2: Eso es.
0: Y ven que atrás tiene como un bulto y había sido que ahí guardaban a los cachorritos.
3: A la cría.
0: Sí.
2: ¿Eso lo hicieron con la computadora?
0: No, esto es una remasterización de un video muy viejo que es el último que hay de estos.
1: Le pusieron
0: que es un video blanco y negro. Abría la mandíbula 80 grados, casi en línea recta.
3: Tremendo.
0: Una locura.
1: Es como tres animales en uno.
0: Sí.
2: ¿Pero cómo lo extinguieron? Si es una bestia.
0: Con los rifles son más fuertes que las bestias.
4: Porque los animales somos nosotros.
0: Exactamente.
1: Teresa Parodi Cook.
3: Acá igual me parece también que esto es medio...
1: ¿Falco?
3: Medio raro. Como no tendría que haber existido este animal.
1: Un
3: tigre se cogió un perro.
1: Bueno,
3: como que hay un inbreed raro ahí.
1: Es diversidad cultural.
0: Y en Estados Unidos es el Día Nacional del Salame también hoy. Y un día, como dice, fundó Google también, si les interesa.
3: Epa, bueno, ah, sí, no, es importante. Sí.
0: Google es re importante.
1: Salame. Sí.
3: Todavía seguimos googleando.
5: Salame.
3: ¿Vos googleás?
0: A veces.
3: ¿Alguna vez?
0: A veces. Cuando no uso la IA como Google,
3: yo todavía googleo.
5: Yo googleo un montón.
1: Apretan, me siento con suerte.
0: Nunca me había tocado.
1: Nunca tocaron,
3: no,
1: me siento
3: con suerte. ¿Cómo me voy a sentir con suerte?
1: Claro.
3: Nunca me, me sentí con suerte.
1: Buen punto.
3: Como para plantear.
1: ¿Vos ganaste, jamás, perdiste, aprendiste?
3: Sí. Empate.
0: ¿Empate?
3: Empate.
1: Empate.
0: Gol y gol.
3: Empate. Ah. Y no aprendí nada.
1: Ok.
0: Y siempre. Ay, cada tanto viene bien, nah, no aprenderlo.
2: Es más, desaprendí, me olvidé.
3: Desaprendí
2: cosas.
3: Algunas cosas.
1: Sí.
0: Me olvidé. Se me borraron cosas del cerebro.
3: La verdad que sí.
0: Ah, perdón, y feliz día a los metalúrgicos también.
3: Ah, es el día del metalúrgico.
2: Es el día del metalero.
0: Y el día de la botánica también.
3: Che, está bien.

0: sí. Me olvidé. Se me borraron cosas de cerebro.
1: Que sí.
0: Perdón, y feliz día a los metalúrgicos también.
1: Es el día del metalúrgico.
2: Es el día del metalero.
0: Y el día de la botánica también.
1: Che, está bien.
0: Porque un día como hoy se inauguró el jardín botánico de Parque Tais.
1: Mirá.
0: Le mandamos un beso a todas las botánicas y a todos los metalúrgicos.
3: Y a los pelirrojos.
0: Y a los pelirrojos.
3: Y a
0: igual eso de los pelirrojos.
4: Y a los alames.
3: Es raro, ¿no?
2: Mira que si busqué y no me apareció por ningún lado.
3: No, es verdad. No, es cierto. Está chequeadísimo. Hay notas periodísticas al respecto.
0: Okay.
3: Resulta que más o menos en el 2005-2006, un artista plástico neerlandés hizo una convocatoria porque necesitaba para una obra de arte, para una expo, para una performance, un par de pelirrojos.
1: Un degenerado.
3: Dijo.
1: Fetichista degenerado.
3: Voy a hacer una cosa loca como con 10 pelirrojos o pelirrojas. Y resulta que la convocatoria se desbordó por completo y terminaron llamando como 200 pelirrojos. A partir de ahí, es como que el mundo dice, che, esta gente necesita ser reivindicada de algún modo. Sí. Y bueno, a partir de ese momento, es el Día Internacional de los Pelirrojos y Pelirrojas, el día 7 de septiembre.
2: Ya hacen juntadas, ¿eh?
0: Sí, en el Puente de la Mujer. El Pelirrojos Club. No, lo estoy googleando.
1: Mira.
0: Y dicen que en Argentina el 1,5% de la población es pelirroja y es la tercera en el continente.
1: Mirá.
0: Ojo. ¿Usted es pelirroja? Mande fotos.
1: Sí. Mande fotos.
3: Y audios también, contando anécdotas.
1: No, audio. El audio no me consta que sean pelirrojos.
0: Claro. Y cuenta de Instagram.
2: Hay como niveles de pelirrojes.
0: Sí.
1: ¿Te acuerdan cuando Caruso Lombardi contrataba a un pelirrojo para que toque el arco de los rivales?
0: Del contrario.
1: Feo.
3: Para todos.
1: Pero tenía un pibito, de 15 años que antes de empezar.
0: Mirá.
3: Miren, qué lindo soy.
1: Cook es el que más me lo creo.
3: Sos Andrew Santino, boludo.
0: Sí, soy Andrew Santino.
3: Literalmente Andrew Santino.
2: Sí, a mí me hicieron re bien.
1: No, sos un poco el Presto.
0: Y a Campa está bueno como.
2: No,
0: bueno,
2: re bien.
3: Pasa que Campa se tiñe rápido, está muy apurado. Sí, claro. Entonces después no se limpia. Te doy prueba
2: de vaselina, boludo. Me vacié una bolsa de Doritos en la cabeza.
3: Sí. Guille Colorado, creepy. Pasta.
0: Yo estoy medio...
1: Es Luke Costa Stream eso.
3: Sí. No, pero la barba también no.
1: Sí, la barba.
3: Es rarísimo.
0: Sí, y la rapada.
1: La rapada bien.
0: Está más naranja.
2: Mi navaja es Nancy Pasos, pero de acá.
0: ¿Cómo saco Nancy Pasos?
4: Yo estoy a pleno.
3: Sí,
1: tengo cosas de Nancy. La verdad estás pidiendo tanto Nancy Pasos, voy a tener que pasar algo de Nancy Pasos.
4: No, de Nancy,
1: inchecleable,
4: ¿no?
1: Inchecleable. Y dramático se llama la sección, según nuestra productora.
0: Y perdón, recuerden que estuvimos hablando acá el martes.
1: ¿Qué?
0: ¿Qué hablamos acá el martes?
3: Wow, qué
4: Macumbas.
0: Macumbas.
1: Sí.
0: ¿Y ahora qué propone la compañera? A ver.
3: Macumbas.
0: Voy a leer, voy a escuchar.
1: Pasame el video 24 directamente y nos metemos lleno.
3: El loco. Escuchen viejo. Esto. Averigüen qué están pasando con las gallinas en Olivos.
5: No, bueno.
6: ¿Cómo?
3: Las gallinas en Olivos.
0: Está contentísimo.
3: 15 por semana. Yo no creo que nadie se las quiera comer. Explíquenme por qué se matan 15 gallinas por semana en Olivos.
1: Che, todas.
3: Es solamente una pregunta.
2: Para comer pollo. La gallina es de pollo, ¿no?
0: Sí.
4: Gallina de piel.
1: Alguna gente...
4: Ahí va.
1: Habla de que es parte de la cascada láctea o de ciertos rituales.
4: Claro.
1: Ciertos rituales.
2: Más del orden de...
1: Dicen que con el sable curvo de San Martín...
0: Bueno, claro, ¿te acordás?
1: Las degüellan.
0: Sí.
3: Mística, lamentablemente. Pero
1: y
3: no.
1: La vicepresidenta calmó las aguas subiendo una foto con una gallina.
3: No,
1: o un gallo.
0: Creo que es un gallo.
1: A ver.
0: Porque se ve fuertecito el loco.
3: ¿Qué?
0: Y que me da más a gallito que a gallina.
3: Ape.
0: No soy un experto en...
4: En gallos.
0: En gallos.
2: El gallo, tiene el gallo tiene la cresta.
4: En aves.
0: Es que creo que este tiene crestita, ¿eh? Ahora en un minuto lo vamos a resolver. Pero para mí es un gallito.
3: ¿Pero
0: igual,
3: qué es?
0: Yo creo que... O sea, no desconfío tanto de esta información. ¿Me entiendes a lo que voy?
1: Me parece que tal vez puede llegar a ser una exageración.
0: No.
1: No, al contrario.
0: Para mí no, porque es abiertamente...
1: No, que hay un
0: esotérico.
1: Bueno, pero una cosa es tirar las cartas, ver las cartas, hacer una carta astral.
0: Mirá,
1: y otra cosa es sacrificar a gallinas en la Quinta de Olivos para que...
4: Igual hay un punto. El martes hablamos de macumbas porque se ven macumbas por todos lados.
0: Sí, es que está muy esotérico todo.
4: El pochoclo está tirado por todos lados. Ves sangre a veces con boludez y caja de zapatos.
3: En épocas de crisis y recesión.

0: Vuelven
1: se ven muchos trabajos.
2: Mucho, sí, trabajo.
1: Mucho trabajo. Claro. Los pibes que hacen magnet fishing,
3: sí,
1: los que pescan con,
3: sí, pescan con imán.
1: Pescar con imán metal.
3: Tipo, a, son imán de neodimio así grande que lo tiran con una cuerda al río y sacan lo que van encontrando. Y acá, sí, por ahí no se hace mucho, pero en Holanda sacan bici.
1: Claro, acá sacan tridente, todo macumba sacan acá.
3: ¿En
1: Holanda,
3: claro,
1: sacan bicicleta, acá sacan todo macumba?
3: ¿Lo has visto?
1: Sí, sacan que como tridentes y cosas.
3: Mirá.
1: Rituales.
0: Mucho hacer trabajos, poco trabajar.
4: Sí. Un poco sí.
0: Pero, ¿qué, mira?
4: ¿Conocen a el Cofla?
3: Sí.
0: Sí.
4: El Cofla, sí, 27 centímetros.
0: Creo que son, sí,
4: 24.
3: Creo que le agregaste unos pares.
4: Sí,
3: le agregaste unos pares, dice.
0: Se ve
3: que
0: goloso.
3: Qué goloso.
4: Se ve que, se ve que lo agarré en un día bueno.
5: Hace poco me pasó en Europa. Estaba en un boliche. Vino la novia de un jugador. Quería que me sume esa noche con ellos. Sí. Me dijo, che, mirá, mi novio es tal, él quiere que yo esté con vos. Después me terminé dando cuenta que era más un morbo del pibe de verme con la novia y hasta de probar. Está en el medio del acto, la piba le dice, dale, vení, yo sé que vos querés probar también. Me la chuparon los dos.
6: ¿Jugador conocido?
5: Y después,
6: ¿compatriota?
5: No. Esto, jugador,
6: ¿qué dijo? O sea, vos llegás y dijiste, wow.
5: Ya había vivido lo de este jugador acá de Argentina que me había ofrecido en los vestuarios en... todo mío,
0: Y santos puntos, obvio.
5: Nah, y sí, boludo, los tienen toda la sexualidad media frágil.
6: ¿En fútbol?
5: Sí, pero hay alguno en el plantel.
6: Pero vos
5: en hay uno en el plantel que le gusta a los pibes.
6: O sea, vos sentís que hay mucho
5: reprimido, muchísimo. Pues se pongo a paso.
0: Oh, makeup.
3: Papatino, él hace el 3.
4: El novio de Mica Papatino.
0: No, el Cofla. Ni tampoco el puto de la selección.
3: Claro. Él hace un gesto de 3, pero es como que.
4: ¿Es un gesto
3: no sabes
4: de
3: si,
4: tres,
3: es el,
4: o...
3: si es el número de la camiseta, si son goles que ha metido, qué sé yo.
1: No, es medio amplio. Claramente es el número de la camiseta.
3: Pero decís que lo va a mandar al frente tan fácil.
4: No,
0: ¿quién es el 3?
4: No, no, bueno, la gente no sabe, no lo tenemos que decir.
0: Chicos,
4: nosotros.
0: ¿Es Nico Paz?
3: No.
4: Yo leí, el fin de semana leí. La verdad es todos. Desde Messi hasta Pumpido. Pasaron todos, cualquier persona.
0: Todo eso muy erótico.
1: Y yo lo que
0: pregunto
1: es: ¿cuál es el problema?
3: Ahí va, me gusta.
1: ¿Cuál
3: es el
1: problema? ¿Cuál sería el problema? A ver, que somos tan progres y qué sé yo, ¿cuál sería el problema?
0: Ninguno. Ninguno, señor puto.
1: En el predio de AFA.
0: Ninguno.
1: ¿O no?
0: En el premio de AFA.
1: AIA.
4: Claro, otros dicen que tal vez está haciendo un gesto de las tres estrellas y que es un jugador de queremos la tercera. Bueno, los 3 centímetros que le agregué, ¿no?
3: Bueno, ahí va.
0: Está perfecto, chicos.
3: Y vieron que la AFA ganó, no es el juicio, pero como la cautelar, algo de eso, por lo del video de lo de Nico Paz.
0: ¿De Nico Paz?
3: Sí. Avanzó y ahora continúa la causa y no se puede difundir el video, cosas así.
0: Ni decir...
1: ¿Qué
0: video?
1: No.
3: El de Conía que pasaron en TN, del Chiqui Tapia, hablándole a la selección, diciendo
0: con Infantino, diciendo,
3: si pierden, metemos preso al Chiqui Tapia, y una cosa espantosa con Nico Paz.
4: Sí, que lo pasaron
3: en... Lo pasaron en TN, de Johnny Vial. Entonces la AFA hace una denuncia, gana la cautelar ahora y la causa sigue continuando.
4: También hubo, en las redes ayer hubo una... Puro humo, como siempre. Todo humo, pero como rumores de que se había filtrado un video prohibido.
3: ¿De?
4: De dos personas muy conocidas del stream.
3: ¿Mirá?
0: ¿Del
3: no,
0: stream?
3: ¿Del stream?
4: ¿Qué?
0: Chan.
4: No pasó nada. Igual.
1: ¿Del mismo sexo?
4: Seguros, no.
3: Qué miedo.
4: No.
0: De diferente sexo.
3: Un hombre y una chica.
4: Un hombre y una chica que... Es...
0: Oh.
1: ¿Están en pareja?
4: No, pero tienen un juego de un chichoneo. Oh,
3: pero era puro humo,
4: Puro humo, no, y nada, no sirvió nada.
0: Sí.
4: En el chat se los están contando.
3: Listo.
0: Qué molestos que son, pobre gente.
3: Sí, qué pesadito.
7: ¿Pero
3: pesadito.
7: Qué? ¿Lo filmaron en un boliche o algo
0: ya
7: así?
4: En un auto, dicen.
0: No, mentira, ya sé por qué.
4: ¿Están haciendo una publicidad?
0: No, porque una de las dos, siempre.
4: Porque ahora siento que llegó el video prohibido de...
0: Pero porque una de las dos personas medio hizo referencia referencia a que esto trascendió a la vida real en un streaming de un señor que me gusta mucho y es muy conocido. Entonces, ahí
3: Ricky Gervais.
0: Exactamente. Ahí se fogonea.
4: Ya no entiendo, ahora ya me perdí porque no estamos tirando ningún nombre.
3: No, entonces,
0: ya
4: cuidado. No entiendo.
3: Si me permiten un segundo, voy a solicitar los likes porque estamos muy bien de views, pero muy flojito de likes. Así que usted que está viendo esto, que está manejando, que está en la casa, en la

0: facultad con auriculares, en el trabajo con auriculares, agarre el dispositivo y ponga la manito arriba, póngase like, que estamos bien, pero quiero más.
1: Ey.
0: Ponga like por Uruguay, ponga like por...
1: Graciela Alfano y
0: por Ezequiel Campa, Alfano.
2: ¿Eh? De nosotros no se puede filtrar ningún video.
1: Bueno.
3: No.
4: No.
0: No, porque se apagamos las cámaras cuando bajamos.
4: No. Ay, y además me parece que cuando los mandamos al grupo de WhatsApp, tenemos todos dijimos, los miramos, pero no los guardamos nosotros.
1: Bombita.
4: Claro, no, pensé que teníamos un club de autofocus, re tranquilo, nos pajeamos con lo nuestro, pero nadie...
1: Al Slack, chicos, todo al Slack.
2: ¿Cómo se piensan que terminamos el otro día el Vorterix acá?
1: Culeando
0: arriba de esta misma mesa.
4: Bueno, pero ahí hay
2: culeando y filmando.
0: Todavía huele a campa.
2: Mucho primer plano.
0: ¿Y cómo no vamos a filmar? Tenemos, mira, 7 cámaras tenemos.
3: Controlín, con todo, ¿eh?
0: Trolín,
3: la
0: casita,
3: trolín. 7 personas del público. Mi abuela.
4: Video número 4. Canaletti. Canaletti perdió a...
2: ¿Qué?
4: Perdió su amigo.
2: ¿Al dibujante?
4: Perdió su amigo, el dibujante.
0: ¿Seguía haciendo eso?
4: Sí, bueno, sí, ve, sos el ejecutivo que le sacó el trabajo al viejito. Sos un hijo de puta, vos. Pero hiciste cara de seguir haciendo
0: pero
4: eso.
0: Pero porque
4: lo tildaste de obsoleto.
1: No,
0: pensé que era algo.
1: De modesto.
0: De hecho, pensé que ya no hacía cámara del crimen Canaletti.
4: Miren al hombre que despidió Damián Cook. Puede ser su abuelo.
1: Lo enterró.
0: Oh,
1: ay, qué tiernura me.
5: Que han sido y son tan amables con nosotros.
3: Pero dibujazos.
5: En verdad, lo que yo recibo a través de este
0: programa.
5: Cámara del crimen son elogios.
1: ¿Tuya, Navaja?
5: A vos, sí. A mí, y es increíble cómo saluda a la gente y agradece.
0: ¿Y por qué los saluda?
5: Quiero
0: qué
5: avisar bien, Damián, que me voy del programa.
0: No.
1: ¿Qué?
5: Por razones de fuerza mayor. Me voy.
2: ¿También Cook?
5: No. Porque ya la parte económica de este canal conoce mi problema.
2: Cook, ¿también?
5: Así que me voy y para siempre.
1: No,
5: Ricardo.
0: La parte económica del canal ya conoce mi problema.
5: También a los chicos.
1: Uy, nochones.
4: Vamos a contratarlo.
1: Sí. Ya mismo vamos a seguirlo.
4: No le den ilusiones, no tenemos presupuesto. ¿Cuántos dibujos puede hacer este
0: hombre? Me voy para siempre, es tremendo.
1: Me voy para siempre, boludo.
3: Para mí renunció en vivo,
0: absolutamente.
3: En vivo, no le dijo a nadie.
2: Porque maneja los tiempos de la tele.
4: Faltó que haga así, tiene una poronga de dibujos.
0: Sí.
4: Tomá, se va a dar la concha de su madre.
1: Manuelito y Mafalda. No.
4: Inversivo.
1: No.
0: Toda.
4: Santi Maratea.
0: ¿Qué?
4: Santi Maratea. Que acá me sorprendió la charla que, por ejemplo, la Anacleta dijo, ¿sabes la guita que mi mamá dejó toda la herencia dándole plata a Santi Maratea?
1: Dice, vos no te das una idea. Era todos los domingos. En el momento en el que dejó de creer en la iglesia católica, empezó a creer en Santiago Maratea.
4: Le pasó
1: a
4: mucha gente.
1: Pero yo le decía, mamá, sos pelotuda. Era eso Ukidín.
4: Pero dejaba plata ya en las stories donde Maratea decían...
1: Después les cuento. Sí, y mamá, mirá, es el bien. Y yo tipo, mamá, no quiero comer más pituzas. ¿Podemos ahorrar un toque?
2: Dale a tu cuerpo alegría, sí, Maratea.
1: Pero sí, pero todo... Hay un grupo etario que son señoras más 40 que realmente Santi Maratea...
2: Y pero con esos ojazos, ¿cómo no le vas a transferir?
1: No son ojazos, es Sid del aire y hielo.
2: Con esos ojazos,
6: ¿no? ¿Te vas a descartar política? No, no por ahora. Para, no por ahora. De a poco voy abriendo una puerta, parece.
7: Te edito el título y te hago el short de...
6: Está bien.
7: ¿Te gustaría ser jefe de gobierno de la Ciudad de Buenos Aires?
6: Sí. Yo solo pienso en lo que podría hacer en los hospitales. Yo creo que si soy 4 años jefe de gobierno, 4 años te voy a entrar en un hospital.
7: Te digo, ¿lanzo la candidatura para el año que viene?
6: No, aparte no llegamos. Vos sabés bien de tiempos y cosas.
7: 3 meses.
6: En 3 meses ya, pero me toca ganar un partido.
4: Él vive en un mundo que no sé si es real, ¿no?
1: No sé en qué mundo vive.
2: Tenemos que empezar a...
4: Él se sonríe como diciendo, en 3 meses puedo ser jefe de gobierno, sí. No, boludo, hiciste un programa en Canal 2, no lo veía nadie. ¿Cómo vas a ser jefe de gobierno?
0: Nunca diga nunca.
4: ¿Cómo vas a ser jefe de gobierno?
1: Por las dudas nunca.
4: No hay, pero no es tan, no es así.
3: Igual una banca agarra.
2: Yo me pregunto cómo...
4: No, una lista sábana, te aparece un Maratea, pero no voy a cortar boleta por Maratea.
1: Maratea.
2: ¿Cómo estará a todo esto el marateísmo, no? Con... con estas declaraciones hacia adentro del marateísmo.
1: En una

0: maratón.
1: Claro. Para mí lo vota, su gente lo vota, lo rebota. Por eso digo, para mí diputado pues tranquilamente.
2: El diputado Santiago Maratea.
3: Y igual te digo la verdad, no sería el peor, ¿eh?
1: No,
3: no, bueno. no sería, estaría lejos de ser el peor, ¿eh? Ah, caray. Francis Malman.
0: Okay.
3: ¿Qué opinas? Le voy a preguntar a Campa, que es un bombiván.
1: Sí.
3: Es un bombiván. ¿Qué opina de Francis Malman?
2: Lo conocí hace muchos años en Las Leñas. Mirá la referencia.
3: Ok, no, está bien. Y ahora...
2: Y me atendió muy bien, ¿eh? Él no era tan conocido.
3: Era Malman Begins.
2: Sí, Malman fachero.
3: Malboy.
2: Sí, sí, sí. Tendría él, no sé, 40. Yo tenía 8, ponele.
3: Claro.
2: Y me sirvió un juguito de manzana.
1: ¿Mira?
2: Sí.
0: Glu, glu, glu.
1: ¿Te lo tomaste todo?
2: En Las Leñas.
0: ¿Te lo tomaste todo?
2: Me lo tomé todo.
1: Nah, eso es goloso.
0: Loco, goloso.
2: Y...
1: El juguito de Malman.
2: No, y parece que cocina muy bien. Hay gente que el otro se quejaron con una milanesa que hizo en su restaurante en Nueva York.
0: ¿Ah, sí?
1: ¿Ah, mira?
2: Se quejaron porque dice que está cruda, que la carne, que no sé qué. Y él salió a explicar. Vayan a comer a otro lado, dijo.
0: Está Malman.
3: Claro. Pero este fin de semana mucha gente fue contra Malman.
1: Sí.
2: ¿Por qué?
3: Porque dicen que es un chanta, ¿viste?
2: ¿Qué?
3: En este país nadie entiende.
2: Hoy en día es muy fácil, hoy en día...
1: ¿cómo se dice? Acusar de chanta a la gente.
2: Sí, como, ay, este no...
3: Sí, denostar el arte de las personas. Sí. También es verdad que compartieron imágenes de un libro de Francis Malman donde te enseñaban a hacer un sándwich de jamón y queso.
1: Bueno.
3: Que pareciera, a priori...
2: Pero vos, por ahí tiene un secreto. Por ahí hay cosas, vos decís, che, le tenés la miga, se la sacás y la das vuelta adentro, la miga. Y ese pequeño detalle te hace que la experiencia sea distinta. Por ejemplo, el fin de semana comí en Puerto Madryn un tostado, tradicional tostado de bar.
1: Sí. Riquísimo.
2: Pero que lo tuestan con, sobre como una plancha con un poquito de mantequilla.
3: Hay pequeños secretos para cosas que son simples.
2: Claro.
1: Es como espectacular. Todo.
3: Tengo a Malman, el video que dicen, está haciendo cualquier cosa. Directamente dijeron, Malman está en cualquier...
1: A ver.
3: Está haciendo... cualquier cosa. Como que se le quema el panqueque, le queda crudo. Ya.
1: Bueno, también hay que admitir que eso, es un panqueque
3: no
1: muy grande.
3: ¿Qué carajo está haciendo? La
0: es
3: gente
0: eso?
3: Dice, Malman, ¿qué verga está haciendo?
0: ¿Por qué se viste como Patricia Bullrich?
3: Y que la gente lo mira como si fuese un semidios y se le, tiene una parte quemada, otra
0: está
3: cruda.
0: Re quemado, boludo.
1: Sí, sí, se
0: otra
1: nota
0: el fuego ese está muy fuerte.
1: El fuego ese está para.
2: Está caramelizado,
0: Malman, la panqueca,
2: Francis.
0: La panqueca. Se te quema la panqueca.
1: ¿Qué tiene adentro? ¿Manzana?
2: Zapallos.
0: Verga.
1: Dulce de leche.
3: Como que dice, no le quedó muy bien.
1: Y ahí como que lo prolija, mira.
0: Soy yo fumada, boludo.
4: Una a favor de Malman.
2: Con la espátula
1: de Melmac.
4: Los
2: de
4: grandes chefs, supongo, experimentan.
1: Sí.
4: Y antes de las redes sociales, no les grabábamos los experimentos. Yo supongo que Carlos Arguiñano se debe haber mandado sus enchastres también. Verdad.
0: Pero ahí la están mirando, no experimenté, boludo.
1: Mirá, hay nievecita
4: ¿Qué
1: atrás.
4: Verga,
3: no, dice, un chapón con fuego. Además, Malman baja de un helicóptero.
2: Hay tortilla, hay tortilla.
3: Esto lo tiene preparado y además el resto lo miran como las ballenas de Puerto Madryn.
1: Sí,
3: o sea,
1: sí.
3: Es realmente un espectáculo. Vamos a ver a Malman.
2: Esto es Panamericana y 197.
1: ¿Y sabes por qué decidió girarlo para el otro lado? Porque si seguía girándolo del lado que lo giraba, iba a estar mega negro. O sea, entonces dijo, mejor freno acá y en prolijo con el otro costadito.
0: ¿Y qué tiene salchicha? Ah, no, unos tocinos.
2: No sé, comer chocolate.
4: ¿Tiene salchicha
1: para ¿Tenés chocolate?
3: Es como un buen omelette.
2: Con dulce de leche.
1: No, me encanta, Campa.
3: A ver.
0: Trajo chocolate.
1: No, Campa, estás loco.
0: ¿Sabían que Campa manejó? O sea, las 11 de la noche terminó un show y después manejó.
5: Yo les voy a mostrar algo que es una maravilla.
1: Ponga like por los chocolates de Campa, Ponga like. Mientras usted ve esto, ponga like.
3: 9 grados en la capital
1: qué frío.
3: Federal.
0: Qué frío.
1: Una verga que vuelve a ser frío, chicos.
3: Todavía mira la esquina de La Croce y Álvarez Tomás.
1: Mira, enfócalo a Campa que está mostrando la cajita.
0: Dice, perdón, ¿cómo se llama?
4: ¿Colitas?
0: Mirá lo que son estas colitas. ¿Qué es esto?
1: No veo, chicos.
3: No se ve, no se
1: ¿Podés
3: ve,
1: levantarlo chicos. A cámara,
0: son
1: Campa?
0: Son colitas de ballena, miren qué lindo.
1: ¡No!
0: Miren qué artista.
1: Ahí viene cámara. ¡No! Ah, esto son, claro, viste que hay muchos que hacen chocolate que parece una joya. Parece una joyita.
4: Ay, me encanta.
3: Pero
4: esas
3: ¿cómo
4: trufas?
3: No entiendo, ¿esto es un chocolate?
0: Claro.
1: ¿Y qué
3: pero
1: tiene
3: te lo comes así directo o es un envoltorio? Ah, no, son directos.
2: Vamos a
1: Partí uno.
4: ¿Quién dulce de leche?
1: A ver. Uy, si no, tiene todo dulce de leche, me vuelvo loco,
4: Mirá ese François Truffaut.
1: ¡No!
3: ¡No!
0: Uy, qué soberbio.
1: ¿Me regalás uno, Campa? Por
3: favor. No, esto es un bajón de luxe. Ah,
1: ¿vamos a chupar todo el mismo?
3: Sí,
1: está bueno.
3: Está bueno. Compartimos la misma cola.
1: Sí, es verdad, no sería la primera vez.
4: Ahí va.
5: Si van a Puerto Madryn...
0: Ojo, chico, que pega fuerte. No.
1: Ojo, que el antichocolate
3: no... Pásenlo,
1: Upa.
3: ¡Uy!
0: ¡Uy! ¡Biblioteca!
4: ¡Qué porquito que soy!
1: Sí, está impresionante. No tiene maní nada, ¿no?
0: No tiene nada.
3: Cuidado.
0: ¡Upa, upa!
4: Buenísimo.
0: Riquísimo, Campa. Riquísimo. Está sacando otro. No, no, morir.
3: Tuvimos el adorno en la casa de mi abuela 10 años hasta que nos dimos cuenta que era un chocolate.
5: La rompí toda la caja. Mirá lo que es este alfajor.
1: Bueno,
3: ¡no!
1: No, pero es...
0: Chicos, es un edificio.
1: Es muy alto.
4: Sí. No, es un alfajor, flaca.
0: Ah, soy re estúpida, mal. ¿Vieron que está Chano ahora donde estaba Six Sex antes?
4: Sí. Bueno. Sí, me mató.
1: ¿Querés más?
0: Es de Marroc, boludo.
4: Bueno.
3: Opa.
1: ¿Insulina tenés ahí en la mochilita?
3: De Marroc.
4: Marroc.
1: No, bueno, pero te tienen que amputar un brazo ya.
0: Pasa que tengo que hacer la de Tinelli. ¿Se acuerdan cuando Tinelli me dio un alfajor en la boca?
4: Sí. Yo no me acordaba.
0: ¿Por qué hice eso?
3: Estamos de paso. Sí, bueno, estaba divirtiéndote.
1: Estamos de paso.
3: Estaba divirtiéndote.
2: Estuvo re bien, Anacleta.
1: Ah, ¿lo va a hacer?
3: Pero es macizo, ¿eh? Es sólido.
1: Toma un sorbito porque...
3: No tiene nada de aire adentro.
4: Es una tranquera.
1: No.
5: Dale, metele el dedo, dale. ¿Querés tirarlo al piso también?
1: Ponga like.
0: Lo va bien todo.
1: Ponga like por Anacleta de Diandro.
0: Completo,
1: lo
0: va bien.
1: A ver cómo come.
0: ¡Epa!
1: ¡Epa, qué boquita grande que tiene! Parece el demonio de Tasmania.
3: ¡Epa! ¡Uy, cuidado!
0: Pensé que están extinguidos esto.
1: ¡Labro 80 grados, loco!
3: ¿Quieren darle un beso al alfajor?
1: No, yo estoy el Marroc, no me...
0: ¿No te convoca el Marroc?
1: No me convoca en absoluto.
0: ¿En serio?
1: Me parece de lo peor junto al Bonobón.
0: Uy,
1: con
0: chicos,
1: respeto.
0: Agua.
3: Pará. Ah, por la pasta de maní, ¿no te gusta?
0: Ah, claro, sí. Es maní.
1: Sí, sí.
2: Está re bien esto. Yo tengo todo.
3: Claro, tiene todo.
0: Estuvo bueno, chicos.
1: Está bueno esto.
0: Gracias, Campa.
2: En serio, chocolate Julia se van a Puerto Madryn.
0: Perfecto.
1: Bueno, le mandamos un besazo enorme.
2: Está buenísimo, sí. Muy buen chocolate. Qué rico es el chocolate. ¿Cómo no le gusta? ¿Vos no te gusta, Guillermo Aquino, el chocolate?
1: Él no es muy saladero, dulcero, me parece, en general.
3: No me gusta comer dulces nunca.
0: De chico, de nunca.
3: A veces sin querer, le doy 2-3 pitadas a algo.
0: ¿Qué?
1: Ay, te pones goloso.
3: Y ahí... Igual si hay salado, me como una milanesa napolitana antes que un alfajor, ¿eh?
2: ¿Helado tampoco comes?
3: Sí, estoy con un interés amoroso.
1: Claro.
0: De limón.
3: Le robo un poquito.
2: ¿De limón? Habíamos hablado de esto, sí, el limón. El limonero, una gorda limonera.
4: Pero
2: una
4: gorda limonera. ¿Después de comer un postre?
3: No como postre.
2: ¿Cafecito?
1: Preparen un flan, te ofrecen un flan, un paquete con dulce de leche de Melmac.
3: No me comería un flan, pero jamás en la vida.
0: Estás loco.
3: No me parece nada más asqueroso que comer un flan.
1: Pero con una bocha así, dulce de leche. A mí me empezó a gustar de grande.
3: A lo máximo. Frutillas con crema. Eso sí me gusta.
1: Llama a la verdulería.
3: Eso sí, una buena copa de frutillas con crema, pero no tampoco encuentro una situación...
1: Claro. Ahora en Montevideo me fui a comer el chivito uruguayo, por supuesto, el clásico.
4: Sí, claro, canadiense.
1: Exactamente, y cuando terminó, nos vino a ofrecer postre y dijo, hay panqueca y esto y lo otro, hay ensalada de fruta. Y vi pasar una copona así, ensalada de fruta, y le dije, ensalada de fruta. Me di cuenta que hace... 3 años o 4 no comía una ensalada de frutas
0: casera,
1: con sabor a que de verdad alguien cortó pedacito por pedacito.
0: Y te sentís re sano.
1: No, de hecho es increíble. Sí.
3: No. El único postre para mí...
2: Queso y dulce.
0: Ese es el...
2: ¿No te gusta el Don Pedro que tiene whisky?
3: Pensé que no me gusta tomar whisky sin el Don Pedro.
2: Claro.
3: Dame una medida de whisky.
2: Don Pedro va como piña. ¿El durazno en Aníbal tampoco?
1: Riquísimo, con una bocha así.
3: De chico era rico.
1: Uy, boludo, con dulce de leche que después te comes. El almíbar con dulce de leche que es como inyectarte azúcar.
2: Y el durazno no se echa a perder. Podés tener la lata.
3: Es increíble.
2: 3 décadas la podés tener.
3: Increíble.
2: La cena.
0: Sí, literal.
2: Cinco mudanzas. se banca.
1: Igual lo abrís y está tipo...
2: Está nuevo, nuevo.
0: Peras al vino, qué asco.
2: No, no, no, al Borgoña, peras al Borgoña.
1: Hoy me compro lata de durazno y dulce de leche. Y sí. me

0: viendo toda la tarde comiendo
1: y se acabó.
0: Directamente a la lata entera, viendo sí. Alf
2: y tomando el jugo así de la lata. El almíbar así.
3: ¿Vieron esos restaurantes que el, tipo, el postre es libre? Como que hay una mesa de postres.
0: Nunca fui.
3: No hay uno bueno.
0: Y no,
3: pero por eso hay unas libre. Tortas, hay un flan, hay como una gelatina, hay un poco de helado. Y vos te servís. Todos feos, todos.
2: Sí, no, todos horribles.
3: Sin sabor.
2: Sí, hay una cantidad de audios.
0: ¿De qué aparte?
2: En lo que llora sobre todos los temas que tratamos. Usted trate de recordar de qué veníamos hablando, porque si no, no vamos a entender nada. No me los pases ahora. Ya regresamos.

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5: Yeah. 11 y 18 minutos en toda la República Argentina. Estamos en vivo en arroba Vortex Oficial. Le pido por favor que ponga pulgar hacia arriba la transmisión. ¿Qué? ¿Está viendo? Sí, señores. 9 contantes grados en la capital federal. También estamos en la 92.1 FM, toque bocina. ¡Jón! También estamos en Flow en el canal.
6: ¡Flow!
5: 502. Esa hay que practicarla.
6: Bueno, bueno. Sí,
5: estamos en Flow en el canal.
6: 502.
7: Flow.
5: También
7: Flow.
5: Estamos todo en, en Twitch.
7: ¡Twitch!
5: ¡Twitch! Ah, me gusta. Y bien, también estamos en Kick.
6: ¡Panadita!
5: Impresionante. 11-40-41-96-60. Hoy tenemos super mesa de super lunes.
6: Miren esta mesa.
5: Pero hable un poco usted ahora, ¿eh? Hola.
8: Hola, hola. Participo por una noche con Damián mirando Alf comiendo duraznos y dulce de leche. Mis últimos tres números de NMI son 071.
9: Me preocupan más los primeros dos.
10: Tres primeros, claro. Son los tres primeros, negro.
6: Estuviste rápido.
9: Yeah.
5: Hola.
9: No problema. Dije,
7: no a las
8: cuando nos juntamos a comer, que soy dulce.
9: Opa.
6: Hay para todos.
9: Sí.
5: Hay para.
9: Lunes horny. Bueno, sextembre.
5: Lunes de gordas. No. Les tienta.
7: Lunes de dulceras.
6: Fijo, lunes de gordas. Fijo.
5: Y sí, no perdonamos nada acá. Hola.
6: Sí.
5: Gracias,
6: sí.
5: Spin. Gracias. Cuídame, Spin. Hola.
11: Chicos, qué buen postre el siguiente. Ensalada de fruta, una bocha de crema americana, un buen puñado de nueces y un chorro de whisky.
7: Cagadera me asegurada.
6: Sí. Lunes de gordas y borrachos.
5: Sí. Qué buena.
6: Qué junta.
5: ¿Qué? No. Guardamos reto para el descocido.
9: Y guardamos un cachorro.
5: Van de la mano. Gordas y borrachos van de la mano. ¿Cuánta? Está baja la natalidad,
12: Así que... Es la primera vez que les mando audio porque puedo verlos en vivo, ya que es el día del metalúrgico y estoy re al pedo.
5: Mirá.
12: Así que nada. Quería contarles dos cosas.
5: Cuente.
12: La primera es que el fin de semana se me dio y tuve sexo con un video de Damián Cook de fondo.
5: No, bueno.
10: Por fin.
12: Y la segunda es que Guille le conté el chiste del pingüino a mi mamá
9: y me la conté.
12: Y se estalló de risa. Pero literalmente nunca la había visto reírse tanto.
5: ¿Viste?
12: De un chiste. Nunca la había visto reírse, creo.
6: No, bueno.
12: Así que nada. Les mando un saludo.
5: Yo hago reír a muchas madres.
6: Sí.
10: Eso.
5: Sí.
10: Maldita.
5: Hola.
13: Hola, ¿y qué? Me preocupa que en un futuro la IA reemplace a Google y la gente, en lugar de decir googlealo, digan ChatGPT-alo.
6: A mí también.
5: O pedialo.
10: O petealo.
6: Sí.
5: Solo.
6: Hola.
14: Cook, fui yo la que te grité eso. Estaba en la tercera fila.
5: Sí.
14: Y adelante del escenario. Sí, obvio, porque es que agradecías mucho y no decías que venía.
5: Cuando
14: dijiste eso, ahí todos los supremos uruguayos empezaron a avivarse.
7: Bueno, tengo una novia en Uruguay, entonces.
14: Nada, re contenta. Sí, no hemos salido de octubre. Ya acá estamos. Bueno. Yo te remanija.
5: Espectacular.
14: Estamos varios remanijas.
6: La histriónica fija.
5: El 10 de octubre estamos
9: en el Radisson.
5: Y

0: 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Y increíble el show que hiciste, Damián, porque la dejaste todavía sí. Está acelerada.
1: Arriba. No.
0: Arriba, arriba.
1: Había gente muy peculiar, había una que se reía así y todo el show estuvo así, se estaba ahogando. Y un señor que estaba delante de la chica, que era un señor más grande, estaba con una cara de agotamiento total de estar de tener la risa esa acá atrás. Y en un momento dice... Le está para dar un ataque de asma a la chica, parece, ¿eh? Pero como pasivo-agresivo, absolutamente. Y cuando salí, estaba la chica de la risa histriónica esperando también.
2: No tenés hecklers, ¿no?
1: No, y no. Si alguno intenta como hablar, es como ahí al toque, bueno, hasta acá. O sea, pero también a veces le doy pie si hace falta.
2: Si viene al caso.
1: Si viene al caso, sí. Como hablo mucho de cosas locales, hay veces que uno es ignorante al respecto. Claro. En Neuquén se armó un puterío total porque había una leyenda de... como un, o algo que se llama el biborón, creo que les había contado esto de que
0: el
1: es
0: biborón.
1: El biborón.
2: ¿Qué suena el biborón? Yeah. Me acordaría.
3: Suena un sátiro.
1: Como que supuestamente hay una cosa medio mitológica, mística, que los comerciantes exitosos tienen escondido en la parte de atrás. Si a alguno le va muy bien, se le empieza a acusar que tiene el biborón escondido. Entonces, cuento esta leyenda y digo, ¿es verdad que acá, o sea, se señalan entre ustedes hoy en día de este parece que tiene el biborón? Y un par empezaron a levantar la mano. Sí, el dueño de tal zapatería. Dicen todos. Y ahí te quedas afuera porque sos un extranjero y de repente la gente empieza a meterte dentro del lore interno de la ciudad.
2: Sí, maestro, el chico de pelo
1: favor,
2: largo.
1: Chico de pelo largo.
3: ¿Qué significa tener el biborón?
1: Es como una especie de huevo del que sale una especie de víbora con plumas. No me acuerdo bien, perdón la gente de Neuquén, pero como un ser medio mitológico, como uno diría el pomberito en el NEA.
2: Acá sería la paloma.
3: Y claro, beneficia tus riquezas.
4: La vaca atada.
1: Sí, claro. El que lo tiene es porque lo cuida y eso hace que el negocio prospere.
3: Okay.
1: Como en otro lugar, por ahí sería, no sé, este hizo un pacto con el diablo porque le va muy bien. Claro. Vieron que cada ciudad tiene su pequeño lorecito interno.
0: Sí. Cualquier cosa para justificar que a otro le vaya bien y a vos te vaya como el ojete siempre va a existir en Argentina.
3: ¡Él tiene el biborón!
0: Está muy bien.
1: Es como un trolín sagrado.
0: Está muy bien. Si usted está viendo una persona que prospera más que usted, tiene un biborón,
1: sí.
0: ¿Tiene el biborón? En el fondo.
1: Así.
3: ¡Acúselo!
1: Hola.
5: La colorada que está sentada al lado de Cook está linda. Tiene cara sexy.
1: Esta petiza.
5: Podría mandar cositas lindas entre panes.
1: Panchito,
2: güey. Sí, el biborón este.
3: El internacional del pancho.
0: Sigue siendo September,
1: Esto. Y un rato largo, estamos siete recién.
0: Recién está arrancando September.
3: No lo olvido.
0: Estamos en Red Light District.
3: Oh.
0: Hola.
6: Nicky, che, ¿cómo no te gusta el flan? Viejo agridulce, los amo.
0: Soy un viejo muy agridulce.
3: Viejo agridulce.
4: Viejo coniaquero.
0: Sí, viejo coniaquero.
2: Viejo lengua muerta.
0: Sí. Es verdad.
1: No tiene papila gustativa.
0: No. Hola.
7: Hola, Vorterix. ¿Cómo están?
1: Hola, crack.
7: Con respecto al tema pelirrojos, existe un capítulo, un libro de Arthur Conan Doyle.
0: Sí.
7: Sherlock Holmes,
0: sí.
7: La Liga de los Pelirrojos es una estafa apropiada para la época, muy buena, en un robo de un banco, muy bien, muy bien craneada. Y con respecto a eso, podríamos decir, como una consigna, plantearla.
1: A ver.
7: ¿Cómo fue tu experiencia con un pelirrojo?
0: No, muy bien, ¿eh? Mente de productor y además un tipo leído.
4: Hugo Guerrero Martínez.
2: Pero cambió todo el tono de voz.
0: Arranca con Sir Arthur Conan Doyle. No, bueno, la tos de porro a mitad, uno diría que tal vez no.
2: ¿Cómo fue tu experiencia?
3: Pero además arrancó citando, dice Arthur Conan Doyle, la Liga de los Pelirrojos.
0: La novela. Sí.
3: A ver, cuéntenos cómo le chuparon las tetas a una colorada.
0: Sí, fue así.
2: Igual que una rubia,
3: ¿verdad? Igual que una rubia, claro.
0: Hola.
8: Hola, Leta, esto es para vos y espero que te guste.
1: Bueno, tenemos un zoológico.
2: ¿Qué es eso? ¿Vos hablando? Me encantó. No,
0: sos la ídola de los niños también.
3: Llama a
2: un problema.
8: Hola, Leta, esto es para vos y espero que te guste.
2: Me encantó.
1: Ah, es esto.
0: Porque mandó un dibujito.
1: Ay, claro, me parecía.
0: Sumemos,
1: podemos
0: por
1: hacerle
0: favor.
1: Zoom.
0: ¿Es un cómic? No.
2: Sí, me parece que es un cómic.
0: No, son las aventuras de Anacleta.
2: No, chicos, me voy a morir.
1: Anacleta tomando MD en una joda.
2: No, para un segundo.
4: Mira, está en América ahí, mirá.
1: Sí,
2: ahí está. Soy yo llorando y
4: dopamina,
2: pensando.
4: Dopamina, dice.
0: Tal vez ella todavía no sabe escribir en letras.
2: ¿Qué?
1: ¿Qué dice ahí?
0: ¿Y qué?
2: Ay, yo siempre pienso, ¿y qué?
0: Buen cómic este de Anacleta.
2: Gracias, mi amor.
0: Le mandamos la heroína de las niñas.
2: Tenés mucho talento y mucho futuro.

0: Buenísimo.
1: Mándeme de condolina.
2: No, chicos, eso fue...
3: No le digas lo que te dijo tu mamá porque le estás poniendo una presión.
2: Y bueno, y, pero funciona. Bueno. Ahora funciona.
3: Sí, la verdad que sí. Escuchame. A vos te funciona.
2: Y bueno.
3: Hola.
2: Hola.
4: Bueno, chicos, re loco, pero igual te digo una cosa, el campa de perfil izquierdo es distinto al campa de perfil derecho, lo acabo de descubrir.
2: ¿Y todos?
5: A ver, ahí está perfil todos, derecho, sí. Ahora el izquierdo.
2: ¿Y el otro? Es un
3: tipo igual, tiene dos buenos perfiles, sí. Vamos a decir la verdad. No tiene uno muy distinto al otro.
2: Es
5: ¿Cuál es tu perfil?
6: Este, me parece.
5: Sí, ¿no? Para mí también. Sí. Te iba a decir el derecho. Sí.
2: Es tipo un prócer.
5: Sí, sí.
2: Bueno,
5: está bien.
2: Sí, señor. Se trabó.
3: Hola.
7: Yo soy rubio, barba colorada y vello púbico negro.
5: Bueno.
7: Variadito.
5: ¿Cómo semáforo?
7: ¿Y qué?
3: Está bien. Es tricolor. Está
2: variadito.
3: Bien. Hola.
8: Vale. Pelirrojo, que amargado se te ve. Sus amigos son y Ale, y yo solo miro y qué.
3: Okay.
8: Qué bien que pegó ese porrito.
2: Okay. La verdad que sí.
6: Están fumando porro el lunes a la mañana.
2: Sí.
6: Este país no sale adelante.
5: Son todos metalúrgicos, están en feriado.
3: Sí, claro.
5: O botánicos.
2: Metalúrgicos.
9: ¿Cómo están formadores de aura? Formeadores de aura. ¿Todo bien, chicos? Espero que estén bien. Quiero hacerles una consulta.
3: Sí.
9: ¿Cuándo van a blanquear de que José y Pablo son hija y padre? Fíjense, usan los mismos anteojos, tienen una sonrisa muy parecida.
2: No sé si están
9: y bueno, tienen que blanquearlo de una vez.
3: Dos gotas de agua. Tienes razón. A ver, chequémoslo porque...
2: No, son iguales.
3: Sí, son iguales. La verdad idéntico, que hay algo.
2: Claramente padre e hija.
3: Hay algo.
5: La fraternidad,
2: mira esa familia, boludo.
5: Mira lo que es.
3: Claro, Pablo Mir tiene una larga tradición de meter en la producción a sus hijos ilegítimos.
2: Sí,
3: recuerda al doctor Shipeo, que
5: sí,
3: era igual a él.
5: Es verdad.
10: Y a mi hijo real también, el único, el que reconocí, también trabajó con nosotros.
5: Sí, es verdad. Ha ido a grabar a la puerta de mi casa.
10: Meto a toda la familia.
2: Hijo familiero, te dicen.
5: Nepo baby.
3: Hola.
5: Nepa baby.
11: Hola chicos, buen día. Acá me reporto como pelirroja desde mi día. Muchas gracias por el saludo. Quiero decir que yo soy apasionada.
5: Bueno.
11: Te mando un beso. Particularmente a Ana y a Cook.
6: La trifecta.
5: Mirá ese unicornio colorado.
12: Mandaba un MD.
3: Unicornio del
12: estilo. Mirá, colorada en el medio.
3: Mirá que programó.
2: Nos culiamos pelirroja. Bueno, basta.
3: Hola.
13: Buen día, chicos.
3: Buen día.
13: Campa, cuando vengas a Tucumán, que yo sé que venís a Tucumán, te hago la papada. Te hago gratis.
5: Te hago la papada.
13: Porque tengo una estética.
6: Ah,
13: te saco la papada.
2: No, pero si
13: la
2: quieres sacar,
6: perfecto.
2: No hacer.
6: Claro.
2: Ah.
6: ¿Significa lo mismo la papada en Tucumán?
3: Buena pregunta.
6: Te hago la papada.
3: Claro.
6: Saco la papada.
12: Y con el orto totalmente.
3: Yo entendí que hago la copada.
6: Habría que ver, vos que sos del Chaco de ahí al lado.
12: Ah, no es.
6: Sí, está más o menos ahí.
12: Sí, bueno, un par de provincias en el medio. Pero papada al menos en Chaco significa papada. Al menos en Chaco, no puedo responder por el otro lado del país.
6: Voy, te saco la papada y una cosa media de masaje.
12: Bueno, no está mal tampoco.
3: La papada, dice el chat.
6: Hay una crema.
12: La papada.
11: Roquefort la papada. Y dulce de batata. Polémico y delicioso.
2: No, Roquefort no.
3: Sí.
2: No.
3: Sí.
6: Sí, es espectacular, sí. Pero como no. Picada. Como picada, no como postre.
3: Sí.
12: No me gusta.
3: Sí.
6: No. Sí, lo he probado. Sí.
2: No.
3: Sí. No.
6: Bueno, el otro es el
2: programa.
3: Bueno, está bien. El programa de debate que estaba esperando la gente,
6: No.
5: Sí.
3: No.
5: Sí.
3: No.
5: No.
3: No.
5: Lo he probado.
6: No. La otra que va bien es la combinación de Leberwurst con mermelada.
2: No.
5: ¿Qué es el Leberwurst?
3: Tengo un amigo como paté, pero no paté.
14: Tengo un amigo que hace eso y le decimos el hijo de mil puta.
3: Buen apodo.
6: Prueben.
2: ¿Significa lo mismo en Capital?
3: Sí. Hola.
12: Sí.
15: Oye, que probé la carne pelirroja, ya no hay vuelta atrás.
2: Carne.
15: Así que voy a aprovechar ahora, hay una chica pelirroja que me gusta, le voy a mandar un feliz día.
3: Y que bueno, si usted tiene así un interés romántico pelirrojo,
5: hoy es el día,
3: feliz día. ¿Por qué feliz día? Hoy es el día del pelirrojo.
5: ¿No te enteraste un día como hoy?
3: ¿Habrá igual pelirrojos que dicen, yo no soy pelirrojo, ¿qué me estás felicitando? Eso es medio coloretti, ¿no?
2: Okay, yo lo festejo todos los días y se enoje.
5: Claro, el día del pelirrojo es todos los días.
3: Colorado enojo.

0: todos esos días son para la excusa para escribir, para...
1: Sí. Todo es una excusa para
0: intimar. El día del amigo, el día de la secretaria, el día del maestro. Sí.
2: El día de la secretaria.
1: El día de la secretaria.
3: Sí, era, secretaria.
2: Era, el día de la doble familia.
1: Era algo, se perdió un poco el día de la secretaria porque...
2: No hay tanta secretaria.
4: Porque no hay tanta secretaria.
1: Claro.
3: Y era el día de blanquear.
2: No.
5: Guille.
1: Sí.
5: Pásame la ubi.
3: La ubicación.
4: La ubicación.
2: ¿Qué?
4: La obligación para comer el postrecito ese que vos te gusta.
3: Para comerte a vos, en realidad. Esa.
5: Pásame la ubi.
2: Buenísimo.
3: La ubi.
2: No sabe cómo.
1: La cruce y Álvarez todo.
4: Claro, no sabe apretar ese botón en WhatsApp.
1: No lo sé hacer.
2: No sé cómo hacer.
5: Pásame la ubi.
4: No sabe.
3: Esa es una buena película.
0: Pásame la ubi.
3: Una chica relinda le dice, pásame la ubi. Y él no sabe pasar la ubicación.
2: Son dos horas de guilla así.
4: Parado en la esquina de la cruce y Álvarez
1: Tomás. Me pidió la ujis, nada.
6: ¡Me pidió la Ujis! ¿Cómo voy? ¿A qué pizzería? ¿Cómo hago? ¡Mandale la Ujis!
3: Riquísima, igual.
1: Hola.
5: Damián, si te gustan las pelirrojas, me tiñas ya.
4: Bueno, no.
5: A la camita.
4: No, a la camita.
1: Ya, dejen de mandar audios pajeándose porque ya pensé, es medio confuso.
2: Se están pajeando.
1: Se están pajeando. O, si no se están drogando, se están pajeando.
2: ¿Cómo están las gordas?
4: O ambas.
1: O ambas, sí.
7: Hola, Bortilindo, ¿cómo están?
3: Bueno.
7: Yo gané el Findux porque lo vi a Cook el viernes.
1: Muy bien.
7: Y la verdad me hizo reír más que cualquier
3: varón en,
7: cualquier vínculo. Así que unas y barbas.
4: Y bueno, ahora estamos en pareja, chica desconocida.
1: Bueno,
4: que falta
1: sí, las nenas de Cook.
4: Mándame platita.
8: ¿Qué es este lunes de estelaridad? Hoy les puse me gusta antes de que lo pidan.
1: Muy bien.
0: ¿Quién está? Mara Petinato.
3: Bueno. Tengo una voz.
2: Oh, decime dudo, algo lindo pero... ya.
3: Igual nos dijo algo lindo.
2: Sí, obvio. Por eso.
8: Una guacha colorada. Guacha colorada. Que me encierre los findes y no me deje hacer nada. Una guacha colorada. Guacha colorada. Tu rol único que quiero es una guacha colorada.
4: Sí, está buenísimo.
2: Sí.
4: No sé si lo inventó él o si existe, pero...
2: No, es el clásico tema.
4: El clásico tema de la guacha colorada.
2: Exactamente.
4: Me encantó.
2: Aló.
4: Hola.
7: Bueno, la mesa completa.
4: Bueno, no, hoy están todos re livinosos.
7: Beige, Kiche, Anaclet y Campa. Qué rico un lunes de Campa. Estoy medio rota hoy. No. Rotito, estoy mal. Pobrecito. Pero verlo a Campa me pone como loquillo.
4: Hagamos un grupo WhatsApp ya con todos los José, filtrá los números que mandar.
0: Pasame la UBI.
4: Pasame la UBI.
0: Pasame la UBI.
1: Está un poco picante.
2: ¿Y hay, no, ¿habrá varones también repajeros?
4: Me gusta no existen, ¿no?
3: No, son asesinos.
4: Sí, tenés cuidado, Anacleta, ojo, che. No,
0: pasame la UBI.
2: No, pasame la UBI.
9: Buen día, Iqueros.
4: Ahí va.
9: ¿Cómo están? ¿Cómo los recibe la semana?
4: Bien.
9: Independientemente de cualquier temática que estén hablando ahora mismo, yo le quiero preguntar al señor dictador si no le parece que el final de la película de Spider-Man Homecoming es un plagio al final de Fito está muerto, parte 3. Es decir, Spider-Man, final abrupto, y un chiste en corto y automáticamente suenan los Ramones. Nada de eso. En caso de que escuchen esto, un saludo y los quiero mucho.
4: Lo escuchamos.
1: Sabes que tiene razón. Es el cortometraje que hice con mi exnovia Celina, que estuvo en este programa.
4: Sí.
1: Y la verdad que ahora que pienso, sí, termina con el mismo tema. Yo tenía una máscara de Spider-Man.
4: ¿Mirá?
1: Hay robo ahí.
4: Sí, pero hay que denunciar esto.
1: Sí.
2: Muy atento.
4: ¡Ojaldre!
0: ¡El plagio!
1: Bien pensado.
4: Muy fuerte.
1: Sí, la verdad que voy por el oro de Tom Holland ahora.
3: Sí.
4: Póngale.
8: Me sumo a los gordos pajeros para mandarle un mensaje a Anacleta.
4: Ahí va.
8: Anacleta, por el amor de Dios, qué cara hermosa que tenés.
4: Bueno.
8: La más linda del stream.
4: Bueno.
1: Epa.
4: Bueno.
1: Epa.
4: Bueno.
1: Yo no sé si seguir con esto. ¿Tiene un poco de puterío?
2: Sí.
4: Sí. Póngala.
1: Un momento.
4: Y es...
1: Así lo escribió José.
2: Es así, sabías, Lam. No es lo que acabas de hacer.
1: ¿Se acuerdan que la Joaquín y Lucra?
4: Sí.
1: ¿Es Lucra o Lucra?
4: Lucra.
1: Lucra. Lucra. No. Se separaron.
2: Es grave.
1: y lloraron, se pusieron mal. Bueno, ahora se están tirando.
4: ¿Cómo está el batero de los Black Eyed Peas? Mirá a William, el batero de los Black Eyed Peas.
2: Bien.
4: Poner una flecha en la cabeza.
2: Bien.
1: ¿Era Fergie? ¿Qué pasó?
0: No, me llegan quilombo. ¿No?
1: Quilombo te llega.
0: Atajando quilombo.
1: Toda la vida atajando quilombo.
0: No, Santi Maratea que me dice ahora, parece que vamos ahí. Bueno, no sé.
4: Parece que va compañero de fórmula.
0: Sí, güey. Bien. Campo Maratea.
1: Lucra. Lucra que se la estuvo comiendo entera.
2: ¿Era el viborón?
1: El viborón, no, como el malo. Fue el malo, no, Lucra.
4: Fue bien. Porque le fue infiel. Sí. En teoría.
1: Contó en sus redes que la Joaquí está saliendo con un amigo de él.
4: No.
1: La parte que nadie te cuenta. Porque todos estos se cogen entre ellos. Son todos endogámicos. Se cogen entre ellos.
2: ¿Qué decís todos estos?
1: Todos los famosos. La escena.
2: Ah, okay.
4: Claro.
1: La escena musical. La escena no se puede parar de coger a sí misma. Sí.
4: ¿Por qué será eso, che?
1: Y porque los tienen ahí a mano, tienen trabajos parecidos y el morbo, Damián.
4: Sí.
2: Porque son narcisistas. Gracias, y se parecen entre sí.
3: Solo alguien que hizo un Movistar Arena puede comprender a alguien que hizo un Movistar Arena.
1: Sí, claro.
0: Pero aparte, en todo grupejo, en todo rubro.
4: Sí.
2: Endogamia, chico más vieja que.
1: Sí,
2: que
1: la escena está cogida.
0: En el streaming, ponele.
1: ¿En streaming?
0: Ni uno se
1: sabe. No, no hay uno que no.
4: Excepto el videito.
0: Streaming es toda la cosita.
1: Depende del canal. Para mí más en los canales mainstream. Acá
0: sí,
1: yo no.
0: Ponele like.
3: Acá somos todos chavos.
1: Y acá somos todos tipos.
4: Y Anacleta.
1: Y Anacleta.
2: Ay, Pepe.
4: Y José.
0: ¿Sabe cómo se juntan?
1: Imagen número 15.
4: Hola.
2: Mi amor y respeto por Joaquín. Siempre fue un verdadero.
4: Para esto es una historia de Lucra.
1: Esto es Lucra. Una story que dice, perdón. Mi amor y respeto por Joaquín siempre fue verdadero y grande.
2: Yo jamás
1: Having
2: le engañé.
1: Said that. Ahora sí, la hace pija.
2: Yo jamás le engañé. Fue la mujer más importante que tuve en mi vida. Yo respeto su presente y me duele mucho que me siga vinculando con esta historia. Ya que está saliendo con un ex gran amigo hace un tiempo, toca digerirlo y seguir todo pasa.
1: Se hinchó los huevos.
2: Si es el que yo creo que es. Sigue. Nuestra relación terminó y cada uno después siguió su camino. No busco el amor y tengo mucho que aprender para que alguien día ocurra. Se asume rotito. Aunque la distancia hoy forme parte de nuestras vidas, no va a cambiar lo mucho que aprendí y viví con ella. Para mí es importante quedarse con el hermoso recuerdo de lo vivido y que cada uno siga su vida de la forma que más feliz nos haga. Si es el que yo pienso que es Thiago PZK, tiene una gran historia de culearse a las novias de los amigos.
1: Voy a ponerle un asterisco a esto, Anacleta. Quiero ver el video 17 donde Yanina Latorre dice algo parecido y después me gustaría que profundices en esto, por favor.
4: Bueno.
3: ¡Qué atrevido él!
4: Está buena esa imitación, ¿no? A ver,
3: ¡qué atrevido él, ¿no? Con todo lo que ella sufrió y calla.
2: Sí, dale.
3: Tiene el tupé de enojarse porque ella anda con Thiago PZK.
4: No, es PZK, no PZK.
1: PZK.
4: Estoy seguro que es PZK.
0: Pizza.
4: Estoy absolutamente seguro que es PZK.
2: Sí, es con K, es con K.
3: Es que ella, ninguna K ya ni nada, Torre.
4: Ya es verdad.
2: Claro,
0: no tiene
2: con...
0: la K en su...
3: No la tiene, la borró. Su...
1: Es el pata de lana de la escena.
2: A Cósculo, cuando... pata de laño.
4: Sí.
2: Porque se estuvo con la chilena, con Belén Negri, hermosa. En agosto de 2022 se confirmó el romance, después Cosco estuvo con que era un 5 digo, hasta el día de hoy sigue echando los huevos.
1: Tenemos una foto de PZK, así yo lo ubico un poco porque no
4: sí, tiene tatuado todo un brazo así muy loco.
1: Hay tantos artistas valiosos en este país que a veces me pierdo en sus rostros.
3: En su momento teníamos un Luis Alberto Spinetta, ahora tenemos
1: claro, ahora por
2: Charlie
1: suerte.
2: García, ahora hay dos.
1: Sí, sí. Es verdad, tenés razón.
4: Es verdad. Y vas a
0: que cantó la canción de Cerati en el Cosquín.
4: Sí.
2: Sí.
4: Thiago CFK, dice la gente.
1: Es el que cantó Crimen como el ojete.
4: Bueno.
1: Sí.
0: Yo no lo quería decir.
2: Cometió un crimen, chico, fue de.
1: Ok.
2: De método.
1: Igual, claro.
0: Lo que es el arte, ¿eh?
2: Bueno. Sí. Generoso. Ah, bueno, el es un pibe.
4: Pará, ¿y quién responde con una historia ahora?
1: La Joaquí.
2: Sí.
1: Casualmente responde con una historia que es ilegible.
4: A ver.
1: Es.
4: No, no, no, no, no. no hay chance. Intenso,
1: si
4: no lo hagan.
1: Si vos, front and back. Si leo esto, me recibo de Harvard.
4: No, es un montón, chicos. Sí, sí. Es una variedad de verdad. No, pero es una banda.
0: No puedo. No.
4: Mirá lo que es eso, boludo.
2: ¿Sabes para qué hay que hacerlo? Con el rap de Eminem, Rap God.
0: Chicos, eso hay que ponerlo en ChatGPT y decirle, resumímelo en tres palabras.
1: Es que ya lo debe haber puesto en ChatGPT. Imagínate lo largo que era.
3: Hay algo que me resulta. No,
4: es mucho.
2: No puedo ni empezar.

0: tipo de rap.
1: Para mí hay que ver el cierre, cómo termina.
2: A ver, anda tipo de rap, me da curiosidad cómo hace.
3: Hay algo que me resulta profundamente contradictorio: decir que respetás mi presente mientras exponés públicamente una parte de mi intimidad que yo elegí no hacer pública. Nuestra relación terminó hace 2 meses por decisión tuya y de una manera que fue mucho más fría y respetuosa de lo que alguna vez elegí contar. Porque incluso después de separarnos preservé cosas que podrían haberte dejado muy mal parado. No por miedo ni porque te debiera silencio, sino por cariño, por códigos y por respeto a lo que alguna vez fuimos. Por eso me duele especialmente que confundas mi amabilidad con un lugar de que podés abusar. También me parece profundamente injusto que para acomodar esta historia a tu favor reduzcas a una persona, a un ex gran amigo tuyo. Vos sabes perfectamente que nosotros nos conocemos desde chicos. Sabes que existe entre nosotros una historia propia, anterior, profunda y completamente independiente de vos. Nos conocemos desde lugares muy sensibles. Hemos compartido nuestras heridas más profundas y construimos durante años un vínculo sólido que jamás necesito de vos para existir. Reduciste esta historia a mi ex gran amigo no es contar la verdad, es elegir cuidadosamente por parte de la verdad contar para sugerir una traición. Eso. Y si vamos a hablar de valores y de códigos, quizás antes convendría hacer memoria, porque vos sabes mejor que nadie la cantidad de cosas que callé y que todavía callo. Para cuidarte y preservarte, nunca necesité destruir tu imagen para explicar mi dolor. Entiendo que te resulte chocante que haya podido procesar este duelo rápido, pero los duelos no tienen un tiempo reglamentario y mucho menos existe un plazo que una mujer deba cumplir para que su próxima decisión sea considerada digna o respetable. Yo siempre tuve claro que quería un compañero y después de nuestra despedida conocí una parte tuya que no había conocido durante nuestra relación. Paradójicamente, fueron tus propias decisiones a las que hicieron mi duelo mucho más sencillo. Lo digo porque a veces la ausencia de un gesto pequeño termina explicando cosas enormes. Seguir adelante no borra lo que sentí ni convierte lo vivido en mentira. Simplemente significa que puedo aceptar el final que vos elegiste y elegí volver a abrirme a vínculos donde encontré cuidado, respeto y ternura. Y jamás voy a sentir vergüenza por eso. Lo que sí rechazo es desalojo. No, ya está.
4: Pero lo que pasa es imposible, boludo. Es una novela de Kerouac. No tiene una coma, no tiene un punto.
2: Ah, estaba por terminar. Pero ¿sabes qué? Como lo leíste, boludo, es como yo siento que los chabones nos escuchan cuando hablamos tanto.
1: Sí, puede ser.
2: Es como que no entendí nada de lo que dijiste.
4: No, es el principio de una peli de Star Wars esto.
2: Pero
4: ¿por qué no me lo podés? ¿Por qué no?
1: Fue la vertical.
4: Speed, vos sabés hacer esto.
2: Pero aparte con lo efectivo.
1: Somos capaces de esperar el
4: botón minutos. Donde convertiste esto.
1: Para el otro lado.
4: Convertí
2: para
4: esto.
2: Para acá.
4: Ahí está.
2: Sí,
4: ahí está, mirá. Mirá.
2: ¡Ahí va! Sí, Speed, arte.
1: Sarasasa.
2: Cornudo.
4: La amenaza fantasma.
2: Con lo efectivo que era poner solamente cornudo. ¿Listo? Sí, me cogí a tu amigo.
4: Para el otro lado, Speed, para el otro lado. Va para Star Wars.
1: Me estoy retrocediendo porque me colgué, fumé y no vi el principio. La estoy retrocediendo.
4: Ay, boludo, estoy transpirando casi.
2: Es que, boludo, la dicción de Navaja Crimen.
1: Muy bueno,
4: lo que es tener un tipo que
1: respetar mi presente también significa entender que eso no te pertenece contar.
5: Muy coacheada. Muy coacheada. Dice, respetar mi presente también es que lo necesito. Bueno.
1: Ponga like.
2: Andy Kuznetsov, podemos hablar y ella se lo tomó a peso.
4: Sí, demasiado. Pará, en Andy Kuznetsov estuvo, no tengo video ni nada, pero...
5: Paula Chávez.
4: Además, siempre está Paula Chávez. Siempre está. Para mí siempre está Paula Chávez ahí. Y Edul también. No, pero estuvo la que supuestamente está con...
1: Tulia Costa. Ah, Tulia Costa.
4: Y viste que en el programa de Andy Kuznetsov dice que pase al frente el que tal. Y cada vez es un poco más dirigido, ¿no?
1: Sí,
4: que pase al frente el que le chupó la pija a Lucra.
1: Sí, sí. Están muy armaditas.
4: Bueno, chicos.
2: Facundo Arana.
4: ¡No! ¿Qué? ¡Facundo!
5: ¡Buenas noches!
4: ¡Boludo!
5: Che, ¿viste que a lo de Andy hay que ir a llorar?
4: Sí.
5: Yo veía el otro día, lo estaba viendo el otro día del programa y digo, yo no
2: ¿qué contarías?
5: Y...
1: ¿con qué llorarías?
4: Vos serías un buen invitado.
1: Serías un invitadazo.
5: Pero no tengo la llorada, no tengo.
1: Y pero poné la risa.
5: Poné
1: la cuota de la risa.
5: Dejo atrás cosas que pensaba que me hacían bien y que ya me lastiman. Dejo atrás a ese Ezequiel que por ahí se enganchaba con situaciones que no le correspondían. Y miro para adelante. Y aprovecho para avisar que la semana que viene voy a estar en...
4: No sé qué decir. Sí, sí, no, lo estás haciendo muy bien.
2: Perfecto.
1: En Comodoro Rivada.
2: No, ya estuvo, ya estuvo.
5: Todos lloran.
2: Es que te empinan. Y ella siempre dice, te dan...
4: Te cabian.
1: Te dan alcohol.
4: Te cabian.
2: Cuando uno...
4: Todo el tiempo te subís al remis que te mandan y el remisero una raya.
5: La gente por ahí no lo sabe.
4: Y un vigilante.
5: La gente por ahí.
4: Y un quinotos al room.
5: Upa. La gente por ahí no lo sabe, pero es grabado el programa y por ahí grabás jueves a las 2 de la tarde.
1: Sí. Claro.
5: Llorando en un estudio de televisión.
4: Sí. No es tan dramático como un sábado a la noche.
5: Claro.
1: Igual ahí adentro imagino que el tiempo se pierde un poco. Como que no sabés si afuera
4: claro,
1: es como un casino.
4: Sí.
2: Como en el cine.
4: Es como un casino.
1: Como
4: un casino. PH es como un casino.
1: Tal cual, como un casino.
5: Salís roto de ahí, ¿eh?
2: Sí, pero lo que te timbea son emociones.
1: Sí.

0: Y no sabes con quién te toca.
1: Por ejemplo, tocó Fatboy Slim en la Argentina. ¿Por qué yo no me entero? A mí me gusta Fatboy Slim.
2: No me enteré para nada hasta que no vi los videos.
1: Yo hubiese ido a ver Fatboy Slim.
2: Y lo peor es que ves los videos y ves butacas vacías y decís, podría haberlo
1: ocupado. Podría haber estado ahí. Pero los productores que traen a todas estas bandas se tienen que poner las pilas, porque la verdad que ya es ridículo.
3: Es una locura.
2: Es ridículo.
1: Es ridículo. Pero no sé. Yo, ¿por qué no me enteré que Fatboy Slim homenajeó al gran Norberto?
4: ¡Tagó!
5: ¿Qué?
2: ¿Lo viste todo?
3: Está buenísimo.
1: Esto es real, ¿eh?
2: Sí.
5: Yo lo vi por una historia de Fedeval que había venido.
2: Sí, hicieron también un homenaje a Lindy y a Messi.

0: Está buenísimo.
1: Está buenísimo.
2: Esto es real, ¿eh?
0: Sí.
3: Yo lo vi por una historia de Fedeval que había venido.
0: Sí, hicieron también un homenaje a Lindo y a Messi.
3: No, pero esto, arte. Yo el sábado.
0: Sí, dopamina.
3: A las 5 de la mañana.
1: ¿Qué eran de facto de Slim, eh?
2: Lo recontrabanco, pero a con morir. Toda.
1: Yo lo vi en vivo dos veces.
3: El gordo flaco.
1: En un Ultra Music Festival del 2009. 10, 11. Y una Creamfield.
0: Y ahí apareció el indio aplaudiendo. ¿Qué era eso? ¿Qué era eso? ¿Qué apareció después?
3: Sí,
2: igual
3: sí.
2: Puede ser, ¿eh?
0: ¿Dónde fue eso? En el Movistar. En el Movistar. Estadio Arena, como bien lo llaman.
2: Claro, también dicen que ponen en venta las entradas 9 meses antes, sí. Y pasa de largo.
0: Sí, eso es verdad. Eso
2: tiene
0: es
2: que decir a último momento. Sí, ¿qué pasa con las campañas en la vía pública? ¿Por qué no puedo ver un cartel que diga Fatboy Slim?
0: Es verdad que cada vez menos,
2: coso,
0: ¿eh?
2: Y ahí,
0: de los Black Eyed Peas.
2: Así te enterás.
3: Sí, sí. Solo sí, sí, sé que sí, va a estar
4: Cordero. Si se vende bien, sí. No hacen pauta.
0: Claro. Pero es que...
2: Ah,
0: que...
2: Bueno, sí.
3: Eso
2: claro.
3: También es cierto.
0: Dicen que vienen los Pixies.
3: ¿Los Pixies?
4: Sí, vienen Pixies.
3: Uy, los vi.
2: Pero sin la Pixie.
5: Pero sin la Pixie.
3: Y claro.
0: Bueno,
3: claro.
0: Como los Black Eyed Peas sin Fell.
3: Claro.
2: Es que también es todo medio así, ¿no?
3: Con Jamiroquai sin Quai.
0: Claro, ya empiezan a venir como partes de bandas.
2: Sí, partes de bandas.
0: Qué triste el paso
5: bueno,
0: del
5: cuando
0: tiempo,
5: vino Pulp, que yo lo fui a ver, porque también me enteré porque la vampira es fanática y todo, pero empezaron a aparecer un montón de pintadas en las paredes. Eso sí. Fue lo único, claro, la única forma que tenías de enterarte.
4: Eso no había fue el cartel, fandom.
5: No sé si fue un fandom o
0: por ahí son campañas orquestadas de
5: claro,
0: la
5: de la organización.
0: Más cancheritas.
5: Caminás por, no sé, Villa Crespo, sí. Está lleno de Pulp. Alrededor del Movistar Arena, sí. ¡Puf!
0: Vuelve Pulp.
5: Claro, sí.
4: ¿Y qué más viene de acá a fin de año?
2: Y bueno, no sé, hay que investigar. No.
0: Hay que tienes que dar una agenda cultural. Hacemos una sección de agenda cultural.
2: Y sí. A ver,
3: sí,
2: dale, así nos comemos más la curva. Algo a lo que podamos ir los cinco.
3: Ay,
2: sí. Algo de los cinco juntos ahí que la gente diga, mirá, son amigos.
5: A ver, bueno, pará, toca Babasónicos ahora el 17 en Movistar Arena.
3: Yo voy a ir a ese. Voy con mi padre y con mi hermana.
0: ¿A cuál? Perdón, lo escuché.
3: A ver a Baba.
0: ¿A
3: los
0: Baba.
3: ¿En el
0: Estadio Arena?
3: En
5: el Estadio Arena.
3: Por supuesto. Creo.
0: Robbie Williams.
2: Robbie Williams.
0: Esa creo que agotó todo. Creo que agotó todo.
3: ¿No tenemos algún
5: ya agotó, no, tres fechas va a ser.
0: Sí, pero capaz que agotó todo.
3: ¿Qué va como el mono?
5: Y. La Juli seguro que va a estar ahí.
3: Obvio.
2: Claro.
0: El ángel que digo yo. Qué temazo en español.
2: Este soy yo yendo al chino.
3: ¿Ah, sí?
2: Yo voy al chino y digo, no, tengo que comprar cosas. Entro al chino y está sonando este tema.
3: Siempre.
2: Y entro y hago, ¿qué quería comprar? ¿Qué? ¿A qué vine? Como que estoy de repente en las góndolas como...
5: Sí, Guille, somos la misma persona.
2: Siempre pasa lo mismo. Siempre está sonando un temardo mal en el chino.
5: Sí, es increíble.
2: Y lo disfrutás.
5: Sí,
2: y estoy con esto, con la canastita y digo, ¿qué necesitaba?
3: Y cuando empieza el estribillo empieza el flash.
2: Aceite de oliva.
0: Sí, libérense octubre, libérense octubre. Robbie Williams, Grupo Frontera, Los Pimpinela. Y Iron Maiden.
4: Pero no vienen los Pimpinela. Están acá.
0: No, pero tocan. Y bueno, BTS en La Plata, por supuesto.
4: ¿Y no viene tipo Guns N' Roses, que vienen siempre en esta época?
0: No, Iron Maiden te puedo ofrecer. Enrique Bunbury.
4: Lenny Kravitz.
0: No, te puedo ofrecer Alex Subago en el Gran Rex.
4: No. Sergio Dalma.
0: Eros Ramazzotti. Bien.
2: Eros,
4: son las cosas de la vida.
2: Este es para Eros.
4: Hoy.
2: Te voy a regalar una entrada para
4: Eros. Sí,
2: pero
4: voy
2: siempre
4: a
2: está
4: a
2: laburando
4: siempre.
2: Vos a la noche, boludo. Sí, no puedes ver ningún
4: me escapo,
2: show.
4: Me escapo,
2: vos sos
4: ver.
2: El show.
4: Me escapo y lo voy a ver a
2: Eros Ramazzotti.
0: Y de Strokes y Gorillaz en el Primavera.
5: Sí, Primavera, eso.
3: Me da un poco de paja el festival, como
5: sí.
3: Dice,
5: a mí me pasa lo mismo. Yo no quiero ir por eso.
2: No tengo paciencia para ver 2-3 recitales.
4: No viene Billie Eilish.
0: No.
3: Me va y te gusta.
2: Mira,
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2: Entrás al chino con esto, suena esto. Pasa, no sé qué comprar.
3: ¿Qué? Claro que
2: de repente te compras cosas raras. Entro a la zona de bazar.
3: Sí.
2: Sí.
0: Qué fiesta.
4: Unas velas compras.
5: Las largas.
4: Siempre viene Ricky Martin y Luis Miguel en esa época, más para fin de año.
5: Luis Miguel hizo hace 2 años.
0: Estuvo hace poquito.
2: Sí. Mejor recital que vi en
5: vos fuiste.
2: Vida.
0: Vos fuiste,
2: fue
0: cierto.
2: Increíble.
0: Qué envidia.
2: Fue increíble.
4: ¿En serio?
2: Luis Miguel fue increíble. De top 3 recitales que vi en mi vida, pero sin dudas.
4: ¿En dónde?
2: Fue impresionante.
4: Campo Argentino del Polo.
2: No. En el Arena.
3: Todo.

0: pasa ahí?
1: En arena, en la vagina.
2: Sí.
1: Como le digo yo.
0: Supervivencia al desnudo.
1: Como le digo yo.
3: ¿Y estuvo muy bien ese recital?
1: Estuvo increíble, Campa. Dejó todo el chabón, tocó de 3 horas de recital, 3 horas porque, y media. Porque, el impecable, ¿eh?
3: Pero tiene una cantidad de temas,
1: ¿no?
2: Sí, demasiado. Entonces,
1: tiene todos los mejores temas.
2: Y mete todos, ¿no?
1: ¡Pum! Hizo todos.
2: Andate satisfecho.
3: Te hace lleno, bailar, sí. Te hace emocionar, te hace transar.
2: Es el bodegón todo de los recitales.
1: Sí. Sí.
2: Te va lleno, tenés lleno,
1: todo.
2: Lleno.
3: Debe ser difícil igual el fandom de Luismi, ¿no?
1: Sí, no, te caga. Yo, hombre, varón, blanco, heterosexual, cisgénero, no te perdono. Estás molestando ahí.
3: Estás molestando.
1: Las señoras me decían como, ¿te puedes correr? Tipo, esto no es lo tuyo, pelotudito.
3: Y deben, sí, deben chillar.
1: Sos un turista acá.
3: Deben chillar a un nivel insoportable,
1: sí,
3: ¿o no?
1: Sí, ¿cómo sí, chilla sí, ella? No, no, no, son un fandom fuerte.
3: Picante.
1: Picante.
2: Vamos, sí. Jamiroquai, podemos.
4: Vamos
2: ir
4: a ver Jamiroquai.
1: Vamos a ver Jamiroquai.
0: Vamos a ver Jamiroquai.
2: Yo estoy, ¿eh?
4: ¿Cuándo es? Ah, ya vimos.
0: Aparte,
4: ¿cierto? Es ahora.
0: Es como un plancito medio indiste.
1: Sí. Claro, como sí, que sí.
2: Una pequeña L.
1: Sí.
0: Claro, es como...
4: Sí, estamos ahí recontentos.
0: Llegamos ahí con Trabelín.
4: La gente nos mira y dice, no, mirá.
1: No, mirá, vinieron todos. Vinieron, mirá, sí. Vamos a tirar un poco. Tenemos que empezar a...
4: Hipódromo de San
1: Isidro. Para que este programa crezca,
0: hay que
1: está en constante crecimiento todo el tiempo, pero Mateo, para pegar el batacazo, tenemos que ser un poquito más caretas, chicos.
4: Sí.
1: Lo digo empezando de mí, que yo no voy a ningún lado sí, nunca. No, sí, no, no, porque no tengo el deseo. Pero si es por el negocio, 2-3 eventos claves
4: más
1: de acá a fin de año, en donde vamos los 5
4: sí,
1: y dicen, che, mirá la,
4: son reunidos,
1: la pandilla de Ike viene y...
4: Foto, foto.
1: Sí,
4: de
1: hacemos la foto.
0: Claramente
1: todo,
0: famosos.
3: Porque
0: claro,
3: aparte esas son las salidas
1: sí,
3: que después habilitan el...
4: ¿El?
0: ¿Qué
4: es eso? ¿Ir a comer? ¿Puliar?
1: No, no sé
0: qué,
3: ¿qué es
0: eso?
3: Esto, ¿qué es esto?
0: ¿Qué es esto?
2: ¿Señalar?
3: Esto.
2: ¿Poner la llave?
0: ¿La rosca?
3: ¿Qué es esto?
2: ¿Poner una llave?
1: La rosca.
3: Pues, ah, no, te llevo, no, te paso a buscar, dale, ¿a dónde vas? Te dejo en tu casa.
1: No, no, no, no, no, no.
3: Y sí, chicos.
1: No, vamos todos custodiados,
0: por
1: bien.
0: Por supuesto.
1: Vamos a hacer... vamos todos custodiados.
2: Qué
1: de repente dice, la música está fuerte y estás hablando acá. ¡No! Usted se corre de acá.
3: Hasta que me olvides voy a intentar.
4: Bueno.
0: Hay que ir a una banda que no sea sexual.
1: Babasónicos. Nuestra primera opción era Babasónicos.
0: Lo más sexual del mundo.
1: Claro.
2: Terminan todo chapando.
3: Andrea Bocelli.
0: Por ejemplo.
4: Ahí va.
2: Me gusta.
0: No, pero cuando estás así.
4: No, bueno, ahí me vuelvo loco. Ahí me vuelvo loco.
1: Tenemos que ir a un recital, como puede ser Jamiro. Tenemos que ir a una fiesta. Que nos vean en el VIP y estemos loquitos,
3: A la brecha.
1: Sí, loquitos, sí.
0: El poner
4: una polenta.
1: Tirando, pero tío, tirando botella de champán.
2: Sí,
1: tipo, están re desubicados los de Ike.
2: Qué raro que suben
1: los tengo, porque si en la noche, los famosos de la noche porteña son todos los boludos de Olga, de Luzu. Para mí, nosotros vamos un VIP, pero nos los cogemos de parada,
0: pero,
1: los boluditos.
0: Pero los boludos, si al Martín Fierro
1: le hicimos
0: la fiesta.
1: Se hacen todos los cancheros. Sí. Tenemos que ir nosotros, de repente, caemos nosotros 5. Se hacen caca encima.
4: Sí. Porque no contaban con nuestra presencia.
0: Todo,
1: no.
0: Todo esto no va a pasar nunca.
4: Nunca.
1: No, para.
0: Nunca.
1: Para.
4: Ojo, ¿eh?
1: Para. Ojo. Ojo que de repente llega la primavera.
4: Sí.
1: Llega la primavera, un poco de calor. Y de repente somos super sociales.
4: Ojo, yo creo que el 17 de septiembre está cerca, ¿eh?
3: O sea, llegamos en una limusina.
0: Ah. Y el 18, Fantasía en el Premier.
2: Bueno. Ahí va.
0: No. Y el 19, Impro.
1: Quiero que de repente estén ahí, no sé, de Mommy.
0: No sé,
1: etcétera.
0: No sabe más nadie que Mommy, ¿no?
1: No sé.
3: Garabal.
0: El Mommy que es varón.
2: Margelita.
1: Margelita, y de repente miren así y digan, che, ¿qué hacen estos acá? No me gusta nada. meten acá?
4: Ahí.
1: No me gusta nada. Vinieron los chicos malos.
3: Rock and roll, sí.
1: Vinieron los chicos y de repente les copamos la parada, ¿eh?
4: Sí. Sí.
1: Solo para hinchar las pelotas, planteo. No, no la tenemos que pasar bien.
0: Quiero que digan, estos tienen el biborón.
4: Sí.
5: Que les cambie la anécdota, porque siempre cuenta la misma anécdota. Fuimos a tal cosa, estuvimos en el VIP.
0: Acá que sea, había cinco ratas colocos
4: grabando un blog.
0: Cinco bestias.
4: Estaban re raros.
6: Raros grabando un blog.
5: Re raros.
1: Tenemos que, para mí, tenemos que ser los cinco. Y después tener algunos.
4: Entorno.
1: Sí, un poco de entorno. Como Gavino,
4: Evita. Siempre invitaron a la misma gente.
1: No, no tenían, sí, no tenían más bien,
5: la casita.
1: No, bueno, no tenemos.
3: Jorge Porcel hijo.
5: Amigo. Jorge Porcel
1: yo. Bueno, ahí Luciana. No sé si me quiero hacer cargo de él.
3: ¿Cómo que no?
1: No, no lo cuides.
0: Sí.
1: No,
5: te cargas vos, ¿eh?
1: Nadie que haya que cuidar.
0: Okay.
4: Bien,
0: no,
4: me gusta.
0: Entonces no podemos ir ninguno de nosotros.
5: Es como cuando en las películas el nene quería adoptar un perro y le decía, pero mirá que te encargás vos,
0: sí.
5: ¿Eh? ¿Vos querés traer a Jorquito por ser
0: sí,
5: junior?
0: Yo me encargo. Yo lo baño.
5: Vos le juntás las cosas, respondés por él.
3: Si vas a la casa.
1: Y fiestas, Damián, ya que estás ahí con una fiesta a la que podamos ir los cinco. Bajose, obviamente.
3: Perdón, tenemos que ir a un cumpleaños de un famoso también.
0: Sí, fuimos al tuyo.
3: No, pero a uno famoso de verdad.
1: Sí, pero ahí te tienen que invitar.
0: Sí, boludo.
3: Le caemos.
5: Cuenta fiesta tipo la de rock acá en el Teatro Borderic.
1: Para mí tendríamos que empezar viniendo a la fiesta en Borderic.
0: Es una buena adaptación.
1: Ese me parece que es el principio y después vamos conquistando fiestas. De a poco, sí. Primero hay que venir a la de Vorterix.
5: Sí, la de rock de Vorterix.
1: Sí, sí.
4: No, hay mucha fiesta electrónica. No sé si es lo que estamos buscando.
1: Algo donde sea caretaje. Una de estas fiestas
0: polenta,
1: donde...
0: Guille.
1: Claro, donde van los famosos es ahí y vamos ahí a... ¿cómo estás, progre? ¡Tac! Y le tiré el vasito de gin tonic y le haces ¡tac!
0: Vamos pasando. Haciendo...
1: Así entramos. Con el pasacasete en la mano.
0: Sí.
1: Porque si no me lo roban del coche.
0: Y te mira así, y dice, con esto.
5: Ahora te voy a cancelar. Me tiró el vaso.
4: Y ves que hay gente grabándote, filmándote así.
1: Sí.
4: Filmándote. Ahí estoy viendo una fiesta plop, algo de eso.
1: La próxima fiesta que haya en Vorterix.
5: Claro.
1: La fiesta de Mati.
0: Mira, nos dan idea.
1: Tenemos que ir a la fiesta de Mati. A la de Mati Pergolini.
0: La fiesta del inmigrante en Misiones, dicen.
1: Bueno, no viajemos tan lejos todavía.
0: Pero hay como unas fiestas regionales que capaz puede ser.
3: Mirá, está la feria.
1: La fruta fina,
0: claro.
1: En el hoyo.
0: La del chancho con pelo.
1: Eso me parece que es después.
0: Ah, bueno.
1: Primero vengamos acá a...
0: ¿Qué sentido?
3: Está la feria del plato.
1: A la fiesta de Mati Pergo, sí.
0: O vamos a la
1: para
0: Durex.
1: Mí me, porque ahí me parece que tenemos... un acceso muy inmediato al VIP, ¿entendés?
4: Obvio,
1: eso, claro. O Mati, vamos, qué sé yo, y estamos.
5: Y nos dejan.
0: ¿Palco y qué?
1: Sí.
5: Yo creo que sí.
1: Y ahí hacemos el lobby para el arcade.
0: Cierto.
1: O hacemos todo. Nos ponemos, un poco jedes.
5: Sí, me encantaría.
1: Primero, una de locales acá.
4: Sí.
1: Nos portamos bien, sin romper nada. Uh-huh. Y después vamos a una que no sea nuestra.
4: Le agarramos el gustito.
1: Claro.
4: Si no, chau, podemos divertir.
0: También podemos ver qué famosos cumplen.
1: No, y a desconocerlos. Tipo, ¿vos sos la Reini? ¿Cómo se escribe eso?
3: Nati. Nati Jota.
1: Hay que bajarle un poco los humos a esos boludos.
0: Banco
1: también.
0: Fuerte, banco
1: hay
0: fuerte.
1: Que bajarle un poquito, como decir,
0: ¿Ojiato? ¿Ojiato?
1: ¿Ojiato?
5: ¿Cómo era tu programa?
4: Mira, la fiesta del Salame Quintero en Mercedes.
3: Sí.
4: Fiesta de colectividades en Rosario. La Oktoberfest.
1: No, bueno, sí, la bueno.
5: Oktoberfest, bueno.
0: Día de San Patricio. Halloween.
3: Podemos ir a
0: ¿De qué nos disfrazamos en Halloween?
4: ¿Qué vamos a hacer para el programa de Halloween?
1: Vivimos disfrazados.
0: Buen punto, buen punto.
5: Es como cuando presenté Velvet Goldmine y les digo, che, ¿es Coldplay? ¿Es cosplay? Si es mi atuendo todos los días.
0: Claro.
5: Si es robo de identidad.
4: Mira, 31 de octubre. Cae sábado.
3: En la rural no hay nada para ir, tipo.
1: Mafalda,
3: no, para la feria de Pericota, una
4: pasé
3: vez.
4: Pasé a hacer y había una congregación de make-up y manicura, y con acceso a eso tenías acceso directo, gratis, a un encuentro de astrología y astronomía.
0: No, bueno, mi sueño.
3: Entramos pateando un stand.
4: Verga.
5: Mafalda Inmersiva, en el Centro Cultural Recoleta. Creo que es en Mafalda octubre o en la hora
0: de septiembre. Que nos reímos, que era
1: no,
0: inmersiva.
1: No, pero vamos a hacer ahí un kilo.
3: Mafalda toda.
1: También tenemos... Mafalda
0: toda. Ese es mío.
1: También tenemos que ir a... También eso, un evento donde papeloneamos.
4: Sí.
1: Papeloneamos.
5: Para mí es Mafalda Inmersiva.
1: ¿Se acuerdan cuando... cuando Leo García fue a una fiesta y tiró todos los vasos?
4: Sí.
1: Yo creo que podemos ser esos pelotudos. Sí.

0: dramático, sí, como que la gente no entienda si está armado, sí, o si son los boludos de mierda.
1: Son medio unos boludos, sí, de mierda, pero...
2: La otra es ir a una fiesta de una marca de ropa a fin de año. Que hacen
0: tipo etiqueta negra.
3: Me encantaría. Sí,
0: algo bien cheto.
4: Bueno,
3: yo, chico, iba al Bath Week. Yo fui 4 años seguido al Bath Week.
4: También iba al Bath Week. Faltaba el colegio para ir al Bath Week.
3: De pajero nomás, porque estaban las chicas más lindas.
1: Claro, del país.
3: Era como, se juntaban todas las chicas lindas en la rural, boludo.
0: ¿Qué iba a hacer?
3: No voy a estar
0: a oír.
3: No vi un puto desfile.
1: Lamentablemente me tengo que ir a la tanda, pero esto crece, crece y crece. Damas y caballeros, ya llega el Beer Time. ¡No se mueva!
3: Bueno.

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5: Lava, vos, yo, nosotros, todos llegamos a nuestro Birro Time.
6: A su salud, amigo.
7: Salud.
6: Damián Gluck.
8: Patino.
7: Saludos, le mandamos un beso.
9: Un abrazo enorme.
6: 11-40-41-96-60. Estamos en vivo, damas y caballeros. Hola.
7: Hola.
10: Hola, Porterines. Acá un oyente uruguayo.
6: ¿Qué hace vos?
10: El 23 de febrero viene Foo Fighters acá a Uruguay. Mirá. Pero yo estoy mucho más manija porque quiero saber usted.
6: Sí, muy bien.
10: Tengo la entera.
6: Sí, señor.
7: Bien.
6: 10 de octubre en Uruguay estaremos ahí haciendo. ¿Y qué? En el Radisson.
7: Todo esto. Y más.
6: Sí. Y más.
11: Venga, ¿no? ¿Van a hacer locuras en Uruguay?
7: Uf.
6: Oh, no. Nos vamos,
11: solo locuras.
6: Nos vamos a portar más.
11: Ahí creo que empieza la leyenda
6: de contra.
7: No nos dejan volver a entrar al país.
11: Ahí empieza la leyenda.
6: Como a Chaplin. Chaplin sí. Se fue de vacaciones de viejo y no lo dejaron volver a Estados Unidos. ¿Mirá? Por 20 años.
7: Bueno. Corta. Bueno,
6: porque
7: lo
6: era
7: mismo.
6: Medio comunista.
7: Lo mismo.
6: Ah, y también se cogía menores de edad.
7: Bueno, eso puede ser que
6: pero
7: esté mal.
6: No había manera.
7: En el buquebús no va a estar esperando un oficial ahí.
6: Sí.
7: Usted no puede irse,
6: sí,
7: tiene
6: no puede
7: cuentas
6: volver.
7: Pendientes con la justicia.
6: Salado. No,
11: me gustaría que aparezca me gustaría que apareciera un video de alguno de ustedes robando en el duty free.
7: Perfecto. Me compré un par de cosas en el duty free, ¿eh?
11: Sí, el más caro del mundo.
5: ¿Por qué le dicen duty free?
7: Unas gafitas porque se me habían pisé las mías como un tarado y le estaba gafas.
6: No, duty free. Sin impuesto.
7: Claro. Libre de duty.
5: Free shop.
7: No, porque no es una tienda gratis.
6: Claro. Sí.
7: No es una, ojalá fuera una tienda gratis.
5: Duty free.
11: Ojalá. ¿Se puede hablar
5: duty
11: bien free. O se puede hablar como el orto? Cada uno elige.
6: Cada uno elige.
7: Hay dos caminos, ¿eh?
5: La viejo puta.
6: 11-40-41-96-60. Hola.
12: ¿Y qué es?
6: Sí.
12: Tienen que hacer con inteligencia artificial el caso cerrado del tema este de Joaquín Lucra. Que pase el desgraciado y pase el...
7: Mira toda la idea que tira loco.
6: Tarde o temprano habrá un top 5.
7: Alguien lo hará.
6: O un Celebrity Deathmatch.
7: Hola. Esa es buena.
13: Primero naranja fue Jasser Dinks y ahora un rapero de los 5 escalones. Nah. Capo. Capo.
6: ¡Misa! Hola.
12: Para Navaja, ¿qué piel roja elegís? Marín, la hermana de Seiya. Doña Chicharra de Cocomiel, Mikami la Casa Fantasma o la maestra del autobús mágico.
9: La maestra era medio buscona, pero Marín, la hermana de Seiya, toda la vida, la hermana mayor de Seiya, ¿sabes qué?
6: Dios.
9: Dame tu fuerza, pedazo.
6: ¿Para, es la de la máscara?
9: No, la de los caballeros zodíacos.
5: Se ríe.
6: Pero no,
9: casi
6: digo,
9: la de la máscara.
6: La que tiene una máscara.
9: Claro, qué boludo.
6: Estaba pensando en la película de la máscara.
9: Claro.
6: Sí, es la que tiene la máscara. Somebody stop me. 12:21 minutos en la República Argentina. 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
7: Ay.
6: Muy buenos días, Pablo Martín Mir con nosotros. Un aplauso.
14: Muy buenos
6: favor.
14: Días.
5: ¿Dónde
14: muy
5: está?
14: Buenos días. Estoy en la redacción de Mir.
7: Mira,
6: en la redacción de 1953.
7: Medio antigua,
14: Porque revalorizamos lo que era el periodismo de antes.
7: Qué flaquita, qué flaquita la patita del hombre del cuadro.
5: Muy flaquita.
7: Muy flaquita la patita.
14: Tiene pata,
6: siete
14: flaca.
6: Patas.
14: Pero esta es la redacción. Acá sale todas las noticias. Acá
7: perfecto.
14: Se cocina. Toda
5: ahí ahí se escribe el diario Mir.
14: Claro.
7: Sí.
5: Wow.
14: Mir sale desde acá, todo. Wow. Estoy mostrando la cocina.
11: El clamir.
6: ¿Pero los mandaste a almorzar ahora a todos los que laburan o vos?
14: Sí, no, pues se labura. Ustedes saben que la redacción laburamos mucho de noche. Gente
6: claro,
14: de noche,
6: claro.
14: Que labura de la noche, ahora descansa, ahora retomamos.
7: Me gusta que tengas en la columna países arbitrariamente enlistados.
14: Sí. Sí, sí, sí,
5: Madrid no es un país.
6: Para no olvidarse. Antes de que arranque Pablo Mir, te pido por favor, Damián Cook,
7: sí.
6: Estamos para los cuatro. Anda pidiendo likes.
7: Me encantaría que nos vayamos en cuatro en el día de hoy. Necesitamos, sí, bueno, bastante. 900 likes quiero. Es mucho, pero hay mucha gente viendo, sí. Así que ponga like. Si no le cuesta nada.
5: Hormiguitas en el chat.
7: Hágalo por mí, por a los chicos acá. Por todo.
5: Por Pablo Mir también.
7: Por Pablo Mir.
5: Sobre todo.
7: Si a usted le gusta, ponga like. Y si es pelirroja, mande mensaje.
6: Pablo Martín Mir.
14: Muy bien, torneo clausura, pasó de todo, torneo clausura. Empató Boca 2-2 en Mendoza. Ganó Independiente.
7: Un saludo para todos.
14: La Diablita. Ganó, que venía medio ahí.
7: La Diablita.
14: Medio flojito los Diablitos, bien. El clásico empate, clásico Central Newell's, que hablamos la otra vez, terminó en un empate. Y el que está mal es Racing. El que está muy mal.
6: Mira vos.
5: Siempre.
14: Viene perdiendo, está último, tremendo. Último. Puesto 15 en la tabla de posiciones.
7: Terrible.
14: Y como siempre, cuando un equipo anda mal, ¿qué hay? Hinchas indignados.
7: Me encanta esta parte.
14: Entonces vamos a arrancar. Los agarran a la salida, recalientes a todos. La otra vez vimos a los de Independiente. Ahora es el turno de Racing. Es el video 54, el primero. Hinchas calientísimos.
15: Enojado, vamos a seguir hablando con la gente. ¿Hay problema alguno?
7: Golpe de Estado, grita.
15: ¿Qué pasa, maestro?
16: ¡Un golpe de Estado, Milito! ¡Un golpe de Estado!
15: Tranquilo, que te va a hacer mal, no te pongas...
16: ¡Un golpe de Estado, Milito, y a toda esa comisión directiva!
5: No, se están... ¿Quién se está confundiendo?
6: Fuerte lo de...
7: La barba falta,
6: ¿no? Fuerte lo de Papá Noel, ¿eh? Sí.
14: Dos golpistas quieren sacar los tanques a Avellaneda. En Avellaneda...
6: Un santa no tan santo.
14: Golpe de Estado contra... Contra Milito. Diego Milito, que bueno, lo tienen ahí.
6: Un ídolo máximo de Racing.
14: Uno de los grandes ídolos de Racing de la historia. Pero bueno, como presidente se meten en una difícil y bueno, está pasando un mal momento. Otro hincha de Racing, 55. Esta vez se agarra con un jugador.
5: A Pepe.
17: ¡Toto Fernández a ganar el partido! ¡Toto Fernández entró a ganar el partido! Mal. ¡Vos sos loco, boludo! ¡En ningún lado puede entrar Toto Fernández! ¡No sirve de nada!
7: Terrible.
14: Cayó Toto Fernández.
6: Okay.
14: Los hinchas de Racing indignadísimos. Los que están contentos son los de River. Los de River, el papá de Anacleta está contento.
5: Sí, está festejando.
7: Le mandamos un beso. Ya se viene el gatica de ella.
14: Le mandamos un saludo porque ganó. Empezó a remontar. Como yo había anticipado, tal como lo había anticipado en este medio.
6: ¿Qué?
14: Empezó a remontar River Plate. Ganó 3-1. Ganó bien. Fue muy superior. La gran figura Ángel Correa. No hizo goles, pero fue la gran figura del partido, la verdad que la está rompiendo. Y vamos a la etapa de Olé, lo que fue la etapa de Olé.
5: Oh, sí.
6: Ay, me encanta.
14: Galván hizo dos goles, ¿eh? Galván también otra de las figuras porque hizo dos goles. Vamos a la 56. Galván y vienen.
5: Ok, por lo menos tiene sentido.
14: Galván y vienen.
11: Galvanizado, a prueba
6: con 5.
11: ¿No?
14: Galvanizado puede ser. Yo una vez había hecho Golván. Estaba bien.
7: Esa estaba bien.
14: Pero bueno,
5: ya no la... cuando se cita a sí mismo.
14: Me cito a mí mismo porque la verdad que la iba a repetir de lo buena que
5: y
14: fue.
5: Claro,
14: pero
6: la podrías haber repetido.
7: Si no decías eso, la repetías.
6: Claro.
14: No. Yo soy un hombre, tengo ética periodística. Estoy en esta redacción por algo. Llegué a jefe de redacción. Vamos a la siguiente. La tapa Mir.
5: La disfruta Correa. Por difunta.
14: Bueno. La disfruta Correa.
5: Medio hot, Pablo, me gusta.
14: Bueno, la verdad que está bien, ¿eh?
7: Sí. Me gustó.
14: Me voy a felicitar a mí mismo.
7: Está buena.
5: Está buenísima.
14: Yo creo que es otra victoria mía.
6: Mir tiene acento en la R.
5: Sí,
11: si
5: un día
11: se lesiona, puedes poner Gono Correa.
6: Ahí va.
14: No, hay varias. Tenemos tiempo. Pero bueno, sí, sigo ganando a Olé. Sigo ganando a los amigos de Olé, que les mando un saludo, un abrazo, que tengo muchos amigos.
7: Tenés buena onda.
14: Muchos amigos. Tenemos. También Vélez ganó. Vélez está jugando bien. Es uno de los equipos que mejor juega de los últimos tiempos con Barros Esqueloto. Pero Barros Esqueloto siempre tiene. Vieron que es un calentón, protestón, puteador.
6: Sí, claro.
14: Y se la agarra con los periodistas. Porque hay un problema con Boca. Jugaron el partido con Boca en la semana. Vélez presentó una denuncia que Boca incluyó jugadores de más, jugadores extranjeros de más. Entonces le quieren sacar los puntos. Hubo toda una polémica en la semana con el partido de Boca, pero el fin de semana jugó con Estudiantes. Y después del partido, Barros Esqueloto dio la conferencia y le preguntaron por el tema de Boca. Y vamos a ver el servidor 60.
7: ¡Ape! ¡Mostrámelo!
18: El partido, la institución sacó un comunicado oficial. Hoy también habló Juan Román Riquelme y dijo que había tenido la oportunidad. De...
19: ¿Vos viste cómo jugó Vélez el primer tiempo?
7: Sí,
19: ¿me están preguntando esto? ¿En serio, me decís?
7: Tienda Vélez.
19: No. ¿Qué equipo del fútbol argentino juega como jugó Vélez el primer tiempo?
18: Ninguno.
5: ¿Vélez?
7: No, que fue que te
19: reten. Eso no me lo destacá, me destacó otra cosa. No sé, no me importa lo que dijeron los demás. Me importa cómo jugó Vélez hoy. Si quieren hablar de eso, hablamos. Si no,
7: y los reta todo.
19: Me voy.
7: Noli.
5: Noli.

0: No tengo nada que decir de lo del partido del miércoles. Vélez ya determinó qué hacer.
1: Daniel Rojo.
0: Terminó, no me importa lo que dijeron de mí y de Vélez. No digo nada. Lo único que me importa es hablar del partido de hoy.
2: Uno de los mejores Guillermos argentinos.
3: Sí, la verdad que sí.
4: Y eso que hay,
3: Guillermo. Y esto es una excusa para traer un poco de archivo. Del mellizo que tiene archivo muy bueno.
4: A ver.
3: De picante, se peleaba dentro de la cancha, fuera de la cancha.
2: Y te calentaba la oreja, ¿no? Como que cuando el partido estaba medio picado, él venía y te decía, tu mujer me hizo medio puto y era con este, lo tengo que cagar a trompada.
3: Sacaba de queso a los rivales, era muy, muy picante, se peleaba con todos.
2: El famoso psych out.
3: Sí, la verdad que sí, el mellizo es característico por esto. Vamos a ver el video 61, cuando jugaba en Gimnasia. Se pelea con un camarógrafo.
5: Atente a esta imagen con Guillermo.
6: ¿Tipo Heinze?
4: Este
2: ¿qué haces, Kubrick, pelotudo?
4: Correte, tarado.
1: ¡Qué cascarrabia! No, bueno.
3: Esa
5: me está puteando.
7: ¿Ese árbitro? ¿Quién era ese árbitro?
4: Está recho el
2: Mario Bros. Claramente.
3: Ya estamos... Así que bueno, una de las picanteadas, aparte me gusta porque lo putea al camarógrafo y después le protesta al árbitro.
1: Sí, dice, son nuestros Gallagher.
3: Sí, lo son. La verdad que son. Y vamos
6: este jueves se estrena el documental de los Gallagher.
2: Es interesante.
6: Recomiendo.
3: Exacto. Vamos a ver otro, que es un clásico también. A mí este video me encanta. Es uno de mis preferidos de la historia, es el 62.
4: El loco.
3: Barros Esqueloto con Elio Rossi.
8: Liberado Grigor cuando jugaba en Gimnasia. Me daban la libertad de ir por donde quiera. Básicamente, empezar por una punta y estar normalmente en la derecha o en la izquierda sobre la raya.
6: Entonces, ¿un mito lo de Bielsa marcando?
8: Yo, disculpame que te diga esto, pero yo te había dicho a vos que no quería dialogar con vos.
6: Ah, bueno.
8: Por un problema que había tenido, le había dicho a la producción. No quiero...
6: Ah, nadie me avisó.
8: Está bien, no hay problema.
6: Ni ofensivo, ni...
8: No hay problema.
6: Pero había otra persona.
8: En aquel momento Fernando estaba, prefiero...
6: No hay problema.
8: Mantener una charla con Fernando.
6: Con mucho gusto, yo voy a escuchar atentamente.
8: Te agradezco también que me hayas escuchado y que respete mi decisión.
6: Sí, hombre.
9: Te lo pregunto yo, entonces.
8: Sí, bueno.
7: No le pregunte lo mismo.
1: ¿Le ha preguntado
7: lo
1: mismo?
8: No... No me escuché.
9: Estaba referida a...
6: Decirle si el tema de marcar es un mito.
1: Claro, re malo, me encanta. Chonto de mierda.
3: Uno de los...
7: Decirle sí.
2: Igual los otros dos deben ser.
1: No.
2: Buscá nefasto en el diccionario.
1: Ne y fasto.
3: Momentos históricos de la TV. Tengo un montón de cosas. ¿Quieren fútbol internacional?
1: Todo.
4: Sí.
3: Pablo, miren lo que pasó en Colombia. Video 68, fútbol de Colombia, la segunda división. Fútbol 60 y más. Videos.
1: ¿De cómo?
10: Orlando Mena.
3: Miren.
10: Por invasión de área.
4: Se le cayó el arco al compañero.
10: La portería no puede ser.
7: Se te va a caer el arco a la cabeza, arquero.
4: ¿Pero qué está hecho? ¿Un tubo de PVC?
10: Venga,
2: ¿te preso 3D?
4: Ahí encastró.
3: Ahí encastró.
10: Es que me da la impresión de que saltó el arquero.
4: Claro, se le cayó.
7: Pero ahí le quedó más grande.
4: Es real un caño de PVC, ¿eh?
1: Sí, realmente.
10: Es eso. No, es que el arquero... Evidentemente
1: se le cayó el travesaño. Hoy vienen todos, pinche
4: pelota. Pero acá hay que ayudar para que no vuelva a salir.
2: Creo que se te caiga el travesaño.
4: Un
2: sábado a la noche te mata.
3: Me ha pasado alguna vez. Hay un casamiento en Italia. Un casamiento en Italia cerca del estadio de la Roma.
4: Sí, ¿y qué pasó?
1: La Roma.
3: Jugaba la Roma de local y hizo un gol en el último minuto, un argentino. Y había mucha gente viendo el partido. Vamos a ver, es el video 69. Estaban las damas de honor dando un discurso muy emotivo.
1: Amén.
3: Y los chabones mirando el partido.
1: No, Pepe Argel.
11: Ed è proprio quella Ginevra sotto la superficie che...
1: Son unos irrespetuosos de mierda. Son unos pelotudos de mierda.
3: Miren el novio que sus amigos
1: también
3: trata de pararlo.
1: Les dice basta, idiotas de mierda. Idioti.
4: Separate, bueno, reina, separate.
3: El romanticismo.
2: La gente pregunta a qué hora entra Superman ahí a la redacción, sí. Pablo.
3: Tenemos un joven pasante.
4: Ojo que si saca los lentes.
2: Sí, ojo.
3: Tenemos un joven pasante. Así que tenemos de todo. Béisbol, un poco de lo que pasó en las tribunas del béisbol, ¿eh?
2: ¿Qué?
3: En Canadá.
2: ¿Béisbol en Canadá?
3: Entiendo. Miren lo que hacen.
7: Una sección lanchita vicio.
3: Sí, sí. Es espectacular. ¿Qué anda? Miren lo que hacen los locos en la tribuna. ¿Va
1: béisbol?
3: Es un desafío. Vamos a ver, video 70. Es un desafío de la gente del Pancho. Los Panchos.
1: Navaja.
2: Claro. Me vuelvo loco.
3: Mirá este juego. Tiene 30 segundos para unir el Pancho con la salchicha.
2: ¡No! Es buenísimo. No. Esto es real.
1: Qué feo cuando hay 30 segundos para unir.
4: Sí, te pone nervioso, no se te va.
2: Sí.
3: Y si lo unen en 30 segundos, le regalan Pancho para todos.
4: No, muy bueno.
1: Sí, pero porque es el Día Internacional del Pancho.
4: Buena coordinación de todos, ¿no?
7: Genios del marketing.
2: Sí, está buenísimo.
3: Bueno, ahí está.
4: Es muy bueno, ¿eh? Quiero jugar ayer. Lo que pasa es que necesito 60.000 personas. Sí.
1: Bueno,
4: y
1: pero
4: un estadio de béisbol.
3: Claro, claro. En
4: Uruguay. Y una salchicha gigante y un pan gigante.
2: Eso lo tengo.
4: Ah,
7: esa salchicha.
3: Lo podemos hacer en Uruguay, ¿eh?
4: Mirá, sí,
3: ¿cómo? Sí, anda comprando.
4: El Frankfurter. Sí, sí. El Frankfurter.
3: Anda comprando en China.
4: Sí, la ahí entra Matemo.
2: Pablo, preguntan si llegaron las fotos del Hombre Araña. Ahí a la
4: si te enoja eso. Si te enoja, claro. Si te enoja. Te pone extremadamente furioso.
2: Si te molesta.
3: Hombre Araña, no me lo...
2: No me lo nombres, no me al Hombre Araña.
4: JJ Mire.
3: US Open.
4: Eso.
3: Todos los deportes. Realmente la redacción está full.
4: Es espectacular.
3: Miren lo que pasa en el... Fue un argentino hoy, ¿eh?
4: A ver.
3: En octavos de final. Pero miren lo que pasó. El tema de lo que pasa. El tenis es un deporte muy serio. Creo que es un deporte muy serio.
4: ¿Vos te fuiste a la fiesta electrónica con el atleta?
3: Que no sé.
1: No.
3: Que
1: no
7: sé. Es el de la raqueta, el tenis.
4: ¿Volvió
3: claro,
4: a subir?
3: Tiene raqueta, pero ¿qué pasa? Las reglas son muy estrictas. No se puede hablar, tiene que hacer todo
4: muy careta.
3: Es muy careta,
4: claro.
3: muy correcto en sus formas. Y eso está tirando que el público juvenil un poco esté... No está
2: con, se aleja del deporte.
3: Se aleja porque el público joven necesita más estímulos.
1: Claro que sí.
3: Y eso es lo que pasa. Entonces están tratando de que atraer a los jóvenes. ¿Y qué hacen? ¿Contratan qué? ¿Qué se contrata ahora para atraer a jóvenes?
1: Palosos.
3: Influencer. Influencer. Y lo que está pasando
2: es
3: que
2: la solución a todo.
3: Los influencers están arruinando los partidos.
1: Y sí.
3: Vamos en el video 71. Miren, sí. Influencers en la tribuna ahí en.
4: Uf.
1: No, mirá, ese señor está odiado.
4: Claro. No, sí, el señor no puede más.
7: ¿Y cómo se llamaba el pelotudo que estaba en el mundial?
1: No, bueno. Speed.
2: Speed malo. No, el Speed
4: bueno,
2: no
4: es bueno.
2: Speed malo.
1: El no nuestro.
3: Entonces, los umpires tienen que parar los partidos.
2: La gente pregunta si Garganta Profunda ya te habló de Nixon.
4: O Bugs Bunny.
3: Se está investigando, porque vamos contra el poder, ¿eh?
2: Sí, contra todo.
3: Contra todo. Entonces, bueno, están parando los partidos porque los influencers...
4: Tienen que grabar un challenge.
3: Así que, bueno, tenemos...
7: Mesa de noticias.
3: Y después tenemos el video 72 también. Esto es lo que le pasó a la tenista, a Sabalenka, Arina Sabalenka. Miren lo que le pasó.
7: ¿Sabalenka?
3: Sí.
7: Toda.
3: ¿Qué pasa?
4: Ahí dice, ahí está pasando algo.
3: Ahí está pasando algo raro, dice en la tribuna.
7: Alguien se cagó.
3: Dice, ¿qué pasa?
4: Mirá cómo mira ella, muy atenta.
3: Dice... Marihuana, hay olor a marihuana.
1: ¡No!
2: ¡Qué tremendo!
3: Olor a
2: sí, desconcentra, desconcentra.
4: Y antoja.
2: ¿Qué? ¿Y antoja?
4: Antoja, la
1: tengo
4: antoja.
1: Hambre, árbitra.
4: ¿Cómo pero sabe? Qué policía.
1: No, mascarita.
4: El clásico, ay, ¿cómo conoces el olor a marihuana?
2: Rusa policía.
7: Ay, qué olor a porro que hay.
1: Bueno, pero en
2: qué
1: ruso.
2: Feo, odio olor a porro. Qué olor a culo.
3: Así, así que, bueno, olor a marihuana.
4: Pablo, ¿te puedo sumar una? Me estuvieron mandando mucho, y esto lo traigo a la mesa para que ustedes me digan si sí o no, pero mucha gente me estuvo mandando que hay un nuevo jugador del Lazio, que dicen, del Lazio, que dicen que tengo un aire.
1: ¿Qué es bueno, el Lazio?
4: El Lazio es un equipo de Italia.
7: El Lazio.
3: De Roma.
4: Claro.
3: Un equipo de Roma.
4: Y hay un jugador nuevo que se llama Diogo Leite. Como
2: ¿cómo?
4: Diogo Leite.
7: Diogo Leite Tacuc.
1: ¿Mandaste la foto?
4: Mandé a José. Y mirá.
2: Sí.
7: ¡No!
2: Claramente es igual a Damián Cook.
4: Sí, los
2: muy,
4: ojos.
2: Es muy parecido.
1: Y como
2: Cook,
1: siempre dice Damián, here we go.
2: Sí.
4: ¡Here we go! ¡Sí! Tiene la misma catchphrase. Eso
1: frase?
4: Es lo más sorprendente. Eso es lo más sorprendente.
1: ¡Ere huevo!
4: ¡Ere huevo!
1: O sea... pasa que tiene cejas grandes y ya dicen es cookie. Y tiene también tu mismo diseño de barba.
2: Y no, la verdad que es parecido.
1: Uno así barba.
2: Y el pelo es parecido. Es todo parecido.
4: Es bastante parecido.
2: Here we go. ¡Ahí va!
1: Ya bien de pila.
2: Pablo, sí. La gente pregunta si el asesino del Zodíaco ya mandó una nueva carta.

0: ¿Cómo entró el gag?
1: El comisionado.
2: Lo voy a anotar, lo voy a anotar. Ahí.
1: Perdón, Pablo. Fíjate, porque... ¿Sí? ¿No vas a decir nada de Franco el bebé Colapinto?
2: Voy a hablar de Franco Colapinto.
3: ¿Le dicen el bebé?
2: Franco Colapinto. El bebé. Terminó noveno, pero venía bien, despistó.
4: No, ¿cómo
2: venía
4: que
2: bien, despistó? En un momento venía tercero, despistó.
3: Despistado.
5: ¿De qué pista?
4: ¿Salió la pista?
2: Ahí tenemos la imagen. No se puede
3: lado,
2: pasar.
3: Sí.
4: ¿Para, es el que está afuera?
2: Y dobló sí, mal. Sí. ¿Viste pero... cuando te pasas una calle? Te doblas mal.
3: Sí. Bueno, y tenés que dar una vuelta
2: exactamente
3: tremenda.
2: Exactamente, le pasó eso y lo que le hizo restar. Estaba muy mal con la Pinto, muy triste.
1: Se fue la
2: tenía
1: arena.
2: Una oportunidad para sumar más puntos. Igual sumó, dos puntos, pero bueno, tenía una gran oportunidad. El que chocó fuerte fue Leclerc.
4: Uy, no.
2: ¿Lo vieron? No. Creo que tenemos el video. Speed, que es nuestro hombre del automovilismo.
3: Bueno.
2: Tenemos el video de Leclerc, el choque. Y el despiste.
3: Che, qué tan bien. Rápido que no...
4: Ay, no, no me gusta, no me gusta, no me gusta.
2: Feo,
4: no me gusta.
2: Feo, Leclerc.
4: No me gusta, es muy
3: la
4: rápido.
3: Gente en la tribuna diciendo, al fin, pasa algo.
4: Mal.
2: Pero bueno, pero estaba, la verdad que Colapinto estaba triste. Tenemos un video post-carrera. Casi se larga a llorar, son muy sensibles los.
3: Y
2: los
3: bueno, deportes. No, el deporte, pura presión.
2: Y claro. Video 78, Colapinto post-carrera.
6: ¿Cola qué? Bueno, Franco, qué largada, qué buenos adelantamientos, en un momento tercero y después esa ida un poco ancho, pero finalmente te recuperaste, bajaste la cabeza, noveno, con una gran vuelta al final, inclusive terminaste a dos puestos nada más de Gali que largó Puminemero. Así que, por un lado un poco triste, pero por el otro lado una buena recuperación.
7: Sí, una carrera dura. Nada, muy, muy frustrante, creo que tenía una gran oportunidad y no la aproveché, así que triste por eso, creo que podría haber una gran carrera. Y...
5: ¡No! ¡No! ¡No lloré!
3: ¡No!
4: ¡No!
5: Y tomá el sorbete.
3: Pedite algo por el cabello.
1: Con el cochazo que tenés.
4: Con el autazo que tenés.
5: ¿Por qué no te pedí un silloncito?
4: Con esa carita, bebé.
3: Sí.
2: Emociona.
3: Tremendo, Pablo, la verdad que sí.
2: Así que bueno, ahí está la actualidad.
3: Muchas gracias. ¿Qué tenés ahí, el CV de Truman Capote?
2: Tengo, la verdad que tengo de todo. Esta redacción está cada vez mejor.
3: Pablo Martín Mir, damas y caballeros, desde la redacción. Impresionante.
5: Ponete unos reels de Dolín ahora.
3: Impresionante. 11:40-41-96-60. Estamos en vivo.
5: Chicos,
3: y ahora...
5: Sí. Hola.
8: Me tiñe el pelito.
5: ¿Qué?
8: Chicos, yo no soy colorada, pero por Pups.
5: Bueno.
8: Me tiñe el pelito.
5: Pero las cejas también, porque si no me confundo.
4: Claro.
9: Si no, piensa que abajo hay otro color.
1: Es difícil el colorado para la tintura, porque a veces agarra mal, ¿eh?
5: Medio Viviana Canosa.
1: Medio morado.
4: Yo era naranja, ¿se acuerdan?
3: Sí.
5: Pero era medio búsqueda eso, ¿no?
9: A mí me gusta el color vino.
4: Sí, el Viviana Canosa... telonera de los Peques, 2008, despertar bisexual.
5: Sí, como la Canosa que conocimos nosotros.
4: La Canosa colorada.
9: ¿Viviana Canosa telonera de los Peques?
5: No sé,
4: bueno, venía Los Peques, yo veía a Los Peques.
5: Esa parte
4: era
5: rara.
4: Esa era la telonera.
3: Era, cuando veías a Viviana Canosa, decías, se vienen Los Peques.
4: Así, y de repente decía...
3: ¿Telonera de Los Peques?
1: Era la época.
3: Si algún día entras en una pelea con Canosa, le tenés que decir, escúchame, cuando yo te conocí eras telonera de Los Peques, boludita.
9: Pero además yo vi mucha tele y vaya, tampoco es que vi tanta, pero digo, como yo empecé a hacer tipo trrr en la cabeza, como en qué momento Viviana Canosa fue telonera de Los Peques.
4: Era telonera de Los Peques, venía justo antes el programa de Canosa y después... No,
9: tenés razón, lo que pasa es que yo imaginé a Viviana Canosa diciendo, y ahora... ¡Los Peques!
1: ¿Era la época en la que cuando estaba re loca se sentaba arriba del escritorio?
4: Sí.
1: ¿Se acuerdan de esa que hacía?
3: No, si me voy a olvidar. Hola. Hola.
10: Guille.
3: Sí.
10: Pásame la UBI.
3: Te paso la UBI.
4: Pasa la UBI.
5: Todos quieren la UBI.
3: Tengo la UBI. Estoy acá. La Croce y Álvarez Thomas. Todo el mundo sabe dónde estoy.
5: Es muy grande el cartel de Vorterix.
3: A la mañana, todo el tiempo. Es el Teatro Vorterix. Es muy conocido.
1: Tenemos una cámara que está afuera.
3: Hola.
11: Chicos, tienen que ir posta, le digo. No se la pierdan. Es el Festival Nacional del Viagra en Juan José de la Dormida.
3: Mirá.
4: La me Dormida.
5: Encantó,
4: la Dormida.
5: Me encantó.
3: Qué irónico.
5: Me encantó.
3: Sí, vamos a parada.
5: Ojalá repartan gratis.
4: ¿Toca el Viagra Boys?
5: Yeah.
1: Sí.

0: Es un poco chocante ver lo que escribe la Joaquí con tanto vocabulario
1: y el otro
0: tan largo y con tantas palabras, porque entonces significa que cuando escribe dame paleta es realmente porque elige decir dame paleta y nada más.
2: Claro que claro, tiene la pluma de Spinetta y...
3: Para el descargo
2: y...
3: Pero al momento de componer...
2: Lo hace un poco más fácil.
3: Más facilongo.
2: Sí.
3: Más coloquial.
2: Más popular.
4: Es difícil más rapear popular. Tan largo como intentó Navarro.
2: Sí, claro.
5: Rap God.
4: Hola.
5: ¿Cómo es Catman?
6: Chicos, me dan ternura de que se quejan de que no se enteran de nada, pero después también se jactan de que se encierran todo el fin de semana y no hablan con nadie.
4: Dejen de quejarnos de lo que queremos, carajo.
6: Encuentren su propia respuesta.
2: Estamos diciendo que el Timmy que va a salir a la escena.
5: Sí.
2: Hay que empezar a rozarse con la pomada.
5: Sí.
2: Y listo.
5: Hay que rozarse.
2: Pero tenemos que ir así como pandilla.
3: ¿Qué nos ponemos?
2: Así como lindo. Estamos bien.
3: Tenemos que caer como los Black Eyed Peas, cada uno con un estilo.
4: Yo con un gorro con una flecha.
1: Power Rangers.
4: Ahí va. Cowboy. Diferentes sombreros.
2: No sé, pero podemos cambiar. Si nos ponemos las pilas, podemos cambiar la escena
4: para siempre.
2: De este país para siempre.
5: Me encantaría.
2: Llegaron los Iqués, pero los quiero barderos. Los quiero locos. Quiero. Que nos portemos mal.
4: Todavía no está claro dónde.
1: La veo a Moni y le hago.
2: Algo ahí. Sí. Digo, son re peligrosos.
1: La única vez que salimos hicimos un escándalo, boludo.
2: Y bueno.
1: Fuimos el alma de la fiesta.
2: Hay que hacerlo.
4: ¿Cuándo fue eso?
1: El martes
4: fierro.
2: Que se suspendió, creo que después de eso.
3: En mi casa estaban bastante caretas.
1: Sí, pero porque había muchos comediantes y nos daban.
2: De local nos portamos bien.
5: Claro.
1: Estamos cumpliendo.
7: Hola, Iqueros.
4: Hola.
7: Yo les invito a la fiesta de la Chaya en febrero.
1: Sí.
7: Pónganse las pilas, se vienen para La Rioja. Y acá nos tomamos unos vinos.
4: El papi.
7: Chayamos con harina, nos ponemos la albahaca en la oreja. Y le doy un piquito chayero al Guille.
1: Yeah.
3: La que hacía Menem, que se tiraba en harina. ¿No se acuerdan de Menem bailando con harina?
2: No me acuerdo de eso.
3: Carlos Saúl Menem.
2: En harina,
3: sí,
2: lo
3: seguro. Un video en la fiesta de la Chaya.
2: Claro.
3: Ahora lo vamos. Ahora
2: la harina lo que tiraba.
5: Me parece. ¿No?
3: También.
1: Nos ponemos la albahaca en la oreja.
2: Me llegas a poner una albahaca en la oreja y no respondo de mí.
5: Ahí va.
2: Te lo digo así, no me pones una albahaca en la oreja.
1: No, buenísimo, la Chaya.
5: Qué lindo.
8: Guille.
2: Sí.
4: La Chaya.
8: Rompeme el orto.
1: No, bueno, pero me parece un poco fuerte quizás.
5: Metafórico.
4: Es metafórico.
1: ¿Cuál es esa fiesta?
4: Se hace ahí en...
5: La del chorizo.
4: Hola.
3: La del salamín campero.
8: Hola. Che, chicos, ¿cómo está Tini? ¿Me puede contar alguien?
2: ¿Cómo está Tini? No tenemos en la rutina nada sobre Tini.
4: Porque se llamó el silencio, medio que está todo ahí cocinándose.
2: Hablamos del Tini Desk, pero no de Tini. José, a esta altura de la mañana, vos que revisás todo.
9: Yo de Tini puedo...
4: ¿Pero hay algo nuevo?
9: De Tini Desk podemos ampliar. De Tini Stoessel, que está de gira en México, rompiéndola toda, empoderada, jamás derrotada.
1: Eso mismo.
5: Ahí va.
1: Con el vestido de novia.
4: Más. Es verdad, salió ahí en México y dijo, me encanta, no me quiero ir nunca más.
1: No.
5: Bueno.
4: No, la baja. No la eches de la patria.
2: Mientras le está pasando bien, jamás. Que la pase bien.
4: Jamás.
1: ¿Cuáles eran las batallas?
2: Bueno, todas. De acá a fin de año, se los digo a todos como equipo, ahora que estamos los cinco juntos.
4: A ver.
2: Todas las batallas.
4: Ok. Vamos.
2: Vamos a dar... Todas las batallas. Acá a fin de año, este programa dará todas las batallas.
4: Todas las batallas.
5: Frente,
4: vamos
5: al frente. Estoy
1: cansada, jefe.
2: Se acabó. No es momento de cansarse.
1: No quiero farmear más aura, DJ.
2: That comes later.
1: ¡Basta!
2: Hola.
3: Ay, la puta madre.
9: Hola.
4: Hola.
1: Hola.
10: Muy buenos días, chicos. ¿Cómo están? Les hablo desde Montevideo. Fue a Damián el viernes. La verdad que estuvo increíble. Y como fui con invitación, le llevé una florcita de porro. Y la verdad me gustaría saber qué le pareció.
4: Son las que arrojaron.
2: Algunas cosas.
5: Qué gracioso.
4: No, porque quizás es la que arrojó
3: Sabalenka.
4: A la alfombra, porque después me llegó un mensaje que decía, te dejé sobre la alfombra.
2: Raspando la alfombra por su amor.
4: No, pero embolsadito para que no se pierda entre la pelusa de la alfombra. Y espectacular. Ese país sí que sabe cultivar plantas.
2: Yo creo que estamos entrando en este último cuatrimestre del año. Que estamos todos, les digo, necesito de este equipo que seamos los enemigos públicos número uno.
11: ¿De quién? ¿De todos?
2: De la Argentina.
11: No. Ah, del país en el que
4: sí,
11: vivimos.
4: Sí, país.
2: Enemigos públicos número uno.
3: Dalo por hecho.
2: Del país, pero hagamos cosas malas, ¿eh?
4: No, pero ¿por
3: qué? Que nos odien.
2: Que nos odien.
3: Por ejemplo, hablar mal de Messi, ponele.
2: No.
11: Bueno, pero ese era el más fácil.
4: Claro, no en ese plan.
11: ¿En qué plan? No se entiende. ¿No se entiende qué querés?
2: Se entiende perfecto lo que queremos. ¡Tac! Te dije así. Vamos a la polenta y es... Hola, ¿cómo estás? ¡Tac! Pelotudito.
4: Le tirás el vaso, sí.
12: Mirá que yo no soy un bote, ¿eh? Conmigo tenés que decir de carne y hueso.
2: Vamos, vamos a... Vamos,
11: mira,
2: a ver
11: dice,
2: las cosas.
11: Larsuk, era ahora, estuvieron medio cagoncitos este año. ¿Qué les pasa?
2: ¿Cómo cagoncitos?
11: Top 5 del streaming nacional.
2: ¿Cuándo estuvimos cagoncitos?
4: Sí, mal.
2: Bueno, a veces...
4: Mira, una vez, hace poco, cuando estábamos pidiendo el número del archienemigo de Guiche,
11: sí,
4: de Barbano,
11: ¿no?
4: Sí. Me lo mandaron, una persona del medio me lo mandó por WhatsApp. Sí. Le digo, jajaja, gracias, justo todavía hemos conseguido, y me dice... Se escaló más de lo que pensábamos. Le puse jajaja, ja, ja, no sé qué. Me dice, ja, ese top 5 no vino para ser amigos. Creo que es alguien que encima apareció en un top 5. O sea que lo dicen como diciendo, ya sabemos que nos están golpeando.
11: Es que sí.
12: De hecho, todo el mundo del stream mira el top 5.
4: Sí, la verdad que
12: sí. Nos enteramos de eso.
11: Qué amor, qué divertido. Martín Galavari y Lucho Mellero hicieron referencia a nuestro carácter.
4: Sí, sí, sí.
11: Disruptivo,
4: claro, sí.
11: Si se quiere. Bueno.
3: Loco, rebelde.
11: Rebelde.
3: O para decirlo más fácil, inteligente, chicos.
4: Oh. Lo dijo el loco.
11: El hijo de puta de mierda lo dijo.
4: Lo dijo el loco. ¿Por qué no venís el miércoles? ¿Dónde vas?
3: El miércoles me tengo que ir a ver un médico porque me tienen que operar de nuevo.
11: Cierto.
3: De la muñeca.
4: No. ¿De la misma muñeca?
3: Y me, y me puede ver solamente el miércoles, sí.
4: ¿Ese médico que se olvida las cosas?
3: No, otro.
2: No. Claramente cambió de médico.
3: Así que me voy todo septiembre a España. Le aviso a la gente que voy a estar en Mallorca, Valencia,
4: ¡epa!,
3: Madrid. Y
4: pero
3: Barcelona.
4: No haciendo show, solo va.
2: Sí.
11: Para, no te tenemos más.
3: No, por eso vine hoy, chiquito.
2: No sabemos cuándo vuelve, por eso vine hoy, chiquito.
4: No, pero este viernes te va.
2: ¿Te vas? Claro, ¿no te vemos nunca más?
11: No, vamos a extrañar.
2: Poné.
4: El famoso.
2: Poneme.
11: ¿Qué porque siempre alguien... estarás. Sí.
2: ¿Por qué sabían que quería pasar
4: esto? Porque la
11: mandaste
4: canción.
11: Una vez a claro. Dijiste, vamos con esto, te
2: no, pero ese es Enanitos Verdes.
4: Claro.
2: O sea, me confundí.
11: Pero querías esa.
4: Esa es la clásica cuando alguien se va. El sol es siempre igual.
2: No, para Enanitos Verdes no.
3: Todo concluye al fin.
2: Igual está bien. No.
13: Todo no.
2: Alejandro Lerner. Alejandro Lerner.
11: Todo está mal.
4: Aprender a volar. Algo
2: historia
4: de eso.
2: Sin final.
11: Un amigo sin
12: final. Vivimos una historia sin final.
2: Eso quiero para el final del
12: mismo
2: programa.
4: Uy, re arriba, ¿no?
11: ¿Les puedo tirar un mini chivo, Guillas?
4: Obvio.
2: Todo es ahora.
11: El día de hoy a la noche, más o menos de 8 a 10 de la noche, vamos a estar en Sala Central haciendo de la Caja Mutante, el microteatro, haciendo Impro al 2020.
2: Ah, muy
11: así
2: bien.
11: Que venganse, va a estar muy lindo.
2: Allí estaremos.
11: Exactamente.
2: ¡Vamos! Y hacemos que. ¿Quilombo? Sí.
4: Rompemos todo.
11: Son salas menos... de 15 personas.
4: Eso, sí, eso.
2: Salgo de la dermatóloga y me voy para ahí, todo encremado.
11: ¿Qué? Ya, hoy te
2: no, ahora me voy a hacer acero.
4: En el capítulo de Alf que anoche compra crema el loco. Y se pone crema, se pone verde, está loco. Se
11: amo
4: mete
11: que
4: una piramidal.
11: Loco.
4: Es que es un loco. Voy a pasar chivo también.
11: Dale.
4: 19 de septiembre, ahora dentro de nada, en La Plata, Teatro Metro. 3 de octubre, Mar del Plata, mi segunda ciudad. 17 de octubre, mi primera ciudad, Resistencia, Chaco. Y 23 de octubre, Paraná. 24, Santa Fe. Y 18 de diciembre, en el Teatro Ópera.
11: Ahí estaremos todos. Y me faltó chiviar que el 18 de septiembre está Fantasía en el Premier, segunda función.
4: Mamma mía, qué cantidad de cosas que hace.
11: Estamos locos.
4: Entradas en
3: qué
4: mi vida.
3: Qué manera de laburar.
4: Uf, no quiero
11: no
4: laburar
11: más.
2: Para ahí, a ver el tema.
4: Pero que, ¿ya nos vamos?
2: Estaba lo del tema. Y sí, ahí está. Bueno, Ezequiel, te deseo... Una vez más. Te deseo el mejor de los viajes.
1: No, se rompió.
4: Nunca voy a olvidar cuando nos trajo chocolate.
9: Lo abrazamos.
2: Sí, la sí.
4: Nunca voy a olvidar cuando nos trajo chocolate, boludo.
2: Lo podemos abrazar al final.
1: Lo abrazamos al final. ¿Qué hora es? Faltan 10 minutos.
2: Ya estamos.
4: No, ya estamos.

0: estamos.
1: Ya estamos, chicos. Ustedes siguen la programación habitual de Vorterix. Ya llega, sí, no se pudo. Ezequiel Campa emprende un periplo que va a volver cambiado seguramente, ¿eh?
2: Más bronceado todavía.
1: Más bronceado.
0: Sí, que no.
1: Y más garca que nunca.
2: Sí,
1: tal
2: más
1: vez.
2: Viejo.
0: O sea, recién nunca. Tenemos en octubre, maestro.
2: No, me mato.
3: Segunda semana de octubre.
1: No.
0: Cuando volvemos de Uruguay.
1: No, es muy fuerte.
0: Mal. Volvemos de Uruguay y vuelve Campa. Pará, ¿y quién lo va a reemplazar? Hay que traer a alguien.
1: Y tenemos un par de nombres dando vueltas, pero usted puede proponer en la sección comentarios de este video.
2: Sí, re triste, Campa.
0: Ya se va, tipo, le chupa un huevo. Ya armó las cosas, agarró las cosas.
1: Sí, está aprovechando. No, pero además tiene la mochila, tiene el...
3: ¿Tiene el qué?
1: El coso de Aerolíneas Argentinas.
0: Sí. Sí, mirá. Qué chet.
4: El coso.
0: Tremendo.
2: Qué bueno era tan joven.
0: Mirá, deja el coso de Aerolíneas Argentinas como cosa simbólica de que se va del país.
2: Mirá, lo cuelga.
0: La pucha. La pucha, che.
4: ¿Qué estás sacando? ¿Qué un libro de Jaime Bailey.
2: ¿Qué?
4: ¿Qué? ¿Está leyendo a Jaime Bailey?
1: ¿Está leyendo a Jaime Bailey?
4: Larga la paja.
1: Medio de perverso.
5: No, manzana.
1: Todas historias medio ahí de...
6: ¿Querés jugar al walkie-talkie?
0: Uy, anoche casi me mando una, ¿eh?
4: ¿Te comprás un walkie-talkie?
1: No, pero justo ahora me lo decís.
4: Yo también.
1: ¿Pero por qué no tienen ustedes dos walkie-talkies si se hablan?
0: Cuando salimos de lo hablamos y capaz es contenido de mañana.
2: Mañana, dice nuestra productora.
0: Sí.
2: Bueno,
0: ya se prepara.
1: Está bien, se cortó el clima.
2: Sí.
0: No, Guiche, no te golpees la cabeza contra la mesa.
1: Damas y caballeros.
0: Se va.
1: El gran Ezequiel Campa. Podés ir yendo, Ezequiel, ¿eh?
0: Chao, ese.
1: Gracias, ese. Un aplauso para ese.
0: Vamos
1: eterno.
0: A extrañar, genio.
4: Ezequiel, 2026 infinito.
0: No la sueltan, loco.
1: Bueno.
0: Es alto, che, ¿eh?
1: Es alto.
0: Ojo que te lleva, ¿eh? Ojo que te lleva, bro.
1: Me parece que la abrazaste por todos, ¿eh? Sí. Así que yo no me voy a subir a esta.
0: A mí tampoco.
1: Andá tranquilo porque
4: Sentí el tirón.
2: No. ¿Estás bien?
1: Te pones... Ezequiel Campa, damas y caballeros.
2: Un humorista, un amigo.
0: No, más que todo eso.
2: Un viejo, un
0: joven. Ser humano.
2: Un ser humano. Ezequiel
1: se Campa. Retira, pero vuelve con más aventuras.
0: Le está
1: vuelve
0: contando
1: más...
0: un secreto.
2: ¿Estás hablando de mí?
1: Mirá, le está tirando un par de points.
2: ¿Qué?
1: A Navaja de lo que tiene que hacer.
6: Che, muchísimas gracias.
1: Mirá, ahí está.
0: Muchas gracias.
1: Sigue con sus viajes. La verdad que es diarios de motocicleta.
2: No te vayas, Campa.
1: Pero volverá más sabio.
0: Ratero.
4: Eterno.
2: Qué alto que era,
1: qué
2: boludo.
1: Fuerte.
0: Qué fuerte imagen.
1: Qué fuerte.
2: No, no te lleves a Trolín.
1: No te lleves,
2: Trolín.
1: No, te lleves a Trolín.
0: No, casi. Ahí va.
1: Y ahora me parece que sí.
0: Mirá.
1: Nos vamos.
4: Mirá, le da un beso.
0: Le da un beso al Diego y a Ike también. Tele. Como medio en los dos, me parece.
4: A los dos.
1: El resto de nosotros vuelve mañana, pero por cuestiones dramáticas me gustaría que se vayan despidiendo
0: ¿por qué
1: así
0: no
1: también.
0: Se lo ve todavía.
1: Anacleta Bubblegum, damas y caballeros.
0: Pero es que no nos podemos ir si él tapa la salida.
1: Y bueno, no, es la puerta 12. Navaja Crime con nosotros.
0: No, Navaja, genio. Te vamos a extrañar, boludo.
1: Por fin se nos dio, Cook. Nosotros dos.
0: Programón, ¿eh? A ver, poné uno doble.
1: Sí, lejos.
0: Lejos. Sí, lejos, programón. Lejos. Tipo, de hecho, anda a la otra punta.
1: ¡Damián Cook, damas y caballeros!
0: Chao, chicos, nos vemos mañana. Chao, biche.
1: El mejor equipo detrás de cámara, por supuesto. Mi nombre es Guillermo Javier Aquino. Y de corazón se los digo, chicos, que tengan el mejor arranque de semana. Los quiero muchísimo. Hasta mañana.

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0: Para mí, verdad, para mí el video.
1: Coincido. ¿Qué?
0: Sean todos muy bienvenidos a No Se Pudo de Lunes en el aire de Vorterix. Mi nombre es Juan Castro.
1: Vorterix.
0: Algunos me llaman Caster Vorterix. En este caso, voy a presentar a este gran plantel. A mi derecha, lo dejo que tome agua. Que tome tranquilo. ¿Té? ¿Está tomando? El toro, Alexi Valido. Hola.
2: Felipe, que está la taza, Ale.
3: Acá que Vale baje el volumen.
2: No, para que
3: la señora que tengo al lado tiene el teléfono.
0: ¿Qué es esto?
1: ¿Esto es Huey Lewis? ¿Huey Lewis on the News? No sé, Juan. ¿Cómo estás?
2: Cerca, ¿no?
0: ¿Eh? Y estoy, Ale, estoy.
1: Yo también.
0: ¿Vos también?
1: Sí, me pegaría un escopetazo en
0: la cara. Pará, Alex. Lo tuyo no es tan grave.
2: No está para tanto, Alex.
0: Qué mal acostumbrado que
2: igual
0: estás, Alexis.
2: Domo Alexis, sí, domo Alexis.
1: Con
2: Almirón, tomaste, pero a otro
1: ya
2: nivel.
1: Está diciembre y listo, ya está. Ya
0: listo, está. Perfecto.
1: Diciembre, sí, total. Ahora, bueno, todavía no nos
0: ahora vamos a hablar de eso. Ahora
1: realmente
0: vamos a hablar de
1: no
0: eso.
1: Me veo una escopetazo.
0: No, tranquilo.
1: No estaba una de mis hijas, dije, no me pudo despedir.
0: No, y tenés que sacar más de 3 discos buenos para eso. Después lo haces tranquilo,
1: no sé,
0: porque
1: hijo
0: si
1: de
0: no.
1: Puta, saqué 3 discos buenos yo, boludo.
0: Ah, no, pero viste que acá.
1: No,
0: Hilo
1: sí. Dice pero
0: que hay
1: saqué 3 discos buenos.
0: Listo, perfecto.

0: Dos más o, dos buenos y uno más,
1: y uno
0: o,
1: más
0: menos,
1: o menos.
0: Pero zafa.
1: Entonces
0: ¿sí?
1: ya estás
2: ya
1: en
2: estás.
1: Condiciones, Alex.
2: Estás para eso, viejo.
1: Un tipo que no ha sacado discos, creo yo.
2: No.
1: Pero, hoy está estrenando suéter.
2: Al aire sí.
1: Al aire sí. ¡Juan Igal!
2: Hola, Juan. Acá estamos. Ya,
3: está fachero.
2: Ya no...
0: Está sí, fachero, pues, Igal,
1: bien.
0: ¿Eh?
1: Gracias, queda bien, gracias, queda bien.
2: Muchas gracias.
0: La elección de verde tiene que ver con esta cuestión de River usando el
2: River,
0: verde.
2: River.
0: ¿Eh? Viste que hay una indumentaria de River que no, sale mucho.
2: Pero eso de
3: hace
2: lo usaba de Michelis.
4: Yo te lo dije.
1: Basta,
4: lo usaba Piola.
2: Te soy sincero. Me hicieron un regalo para un cumpleaños. No me gustó lo que me regalaron. Y fui al local. Y esto es lo más cercano a algo que me podía gustar.
4: Eso es un local que es HT.
2: No me gusta. No me acuerdo cuál era.
1: ¿HT qué es?
4: No puedo decir la marca. Pero tengo uno muy parecido, por eso.
1: Ajá.
2: Como BDH.
1: ¿Qué marca no puedes decir?
0: BDH.
4: ¿Por qué no? Si yo de una marca, Juan, a esta altura de mi vida, con toda la trayectoria.
1: Ah,
4: tengo,
1: claro.
4: Yo digo
1: estás
4: marca,
1: regalando.
4: Estoy regalando.
1: Claro.
4: Entonces no voy a...
0: El que
4: todo
0: habla
4: el que quiere que
0: de...
4: yo diga algo...
1: Sí, una Adidas,
0: o con una gorra de Adidas.
4: Porque Adidas me ¿sabes cómo me la pone, boludo? Sí, una sí. Arriba de la otra me la pone.
2: ¿Y la plata?
4: Y nada, de la plata no recibe nada.
1: Bueno, un tipo que no se vende, ¿eh? Él tiene un logo en la cabeza, pero no se vende para nada. Ernesto 14.
4: Hola, ¿qué tal? ¿Cómo está?
2: Pero
4: para mí es un gusto enorme estar con ustedes los lunes.
2: Cómeme
1: gracias,
2: los dos
1: gracias por venir.
4: De nada, de nada.
1: Vos sos el periodista que viene los lunes a hablar de fútbol.
4: Yo vengo los lunes a hablar de fútbol, después de una gran jornada de fútbol.
1: Bien, claro.
4: Fin de semana hubo fútbol.
1: Buena jornada para vos, flaco. Pero quiero decir que fue un buen fin de semana el domingo. Increíble.
4: Y el sábado también.
2: No, el sábado es espectacular.
4: Hay buenos partidos en el fútbol argentino.
2: Sí, sí.
4: Hay mucho gol.
1: Arrancaste con Premier, ¿no? A la mañana. Metiste Arsenal, Chelsea.
2: No, arranqué con el Leipzig de Martín de Michelis.
1: Ah.
2: Que perdió 3-1.
4: Eso de morbo, ¿ve? Eso no soltás a de Michelis.
2: No había
4: que a de Michelis pero, me va a llamar.
3: No,
4: claro,
3: no, terapia.
4: No, me jode.
2: Vi el partido, nada más.
1: Eso fue una botonera. Sos vos. La que está hablando en este momento. También es una periodista que viene los lunes acá a hablar de fútbol. Alexia Valentina Cavatta.
5: Hola.
1: Hola, Gris.
2: Hola.
5: Hola, hola, hola.
1: ¿Cómo estás?
5: Bien, muy bien.
1: ¿Contenta?
5: Contenta.
1: ¿Vos solés venir contenta los lunes?
5: Sí.
1: Sí, sí.
5: Me gusta empezar la semana.
1: Te gusta. ¿Tu peor día cuál es?
5: El martes.
1: ¿El martes?
5: Claro.
1: Mañana es martes.
5: Sí,
2: día
5: martes
2: que no venís, no
5: y
2: se pudo.
5: Miércoles. Es que claro, yo hay dos días que me levanto sin un propósito, Juan.
1: Bueno.
4: ¿Cuál es el peor día de la semana para ustedes?
5: El martes.
0: El que empieza el domingo y termina el lunes.
4: Para mí es el lunes.
2: ¿Por el qué? Martes.
5: Nah, el martes es peor. Vamos, perdón, Homero vino muy, muy fachero.
4: No.
2: Para mí lo
4: de Gessel. Tiene un
5: de
4: problema.
5: De Gessel. Sí, se le... hoy vino.
4: A ver, vení, hombre.
5: Mirá.
2: A la
4: para
2: mierda.
4: Mí, para mí hay un problema. Está muy fachero, pero no va manga larga camisa.
0: Pero
4: con...
0: salió de la casa, hacían 6 grados bajo cero y a la mañana.
4: Está bien, entonces cambia de cosas.
1: Muy bien, Homero, ¿eh? Buena camisa.
2: Buena camisa,
4: sí,
2: Homero.
4: Igual...
1: Te criticaron la camiseta de abajo.
5: Da fachero, amigo.
4: Tu premio en la vida va en detrimento de tu premio en donde no se pudo.
2: Nah, mentira, no digas eso.
4: O sea, prefiero que te vaya mal en la vida y mejor en
2: pero
4: el
2: la rompió el otro día, es un piapi increíble acá,
5: muy
2: boludo.
5: Egoísta.
4: No, yo soy...
5: ¿No viste
4: yo lo
5: cuando la
4: para
5: controló
4: mí?
5: Con el empeine?
4: Lo extraño, extraño.
5: Digo, con la suela.
2: Quedó el cuadrado.
5: Pie, planta
2: quedó
5: el
2: cuadrado.
5: Pie.
2: Quedó el cuadrado ahí.
4: Extraño a mi Homerito. Y ahora
1: ¿cuál es tu Homerito?
4: Mi Homerito.
0: ¿Sabés qué quiere Ernesto? Que te vaya mal en la vida.
1: No.
2: Gracias,
0: Ernesto,
2: viejo, la concha de tu madre.
4: Pará.
0: Ernesto, lo que quiere es que vos estés triste, solo, y no, no viviendo el momento mal. Pleno.
4: Yo extraño Homerito, mi día a día, mi vida, mis cosas. Y ahora está en la suya.
1: Aprovechamos para saludar, además de Homero, a Mati, a Nehuen. ¿Quién
2: a
1: está?
2: Santi.
1: ¿Está Santi?
5: Santi.
0: Santi.
1: Perfecto. Y a la cueva, por supuesto.
5: A la cueva.
2: A Lu, al Pola.
1: El gran equipo de Vorterix para iniciar este No Se Pudo. Y yo estoy cansado de empezar los lunes así.
2: Cansado. Y bueno, bienvenido, Juan.
4: Juan, ¿tenés un dolor asiático como yo?
1: No, no, pero...
5: ¿Ganó el
1: primero,
5: equipo
1: jugar...
5: de camiseta celeste y blanca,
1: no,
5: Juan?
1: Sí, sí, sí.
5: ¿Eso no te pone contento?
1: Ni los colores.
5: Tío. A mí sí. Cuando van a la selección me puedo contener.
1: Sí. Primero, no quiero jugar más los domingos a las 9:30 de la noche.
4: ¿Por
1: qué? Porque es el peor horario.
2: Sí, es, pésimo,
0: es peor jugar el viernes a la noche.
4: ¿Ustedes se acuerdan cuando los partidos iban los domingos a la noche porque había que competirle a la nata?
2: Sí.
4: Era terrible.
2: Extraordinario.
1: ¿Y quién ganaba?
4: La nata.
0: Es verdad.
4: No, depende, pero... Había que competirle a la nata, entonces nos clavaban en el Monumental hasta las 12 y algo de la noche.
1: Y vos viendo a la nata en el celular.
4: Y yo estaba... Sí, Jorge.
0: Estaba sacándose una selfie así, Erno.

0: haciendo fácil.
1: Jorge, mostrame la ruta del dinero acá, Jorge.
2: No, uno pone, es peor jugar un lunes a la noche.
0: No.
2: No.
1: No, porque disfrutás el fin de semana.
2: Sí, disfrutás tranquilo, sí. Ya pasó
1: te
2: todo.
1: Te apremia la ignorancia.
2: Y el martes, el fin de semana. Perdiste el lunes a la noche. El martes ya ni se habla de la fecha, no. Hay partido de Libertadores. Sí,
0: lo que pasa, Juan, totalmente. Es que los partidos de la 21-30 te recontracogen el día. Porque terminás muy tarde.
3: Terminás muy tarde,
2: la vuelta.
0: Muy tarde.
3: Muy tarde.
1: Es menos nocivo si es un sábado, pero un domingo 21-30.
3: Sábado
1: a
3: la noche, banco. Me gusta.
0: Sábado
3: a
0: la
3: las 8,
0: sí,
3: a las 20 horas.
2: Es un plan de sábado a la noche.
0: Sábado a la tarde
2: sí,
0: también.
2: Y para, y si ganás un sábado a la noche.
1: Claro, salís. Es, que es cancha y después sí. Salís.
2: Pero ¿sabes qué? Me olvidé la última vez que salí después de un triunfo de Racing. Me olvidé. Este
1: porque
2: año,
1: hace mucho no salís este o porque año, hace mucho no gana Racing.
2: No, este año Racing ganó pocos partidos.
3: Poco.
2: Y todos los partidos intrascendentes.
3: Sí, sí.
2: Los
3: sí.
2: Únicos que ganó importante, por llamarlo de alguna manera, son los de Copa Argentina. Ganó 3 de Copa Argentina.
0: No, esperá, sí. Y le ganó a Estudiantes.
2: Ese fue el triunfo más importante sí. Del año. El de octavos de final del torneo pasado.
4: Hay otra cuestión. Nosotros también miramos fútbol por televisión, la gran mayoría. Casi todos, porque la verdad que los que van a la cancha son privilegiados. Después vamos a hablar del tema. Y el tema es el siguiente. Si vos ves fútbol por televisión y estás en el prime televisivo, uh-huh. Querés ver un buen partido. No claro. Querés verlo. Entonces, para mí, ayer a la noche, para la gente que estaba en la cancha cagándose de frío, encima viendo a Racing...
2: ¿Querés ver un buen partido?
4: Pero tenía Racing, por lo menos tenía la Academia jugando
2: bueno,
4: contra...
2: Ahí Tucumán. Está. ¿Querés ver un buen partido en el Prime o querés ver un partido para el Morbo?
1: Morbo.
0: No.
4: Bueno, para lo que
3: no, el buen partido es el sábado a la noche.
0: El buen partido...
3: Ahí, últimamente no hay, boludo.
0: El Morbo es buen partido.
1: Para mí ayer fue una jornada excelente de partidos.
2: ¿Qué hiciste ayer?
1: Sobre todo porque empezó con el clásico, bien temprano, 2:30 de la tarde.
4: Espectacular cuando hay un clásico ahora.
1: Porque tenés clásico a la tarde, después en el medio dos partidos más y cerrás con Racing
4: y
1: a la noche.
4: Tuviste
1: muchas horas de partidos.
4: Tuviste en mi caso, yo te digo todo lo que...
2: Dale.
4: Monza. Everton Manchester United lo tenía en otra pantalla.
3: Sí, golazo el
0: del no puedo
3: Arsenal Chelsea.
4: Barcelona demoliendo a Valencia.
3: Sí, igual el Valencia es un desastre.
4: Bueno, está bien. Pero es el quinto grande de España.
3: Sí, pero...
4: Clásico rosarino. Sí. Independiente.
3: Derby de Londres.
4: River Racing. Y el Derby de Londres en el medio.
1: Sí. Sí.
4: Arsenal Chelsea.
1: Vi lo mismo.
4: Todo.
0: Es Tottenham.
3: No, ese es el norte de Londres.
4: Es el nor
2: Londres. Hubo dos partidos a las 5 de la tarde.
1: Sí. Yo vi Independiente.
2: En simultáneo.
4: ¿Cuál es el otro? No lo vi.
2: ¿Y el otro cuál fue?
1: Lanús Defensa y Justicia.
2: Lanús Defensa.
3: Ah.
4: Ese no lo vi.
2: Sí, sí. Para mí siempre tiene que haber un horario para la siesta. Dame una hora sin fútbol o con un partido más o menos para meter
0: es
2: una
0: que...
2: siesta a la tarde.
3: No, el sábado fue increíble.
4: El sábado además agregamos ascenso.
0: Que ese
3: claro,
4: tuvo Jack Atlanta.
1: No, y empezó con uno, quizás uno de los mejores partidos de la fecha, que fue Aldo Civi Banfield.
4: Sí. Y un cacho.
1: Muy buen partido.
0: Lo que es buenísimo es el horario, es cuando ves un partido a la tarde, que no te importa mucho. Y que dejás entrar a Morfeo y te dormís una siestita.
1: ¿Sabes qué odio eso? Me da bronca cuando me despierto y digo, me quedé dormido.
0: No, es impresionante ver un partido que no te importa, medio dormitando.
4: Sí, Boyé, 3 goles de Boyé, se lleva la pelota a la casa. Luquitas Boyé, con un a la vez que lo dejó Chacho y está segundo. Digo, Homero me habla todo el día.
2: ¿Lo hizo al mismo tiempo, decís?
4: No, bueno, no, al mismo tiempo no. Homero me habla de Code. Bien, Juan. Me habla de Code, y si
0: porque
4: querés te agrego a tu
0: a
4: odio
0: vez...
4: Code, te agrego, pegarle en el piso Code, te agrego esto.
0: Erno está haciendo, es a la vez, se llama el equipo y a la vez
2: ya agradeció.
4: Ya lo agradecí.
2: Bueno, pero ninguno de ustedes la pasó tan mal como yo
0: no,
2: este fin de semana.
4: ¿Por qué?
2: De verdad,
4: el,
2: de ya...
4: el domingo, el sábado.
2: Y pero ya el triunfo de Aldo Civi más temprano, ya lo puso a Racing último.
4: Ah, claro.
3: Claro.
2: Ser último no es lo mismo que estar ante último.
3: No,
2: no es lo mismo.
1: No
4: es lo mismo. Igual este año, ya... este torneo River tuvo último como 4 fechas.
3: Racing es el
2: sí,
3: peor
2: bueno,
3: equipo.
2: Pero
3: del
2: cuando
3: campeonato.
2: Recién arrancó.
1: Empiecen a dar like.
2: Cuando
0: ¿es
2: recién
0: el
2: arrancó.
0: Peor equipo del campeonato Racing?
3: Sí.
2: De su zona seguro y del campeonato.
4: No. Yo creo que los muchachos Estudiantes de Río Cuarto.
0: ¿Sí?
4: Les cuesta mucho.
0: Sí.
3: No, bueno, pero
1: perdieron el viernes con Sarmiento.
4: Sí. Sí, está complicado.
2: Racing ni siquiera es un equipo todavía. No es un equipo que está... Vos sabés, Racing juega esto, es esto, y le va mal, no suma puntos. Todavía es... Ayer sacó 2 jugadores a los 29 minutos.
4: Sí, Y eso

0: ¿Por qué? Porque el técnico dice, bueno, lo que planificamos nada, de cambiar a la media hora a dos jugadores importantes.
1: Y
0: además,
1: bueno, es la vieja pregunta. ¿Eso es un error del entrenador haber puesto a sus jugadores de arranque? ¿O estuvo bien el entrenador? O las dos cosas, ¿no? Puede ser un error y después se lo arregla.
2: Es difícil decir que poner a Miljevic es un error. Digo, venía hasta de hacer un gol, bajó el rendimiento, venía a hacer un gol. Y te hago otra pregunta, ¿quién puede jugar ahí si no es Miljevic?
1: No, igual ayer, por ejemplo, el ingreso de Saracho en los primeros minutos, sobre todo del cambio, fue bueno.
0: Vuelvo a decir algo que vengo diciendo ya hace rato con Racing. Con todo respeto, yo no creo que Matko sea pueda ser la manija de un equipo como Racing. Yo creo eso. Creo que en todo caso Lodico puede ser lo mejor. Y creo que Saracho, junto a Rojo y junto al arquero, es lo poco de jerarquía en serio que tiene Racing.
1: Te digo,
0: saca a los pibes, saca a los pibes.
1: Disculpa, pero de este Racing, la manija puede ser cualquiera. Maravilla, Racing no tiene mucho, ¿eh?
3: Yo
1: no lo veo tanto mejor a Lodico para hacer la manija de Racing.
0: No,
1: que
0: yo tampoco, honestamente tampoco, pero tampoco me parece que sacó a, a Rubén Pá.
1: Es difícil. Y ayer, no sé si que habrá pasado después, pero Matko se iba directamente para el vestuario, le dijo, no, vení para acá.
3: Es que igual ahí yo quisiera hacer una digresión ahí, Juan. No podés sacar a dos tipos a la media hora.
1: ¿Por qué?
3: ¿Por qué no?
0: ¿Por qué? Potestad del técnico.
2: Lo podés hacer.
0: Lo hace el loco Bielsa. Es un loco vago.
3: Porque te queda expuesto entrenador.
0: Queda expuesto el entrenador por él.
1: Pero entonces. Bueno, pero yo lo vi como un manotazo de cuando un técnico se está yendo. Bueno, me juego, quemo las naves, hago la mía, hago lo que yo quiero. Y. Ah, pero tengo que ganar. Porque después hizo los cambios y Racing perdió igual.
0: Pero yo te entiendo que perdió igual. ¿Pero no mejoró el equipo en los cambios?
1: Sí, sí, sí, mejoró
0: de
1: el
0: hecho,
1: equipo.
0: De hecho, si no hay una mano ahí por ahí medio extraña, igual. Maravilla, termina
2: sí,
0: de
2: 2-1. Pero a Miljevic lo estás matando. Raro ese para el próximo partido.
1: Igual, Erno.
3: Lo mató más a Ortegoza.
2: Pero Ortegoza fue una tirada de oreja. Ortegoza había hecho el penal.
1: Erno. Igual, pero lo mató. Racing mejoró en el segundo tiempo, pero no porque haya tenido un conductor. El conductor fue de atrás, Marcos Rojo. No es que tuvo un enganche o un jugador que trasladaba y llevaba. Eran centro, centro, centro, Rojo tirando pelotazos y no más que eso.
0: Saracho entró bien, ¿eh?
1: Saracho entró bien. Sí, sí, en el primer tiempo, cuando entró, tuvo un par de situaciones. Pues,
0: Saracho sabe lo que pone esa camiseta de Racing, es un jugador, es un buen jugador, obviamente. Hay otras cuestiones que tienen que ver con lesión o lo que fuera. Pero Racing necesita ese tipo de jugadores. Yo creo que, por ejemplo, Costas lo usaba. Dale la responsabilidad a Toto Fernández. Dásela a él.
1: Bueno, entró ayer. Sí, bueno. En el segundo
0: pienso
1: tiempo.
0: Que.
2: No alcanza.
0: No, obvio que no. Pero bueno, pero de alguna manera.
1: Pero sí, es verdad que Racing es esto. Ya se pasó el periodo de las incorporaciones. Se cerró el libro de pases. Racing hoy se encuentra con este plantel. Los que se fueron ya se fueron. Los que llegaron ya están.
0: Coincido.
1: Y va a tener que salir a dar la cara por Racing. Es un club grande. Y tiene que ser protagonista. Como mínimo no puede estar en el último lugar de la tabla de posiciones. Entonces, con lo que tenés ahora...
0: Coincido.
1: Y acá hemos hablado bastante de Milito, hemos hablado del entrenador, de los jugadores. Y ahora son
0: pasa
1: ellos
0: que
1: los que tienen que dar la cara, salir a la cancha.
0: La semana de Racing estuvo como agitada en un punto por las declaraciones de Milito, que entiendo que no cayeron bien. No estaba bien predispuesto el hincha de Racing luego que dijeran, no, muchacho, el salto es institucional, y empezó a correrlos por izquierda con esta cuestión de no, acá la educación, lo más importante, y bla, bla, bla, bla. Cosas que se dicen cuando el equipo no anda bien, digamos. Entonces, ya esa mala predisposición con un equipo que pierde local...
4: Genera un mal clima. Para
0: genera mal clima.
1: Esa no es la discusión, Racing, ¿no? Los hinchas de Racing no están hablando del colegio o del centro de entrenamiento. Los hinchas de Racing quieren que el equipo gane. Claro. Y es lo que te van a exigir, y Milito lo sabe... Más que nadie.
3: Rebotan cada vez más el
1: obvio
3: tema.
1: Obvio que lo sabe.
4: ¿Lo sabe?
1: Sí. Sí. Bueno, lo recontra
4: por
1: sabe.
4: Por lo que dijo, no parece saber.
1: No, una es cosa que... es lo que dice.
4: Sí, pero.
1: Para los periodistas.
4: Cuando vos estás tan mal, si salís a hablar, es para calmar un poco y dejar a la gente un poco más tranquila.
2: Hizo todo lo
4: si
2: contrario.
4: Si vos salís a hablar y decís, el salto era institucional, tenemos un colegio. Y ahí un poco te estás cagando de lo que la gente quiere ver. Porque además.
1: Milito está hablando de lo único que él. Se puede defender, puede decir, yo hice esto, esto y lo otro. No puede hablar de lo futbolístico hoy. ¿Qué va a decir de lo futbolístico?
4: No, tiene que reconocer que está muy mal por responsabilidad suya, porque Racing tenía un plantel muy bueno cuando él llega, era campeón de la Sudamericana y tenía toda la base sentada para ganar la próxima Libertadores.
1: ¿Sabes qué presidente, qué dirigente o incluso qué entrenador reconoce que su plantel es inferior? es muy difícil que salga a decir, porque ahí está admitiendo que su gestión
3: es
1: pésima.
3: El único que lo hizo...
1: Entonces, el único que te va a hablar es de lo que hizo bien, o de lo que está haciendo bien, o de lo que pretende hacer bien. Porque sí, hay cosas que recién son promesas y que no se han logrado. Incluso lo nombramos acá, mencionó lo de la indumentaria que...
4: Al hincha.
1: Le chupa un huevo. Habrá algún fanático de Nike que dice, che, qué barro, tenemos Nike. Claro, sí, pero después me chupa un huevo si tenemos Taisho, Adidas, Nike o Topper. Tenés que ir a ganar. Entonces me parece que él te pone arriba de la mesa las cosas que sus proyectos y las cosas que él cree que están bien. Porque fueron promesas de campaña y ahora está laburando en eso.
4: Sí.
1: Y fueron cosas que también se le exigían al mandato anterior. Es pero por delante, todo eso está el fútbol. Sin el fútbol, si Racing no clasifica, a que está muy cerca de no clasificar a la Sudamericana, ya no hablamos ni de Libertadores.
2: ¿Qué está 20? A ver,
1: no tiene ingresos.
4: Habla 15 Alexis, puntos.
3: Por Dios, te
1: dale, dale.
3: Sí, algo. Es que estoy tratando de decir algo.
4: ¡Habla!
3: Es el sombrero del señor Barriga, porque cada vez que intenta...
2: ¿Eso era?
4: ¿Qué hizo? Deja, dale, Juan. Claro que se dio la idea, boludo. Sí, sí.
3: Cada vez que intenta hablar, Milito, como para bajar un poco la espuma, amplifica aún más. O sea, no hay nada que pueda arreglar el momento futbolístico. Él dice, no, bueno, el salto de calidad institucional, qué sé yo, juega Racing, pierde. Y esas declaraciones que eran para bajar las aguas, para calmar un poco, toman otro sentido. Y lo único que hacen es meterle más leña al fuego.
0: Ahora, Juan, te pregunto, ¿cómo se sale de esto? Obviamente con triunfo, resultado, bla, bla, bla. Pero, por ejemplo, ahora es los cañones, Copa Argentina, metidos ahí de lleno, lograr
1: puntos
0: para... Es el
1: único tiro, y claro, que te queda.
3: No queda otra cosa.
1: Salir campeón en el fútbol argentino no es tan difícil como antes, pero sigue siendo difícil. O sea, tenés dos oportunidades de torneo, después tenés la Copa Argentina.
2: Algo tenés que tener.
0: No,
1: está bien, pero solamente salen 3 campeones de 30 equipos.
2: Sí, sí, sí.
1: Hay 27 que no ganan nada. Sigue siendo difícil, a pesar de que es más fácil que antes.
0: Pero la pregunta...
1: Racing ahora tiene que apuntar a lo más difícil, que es salir campeón, para salvar el año.
0: Pero
1: antes se salvaba el año y entraba una copa.
0: Está orientada a... ¿Qué hacemos? ¿Cambiamos el técnico?
1: Y yo creo que hasta hace 2 semanas era una locura pensar en que se vaya a Goda. Y hoy tenés que tener una alternativa, un plan B, o pensar...
4: ¿Cuál? Sí.
0: Porque el nombre,
4: es insostenible un técnico que no gana.
0: Dos nombres te voy a decir. Con todo lo que ello implica. El primero es Eduardo Chacho, Caudet. Y el segundo es Diego Coca.
1: Me resulta difícil pensar en ir a buscar a un entrenador que le acaba de ir muy mal en otro equipo grande.
3: ¿En ir a buscar Coca?
2: Pero en Racing le fue bien.
1: Sí, le fue bien hace...
4: ¿No se fue peleado con Milito?
1: Hace 8 años. 7 años. No, para que yo recuerde, no me acuerdo.
4: Yo leí eso.
1: No me acuerdo,
4: eso fue,
1: no me acuerdo
4: mal con Milito. Situación.
0: A mí el paso de este técnico yo lo veo parecido al de Quinteros, porque este es Voivoda y Quinteros va a la boda.
4: Muy bien, Arno.
1: Muy bueno, Arno.
4: Muy bueno.
2: No,
4: bueno,
2: pésimo.
0: Ahí está Homero. Homero.
4: Para mí Coudet igual. A Coudet lo vimos en River desaprovechar grandes talentos. En Racing
0: es un chiste.
4: Es un equipo en el que tiene que debería administrar recursos escasos.
1: Sí. Sí, igual, quiero decir una cosa con respecto de recursos escasos y el mal plantel de Racing.
4: Sí.
1: El plantel de Racing, para mí, estaba por debajo del de Boca y de River hace un año y medio. Hoy, por supuesto, ha bajado muchísimo, pero tampoco me parece de los peores planteles del fútbol argentino.
0: No.
1: No me parece. Me parece un plantel mal armado, desparejo en cuanto a los jugadores.
4: Mal diseñado, claro.
1: Mal diseñado. Pero no me parece que no tenga nada Racing como para estar último.
0: Pero ¿sabes cuál es el problema para mí, Juan? Que la media de Víctor Blanco había dejado una base. Y sobre la base decís, bueno, ¿por qué la gente votó a Milito? Porque sobre esa base se prometió una cuestión de vamos a mejorar incluso esto.
1: Sí.
0: No podés bajar la vara.
3: Este es el piso.
1: Entonces, es que eso es el principal error de Milito.
0: Claro, entonces sobre eso la crítica va en ese sentido. No porque sea tan mal plantel, sino porque está depreciado.
1: Pero, está bien, pero ¿hasta qué ve...?
0: No
1: ¿Cuándo parás de hablar del mercado de pases?
0: No sé.
1: Porque ahora ya está.
2: Viejo.
1: Vos tenés que encarar. Entonces ahora la responsabilidad
0: cae sobre el técnico. Hasta hace 2 minutos están llegando jugadores en Racing.
1: Claro, de hecho ahora llega uno de Racing de Córdoba.
3: Muy bien traído, Córdoba. Leandro Córdoba.
1: Bueno.
3: Muy bien traído.
0: Está bien, pero hasta que venga, pero el plantel ya siente.
1: Es este. Vos me decís que entrenador no puede mejorar a este equipo.
3: Uno diría que sí, porque no es para estar último. Pero lo que es difícil... Es el diagnóstico en Racing. Porque no sabes qué es lo que está mal.

0: Otra pregunta.
1: A ver, vos, en vos River, como el médico válido, el doctor válido.
2: Y en River era muy claro que era el entrenador.
1: Sí.
2: Porque River ahora, digo, no nos vamos a meter en River, pero River ahora, con Poncio, que no es ni técnico recibido, está jugando mucho mejor que antes. Sí. Y es simplemente hacer lo mismo con decisiones lógicas y pararlo un poco más adelante.
3: Bueno, no es lo mismo. Hay decisiones más lógicas.
2: Pero juegan los mismos jugadores.
3: Sí, ordenados más lógicamente. Sí. Que en no Racing, es lo mismo.
2: En Racing no se entiende a qué juega, no se entiende cuál es la política de contrataciones, porque se entiende esta cuestión por ahí en un principio de, bueno, nosotros compramos para desarrollar jugadores. Pero después empezaron a traer jugadores. Los últimos que cayeron fue... Hay que traer.
1: Para mí un poco apurado por la gente. Sí. Apurado por la gente y por las críticas. Bueno, ahí te das cuenta la falta de planificación también.
0: Claro, sí, sí.
3: Y experiencia también, me parece. También. Porque Milito habla, yo coincido con ustedes, que lo que dijo, lejos de calmar a alguien, agrava de alguna manera la situación, porque la gente hasta se fastidia con lo que termina diciendo. Pero el tema no es tanto lo que dice, sino para mí lo tarde que habla. A Milito le habíamos pedido que hable hace dos meses. ¿Qué?
2: ¿Quiénes le pedimos?
3: Nosotros, la gente de Racing.
0: Yo, bro.
1: Pero vos no sos de Racing,
0: la socia de Racing va a venir acá.
2: Tiene los mismos colores que la selección.
0: Pero de nuestro programa, el primer grande. La
1: socia de Racing.
3: La gente de Racing reclamaba la palabra de Milito mucho antes. No habló Milito, filtró una especie de video dando una especie de arenga. Para mí, mala estrategia política, porque tampoco cae bien. Ay, miren lo que dijo Puertas Adentro Milito, qué simpático. Y después habla y dice esto. Y yo creo que no ayuda. Pero ahora ya está, sí, agarrarse de una declaración de Milito.
1: Y salió después de un triunfo de Racing. Como
3: claro.
0: Era muchas veces tienen la...
3: Lo estábamos aguantando.
0: Claro, tienen la palabra atragantada, sí. Hablan y se van de mambo. Te quiero agregar algo más. Porque la relación de Víctor Blanco con la AFA era típico. Era Víctor, era uno más. Y ahora Racing, no digo lo caguen, para nada. Pero ¿viste? Estas situaciones de golpe, que una dudosa.
4: El gol anulado es raro.
1: No, ayer hubo tres situaciones polémicas ayer.
0: Sí.
1: Y las tres fueron... a favor del Atlético Tucumán.
4: ¿Cuál sería la tercera?
0: ¿Qué está?
4: O sea, el gol anulado.
1: El primer penal.
4: El segundo.
1: Que si es adentro, que si es afuera, que si lo toca, si no lo toca. Sí. Ahí está.
3: Para mí lo toca.
0: Para mí lo toca y es adentro. Esto está bien.
1: Después está la situación del gol de Racing.
0: Sí.
1: Que después en la repetición se ve que no hay mano y que el árbitro cobra antes.
0: Sí.
1: Y la del gol, que es muy fina, para mí adelantado.
0: Sí.
1: Pero en las líneas...
0: Pero yo digo, viste cómo está todo, siempre ahí. Digo, Milito también paga esto de ser medio outsider, que en un momento se habló de que, nos alejamos de la AFA, que se encolumnaba atrás de Estudiantes y de River.
3: ¿No te acordás cuando las declaraciones de Milito?
0: Las declaraciones de Milito.
3: Ese es el hecho, digo, más allá de lo que uno sabe.
0: Pero
3: dijo cosas fuertes.
0: Lo que estoy diciendo es... tampoco ayuda a esta...
1: Las líneas son buenísimas.
0: Sí, las líneas son. Además, boludo, ¿cuántas veces vamos a dejar de trazar líneas con esta perspectiva pedorra? La cámara, no hay cámaras VAR. Entonces hacen cualquier cosa, boludo. Trazan la línea que se les canta el ojete.
2: La línea está como para acá, ¿no?
1: Sí.
2: O está bien en perspectiva, no sé.
0: No, está así, boludo.
1: Sí, la línea para mí se ve muy bien, porque
0: la cámara está a la altura de la pelota.
1: El pie del jugador de Atlético Tucumán está dentro del área.
4: Sí.
1: Y la pelota está sobre la línea, digamos.
2: A mí me confunde mucho el tema de la perspectiva. El otro día, cuando hablamos del penal de Montero, que primero parecía que estaba adelantado y después no.
4: Sí.
2: Me confunde
1: mucho. Igual, lo que yo pienso sobre esto es que cuando vos... sos tan horrible adentro de la cancha,
4: no te
1: podés quejar de que
4: olvidate,
1: te afanaron.
4: Olvidate.
1: Entiendo que si hiciste un partidazo, lo pasaste por arriba al rival y te cagaron, y acá no te dan ganas de reclamar nada, porque...
4: No, igual en el gol anulado hay un error también de lo que es el delay de la decisión, que tienen que esperar a que termine la jugada y después cobrar. Para eso tenés el VAR.
1: Claro.
4: O sea, yo banco que los árbitros tomen decisiones, porque últimamente los árbitros en el fútbol argentino se lo sacan de encima y esperan a que le diga el VAR, y no cobran nada. Y ayer se apuran en ese, y creo que también se apuran un poco en el gol de Newell's. En el gol de Newell's también, ya vamos a hablar del clásico, pero...
1: y te saca la emoción.
4: Te saca la emoción del grito de gol. Lo anula enseguida.
3: Que te impidan gritar ese gol es durísimo, pero fue línea.
0: Para
3: chicos,
0: mí,
3: no fue
0: este muchacho, si veo la foto así, obviamente, igual cuando ayer miraba el partido, digo, está habilitado, porque además hace el gesto, el delantero que convierte, de esperar... Entonces no queda en offside. Pero es raro esta cuestión de trazados y demás.
1: Igual a esta altura, te digo la verdad, entre empatar y perder era no hay mucha diferencia.
0: He estado ahí, estamos ahí, Juan. Permanentemente estamos, nos pasa lo mismo a muchos equipos de
1: Pero pará, me quiero quedar con lo que decís. Vos decís que esas declaraciones a las cuales hacía referencia a Valentina, de cuando salió a hablar de la AFA y indirectamente de Chiqui Tapia, ¿vos decís que eso lo está perjudicando hoy a Racing?
0: No digo porque Estudiantes supuestamente, supuestamente no, estaba con una postura muy contra la AFA y salió campeón. Entonces yo no digo, yo digo
1: que... ¿Sabés lo que pienso yo?
0: Entonces
1: yo...
0: estas cuestiones... Hay que ser un poco más vivillo también a la hora de estar más encolumnado, porque no, sí, te, no, no te banca nadie atrás. Y pones el riesgo de tu club.
1: Porque antecedentes hay mucho. Podemos hablar de Pasarela cuando se puso en contra de Grondona y después River se terminó yendo a la B.
0: Ahí lo que sucedió es que soltó la mano de River. Así. Bien, o sea, no es que lo mandaron.
1: Pero
0: se soltó.
1: También tenemos el antecedente más reciente del año pasado con Verón poniéndose en contra de la AFA y de Chiqui Tapia y terminó siendo campeón.
0: Sí, exacto.
1: Entonces,
0: exacto.
1: A mí no me gustaría verlo a Racing involucrado en esa pelea, dejando de lado lo que pasa dentro de la cancha. Racing no. Tiene que ocupar hoy de su equipo y de ganar.
0: Totalmente, una cosa no tiene que distraer a la otra. Además, es lo que decís vos, un buen equipo le gana cualquier cosa. Le gana, si un equipo es mejor que otro, no hay árbitro que te pueda cagar.
3: Juega
0: lo decimos
3: mal
0: este.
3: Racing.
4: Juega muy mal Racing.
3: Juega muy mal Racing. Yo entiendo que hay hay algunas cosas cuestionables, si se quiere, debatibles desde las decisiones arbitrales, pero es difícil adjudicarle este mal momento a los árbitros cuando Racing juega verdaderamente mal.
2: Hoy.
3: En una tabla de 30 está 24 Racing.
1: Quiero decir una cosa, porque estamos, obviamente estamos hablando de Racing, porque la situación es crítica, está último y es un equipo grande, pero lo que juega la Méndola en Atlético Tucumán, sí. Impresionante.
4: Sí, la otra vez metió un golazo.
1: No, pero ayer no lo podían parar. No lo podían parar. Sí. No fue.
4: Claro, era él.
0: Golazo. Ahí quiero destacar, además de a la Méndola.
2: Sí.
3: Vallejo.
0: No solo al Atlético Tucumán. Quiero destacar a Lencioni, lo vengo diciendo hace un montón, y a Jacob Pelis, de Central Córdoba, de Santiago del Estero.
1: Es un espacio que tiene
2: el momento scout.
1: Sí. Recomienda jugadores de otros equipos.
0: Jacob Pelis juega bien.
4: Del interior del país.
0: Este viernes va a la cancha de Boca. Jacob Pelis, síganlo.
2: ¿Qué te pareció
0: el 10 de
2: Florentino?
1: La Méndola, pero hace un año esta foto. Otra camiseta.
0: Ayer jugó muy bien Matías Fernández.
2: ¿Qué te pareció Guch ayer en el Clásico?
0: Me gusta Guch. Me gusta. Newell tiene pibes que te están gusta. Dando la cara, ¿eh? Me gustaron las declaraciones de Coca. Después hablamos.
3: Bueno.
2: Okay. Hablemos ahora.
0: Porque estábamos con Racing. Por
1: No, pero dale.
2: Metele.
0: No, pero porque quiero cerrar el tema Racing.
1: Sí, hablemos un ratito
0: porque
1: más.
0: Porque me dijiste, no voy a buscar a Coca. De Coca no me dijiste nada. Y me estás dando a entender que querés buscar un técnico.
1: Yo, no, pará. Yo quiero que esto lo resuelva la gente que está ahora.
3: Que lo se hagan cargo.
1: Milito, Goda, arreglen este quilombo. No hay que buscar, no hay que gastar plata en otro entrenador.
3: ¿Para vos la salida es con vos, Goda?
1: Yo quiero que lo resuelva él. No, si me pregunto si dentro de tres fechas seguimos perdiendo todos los partidos. Ya si el próximo partido lo pierde va a ser muy difícil. Que no, está bien, pero...
2: Va a decir, me voy, Goda.
1: Claro. Prefiero que vos, Goda, diga, che, yo no puedo arreglar esto y me voy.
0: Porque yo tengo el nombre.
2: Ernesto.
0: Para Racing.
4: ¿Quién?
1: Decilo.
0: Luis Ubeldía.
4: ¿Está sin trabajo?
0: Hace así.
3: ¡Piu!
4: ¿Sí?
2: ¿Cómo?
3: ¡Piu! No imagino a Racing pagando lo que cobra Ubeldía.
2: Y además no tuvo un buen paso Ubeldía en Racing. Pasa que sí metió mucho pibe.
1: No fue malo el paso de... Se lo recuerda mucho por los juveniles que promovió o que puso adentro de la cancha, pero en realidad Ubeldía había armado otro equipo con figuras, con tipos grandes.
2: Que trajo a Regueiro, Camoranés.
1: Que no le rindieron y ahí tuvo que recurrir a los pibes, pero no fue como...
2: A mí me gustó
1: plan.
2: Luis para...
0: ¿Pero cómo le fue mal? Ubeldía le fue bien en Racing, ¿me estás jodiendo?
2: No, le fue mal, boludo. Salió segundo en un torneo y
0: ¡Su campeón salió!
2: Pero después se fue muy mal.
1: No salió su campeón.
0: ¿No salió su campeón?
1: No.
0: ¿Cuándo salió segundo?
1: ¿Cuándo?
2: 2012.
1: No, estuvo 2013. No, el que salió segundo fue el Cholo.
2: Ah, ahí va.
3: Erno, pero si agarra ahora, ¿cómo hace Racing?
0: Se va como pedo de uso para arriba, Juan.
3: Para mí, Coudet no es una mala opción. No tomaría de referencia lo que hizo.
1: Pero escuchame una cosa, Valentina. En este programa estuvieron hablando pestes de Coudet. Todos acá en esta mesa,
2: Juan,
1: pestes.
2: Pero porque se puso

0: Y ahora me dicen, che, no sería una mala opción para un equipo que ya juega mal sin Coudet. Me dicen, no, la verdad que...
1: Pero, Juan...
2: Yo creo que es una situación diferente.
1: Juan, arriba le dio...
3: Vladimir Lenin decía.
2: ¿Eh?
3: Vladimir Lenin.
4: No se fue... Faltás el respeto.
1: Qué educada mi prima.
4: Me faltás el respeto a la educación.
5: Pero eso es con la zurda.
1: Vladimir Lenin decía, de cada quien sus capacidades... no era así.
5: ¿Cómo era?
2: Pensalo,
1: de cada quien... ¡Búscame el aumento!
0: Era lo que decía Valentina al final.
5: ¡Homero!
1: De cada quien sus capacidades, a cada quien sus problemas... ¿Cómo era, Homerito? Bueno, básicamente lo que Lenin quería decir era...
5: El berenjenal lo mete Homero.
1: Hay que, más o menos, para algunas cosas esto va, para otras cosas esto no va. A cada persona le tenés que exigir para lo que va y para lo que no va, no va. Y Chacho Coudet demostró que en Racing va y en River no va. River y Racing son distintos. Sí, no digo que uno sea mejor que otro.
6: Aparte obtuvo resultados Coudet cuando llegó a River. Los primeros partidos de Coudet en River.
1: De cada cual según su capacidad, a cada cual según su necesidad. Esto lo decía Lenin tomándolo.
2: Es una placa de cinco edificados.
1: Lo decía, es Marx obviamente, pero lo decía Lenin habitualmente en sus equipos.
6: Es una reacción de Lenin a...
2: Lenin lo decía en sus equipos.
1: Lenin reacciona. Ahí está. Cada cual, según su... Cada vez peor la letra. De cada cual según sus capacidades.
2: Me lo voy a poner de fondo de pantalla, ¿me lo pasan?
0: Perfecto. Entonces, ¿vos crees que Coudet puede andar bien en
1: Racing? ¡Claro que sí!
5: ¿Hay una captura más de la frase?
0: No, la verdad que no. Atención, ¿qué? atención, porque entramos en cadena nacional. ¡Qué locura! La banda número uno de Cuarteto Argentino tiene un mensaje para todo el país. ¿A qué se postulan y cuáles son sus propuestas? 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

0: Ahora sí,
1: ahora
0: qué
1: sí.
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0: ¿Qué viene después de esto en Movistar? Seguramente el sueño de muchos artistas poder llegar a ser un estadio, creo.
1: Impresionante,
2: qué locura, Juan.
3: Qué locura. Qué cuartetero que es este plantel, viejo.
1: Impresionante. Yo lo fui a ver a los chicos.
3: ¿Y qué? ¿Y qué? ¿Y qué? ¿Y qué? ¿Y qué locura?
1: Bien, Valen, bien, Valen.
4: Qué cuartetera, qué Valentín.
1: Estadio de Vélez, vieja. Estadio de Vélez lleno, ahí me lo imagino.
2: Sí, claro. Porque,
1: me lo imagino.
2: ¿Por qué enfatizás?
1: No, no, porque viste que hoy...
2: ¿Estás siendo chicanero?
1: No. ¿Ah? ¿Por qué? No, no, no. Hablo de... Viste que en esta última fecha del fútbol argentino...
2: Sí.
1: Hubo algunas canchas que no estuvieron precisamente llenas.
2: No. No.
1: Varias,
2: no
1: te llenas. Diría. ¿Eh?
2: Varias. Hemos revisado. Yo viendo varios partidos, vi varios partidos... Voy a incluir a la cancha de River que no estaba al 100%. No estaba al 100%.
5: No, 80%.
2: Y yo lo adjudico a tres cuestiones, tres factores. Factor número uno.
1: Sí.
2: La guita. Es muy caro a la cancha. Sale mucha guita. Sale mucha guita a ir a la cancha. Factor número dos. El torneo.

0: torneo. No te invita demasiado.
1: No tiene emoción, no tiene emoción.
0: No tiene emoción, sabes que vos jugás.
1: Perdés ahora después.
0: Más o menos, no pasa nada.
2: Hace un año.
0: No, perdés después, no pasa nada. Tu equipo en general es esta garcha, no anda, no funciona. Son pocos los equipos que juegan bien. No te invitan mucho a ver el torneo ni los equipos bien.
2: No estoy de acuerdo con eso.
0: Y el factor número 3, y no menos importante, y esto no es de amargo ni nada, es que ayer hacía frío. Y también. Antes de ayer hacía mucho frío.
2: También.
1: ¿Cómo entonces, me vas a poner el frío como excusa?
3: Viejo friolento.
1: Claro.
0: Juan, la persona de a pie, el hombre de a pie, que dice, me tengo que ir a gastar 100 lucas.
1: Si vos tenés una nave.
2: Pero Erno, yo no sé si sabías.
0: En casa mirándolo.
2: Erno, no sé si sabías que justamente en River hay una línea de camperones de color verde.
0: ¡Ah, hasta la concha de tu madre! ¡Es vieja!
3: Es muy vieja.
0: Muy vieja. Aparte,
4: es la que
0: pasaron
4: menos sale
0: tres
4: ahora.
0: Líneas más y nadie le gusta encima.
2: Sí, sí. Hay déjela mucha gente.
1: De usar. Podemos buscar el camperón verde de River, lo podemos buscar. Así.
3: Con el pantalón crema.
0: Escribile a Javier Pinola, que debe tener 80 de eso, que te regale uno.
2: No, la verdad es que no le puedo escribir
1: a
2: Pinola.
1: ¿A Pinola?
2: Creo que después de 2017 no le puedo escribir a Pinola. Le he deseado un par de cosas.
1: Ese.
2: No, pero ese.
1: Es verde,
2: sí,
1: es verde.
2: ¿Ese?
1: Sí.
2: No, no,
3: igual en esta foto parece negro.
0: No, es verde, es verde.
3: Sí, pero no se nota tanto.
1: Bueno, y entonces, vos decís que la gente, por el frío, por la falta de guita y por el campeonato que no es muy atractivo.
4: Para mí no es por el campeonato. Yo en ese punto no comparto. Yo creo que.
0: Coincido entonces en el frío.
4: Post pandemia hubo un boom de recitales y de cancha de fútbol y se empezó a llenar todo.
2: Tiene razón el guacho.
4: Y en ese momento no le iba bien, no estaba bueno el campeonato.
1: Porque la gente tenía ganas de salir.
4: Sí, creo que sí, que faltaba como... Estaba la necesidad de una experiencia,
3: no, Juan,
4: de ir a estar mundial, lleno de multitudes.
3: El Mundial se pegó a
4: pero
3: eso.
4: Fue antes también.
2: Cada, sí. Antes del Mundial estaba...
4: ¿Te acuerdas cuando River verga, contaba todos los partidos que agotaba entradas?
0: Soldado.
4: Eso fue en una época de River jugaba mal.
1: Pero
4: 2023, 2024.
1: ¿Poca vergüenza no te daba?
0: No.
1: ¿Comunicar que habías agotado?
0: No, porque comunicar un estadio lleno.
4: Único en el mundo.
0: ¿Qué sé yo, Juan?
1: ¿Eh?
4: Ningún otro equipo en el mundo lleva tanta gente como River. El otro día había el Inter Napoli, no había más gente que la cancha de River. Había
1: que,
4: menos gente que la cancha
1: de River. Flamengo no llega a la
4: no,
1: gente de River.
4: No. Flamengo Inter el año pasado jugaron por octavos, no estaba lleno el Maracaná.
2: Bueno, pero vos estás usando un partido.
4: Libertadores, River en día de semana llena la cancha.
1: Vos decís que Corinthians no
2: Corinthians
1: te lleva a la
4: gente. No, es más chica la cancha. Ya
0: pero,
4: basado
0: Juan,
4: en eso.
0: Esto está documentado. River lleva.
4: Es el equipo más convocante del mundo, River.
0: Le sigue Borussia Dortmund. Sí.
1: River es el más
2: el
1: convocante,
2: más convocante del,
1: mundo.
0: Sí, sí. ¿Qué metes cada vez que juega 86?
1: Claro, pará, ¿estos son datos chequeados?
4: Sí.
1: O
2: no, ayer estuve en el Monumental, no había 86.
4: No, ayer no estaba ayer. No. Pero
3: para mí hay que diferenciar capacidad del estadio con convocatoria.
4: Claro, pero River lo llena siempre.
3: Claro, pero es inchequeable si... No sé, Corinthians tuviera esa capacidad, ¿cuánta gente llevaría?
0: Sí, pero...
3: Eso tiene que ver con el estadio.
4: Te agrandan el estadio, ¿qué es mi culpa?
0: Eso no tiene que ver.
1: Si Boca tuviera esa capacidad, ¿cuánta gente llevaría?
0: Anda a chequearlo.
3: Bueno, por
0: pero
3: eso.
0: Boca tiene una cancha de 45.000 personas.
1: Está bien, pero tiene más hincha que River.
0: No, eso lo decís vos, Juancito.
5: No. 55, viejo, no 45.
0: Está
5: no,
0: pará. Pintado azul y oro. Bueno, 55, sí.
2: Pará.
0: El tema es que hablamos de lo que sucede, no de lo que podría pasar.
1: No, está bien.
4: Porque
1: está bien.
4: River,
0: los datos
4: ayer,
0: sí hay que darlos.
4: Ayer, en la cancha de River, antes de que empiece el partido, había muchos asientos que estaban vacíos. A los 10 minutos del partido yo me fijé y estaba ya bastante llena la cancha. Pero esa cantidad de gente que lleva River, incluso si hubiese menos gente, llenarían cualquier estadio de fútbol argentino. O sea, incluso con la cancha al 70%, puedes llenar cualquier... River duplica el segundo estadio más grande de la capital.
1: ¿Y por qué crees que pasa eso con River... y no con el resto de los equipos? ¿Por qué está llevando tanta gente a River?
4: Yo creo que River agilizó mucho el sistema de las entradas. Antes era muy difícil. Era muy difícil sacar entrada para ir a River. En la Copa, por ejemplo, tenías que cambiarlo por un plástico cada vez que jugaba, bueno, como pasaba antes. Y River sacó eso y ahora podés entrar con Face ID, con el DNI. O sea, vos, por ejemplo, no sos socio de River, sacás la entrada, no tenés que ir a buscar la entrada. Entrás con el DNI a la cancha. Y ya está. Y también, bueno, el sistema de abonos, que también hay algo de... si vos faltás a la cancha y no avisás, te penaliza el sistema. Y eso para renovar después el abono es fundamental, porque si vos tenés una cierta cantidad de faltas sin avisar, no podés renovar el abono.
0: Juancito,
4: y lo perdés.
0: Ahí la gente
4: y recuperarlo es muy difícil.
0: Dice que River regala miles y miles y miles.
4: No,
0: entradas.
4: River se confundió
0: miles
4: eso porque
0: Jorge
4: Brito,
0: dice que regala.
4: Jorge Brito,
0: 30.000 dijo uno.
4: Jorge Brito, como no salió campeón tantas veces... tuvo que salir a hacerse el gran presidente, el giga presidente, el gran estadista. Y una vez dijo, desafortunadamente, que River tenía 25.000 populares gratis. No, la gente que va ahí no va gratis. No paga un extra por ir a ese lugar.
2: Bueno, igual la lleva.
4: Pagan la cuota de socio. Pagan la cuota de socio y no pagan el abono en el en la entrada, popular.
3: Como en todas 20, las canchas 25 del país.
1: ¿Regalan?
6: 30.000 protocolos hay, boludo. Yo no llegas a tiempo a imprimir tanto protocolo, a dar tanto protocolo.
1: No se imprimen, no flaco.
6: Bueno.
4: Entra con el DNI o con el Face ID. Sí, yo entro con la cara.
1: Bueno, mirá vos.
6: Pero, a lo que voy es que...
1: Pero, pará, igual no estaba llena la cancha de Río.
6: No, pero estaba...
4: No estaba repleta.
6: Había 80.000 personas. No había, faltaban 6.000.
3: Augusto, empezaste esta sección diciendo que la cancha no estaba llena.
2: Yo ayer estuve...
6: Por eso, pero digo...
2: Ayer
4: estuve... Yo lo traje para acá.
1: Pasamos del equipo más convocante del mundo a que la cancha no estaba llena.
6: Porque la cancha de River tiene capacidad para 86.000 personas. Son dos canchas de Racing, Juan.
1: Ah, es por eso.
6: Entonces, claro, yo digo... Es el más convocante.
2: Sí, pero la cancha de Racing entran 50.
1: Sí, sí, no importa, pero vos está lo que
6: está pasando. Está pasando. No entran 50.
1: Vos sabés que el récord.
6: Dejen de inventarse los números.
1: Vos sabés que el récord lo tiene la cancha de Racing, ¿no? Sí, que sí, más
6: sí,
1: gente
6: sí,
1: metió.
6: Sí, sí, River y Boca una vez metieron 120.000 personas.
1: Había 20 de River y la otra de Boca.
6: En el 76.
2: 55.000. ¿Qué pasó en esa final?
6: Ganó Boca, no sé. Hasta ese momento, las finales entre Boca y River, Boca estaba arriba.
1: ¿Gol de Suñé?
6: Gol de Chapa Suñé.
2: 55, una vivada. 800...
6: Obviamente el árbitro lo cagó a River, ¿no? Pero bueno, no sé qué.
1: Rolando, una final.
6: Y bueno, lo cagaron, boludo. El árbitro le dijo, sí, patea, que están todos en babia. Le dijo, pateó Suñé y metió gol.
2: 55 entran en la cancha de Racing.
6: Ahí va, mirá, bueno. Vale. La
2: o cuestión... sea, que es menos de media cancha.
6: Sí, la cuestión es que yo, más allá de esto, River lleva muchísima gente, lógicamente. Incluso en este momento, cuando tiene un equipo, ahora tiene un equipo realmente bueno, pero ha perdido y ha quedado eliminado un montón. Pero son momentos, creo, en general, del fútbol argentino, donde empezó a tallar la crisis económica, que se nota mucho. Son canchas que veíamos con Alexis y Juan Castro en la Alianza.
2: Sí,
6: Gobernaba la Alianza, pasaba lo mismo. Se veía estas canchas.
2: Las canchas vacías de la Alianza. Porque yo no lo asociaría a esta cuestión del torneo, porque en los 90 los torneos eran buenos, realmente buenos. Había muy buenos equipos, había grandísimos jugadores. Y la mayoría de las canchas... Estaban peladas las tribunas. ¿Por qué era caro ir a la cancha para esa realidad?
3: Yo creo que es difícil separar lo económico, obviamente, y es parte de lo mismo, pero yo lo asocio más a ese boom que hubo con el Mundial y post-pandemia de un montón de gente acercándose a la cancha como una actividad nueva. Digo, gente que no era tanto del palo del fútbol y que se acercó gracias al Mundial y a la selección y también esto de buscar cosas para hacer después de la pandemia. Y que ahora, cuando pasa el tiempo, y quedan los que fueron siempre y que van a cagarse de frío, que van a ver a su equipo y que quizás el turista del fútbol ya se baja. Dice, no voy a ir con 2 grados a ver un partido cuando no fui nunca, cuando voy hace un año. Para mí esa gente empezó también a dejar de ir a la cancha.
4: Esto me llama la atención, Juan, de Racing.
1: ¿Qué te llama la atención?
4: Que un club que tiene una hinchada muy grande, porque Racing cuando quiere llenar la cancha la llena, no lleve, o sea, lleve esa cantidad de gente. Ni siquiera te digo que había unos claros. O sea, hay digamos,
1: y bueno, te llama la atención porque es Racing. Racing es un equipo
4: pero
1: convocante.
4: No es el primer partido que veo esto. Muchos partidos
1: Racing ha pasado
4: tiene
1: bastante.
4: Poca gente.
1: Es una combinación de lo que dice Erno. Es un montón de factores.
6: Son muchos
4: factores, obviamente.
6: Son muchos factores y acá creo que también... Alguna ausencia tiene que ver con reprobación para cómo se está manejando
3: también
6: dirigencialmente.
2: Si le va bien a Racing, o si le va muy mal, la cancha está reventando. Pasa que también cuestan las intrascendentes, que esas son las más difíciles de sostener.
1: Sí, porque...
2: Si estás en la mierda real, ahí reventás toda
1: peleando,
2: la cancha.
1: Si Racing estuviese peleando el descenso, como ya pasó,
2: ahí
1: con otros equipos,
2: cancha,
1: ahí revienta la cancha. Cuando más cuesta ir a la cancha es cuando tu equipo está ahí...
2: ¿Vos decís
3: que tiene que estar peor Racing?
2: No.
1: No, lo que pasa es que el formato del campeonato a un equipo último no lo hace pelear el descenso. Racing todavía no está peleando el descenso. No. Ahora está
4: a 15 3, puntos.
1: 3, claro. 15 puntos.
2: Sí, para irte por estudiantes. Puntos antes, vos, tenés que ser una
1: antes
2: pija.
1: Estabas último y tenías que ir sí o sí a la cancha porque tu equipo se estaba yendo.
3: Claro.
1: Le pasó a Racing
3: en
1: 2008, 2009.
3: Último de su zona. es medio un engaño,
2: bueno,
3: pichanga.
2: Igual tenés la tabla nueva.

0: anual.
1: Por eso, ahí... la tabla anual no está, está ni bien, último, pero... ni anteúltimo, ni antepenúltimo.
2: Pero de las dos zonas está último.
3: No, no, pero aparte es el peor momento de Racing de los últimos años.
1: No, ni hablar.
3: Y bueno, entonces, yo creo que favorece el campeonato. No te, vas sí. a, no te vas a... Es muy difícil que te vayas a la B. Se va uno, sí, dos se van.
1: Tenés
3: sí,
1: que ser una... Estamos a principios de septiembre. Salud. Y ya... No te digo que está definido quiénes van a descender, pero casi que sí.
3: Pero ¿qué pasó?
1: Casi que sí, porque es muy difícil.
3: ¿Qué pasó
1: que la
3: en otros partidos, con otros equipos? No sé, San Lorenzo, Lanús, en esta
0: fecha.
3: En
0: Lanús
3: fecha.
0: No había no mucha llenado. Gente.
2: Vélez tampoco.
0: En Vélez no había mucha gente. El clásico estaba Talavera.
2: Hace poco Huracán, bueno, no me acuerdo contra quién jugó y no.
4: Huracán no estaba, el otro día contra Estudiantes de Río Cuarto no había mucha gente.
2: Boca no llenó la cancha de Huracán.
3: Igual
1: está la es no hago todas las localidades gente. Que le dieron.
0: Es muy caro.
3: Es injusta también, ¿eh?
0: Vamos a suponer que te moves a pata.
3: Sí.
0: Tenés unas 5 o 6 lucas para llegar a la cancha. Ponele que tenés que pagar la cuota de socio alrededor de entre 40 a 60 mil pesos.
1: O sea que
0: de
1: si pagás la cuota de socio, no, normalmente no, podés entrar a la popular. 30
3: 25, 30.
0: Sí, 25, 30.
4: Hasta 45. River aumenta.
0: Hay algunos clubes que son un poco más caros,
4: River,
0: 50.
4: River.
0: Te comes algo en la cancha, 10 lucas, mínimo.
4: Sí, al sí.
0: El sanguchito
3: mínimo,
0: afuera.
3: Mínimo, sí.
0: Tomás algo, 5 lucas
1: bueno,
0: más.
1: Pero también podés ir y no comprarte un fernet y no comer una hamburguesa.
0: Pero
3: ah, bueno,
0: diciendo,
1: pero está bien, pero vos pagando la cuota de socio, podés entrar a la popular sin pagar otra entrada.
0: Sí, pero ¿qué querés que vaya con un tupper?
3: En la... claro, te comés algo. ¿Vos querés
0: que
3: vas
0: vaya
3: a la
0: como
3: cancha?
0: Baldito al telo que iba con el sándwich de milanesa en el
3: cuando
0: tupper.
3: Cuando vos vas a la cancha, sí. ¿Hay, en los alrededores, ¿hay sí. para comer?
1: Sí, y adentro también.
4: Y que lo que pasa es que ya va a Mundiales y a Copa América y
3: claro.
4: a Hospitality.
1: No, pero digo, no, yo obviamente entiendo la situación, pero si vos verdaderamente querés ir a la cancha y el problema es la plata, vas y no comes y vas igual. Pagás la cuota y vas a la popular.
2: Eso sí, está cerca de tu cancha.
1: Bueno, obvio, sí.
0: Porque hay gente
3: vos proponés lo mismo que el presidente, que no comamos.
1: No. No,
3: es
1: jamás.
3: Eso.
0: Supongamos
1: jamás
0: que...
2: Si haces un tecito, ya
4: está. No olvides la variable que esto es individual. Si un padre quiere ir con dos
0: claro.
4: pies de cancha.
1: Ahí, ese para mí ahí está el tema.
2: Multiplica por tres.
1: Todo puede...
0: Muy poca gente
1: ¿tres
0: va
1: cuotas?
0: Sola al estadio.
1: Tres cuotas es un montón.
3: ¿Qué tiene que ver el estilo de juego, Alexis? Porque ahí Alexis Villanueva dice, un tiki no tenés hambre.
0: No,
3: ¿qué
0: no,
3: tiene que
4: bueno,
3: ver
4: creo que se refería...
3: Tiki, tiki.
0: No, porque te vas con la panza
2: ayer,
0: llena.
2: Ayer River tocó bastante
4: creo
2: y yo no
4: estaba
2: tenía,
4: hablando de otra cosa.
0: Te vas...
4: No, además, el
1: bidón mata tiki, tiki.
4: Era el tema anterior. Eso
0: igual
4: era
0: eso también
4: línea.
0: Es caro.
1: ¿El tiki?
4: Depende.
0: Claro.
1: Y tenés que tener jugadores con buen pie.
0: Bueno, hay que
3: tenés
0: comprar,
3: que elegir.
0: Hay que comprar muchos jugadores para...
4: Sí, sí, ahí lo que dice Fabio es así, una familia que vive en las provincias para venir
0: claro.
4: acá, tiene que atarse medio palo, no, un palo,
0: sí, un palo,
1: sí,
0: palo.
1: Eso sí.
4: Un palo y venís a ver a los jugadores que no te devuelven una verga.
0: Aún te devuelven una verga, es un palo.
3: Ernesto, si vos vivís en el interior, elegí sí, una
4: en las
3: provincia,
4: provincias.
3: Elegí una provincia.
4: Catamarca.
3: Vivís en Catamarca, decís, tengo un palo, me sobró un palo.
0: Te lo metés en el orto.
4: Lo iba a decir. Me ganaste de malo, me lo quería meter yo en el orto.
3: Tenés un palo, Ernesto.
4: Sí, sí.
3: Y decís, ¿sabes qué? Me voy a ver un partido.
4: Sí.
3: ¿Qué partido elegís? ¿Qué equipo? ¿Qué equipo? No. ¿Querés ver buen fútbol?
4: No. Me voy a Brasileirá, boludo. Me voy a Río de Janeiro. Un partido de Flamengo.
3: Que sobran 500 lucas.
4: Me voy a un partido de Flamengo. ¿Qué voy a venir a ver?
0: Ahí hay tiki.
3: Bien, no, venís a ver, ¿no venís a ver a Argentinos Juniors?
4: No, con todo respeto, no, Juan.
0: Y pero sí, si, sí. Si,
4: tampoco para te caer de risa, vale, pero...
0: Si sos hincha.
4: Pero no.
2: ¿Gimnasia de Mendoza?
1: Sí, que se fue el escano y ya no.
4: Gimnasia de Mendoza lo iría a ver.
3: ¿Te vas a Mendoza? ¿Te vas a unos viñedos?
4: Eso iría, eso lo haría.
3: ¿Irías gratis?
4: Independiente de Rivadavia juega bien.
0: No, gratis no.
4: Juega... No.
0: Gratis no.
2: Pero puede estar bueno.
4: Independiente de Rivadavia juega bien al fútbol.
0: No digas, che.
1: Para la gente del interior, que no es...
4: Las provincias, por favor.
3: Las provincias.
4: Las provincias.
1: Bueno, para la gente de las provincias... Que son hinchas de equipos de Buenos Aires,
3: sí.
1: Tienen el problema de, primero, los partidos de Copa Argentina, que busca ser federal y acercar los partidos al interior, a las provincias, y las entradas salen un huevo, y después que los equipos que habilitan las entradas o los ingresos para los visitantes salen un huevo y medio.
3: Dice que son muy caros.
1: Carísimas son.
2: ¿No van a jugar acá?
1: 110 mil pesos está una entrada.
2: ¿Atlético Tucumán Independiente de Rivadavia no van a jugar acá en Banfield?
1: Atlético Tucumán Independiente de Rivadavia.
2: Salió la sede.
1: Copa
2: van
1: Argentina.
2: Copa Argentina. Van a jugar
1: miércoles.
2: van a jugar acá en Buenos Aires. Ridículo.
0: Al mismo tiempo,
4: bien. Ahí contaba punta. Roxana, que es de Chubut, que sí. vino a ver en Independiente, se gastó casi 800,
3: 800 lucas.
1: Es, un es una barbaridad de plata.
2: Imagínate las copas, día de semana. Venir acá a ver Copa Sudamericana.
1: Pero además es más barato el pasaje en día de semana.
2: No, bueno, pero.
0: Pero
2: en
0: la
2: vida de trabajo.
0: Por ahí venir viene el auto, Roxana.
2: Hacer 8 horas de ruta para venir a ver a River Bragantino.
3: Ustedes tienen el privilegio de ser porteños, ¿eh? No se dan cuenta.
0: Va, ¿estás Juan Corina?
3: No se dan no, cuenta.
2: Sí, ¿cómo que no, Juan?
0: ¿Qué privilegio?
3: Y lo que le da vida...
4: Vivo en Buenos Aires.
3: Lo que le da vida a este programa es la gente de las provincias, que le está dando like a este vivo. ¿Cuántos vivo? ¿Cuántos likes tenemos?
0: Vivo cero.
3: Vivo cero.
4: Ahí le dicen a Roxana que con esa plata...
2: Tenemos varios Bobby.

0: Mira, este programa es la gente de las provincias que le está dando like a este vivo. ¿Cuántos likes tenemos?
1: Vivo cero.
2: Ahí le dicen a Roxana que con esa plata.
3: Tenemos varios Bobby.
2: Le dicen a Roxana que con esa plata podría haber comprado el club.
0: Mil likes. Si llegamos a los 1300 ahora.
3: Sí.
0: Ahora, Alexis va a hablar sobre el clásico rosarino. Oh. Porque Alexis tiene muchas cosas para decir.
4: Voy a entrar yo a darle.
2: Se
4: like.
2: Sale de la vaina.
0: Hoy no vino con una buena cara.
2: Lo noto.
0: No triste. Sí. Pero. ¿Triste estás?
2: Sí.
0: Pero todo esto a cambio de likes. Porque si no llegamos a los 1300.
3: Sí, no.
2: Si
3: sí, no.
2: Llegamos a 1500, ¿podés hablar de además del clásico de Roxette?
1: Dale. Y 3000 likes.
3: 1300.
1: Más triste
0: 1300
1: todavía.
0: 1300 ya.
3: Sí, rapidísimo.
0: Ya. Y entonces, ¿qué hacemos?
1: Bueno, si llegamos a los 3000 likes, ahora, hablo de mi separación hace unos años.
2: Ahí va. Estoy.
0: ¿Cuántos?
1: 3. 5 metemos la muerte de mi papá.
0: No.
4: No, pará, pero la muerte de tu papá hablamos
2: tan alto,
4: siempre.
2: No, menos. Bueno.
0: No. ¿Qué fue peor? ¿Qué es peor?
2: ¿Perder una final con tu clásico rival?
0: ¿Perder un familiar o...?
2: ¿O perder una final con tu clásico rival? ¿Qué es peor?
0: No. No se compara.
1: Pará,
3: que depende del familiar.
2: Pará.
0: No, qué barbaridad.
3: ¿Y uno lejano, boludo?
1: No.
3: Es decir,
0: por la final de Madrid. O sea, ahora ya la ganaste, todo bien. Pero la final de Madrid, ¿qué es familiar?
3: No.
0: ¿Y ese
3: no
0: es
2: el lazo sanguíneo?
3: Ninguno.
1: No, me voy a
3: subir. No. Somos cada vez menos.
0: Un primo de Quilmes.
3: Pasamos, boludo.
4: Bueno, pero tenés un montón de hermanos.
3: ¿Pero qué tiene que ver?
4: ¿Para qué querés tanto? Yo tengo uno y te
3: Me sacrifico yo.
0: ¿Sacrificarían una pareja?
1: ¿Por?
0: ¿Por una final de Madrid?
2: Yo, por en otro momento te hubiera dicho... Sí, en otro momento...
3: Yo me separé ese año.
0: Así que... Ah, pues
4: fue tu sacrificio.
0: Lo hiciste.
3: Sí.
2: En otro momento te hubiera dicho...
0: ahora no lo harías.
3: No. No hace falta.
0: Un año de que no se vende ningún vuelo.
3: No, no hace falta.
0: Pero es una Libertadores, a Boca.
3: Pero no hace falta, Juan.
0: Pero
3: o sea,
0: después vuelve.
3: Se puede dar igual aunque no sea pareja.
2: ¿Tiene auspicio el momento de Juan erosionando a la pareja de Gan? Ya, falta eso.
4: Hay que venderlo.
2: Homero, vendelo porque...
3: Qué locura se llama la sección.
1: Cuatro... ¿Y cuatro Libertadores al hilo?
2: Basta. Seguro es el ratito donde Jay dice, a ver qué está hablando Juan.
1: Seguro
2: es el ratito.
1: Está hablando.
4: Pero ¿quién
1: de
4: dice que no por cuatro Libertadores al hilo?
1: ¿Qué?
0: ¿Eh?
2: ¿Cómo?
4: No dijiste eso. Placa,
1: pero a vos, ¿qué te importa si sos de la selección?
3: La selección no juega a la Libertadores.
1: No juega
0: cuatro,
1: la Libertadores.
0: Cuatro Copas América al hilo.
4: Me mato.
0: Listo, perfecto.
2: No, yo no. ¿Sabes que en otro momento te hubiera hecho? Y hoy no, nada.
1: Ahora
2: decís. Nada.
1: Ahora decís que no.
0: La quinta.
2: Prefiero una quinta, de verdad, boludo. Una quinta con pileta.
0: Antes pero... que una Libertadores. Qué poco hincha de River que eso. Después te haces el más convocante del país.
1: Pero...
0: Entregá los colores por...
2: Prefiero una quinta con pileta. Que alguien me diga, tome, señor, este es su título de propiedad. Pero, a que River...
0: ¿Sabés la cantidad de gente que tiene una quinta con pileta y nunca tuvo una satisfacción deportiva?
2: Claro. Muy poca de eso. Pero ¿sabes qué? Todos los días están los piletas tirados.
3: Los Connie Duprat.
0: ¿Eso es la vida para vos?
1: No.
0: ¿Una pileta?
2: No, también está el quincho.
1: ¿Sabés lo que sería tu vida con una quinta?
2: ¿Qué?
1: Sería, no, se rompió la bomba de la pileta.
2: Sí, hay una persona, porque mi pasar sería bueno, que viene y se ocupa de eso y lo soluciona.
1: Pero
2: y yo le pago lo que corresponde.
0: Esa es la gran diferencia.
1: ¿Cuántos laburos querés tener?
0: De los demás equipos.
2: Pasamos de Lenin a...
1: De Lenin al latifundista. De Lenin total.
2: Quiero ser un pequeño burgués con plata.
1: Nos fuimos más para atrás en el tiempo.
4: ¿Todo esto para que Alexis no hable del clásico?
1: No,
0: estábamos esperando los likes, pero ya tenemos 1500 o no.
3: A ver, ya
0: tenemos,
3: Juan, porque esto hay que actualizarlo.
0: ¿Vamos o no, Merito?
3: 1600 hay.
0: ¿1600? Bueno, sí, entonces,
2: tenés que hablar de.
3: Habla forro.
0: Por la gente, no nos vamos a ir a la tanda. La tanda va a quedar para más adelante.
4: Sí.
0: Porque
4: mañana.
0: A partir de este momento. Atención, no. Habla al país.
3: ¿Hay otra cadena nacional?
0: Otra cadena.
1: Bueno.
0: Habla al país.
1: Bueno, perdón.
0: Alexis Valido.
1: Que había arrancado antes de
2: ¿qué
1: tiempo?
2: Personaje?
1: Ayer se agotó un ciclo que va a tener que terminar. Yo soy partidario de que las cosas se terminen cuando se tienen que terminar, no antes, en diciembre, que es el...
4: A veces después.
1: El ciclo, a veces después, es el ciclo de Almirón. Porque ya estás con el aura garchada, porque cuando te pasan estas cosas... cuando nada sale.

0: bien, cuando ni la única que te puede salir bien te sale bien, que es la de aguantar un clásico sin poner línea de cinco, que si yo fuese...
1: Es increíble.
0: Sácamelo, mira.
1: Es increíble.
2: Para, sin... Esta foto te la editaste, Nehuen.
1: No, es de ayer.
0: Sin...
2: ¿Qué le pasa?
0: Yo pondría en el estatuto que no
2: nunca
0: se puede.
2: Nunca vi una nuca hinchada. Yo conozco venas hinchadas. Ya se conoceré.
3: Sí, ah, salió un video.
2: ¿Cómo?
1: No, no, no.
2: Me metas sin esos problemas.
1: A prueba, Nehuen.
3: Eso dijo.
1: No, bueno.
3: Eso dijo.
1: Bueno.
3: No, metas.
2: Perdón, Ale, te interrumpí. No, pero pará, ¿te puedo decir algo antes?
0: Decime
2: de que
0: algo.
2: Decime algo. Central tiene la luz suficiente como para que estas cosas le pasen. Ni siquiera perdió el partido.
0: No, te agradezco, Erno, por enseñarme cómo ser hincha de Central. Bueno, realmente.
2: La concha de tu madre.
0: Realmente no, boludo. Estas cosas no pueden pasar, Erno. No, no. No pueden pasar.
1: Que un equipo que no te pateó al arco, te empate sobre el final, es de. Eso le pasa al que es
0: y además,
1: el padre en el historial, digamos.
0: Las cosas que andan mal, porque las cosas que andan mal en Central andan, digo, están a la vista de todo el mundo. A veces me siento medio Erno cuando hablaba de River, que decía, no, esto River, lo River, veo, River. Esto lo veo. Decíamos toda la gran mayoría de los hinchas de Central. Nos patean al arco y es gol. Siempre que le patean al arco a Central...
2: Ah, estás enojado con Jeremías Ledesma.
3: Ayer hubo una que no fue gol.
0: Y hubo otra que sí.
3: No, no, pero hubo que la sacó media rara y la gente ahí empezó a putearlo.
0: Porque la que decís ser, la que vos me dijiste, la de los puños.
2: Increíble.
3: Esa.
2: Pará, en River vi un par así.
0: Que la saca con los puños. Eso por un lado.
3: Igual es raro que haya murmullos para el arquero en tu cancha, en un clásico.
0: Es que son muy seguidas. Son muy seguidas. No es que uno lo quiera. Eso no empaña toda la historia de Ledesma en Central. No empaña el afecto que le tiene la gente y no empaña todo lo que consiguió. Pero desde que es titular, le patean al arco a Central y es gol. Le patean al arco y.
2: Ese es el tema, que cuando te llegan poco y te convierten y todas van adentro.
0: Porque además, no es que vos decís, tiene culpa en el gol. Ayer igualmente se dio vuelta, pero bueno.
3: No, increíble.
0: Se dio vuelta a la cara.
2: Tiene miedo a la pelota, boludo. Arquero.
0: En el partido con Aldo Civi le metieron un gol de mitad de cancha.
2: Juancito Digal lo critica porque es un gordo Armani, entonces
3: no,
2: él lo critica por eso.
0: Dios mío.
1: No, de hecho yo cuando se fue en su momento dije que estaba mal que se fuera.
0: Y también armar una línea de cinco para cerrar el partido.
3: No puede evitar el gol.
0: Pero si el línea lo anuló y el VAR lo convalidó. Sí,
1: por eso, es un burro línea.
3: Es, y bueno, loco, haces un gol en un clásico en el último minuto, se estaba terminando el partido y no lo puede gritar.
4: Yo pensé lo mismo, pero... dije, ¿cómo te van a impedir gritar ese gol? Pero fue en línea.
3: No, claro.
4: Y yo soy la primera en odiar a...
3: No, no.
4: Pero esto fue
0: en línea.
3: No, no, lo sé.
2: Lo que habrá sido, porque si no anulaban el festejo a los chicos de Newell, porque estaban como locos, incluso después de lo gritaron con todo.
4: Es
2: después
4: que
2: de,
4: sí. Para una mí es peor el festejo. O sea, terminan gritando así porque una no lo podían gritar en el momento.
3: ¿Una vez pasó qué?
0: Que le anularon un gol a Newell.
3: ¿Cuándo?
0: En 2024.
3: ¿Y cómo terminó el partido?
0: Ganó Central, 1-0 con gol de Mayo. Bueno. Había convertido un gol Franco Ibarra.
3: Igual Ale.
0: Igual, nos ha privado Almirón de ganar el séptimo clásico al hilo. Nos ha privado.
2: Bueno, boludo, para, séptimo clásico al hilo.
0: Bueno, claro, pero
2: con la vara altísima, te le llevas 22 partidos.
0: Claro.
3: ¿Cómo le fue a Almirón en los clásicos?
0: Ganó uno.
3: Sí.
0: Y empató este.
2: Bueno, no perdió,
0: dio dos. No, pero la...
3: Está bien, no te permitió el séptimo, pero te dio el sexto.
0: Pero no fue Almirón, ¿sí? El del sexto, tampoco.
3: ¿Quién fue?
2: Y le contás este, no le contás la otra. No puedo defenderlo al nochero, la verdad que no tengo...
0: Bueno, pero espera,
2: Jorge,
0: ayer,
2: yo entiendo que es un ciclo cumplido también.
0: Central jugó muy bien el primer tiempo y no le podemos endilgar...
3: Entonces...
0: No le podés endilgar a Almirón la flojísima actitud de Campaz, que también...
3: ¿Qué te pareció el capitán?
0: Flojo partido de Ángel ayer. Flojo partido de Ángel.
3: Está mal,
2: Angelito. ¿Está en una? El tema de la eliminación de la Copa...
0: No, viene con una pubalgia, viene arrastrando una pubalgia.
1: O bien con Talleres, pero después...
0: Viene arrastrando
2: una pubalgia. Tengo una pregunta, porque esa parte no la vi. En todas las canchas de fútbol argentino esta semana hubo minuto 10,
0: ¿sí?
2: Etcétera.
0: Sí,
2: bueno.
3: Sí.
2: ¿Qué pasó en Rosario con el minuto 10?
0: Aplaudieron a Messi y cantaron por Di María.
1: Se cantó por Di María.

0: ¿Vos?
1: Sí.
2: Yo estaba en casa. No, yo estaba en mi casa. No, tú te paraste. Yo estaba así. Parado.
1: No, o sea, no aplaudiste.
0: Parado,
1: a mí,
0: ¿lo viste?
2: Sí, no, estaba realmente muy nervioso. Ustedes me vieron viendo un clásico.
3: Sí, sí. Escuchamos tus gritos de gol.
1: En mi cumpleaños.
2: Estaba realmente muy nervioso. Muy nervioso. Y está bien, digo, más allá del. Está muy bien también el festejo de la gente de Newell's. Y esto lo digo sin ningún tipo de chicana, porque los clásicos son así también.
0: Todo bien, me parece.
2: Todo festejamos,
0: todo bien, todo
2: empate.
0: Bien. Sí, sí, sí.
2: Está bien.
1: Angelito aplaudió sin parar un segundo.
3: Si no estaba Di María, había silbidos. Para mí.
0: ¿Qué crees que opina Di María de Messi?
2: No, eso.
4: No, eso lo quiere.
3: Son amigos.
2: Son amigos.
1: Vos decís que
2: pero
1: es un amigo.
2: Vos decís que
1: falsea.
2: Otro día subió.
4: No, a tal punto que Di María fue a cancha de...
3: De Newell's, en la despedida de Maxi, lo aplaudieron.
1: Pero por Maxi, no
4: está
1: por
4: bien,
1: Messi.
4: Pero
3: fue aplaudido.
4: Sí, sí.
1: Los últimos 20 minutos, 20 no, los últimos 15 minutos, Central estaba jugando para que Marco Rubén haga un gol.
2: Es que
4: yo lo que banco
2: ahí
4: siempre...
2: vengo al tema de los para cambios mí... de partido, homenaje.
4: Puedo decir una cosa, para sí. mí... La gente de Rosario Central te puede caer mal. Yo estuve en contra hace poco que hicieron un coso de un flyer, lo pusieron allí o lo che, eso. Pero a favor de ellos no son caretas, no disimulan un sentimiento que no tienen.
2: Pero
4: si
2: no,
4: yo no lo quiero tanto a Leo Messi, no lo quiero, y prefiero a Di María. Y
2: pero igual se lo aplaudió y Central subió.
4: Bueno, yo no vi tanto aplauso.
1: Sí, se lo aplaudió.
2: Ahí aplauso.
3: Sí, boludo, no se escucharon silbidos en el minuto.
1: No, silbidos no se escuchó.
4: Yo me refiero a aplausos a Di María hubo más que a Leo.
2: Cantaron por Di María.
3: Pero no fue por
2: porque
3: Di María.
2: Porque es justo en el clásico.
0: ¿Aplaudieron además alguna otra vez a otro jugador de Newell's?
2: Yo recuerdo que en la apertura, pasa que eran todas, eran otros tiempos, era otra la historia. Se ha aplaudido al Tata Martino cuando vino a dirigir con Colón.
3: ¿Mirá?
2: Sí, bueno.
4: No hace falta que te lo
2: se lo aplaudió 2005 y después no tengo mucho registro de... Aplausos a rivales, sí, un montón, pero no a...
0: No, de Newell.
2: De Newell. Me acuerdo
0: ¿y
2: de
0: al
2: ese...
0: revés? A Di María no lo aplaudieron los
2: no.
0: de Newell.
4: En un central... no, porque Diego no jugó, ¿no? Contra Central.
2: No.
4: Y no,
3: no a Di María sí lo aplaudieron los de Newell.
4: ¿Y cuando
2: no,
4: fue...
2: pero fue el partido de homenaje.
3: La despedida
2: fue...
3: de Maxi.
4: ¿Y Diego jugó
3: lo aplaudieron
4: como técnico contra Central? ¿Como técnico?
2: Sí, ahí se lo aplaudió.
4: Lo aplaudieron.
2: La última de sí y...
4: Bueno, Diego lo relaciona porque jugó en Newell's acá.
2: Sí, eso. Pero a Diego también. A veces que se lo puteaba por eso. Pero que no es que lo puteaba, sino que le cantaban. Le cantaban pecho frío. Pecho frío. Como le canta a la gente de Central a los...
0: ¿A vos te parece bien?
2: De Newell's. No, a mí no me parece
4: ¿vos
2: bien.
4: ¿Vos avalaste
2: porque...
4: eso?
2: No, porque para mí Maradona está por encima de todas las cosas.
0: Muy bien, mira qué bien. Bien,
2: en fin, lo que... Y después eso.
1: Los cambios.
2: Los
1: hablemos
2: cambios.
1: De los
2: partido
1: cambios.
2: Homenaje. Está bien que...
1: Pero todos empezaron a jugar para Rubén.
2: Y pero sí, ¿para quién vas a jugar si tenés que jugar para competir antes?
1: Claro.
4: No había algo.
2: O sea, que...
1: Tiene que haber no algo
2: había...
1: en el medio.
2: ¡Pongan un señor que se pare en el área! Y bueno,
4: no vieron
2: lo pusieron
4: el...
2: a Marco Rubén.
4: ¿No vieron el partido tan... Digo, esta cuestión de la racha tan, tan generoso que dijeron... A Niño le falta nada más que le meta un gol Marco. No lo metieron por eso.
2: Y pero sí. No se entiende igual, no se entiende. Pero está bien igual, Marco Rubén.
0: Ale, si sí. ganaba Central, ¿era el triunfo número 100?
2: Número 100.
0: Y en la camiseta también tiene el 100, pero por otra cosa, ¿no?
3: Por los 100 años del gigante, ¿no?
2: Por los 100 años del gigante.
0: Para mí se hubiese elevado el nivel de cargada con el 100. Sí. Hubiese nacido hablando una nueva
4: de,
0: cargada.
4: Hablando, sí, seguro. Hablando
3: sí, igual
4: de
3: lo
4: cancha,
3: puede llegar ahora.
4: El Central está el haciendo el anillo todo de arriba. Cuando lo termine, y además Central va a ser un equipo. Newell también, ¿eh?
3: ¿Anillo o
2: es? No, están haciendo. Por ahora es solo la parte de arriba.
4: Sí,
2: de
4: sí, pero digo, cuando termine no, todo, el estadio va a quedar increíble. Y va a llenarlo siempre. Newell también, ¿eh? Los dos de Rosario, sí. Estudiantes y
3: los
4: Gimnasia
3: de Tucumán
4: llenan.
3: También.
4: Los de Tucumán,
0: que no,
4: llenan siempre.
3: Belgrano llena siempre.
0: Queda bien, ¿eh?
4: Belgrano llena siempre. Talleres.
1: Cae siempre parado.
4: Llena siempre.
0: Instituto también. Racing de Córdoba.
4: Siempre.
0: ¿No? General para Juniors.
4: Cuando juega de local.
0: Las Palmas.
4: También. Todo Córdoba. Todo llenan siempre.
3: Unión.
2: Así que bueno.
4: Unión el 15 de abril lo explota.
2: Bastante. Era llegar al Clásico 100, ganar el séptimo al hilo.
0: Bueno, pero mirá lo que es la bronca tuya. Por
2: y
0: no llegar al séptimo triunfo.
4: Es una...
0: Estás
1: de comiendo delante de los pobres.
0: Claro. De niño
4: rico. No, yo estoy 5 abajo de Boca.
2: Boludo.
4: 5 Clásicos abajo.
2: Era un partido ganado, que además con nada.
0: ¿Cuál fue tu peor época como hincha de Clásicos?
2: Y en 2008 perdimos los dos.
1: Wow.
0: Fue duro.
3: Sí, pero hace 70 años que tiene que está arriba de la historia.

0: Central.
1: Bueno, me preguntaron por lo clásico. No me preguntaron.
2: No me gusta cuando se hace el soberbio.
1: No me estoy haciendo el soberbio. No me
3: gusta, es soberbio. No me gusta, Sos muy soberbio.
1: 90 y 2008 que perdimos.
0: Tampoco lo es.
2: Estamos hablando de fútbol.
1: No, no, 2008 que perdimos los dos clásicos.
3: Wow.
0: Bien.
1: Ese fue el peor, está, el peor momento en clásicos.
3: Ahí va.
0: Terrible, boludo.
4: A favor de Newell's, los pibes dan la cara, juegan. Cócaro, que está más tranquilo. No, Cócaro no.
1: Cócaro también.
4: Dije, los pibes, punto. Otra viñeta. Cócaro, que además no solo estuvo tranquilo, convirtió, definió bien, sino que declaró bien. Era para ganar el partido, como tiene que ser, mentalidad ganadora.
1: ¿Qué tenía que patear? Si no patearon al arco, patearon al arco una vez.
4: Yo te digo, es lo que dijo Cócaro. No sé bien. Bueno,
3: Cócaro dijo que merecían ganar el partido.
4: Cócaro dijo que estaban para ganarlo. Que era para ganar el partido. Que el empate bienvenido, pero que era para ganarlo.
2: ¿Cuán cerca lo viste el triunfo? ¿Viste
1: muy cerca, Juan?
2: Que hay veces cuando se van aproximando los... El final del partido.
3: Cuando te arrebatan
1: muy
2: que vos,
3: sobre el final.
2: No es que festejás, porque el futbolero de verdad nunca festeja antes de tiempo, pero te vas haciendo una idea de... Sí, ya está, el partido se está cerrando. Lo llegaste a ver.
1: ¿Sabés que no? O sea, estaba como... Yo hasta que no se termine el partido, no me puedo relajar. Aún así vaya ganando 2-0, aún vaya ganando por al menos el clásico, hasta que no...
4: Quiero decir una cosa, yo vi bastante partido. Yo no vi tal superioridad de Central, que me
0: El
4: perdone.
0: Primer tiempo para mí sí.
4: Ni siquiera. Fue bastante parejo, no hubo demasiado. Yo no vi una locura que mereció ganar.
1: No, el primer tiempo sí, el segundo no.
4: Bueno, a mí no me pareció en todo el partido. A mí, ¿cuántas llegadas hubo?
3: Claro, pero... El tema no es ese, sino que tampoco Newell's estaba para ganarlo.
4: Obvio que no, pero me dicen como que se le escapó a Central. Sí, obviamente le empataron sobre la hora.
1: No me pareció
4: que Newell's se quedó atrás y se replegó y Central lo pasó por encima.
1: En el primer tiempo sí. En el primer tiempo sí.
2: Alexis.
4: No vi tal superioridad.
2: Alexis, una pregunta más con respecto al clásico.
1: Sí.
2: ¿Qué te parece festejar empates?
1: Está bien. Está bien.
2: Empatás sobre la hora, se festeja.
0: Depende, igual. Newell's va a arrancar último los promedios del año que viene. No es para...
3: Por eso no puede festejar.
0: Rescatás un punto
3: en el Gigante un minuto antes que termine. No está pensando
2: para vos, no hay que festejar, Juan.
0: Estás festejando que zafaste de perder otra vez, pero...
1: Y está bien, Juan,
3: estás festejando que no ganó el otro.
0: Pero es para chicanear.
4: Estás festejando que empataste sobre la hora de visitante con nadie tuyo y solamente 20 dirigentes en la tribuna. Y un partido cortando una racha de victorias al hilo. ¿Cómo no vas a festejar? Se festeja, como hicieron los jugadores, de Newell, tranquilo, listo, ya está.
2: Valentina, se festeja. Ernesto, se festeja.
3: También,
4: de acuerdo al contexto, sí.
3: Claro.
2: Y Gal dice que no.
1: Yo digo que sí. En un clásico, sí.
0: Se festeja en el momento que termina el partido y decís, bueno, zafamos un poco. Pero después te pones a festejar.
1: No. Pero son dos cosas diferentes.
2: Bueno. Vos eras muy chico, pero el 3-3 de River...
1: El 3-3 de River. Boca. Ernesto, ¿cómo festejaste ese gol?
4: Casi me muero. Pero los goles que Madrid tiene, el gol de descenso. Ya los goles que Madrid tiene,
0: la ida de la final de 2018. Ese partido, Gallardo salió al balcón y estábamos todos ahí en la confitería.
1: Pero eso era una serie.
0: Cantamos porque zafamos, pero habíamos empatado el partido.
4: Pero eso era una serie. Yo no festejé nada ese día.
0: Bueno, pero Gallardo salió y haciendo así.
4: ¿Y por qué estaba suspendido? Porque era una serie, porque empatamos de visitante, porque había mucha tensión.
0: Bueno, pero estaba abierto. O sea,
2: porque había que bajar
0: se festejó por él.
4: Está bien, pero
1: un partido.
0: Pero la sensación en el momento era de festejo.
4: Pero una cosa es un partido, otra cosa es una serie. En la serie tenés que, justamente dura 180 minutos.
1: Hay una serie, la serie de Boca River.
0: Hay una serie de La Novia.
1: La serie de Boca River de la Libertadores 2000. River festejó.
4: Pero además,
1: un partido de ida. Y después Bianchi pegó la foto de los jugadores de River festejando porque habían ganado un partido contra Boca y la serie la terminó ganando Boca. Y eso lo usó como combustible espiritual de sus jugadores. Ahora bien, en un partido que empieza y termina, yo banco.
4: Estudiante de La Plata tiene una racha muy prolongada con Gimnasia ahora. Y los empates los festeja. Porque dicen, extendemos la racha, no nos ganan. Y no está tan mal eso.
1: Es extender la racha.

0: Pero digo, en el caso, si el empate hubiese sido como el de como el que fue el último empate.
1: Gracias, gracias, Bartó.
0: En 2019, sí. Que mete el gol Lema y Central saca del medio, lo empata Riaño. Ahí estás un poco más contento porque sos vos el que empataste. Pero si vos estás arriba en el marcador y te igualan el partido, ya te querés matar. Y si te lo hacen después de los 90, te querés cortar los huevos con un alfajor y comértelo, boludo.
2: Un día River estaba ganando bien a Boca 2-0 y el mellizo Guillermo jugó muy bien ese día y terminó 2-2 el partido y la gente de Boca estaba enloquecida.
0: Claro.
2: Porque además extendía una racha sobre River, bla, bla, bla, bla.
3: Pero además cuando tenés el partido perdido y de repente no perdés más, el otro no gana.
1: Y ni hablar cuando ves que el otro ya está festejando, claro. Que muchas veces pasa que...
3: Es así, en el descuento.
1: Eso que está. El gol del Chelo Delgado.
2: ¿El gol del Chelo? ¿Del tres dedos?
1: El gol del Chelo. Además, ese, Racing si empató varios sobre la hora.
3: Si vos lo empatás a los 20 del segundo tiempo, tenés que agarrar la pelota e ir a jugar rápido el medio para ganarlo. Pero ya sobre el final...
1: El de,
3: se terminó el partido.
1: Un empate más, el de Licha, que es el de chilena. Que ese, ese día,
2: el ruso te queda pidiendo
1: mucha gente cree que ese día ganó, Racing empató ese día. Lo que pasa es que
0: el día...
2: Hay gente que lo escuchó por radio y cree que fue de cabeza el gol de Licha. Sí, también,
0: la pelota que entraba y el arquero que salía.
1: ¿Cómo no vas a festejar ese gol?
4: No, yo no estoy diciendo, tampoco ya me está tergiversando. Yo no estoy diciendo. Primero,
0: no te enojes con nosotros.
4: Yo entiendo que uno se queda contento si está ganando. Por eso puse el ejemplo de la final. Yo me quedé contento porque River estaba empatando, estaba quedando, saliendo vivo de la bombonera. Y en el final, Benedetto erra un gol increíble que la ataja Armani. Entonces, por eso yo estaba contento. Yo entiendo el momento de estar contento, más allá de que era una serie, no importa, quedaba abierto igual. Lo que yo estoy diciendo es, Newell's es un club gigante, tiene muchísima gente, mucha gente tiene Newell's y es un club gigante. Y la vara de Newell's está tan baja que están contentos por un empate y el año que viene arrancan últimos en la tabla de promedio.
0: Pero, Juan,
4: en un campeonato que es imposible descender, Newell's tiene
0: en ese momento de descender. No lo pensamos.
4: Entonces la vara de Newell's tiene que ser ganar el clásico,
2: totalmente
4: volver
2: gracias,
4: a ganar el clásico, cortar la racha. Ganando el clásico, no empatando.
2: Totalmente de acuerdo, pero...
4: Entiendo la euforia del momento, obviamente. Vos te pones contento. Si me pasara a mí, yo estaría contento. Y de hecho me pasó y por eso conté el ejemplo.
3: No
4: por 2018.
3: A Cócaro haciendo el gol y diciendo... No, no festejemos tanto que estamos último el año que
4: viene. Pero no estoy diciendo eso.
3: No.
0: Prendele fuego al auto, Juan.
2: Ya está. No, pero no entiendo entonces qué decir, boludo. Porque si es en el contexto, obviamente te vas a poner contento. Y vas a festejarlo.
0: En un clásico de partido.
2: Sobre todo si cortás una racha de 6 al hilo, boludo.
0: No, y además de arrebatarle el triunfo al otro.
2: Todo. Hay de visitante con toda la gente.
1: Que es lo más lindo del fútbol, que el otro no festeje.
0: Claro. Nosotros en un...
2: Yo no estoy de acuerdo.
0: En un clásico en 2009, Central se puso 2-0 en un minuto. Goles de Chizzoff y Gervasio Núñez. Y lo empató Newell's. Y yo me quería morir. Más allá de que...
1: ¿Chizzoff hizo un gol en el clásico?
0: Chizzoff hizo un gol. Hasta Chizzoff hizo un gol en un clásico, sí. Chizzoff. Gervasio Núñez.
2: 6 al hilo, imposible, hermano. No, perdón, estoy contestando.
0: Y es muy difícil.
1: ¿Qué estás diciendo?
0: No, ni a lo...
1: Bueno, señores, tenemos que hablar de más fútbol, porque hubo otros equipos que jugaron. Tenemos que hablar de Boca un poco.
0: Hay que hablar de Boca.
1: River, sí, señor. Y del Rey de Independiente también.
2: ¿Cómo te referís al mejor equipo del fútbol argentino?
1: ¿Cuál?
2: Boca Juniors.
1: ¿Es el mejor equipo del fútbol argentino?
2: Es el equipo que mejor juega en el fútbol. Está pasando
3: Guillermo
2: algo...
3: Barros Esqueloto.
4: Dos partidos, ¿no?
3: No coincide con vos.
2: Está pasando... Sí, ya sé.
0: Pero tiene razón Guillermo.
2: No coincido con varias cosas con Guillermo.
1: Yo te conozco, José.
2: Está pasando algo con Boca que...
1: ¿Qué?
2: Está como... ¿Qué? Cada partido que tiene hay una decisión polémica y talla una especie de, sí, crisis de guerra civil que es... todos contra Boca versus...
1: ¿A dónde vas,
2: Boca
1: Ernesto?
2: Choreando.
0: ¿Eh?
2: Todo contra Boca versus Boca chorea. Todo contra Boca
3: pensé
2: versus
3: que ibas
2: Robe
3: a ir por
2: Boca
3: otro
2: Boca.
3: Lado.
2: No.
3: Al decisiones desde el banco, ¿no? De los
2: No, el Vasco está perfecto. Hace todo bien. Todo bien.
0: Todo bien. Hace todo bien, Rodolfo.
2: Tiene un tema con los centrales, creo yo. Que ahí hay una falla. Para mí, a la hora de la elección, elegí primero a Jagger antes que a Di Lolo. Te lo digo ahora, Rodolfo. Yo sé que lo vas a hacer. Te lo digo ahora.
3: ¿Y quién va a ser titular el martes? ¿Villa o Flores?
2: Debería ser Flores.
3: ¿Va a ser Flores?
4: No jugó Villa.
2: Debería ser Flores.
1: ¿Tenés data?
2: No.
1: ¿Vos? Yo tengo data. Y tengo unos videos que te quiero
4: no,
1: mostrar.
4: No, basta, menos, Juan. No, no,
0: pero
4: Juan,
0: déjame paz.
1: Dos videos.
0: No, no, Juan.
1: Tanda y ya volvemos.
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0: Nacional, creo Homero, ¿no? Pero, sin embargo, en la rutina, Homero me dice ausencia de Coudet.
1: ¿Sí? ¿En dónde?
0: ¿Qué es la ausencia de Coudet? Homero, explícate.
2: Y sí, es que levantó River desde que se fue el Chacho.
0: ¿Pero podés soltarlo a Coudet? Ya se fue.
3: No, Juan, yo no puedo.
2: No se puede soltar a Coudet.
3: La verdad no puedo. No puedo creer que hayan perdido el tiempo con Coudet. Porque además renuncia a Coudet, no lo echa la dirigencia. Lo iban a sostener hasta fin de año. Una vergüenza. O sea, River ayer, con un tipo que se estaba yendo de vacaciones, que jamás dirigió ni al fútbol senior de Vorterix, juega mejor.
4: Pero tiene razón, Igal.
1: Pero entonces hay que ponerse contento.
5: Quiero decir dos cosas. Una,
0: ¿para qué sentido tiene? Dejen hablar así del fútbol senior de Vorterix como si fuera...
3: Claro, no estoy diciendo, no dirigió ni un fútbol entre amigos.
0: Lo estás poniendo como mucho más que un fútbol entre amigos.
5: ¿Qué sentido tiene la puteada de fútbol entre colegas?
0: Gente que no se conoce incluso. Y lo mantenemos.
3: No.
0: Pero va a volver. No lo mantiene. Va a volver.
3: Una semana duró.
5: Pregunto.
3: El fútbol de los miércoles.
5: Pregunto, acá me voy a poner a defender al Chacho. ¿Qué sentido tiene hoy la puteada retroactiva Coudet?
1: Ninguna.
4: Decir cómo perdimos.
3: Estamos afuera de todo.
5: ¿Qué queremos?
3: Afuera
5: que Coudet no dirija nunca más ningún equipo.
3: Estamos afuera de todo.
4: Tiene razón.
5: Sí, pero no es necesariamente por Coudet eso.
3: ¿Ah, no?
5: Y antes no.
3: ¿Quién dirigía?
5: Y antes estaba Gallardo. Y antes estaba De Micheli.
3: Y se criticó a Gallardo debidamente.
5: Y también se prolongaron esos espacios, esos momentos.
3: Sí.
5: En su momento llegó Coudet. Y no estuvo tanto tiempo Coudet.
4: Bien,
5: estuvo poco. Y además van dos partidos de Poncio. Yo no me volvería loco con que ahora encontramos la fórmula. Y además... Los
3: pero
5: jugadores que tienen.
3: Mejor,
5: claro que juega bien, pero van dos partidos.
4: Sí,
5: donde los jugadores se están recién asentando.
3: Ganó
5: poco
3: más partidos que Coudet en el campeonato.
0: Y déjame decir también
5: que Coudet llegó a una final hace nada.
0: También déjame decir que a veces el factor suerte juega. El otro día a River le hicieron un descuento, se pusieron 2-1 y pum, una pelota en el travesaño.
3: Sí.
4: Sí,
0: entonces,
4: Juan.
0: Hay veces que.
5: Pero a mí me parece. ¿Le hace mal a Poncio? Que estemos ahora como diciendo Poncio encontró la fórmula. Ya está, es con Leo Poncio. Ya. Le hace mal a Poncio, no, le hace mal a River, le hace mal. Todo para seguir puteando a Coudet. Ya está, Coudet.
4: Cristina,
5: se fue.
4: Poncio
5: se
4: y
5: echaron.
4: Vos.
5: A otra cosa.
1: No, lo que sí te demuestra es que había decisiones que nosotros desde acá creíamos obvias, que es lo que termina siendo Poncio, me parece. Algunas decisiones que eran cuestiones de lógica.
5: Totalmente,
4: sí. Pero es lo que viene diciendo el guacho.
1: Está bien, pero yo lo que veo es que ya está. Pero era más fácil de lo que parecía, digo.
3: Sí, pero no podemos decir ya está como si fuera que, bueno, ya está, no pasa nada. No, quedamos fuera de la Sudamericana y la Copa Argentina. River tiene una sola forma de entrar a la... Dos formas, en realidad. Ganar la tabla anual, que es imposible, o terminar tercero, que es muy difícil, o salir campeón. Que,
4: bien,
3: bueno,
4: Juan.
3: No sé cómo va a evolucionar Poncio. Obviamente que va a cambiar y que no va a ser todos los partidos iguales. No van a ser todos los partidos como fueron Banfield, como fue Independiente de Rivadavia. Yo estoy contento porque ayer River jugó bien, jugó muy bien. Los primeros 15 minutos del segundo tiempo fueron un nivel que yo hace mucho no veía en River. Y lo hizo simplemente poniendo los mismos jugadores que ponía Coudet en otras posiciones.
1: En las lógicas.
3: Armando otro, claro, decisiones lógicas, armando otro equipo. Y después, cuando se venía el rival, yo creo que ahí tardó un poco con los cambios Poncio. Porque también Poncio está en una postura de, no soy técnico, no tengo experiencia, hago lo más básico que pueda y no toco demasiado el equipo.
4: Pero es lo mejor.
1: Alcanza.
3: Tenía que hacer, alcanza, sí, pero después tuvo que hacer los cambios, los hizo bien y la idea era ir a buscar otro gol más. Y con eso no implica descuidarse atrás, que igualmente River yo creo que se descuida primero porque el 5 de River es flojo, sea Moreno, sea Vera, es flojo cualquiera de los dos, y porque tiene un primer marcador central que es anticompetitivo directamente.
1: ¿De quién
3: incluso
1: hablás?
3: Ayer jugando un partido normalucho, porque ha tenido partidos peores. Un partido normal, pero siempre te complica, siempre te genera peligro para el rival. Martínez Cuarta.
1: Es el protegido del técnico.
0: ¿Cómo lo trató la gente?
3: La gente lo silbó cuando se lo anunció la formación.
4: Pero muy silbado.
3: El más silbado, Borré también
4: silbado. Borré también muy silbado.
3: Sí, y los únicos.
1: ¿Le cantaron?
4: Sí.
3: ¿A quién?
4: No, no le cantaron a Martínez Cuarta.
5: ¿Cómo le cantaron?
0: Eso te comiste un...
3: No, te comiste un
0: fake.
1: Era para Chiquitapia. Es el protegido del técnico.
3: Sí, claro, ese es el
1: clarísimo.
3: Tema.
4: Pero
1: ya
4: a mí
1: dijo,
4: me llama la atención.
1: Es un mal momento que no, ayer volvió a decir que no van a ir a buscar a nadie en esa posición. Yo creo que lo va a bancar y va a seguir, mientras esté Poncio, va a jugar siempre él.
4: ¿Sí? Ayer estuve en el
3: dijo que lo llevaría al Mundial.
4: Viendo el partido de la Galina y me llamó muchísimo, realmente muchísimo la atención que siga jugando Martínez Cuarta, no por su performance, sino porque ya es insostenible la cuestión con la gente.
5: Para.
3: Sí.
5: Porque Juan va a tomar un mate.
0: Cuando hablan de River me dan ganas de tomar mate.
3: Histórico.
4: Hay una cuestión que tiene que ver con, supongo, con no dar la vuelta. Y es que la gente, y corríjanme si me equivoco, Pero la gente ya está, no espera nada de Martínez Cuarta y aún así logra decepcionarlos. Que es cuando se sigue mandando.
0: Pará, porque mocos. Ernesto todavía no habló, veo que los está dejando hablar. Porque él tiene algo para decir.
4: Yo estoy hablo como observador de. Ayer estuve trabajando en el Monumental.
5: Hago el análisis en lo siguiente. De acuerdo a la cuestión que dicen respecto al sentido común, sí, yo también lo veo, yo creo que aplica la lógica, que era lo que tenía que hacer Leo Poncio, o cualquiera que viniera a River, simplemente que dijera, bueno, Thiago, no tenés que marcar al 4 rival, vos tenés que jugar suelto y hacer lo que se te canta, Angelito Correa, tranquilo,
1: Almada.
5: Es cierto que aparece Drews y entonces aparece otro circuito, Tobías,
4: Andrada está para muy mí
5: bien,
4: fue el mejor.
5: Muy bien. No coincido con lo de Fausto Vera, menos con Aníbal Moreno, creo que los dos son buenos volantes centrales.
1: Y están siendo mejor solos.
5: Sí, exacto, y de local, sobre todo con River, que sí. Era lo que le pedíamos a Chacho, y a Chacho a lo último lo empezó a hacer, y sí coincido en que Martínez Cuarta, en determinado momento de partido, cuando River incluso está 2 goles arriba, le dice al rival, venite que esto no está ganado, venite, hace 2-3 pases equivocados, se la regala, el rival se agranda y lo empieza, hay como un clic en el partido que tiene que ver con mala decisión de Martínez Cuarta, y no pasó.
4: No, pero en el primer tiempo Erno
5: pasa
4: también.
5: En el primer tiempo lo ayuda Otamendi y lo ayuda con un cruce
4: no
5: que
4: metió,
5: si no,
4: no
5: quedaba.
4: Hizo la falta esa
5: a los, dos minutos, le pega un patadón a Matías Fernández, que le pega mal Arce. Entonces, para mí, ¿esto qué es? Para mí.
3: Un mate. Pasó con Santa Fe también.
5: Eso que pasó con Santa Fe y pasó otro partido con Banfield también. Entonces, yo lo que digo es, hay un problema con el primer central de River, que es claro, River decidió no salir al mercado a buscar centrales. Buscó por todos lados, central le dijo, estamos bien. Me parece que ahí quedó manco. Entonces, River ahora entra en una especie de disyuntiva que es, ataca bien, llega por los costados, triangula, todos los jugadores arriba, bárbaro, Angelito Correa, de lo mejor. Y por el otro lado, no tiene solidez defensiva porque su primer central regala goles, sale en la foto de todos los goles y demás. Y acá hay otra cuestión que tiene que ver con que, no voy a putear un pibe del club, así no va a ayudar, qué sé yo. Lógico, nadie quiere putear a gente del club. Pero no es un pibe del club, es un tipo que tiene su trayectoria y que tiene tras de sí varios errores. Y que ¿cuántos? Además cobra una forrada de guita. Y yo voy y pongo la plata en River. Entonces, no voy a putear, nadie tiene que putear a nadie, lo ideal es eso. Pero ¿cómo haces saber tu reprobación para con alguien? Si no, no pasa nada. Si no, Martínez Cuarta sigue jugando todos los partidos, regala, yo le pongo 4 o 3 todos los partidos, regala con otro partido y no pasa nada. No, viejo.
1: Es que va a
5: hay que hacer saber que el jugador de River, primer central, no está bien.
1: Pero si hoy el técnico, que es Poncio, cada vez que puede, da un mensaje de apoyo al jugador, va a seguir jugando, aunque vos lo puntúes con un 3 y aunque la gente lo silbe.
5: Totalmente de acuerdo. Hasta que, como pasa en otras cosas, y acá sí le doy la razón a Juancito Vidal, se demoran las decisiones, que vemos todo, diagnóstico claro de afuera, hasta que digan, no, bueno, la verdad que aguantamos... Aguantamos todo donde pudimos, hasta donde pudimos. Aguantamos lo que pudimos.

0: y lo van a cambiar. El tema es que River, ¿a quién pone de dos en River hoy? ¿O pone Otamendi? ¿Qué le pone a Rivero? Me quedo con Martínez Cuarta.
1: Tobias Ramírez está disponible.
0: Yo qué sé quién es Tobias Ramírez.
1: Bueno, hay que probarlo.
2: No, el chico de Argentinos Juniors.
3: Está bien, no, pero no, no podés andar comprando todo un día, tenés que sacar un pibe, alguien. Dale, Ernesto.
2: Un día hay que sacar todo. Un pibe.
3: Claro, claro, hermano. Che, este no sirve más. Lo tiramos, compramos
2: no
3: otro.
2: Se tiran
3: no es
2: los
3: todo
2: pibes.
3: Así. ¿Cuántos jugadores compraron ya?
0: Falta un central, Juan, falta un central zurdo, lo dijimos acá, pero, lo dijimos.
3: Mirá Racing cómo enseguida sacó dos centrales y lo bien que le va.
2: No, Otamendi de dos y ahí compran un seis.
0: Y para mí sí. Estaba bien pensado Walter, Walter no, ¿cómo se llama Dita?
2: Wheeler.
0: ¿Sí? Estaba bien pensado. Estaba bien pensado.
2: Lo que hicieron a Juan Jiménez también.
0: Sí, pero no, un central así... Pero bueno, ya está. Es como decís vos. Ahora ya está. Es lo que hay. Es esto. Ahora River tiene que ganar el torneo.
3: Te noto como que tenés cautela con Poncio, porque Poncio recién llega, dos triunfos, la gente se empieza a ilusionar. Dice, bueno, mira, este tipo no toca nada, hace lo básico, el equipo gana. Vos lo que decís es, ¿para qué bando partido? ¿Para qué es Poncio? ¿Para qué no va a ser el técnico de River? Para vos, Poncio no va a ser el técnico de River.
0: River, no sé. Sí, puede
3: en,
0: ser.
3: Enero,
0: es una moneda al aire.
3: Enero del año que viene.
0: Es una moneda al aire.
4: ¿Yo?
0: Es una moneda al aire. ¿Pero por qué? Porque en dos partidos River no gana y le va, lo pierde, o tiene mala suerte y pierde, y está toda la gente pidiendo a Ramón. Y vuelve el Hall, y vuelve el quilombo, y Leo Poncio es un vago. Porque esto es así, todos los partidos, Entonces yo me calmaría, no putearía más a Codé, no putearía, no diría que con Poncio nos salvamos. Yo esperaría.
2: Pero alguien dijo que con Poncio se salvaron.
0: Salí de la cancha y escuchás a la gente y es con Poncio.
3: Era con, se habla de...
0: Era con Poncio. ¿Cómo si este tipo estaba de vacaciones?
2: Yo sabía que había gente que con Poncio se salvó, pero Poncio. No con Poncio.
3: El esquema Poncio.
2: El esquema Poncio.
1: Es la euforia de la cancha, Erno.
2: Erno
1: es la euforia de salir de la cancha.
4: Es tiempo que tiene la dirigencia para ir buscando a un técnico para fin de año.
2: Quiero criticar algo
0: esa
2: de Poncio.
0: Creo que fue la lectura que hicieron para darle el lugar a Leo.
4: Sí, pero nosotros no sabemos internamente, no están diciendo, che, ojo con Leo.
0: Para mí.
4: Ojo que oiga.
0: Para mí, ellos internamente dicen, ¿y si le va bien?
4: Claro, bueno, por eso digo, no hay que enceguecerse con estos triunfos, esto es lo que considero yo, y la dirigencia debería ir buscando al técnico de River pensando en el proyecto, pensando a largo plazo, ahora que tiene el tiempo y ahora que River gana y no hay que buscar en una situación de extrema necesidad y urgencia, puede ir pensándolo un poco mejor, puede ir hablando con algún técnico.
3: Sí, todo esto, todo esto perfecto mientras esté jugando esta etapa del torneo.
4: Sí,
3: después
4: claro.
3: Sabemos cómo es. Están los mata-mata, River queda afuera en octavos contra cualquier equipo.
4: Por eso River tiene que ir trabajándolo ahora.
0: Ahora, pero al mismo tiempo, Valen, River tiene que clasificar a Libertadores ahora.
4: Bueno, ¡ya! Pero está ganando ahora, por eso digo. Pero ahora, ¿qué vas a hacer? ¿Qué puedes hacer?
2: Estamos haciendo el programa. Hasta
0: no, ahora
2: hasta
0: después me voy a... ¿Vos te referís a qué voy a hacer?
4: Sí.
0: O a River. No sé. Ahora lo va a dejar a Poncio, porque obviamente está ganando y sería...
4: Con el plantel que tiene.
0: Claro.
4: Y eso... tomando algunas decisiones más o menos lógicas, River tiene que ganar.
0: Entonces empiezan sombra diciendo, pura. No, pero no tenía experiencia Ramón, no, pero no tenía experiencia el Negro Estrada, no, pero no tenía experiencia, tanta experiencia Gallardo, que ya había dirigido... Y te tiran eso como diciendo, es como si siempre fuera una norma que va a salir bien.
2: Pero Erno, siempre salió bien esa norma.
0: No siempre.
2: ¿Cuándo salió mal?
0: No sé, te voy a pensar.
2: ¿Y cuándo salió bien?
0: En un momento le dieron el tapón gordillo. Tomá, tapón.
2: Pero interino.
0: Bueno, y Poncio, ¿qué carajo es?
3: Si hay algún club que tiene normas, es River.
2: Claro. Está Norma Pons, que Dios la tenga en la gloria.
3: Sí.
2: Que era...
3: Que una vez dijo que...
2: Sí.
0: Está Norma Rostito.
3: Que a ella le gustaba. ¿Y qué otra norma?
2: Le gustaba jugar con los días de lluvia.
3: Sí.
0: De Micheli, boludo, fue el último.
2: Pero de Michelis tenía experiencia.
0: ¡Qué experiencia!
1: No. Y no había dirigido
0: dirigir amateurmente a unos tipos con la camiseta del Bayern Múnich no es experiencia.
2: Pero mal no le fue a Martín, mirá dónde
0: ¿cómo
2: está
0: no
2: ahora.
0: Le fue mal?
2: No, pero mirá dónde está ahora.
3: Pero si lo extrañás. Si lo extrañás ahora.
2: ¿Lo extrañás?
0: ¿Qué voy a extrañar?
2: Le fue bien a Martín, más allá de... El problema de mi amigo Martín
4: de Michelis pecó por falta de experiencia, por verde.
2: Por hacer el...
4: Y bueno, eso no tener experiencia. Hacer un off es de
1: y jugar horrible.
4: Pero no
1: es
4: que...
1: Jugaba horrible. ¿Sabés que lo extrañas a de Michelis?
2: Lo extrañas a Martín, Hernán.
3: ¿Sabés que de Michelis es esa novia que dejaste porque...
0: Si fuera
3: no
0: otro
3: te gustaba...
0: Si fuera otro club, extrañaría de Micheli?

0: Feliz por los hijos. Pero como soy de River y
1: lo
0: sufrí.
1: No, no, lo extrañás verdaderamente.
0: Lo sufrí. Hay tipos, Almeida, otro caso. Hay tipos de que han sido técnicos de River que te
1: jugó cómo extrañás.
2: Ahí va. Almeida salió mal.
0: Almeida de Michelli, hay un montón que salieron mal.
1: ¿Sabés cómo extrañás ese 2023 que volaba a River?
0: Voló 5 meses,
1: boludo. ¿5 meses? Parece poco.
2: ¿Sabés lo que son 5 meses?
1: Decime un equipo que vuele 2 meses ahora en el fútbol argentino. Un equipo solo. Huele 2 meses, no 2 partidos, ¿eh?
0: Gimnasia
1: 2 meses, no hay.
0: No hay.
1: No, no. 2 meses, Gimnasia de Mendoza.
3: Y sí.
1: No.
3: Ya van 2 meses
1: no,
3: de campeonato.
1: Que vuele, que te pase por arriba, que no deje dudas, que vos digas, este equipo va a salir campeón y sale campeón.
2: Voló Estudiante en una época. Ahora está volviendo a volar.
4: Sí, no, este fin de justamente no fue el mejor ejemplo,
2: pero
4: sí.
2: En la copa, sí. Voló Estudiantes en un momento.
0: Dejás de decir que Estudiante estaba volando. La gente de Estudiante.
1: Mira, alguien
2: dice que 100 voló.
1: Pesos, 100 pesos para que digamos, lo matan por el off a De Michelis. Pero nadie dice nada cuando Aymar.
0: No, yo no lo mato
1: por el... por radio que Gallardo lo había limpiado.
2: El off.
1: No, no, así fue, no fue así.
2: No, él no. Mismo se bajó.
3: El off. Pero no lo incluyeron en la lista de buena fe.
1: Él claro. Mandó un audio que decía. ¿Cómo era que decía?
2: Que él decía, pero decía, si yo no puedo estar, prefiero que. O sea, prefiero bajarme. Pero él diciendo que no, que ya no podía más, que le dolía todo.
0: El off es el principio del final de Michelli, pero por un problema de él internamente que le generó con el mismo plantel, no por eso.
2: Ay, el partido con
0: Boca. El problema de Michelli era cómo jugaba River.
2: Y los pantalones rojos.
0: Los pantalones,
2: el partido de los pantalones rojos.
0: Sí, el partido con Temperley y una derrota con el Riestra donde fue insólitamente sostenido. River se ha... apoyado mucho en esta cuestión de no rajamos, en toda esta cuestión medio caretona de hacia la afuera, la dirigencia se ha apoyado mucho en eso para prolongar decisiones que tienen que ser así. Lo que
2: pero...
0: hicieron con el cambio de plantel ahora fue una decisión de corte.
2: Sí, pero el tema es que el corte lo tenés que hacer cuando
3: corte rocho.
2: Puedas hacer algo. Si no, tenés tres partidos de interinato, tratar de pasar la menor cantidad de vergüenza posible, que entren 4 pibes con el número arriba del 36 y decir, ¿cuándo se termina esta verga? ¿Qué es lo que le pasa a la gran mayoría,
1: Alexis,
2: de los equipos?
1: Alexi, te saco por un rato de tu realidad de hincha de Rosario Central.
2: Sí.
1: Te pongo en la piel de un hincha de River.
2: Sí.
1: Si hoy vos fueses de River,
2: sí.
1: ¿Qué estarías esperando de este equipo, de este
2: que
1: entrenador?
2: Que se termine el año y que River salga campeón del torneo local. Que se termine el año,
1: bien,
2: que después
1: pero,
2: traigan un central.
1: Estás pidiendo que
4: es una
1: salga
4: aspiración
1: campeón.
4: Bastante alta.
2: No, no es una aspiración
4: ser
2: bastante
4: campeón.
2: Alta.
1: Sí, pero sos River con este plantel.
2: Pero River con un técnico que de nuevo es interino, no interino, no se sabe. Y esta cuestión que quiero subrayar, que dice Ernesto, que no es que está todo bien, pero sin hacer una gran... sin hacer mucho, le bastó para... dominar durante un buen rato del partido al que es el mejor equipo del fútbol argentino, o al menos el que más puntos sacó. Hubo un momento en el segundo tiempo, entre el segundo gol, el de Galván, y casi hasta el descuento, y después con el tercero, que River brilló los primeros 20 minutos, está bien.
3: Sí, los primeros 15 minutos.
2: Los primeros
3: 15,
2: 20 minutos fueron buenísimos.
3: El segundo gol es una jugada
2: pero
3: impresionante.
2: Pero buenísimo. Eso no quiere decir que después le pateen al arco y era como, bueno, nos van a empatar. Porque
3: es
2: esa...
3: da esa sensación hace varios partidos.
2: Tiene ese síndrome.
3: Con Cobeto Poncio.
2: Tiene ese síndrome, pero no hace falta mucho. Digo, River tiene 2 jugadores de 20 palos. No hay otro club en el fútbol argentino que tenga 2 jugadores como Correa y Almada.
1: Valentina.
2: Correa vuela.
1: Valentina.
3: Correa
1: si
3: es impresionante.
1: Fueses,
2: vuela Correa.
1: Si vos fueses hincha de River...
4: Sí.
1: En este momento, sí. ¿Qué estarías sintiendo? ¿Qué esperarías de esta dirigencia, de este entrenador?
4: Esperaría que a Poncio le siga yendo como le está yendo, que siga ganando, que el equipo gane confianza, y esperaría que la dirigencia, mientras tanto, esté buscando un técnico y que no se deje nubilar por los triunfos de Poncio. Eso esperaría yo.
1: ¿No esperarías como...
4: que llegue un buen técnico?
1: No como Ale, no esperarías o no pedirías el campeonato.
4: No, no sé.
2: No, tiene, pero River no puede no
3: tiene
2: aspirar
3: que salir
2: a salir
3: campeón
2: River. Juan.
3: Jugando como jugó ayer.
2: No puede.
1: ¿Vos
3: atacando
1: creen
3: como
1: que ellos dos pueden llegar a sentir cómo es el hincha de River?
0: Sí, ¿por qué no?
3: Yo coincido con lo que dice Valen, no coincido con lo de salir campeón. El hincha de River quiere salir campeón. Y quiere ver al equipo jugar como jugó por momentos ayer.
0: Quizá Ale un poco más cerca, siento lo que piense, pero sí, Juan.
1: Está bien. Porque por esto de la exigencia.
0: Claro, me duele mucho la espalda, boludo. Estoy para que me inyecten algo en el ano.
1: ¿Qué hiciste hoy?
2: ¿En qué?
4: El ano.
2: En el ano no hay inyecciones.
0: No es algo que me haga sacar el dolor de ciática que tengo. Hice un mal movimiento en el remo con barra.
1: Pero ¿por qué hiciste?
0: Porque voy a gimnasio. Porque,
2: porque es un boludo, Ernesto, que yo, siendo su amigo, y le digo, escúchame, si vos vas a hacer este ejercicio, después tenés que estirar, tenés que hacer ejercicio de estiramiento.
0: Ahora me fumo una.
2: Porque si no, se te hace pija la espalda.
1: Yo voy a seguir con el programa.
2: Sí.
1: ¿Qué hora es?
3: Menos 10.
2: Menos 10.
1: Lo metemos de una, ¿no?
3: Sí.
1: Estamos
3: lejos.
1: Sí,
0: vamos.
3: Dale, Erne.
0: Vamos.
1: Lo que pasa es que hoy nos extendimos un poco. Hoy tuvimos cadena nacional, sí, tuvimos todo, pero...
0: Todo bien.
1: Ha llegado el momento de qué, Ernesto.
0: ¡Del top 5 de la fecha!
2: ¡Vamos!
0: ¡La turba de top 5 de la fecha! Voy a arrancar en el puesto 5 con el fútbol mendocino, pero no con el lobo mendocino, no con la lepra mendocina, no con Maipú. Con Godoy Cruz. ¿Por qué? Porque Godoy Cruz el otro día ganó 3-0, venía más o menos, y ganó ayer o anteayer a San Miguel, creo, de visitante. Y creo que encontré la cábala.
2: A ver.
0: Este hincha mendocino. A ver.
1: A ver.
5: Antes del partido hay que hacer el calentamiento, la cábala. Yo tengo una cábala muy copada que es siempre una paja antes del partido y siempre tratamos de cumplirla. Y bueno, evidentemente mis cábalas funcionan. Que lo vea Godoy Cruz, que lo vea la hinchada. Así que chicos, siempre con Godoy Cruz. Antes del partido
0: hay que... Y Godoy Cruz...
1: ¿Y?
0: Está ganando.
4: ¿Qué?
2: Y que se clava un guante de cada partido.
1: Se mete
2: un
1: guantazo. Para mí no sirve. Para mí no sirve.
2: Sí, Juan, es fundamental.
1: No, si Racing no gana, sí. Tendríamos que haber ganado ya.
0: Pero para esto funciona para todos los equipos. Les quiero preguntar a los del chat. Muchacho, tu equipo, por ejemplo, ¿vos tenés esta cábala? ¿Te funciona?
4: Va a perder Godoy Cruz la próxima fecha.
3: Yo esperé que se fuera Godoy Eterno.
0: Si perdió.
3: ¿Eh? ¿Eh?
2: No, pero un fierro de cábala puede haber.
0: ¿Un fierro?
2: Claro.
1: ¿Pero tiene que ser en la cancha?
0: No, Juan.
2: No, es muy difícil, ¿no? Juan.
4: Igual las cábalas no se cuentan.
1: Contale que gane tu equipo, claro, no se cuenta.
0: Ahí dice, no, soy de River y no anduvo.
4: Se hizo viral.
0: Mi equipo tendría que ser el Madrid, dice uno.
2: Pero es antes de cada partido.
0: Claro, es antes del partido.
2: Antes del partido, no en la vida. Antes de cada partido, decís...
3: Justo ayer después... en el baño de la cancha uno gritó, está prohibido masturbarse, y uno dijo, bueno, entonces me voy.
1: ¿Qué? ¿Eso fue real?
3: Fue después del partido, estaba la gente entrando ahí al baño y había mucha gente.
1: Ay, ¿a qué había sido al baño, Juan?
3: ¿A orinar, Juan?
1: No sé, hay gente que va a otra cosa.
2: No, no se caga en la cancha, Juan.
1: No,
3: ¿viste cuando tiran,
1: no.
3: Cuando tiran un chiste así por arriba, bueno, tiraron eso.
0: ¿Orinar?
3: ¿Qué crees que diga, boludo?
0: Mear,
3: es horrible la palabra mear para
2: fue
3: el aire.
2: Peor. A miccionar fue. ¿Qué te pasa? Fue a hacer la micción.
0: Prefiero que digas hacer el uno.
3: Hacer top 5.
1: En River nadie.
2: Vale.
1: En River nadie mea.
2: ¿Cómo nadie mea?
1: No,
0: en River se orina.
1: Se orina.
0: Vamos al puesto número 4 que tiene que ver con Daniel.
1: Juan Pizorina.
0: Daniel Vila, el presidente de Independiente Rivadavia, estaba muy enojado. No habla el técnico, no habla los jugadores. Habla el presidente y dice esto, a ver.
6: ¿Y del rendimiento del equipo qué puede decir hoy?
7: Bien, el equipo muy bien. Podríamos haber llegado al empate con ese tiro que pegó en el palo, pero bueno, es muy difícil dar vuelta a un resultado cuando jugamos contra 12.
8: Daniel, ¿le da mucha bronca que el enorme año de Independiente en parte se vea manchado por los arbitrajes?
7: Muchísima bronca, porque todo lo que se trabaja durante la semana, lo que trabaja el cuerpo técnico, los jugadores, después viene un pelotudo como este y hace desastres.
9: ¿No imaginaban que se iba a dar de esta forma? Había hablado.
0: Y para, poneme, está el otro.
2: ¿Qué se siente tener la pija así de grande?
7: Tenía la esperanza.
2: Es que, así la pregunta.
0: Para mí el enojo de Daniel Vila es típico enojo de millonario.
2: Sí,
0: con mucha
2: claro.
0: Plata. De golpe no mide, no importa lo que va a decir.
1: ¿Cuánto me puede salir esto? ¿Cuánto?
2: Claro.
0: Daniel Vila dice... Este pelotudo.
2: Es como Ernesto con la quinta, boludo.
0: Es como una cuestión de desprecio, como diciendo, este forro de mierda. Dijo que Beligoy era un bandido. Dijo que Ramírez era otro bandido.
2: Es muy
0: como el enojo de un tipo con guita. Sí, el tipo con guita se enoja así.
2: enojo de millonario.
1: Y

0: Siempre habla de los pitos que le tocan. Porque.
1: Pamela Gaby.
2: Porque Pamela duerme. Duerme con el bala.
0: Es la cábala, es la cábala.
3: Claro, como no. Juan está en este momento. No.
0: Pero Juan.
4: No, vos, boludo.
3: Yo, oh, boludo. Y dice así. Y decís porque estabas vos así, Juan.
0: Ah, yo pensé que era porque Juan estaba con la mano abajo.
5: Yo también pensé que era por eso.
2: Sí. No conoce no. Toca la verga. No, no,
3: y está ley para Mendocina.
0: No, no.
2: Che, tiene buen equipo. Y este paquete. Porque justo había que llevarte este paquete para Mendoza. Eso es lo que pasa.
3: Bueno, vamos al puesto número 3. Y un relato del otro día de Belgrano Huracán. Que a mí me llamó la atención por lo que dice el relator. A ver.
2: A ver.
6: El centro de Ibáñez. Abierto, no llega Bizanz. Los centros de Ibáñez esta noche son como los espermatozoides. De un millón sirve uno nomás.
2: Muy bien, Leo.
0: Y después...
2: Bien, Leo.
3: Después no ganó con un centro de Ibáñez.
7: Ganó con un centro de Ibáñez.
2: Y bueno, servía
5: uno. Porque ganó la carrera.
0: Bueno, sirve.
3: Sirvió ese.
2: No, ¿por qué qué asco?
3: ¿Por qué? Porque Messi durante
0: el claro.
2: Fecundación.
5: Necesario, necesario. La espermatozoide.
3: Salud pero reproductiva. Visita, te jode, hay salud reproductiva. En un claro. Partido te jode.
0: ¿De dónde te pensás que venimos todos?
5: Sí.
0: ¿Vos incluida?
5: Ya lo sé.
0: Y bueno.
2: Yo vengo de Devoto.
5: No lo incluiría en un relato.
2: Yo vengo de Devoto, Juan.
7: Bien.
3: Te felicito.
2: Pero antes fui a Palermo.
7: Acá nos sumamos a toda esta indignación, corriente de indignación que hubo contra el Chacho Codet, promulgada por Juan Igal y secundada por Homero Chavín. No, vale.
2: Homero.
7: Por Hiromi Chavín. Y vamos al puesto número 2 con este hincha que le habla a Codet.
2: A ver.
8: Codet, mirá, tipo, mirá, te traje una cafetera para que veas lo que es River ahora. Así sentá. O encima la puse al revés, re boludo. Así vas y toma un café.
0: Un café.
8: Lo que es River ahora, amigo.
2: ¿Qué? ¿Qué? ¿De qué hablas? ¿Por qué va con una cafetera a la cancha?
3: ¿Cómo entró la cafetera a la cancha?
2: ¿Cómo metiste la cafetera?
3: ¿Hay que le sacan los auriculares?
2: ¿Qué tiene que ver la cafetera con River?
9: Decir que amo a Otamendi, mi amor.
2: Bueno, gracias.
3: Muy son buenos, boludo.
5: La capacidad de la periodista de
0: no Sofía Vieira, muy buena.
2: Es muy buena.
0: Estuvo
2: esta
0: en
2: chica.
0: Racing ayer
7: sí.
0: También.
7: Sí. Excelente, bien, muy bien.
3: Aparte, edita los cortes. Entonces sí, quedan buenas cosas.
7: Muy bien.
2: ¿Cómo puede ser Sophie que vaya Vieira. Alguien con una cafetera?
7: Con una cafetera, loco. Además, no sé dónde lo sacó.
5: Pero además, ¿qué quiso decir?
7: No sé.
0: Un café.
2: Esto, Codete, un cafete.
5: Tómate un cafete.
7: Además dice, qué boludo, puse la cafetera al revés. Como si tuviera un sentido café. Si lo hubiera puesto al derecho.
5: Ah, ahora entendí.
7: Ahora sí. Te entiendo. Dale, boludo.
3: Un cafete en el auto.
7: Y en el puesto número 1, mucho enojo en Belgrano. Enojo medio insólito, viene a salir campeones, pero hay mucho enojo con Pacerini.
2: Ah,
7: y
2: claro.
7: Esta señora lo defiende. Penal. Mirá.
10: Bueno, un último. Que se vaya, Pacerini. Que se vaya.
9: Son los que negativizan a Pacerini. Le dicen gordo, mire, se le pasa a ustedes.
2: ¡No!
9: Voy a decir la verdad.
11: Tranquilícese.
9: Me lo filmé todo. No puede ser. Esa persona está operada de la rodilla.
7: Sí.
9: Se llega a joder la rodilla de apuicado, ¿no es cierto? Ustedes que saben. Por supuesto que yo hubiera querido que gane. Le mando onda para que gane. Le hago todo lo posible. Positiva. Y esto, hijo de puta, ni
2: no.
9: Yo soy la única que grito.
2: Bueno, no, señora.
9: Que no cree negativice el partido. Y yo ya estoy harta de la gente negativa.
7: Tienes razón.
9: Imagina vos patear un penal. Y si se lo dejaron patear los compañeros era para ver si lo hacía, porque es de a ver si así se congraciaba con esto, que lo insulten.
7: Tienes razón.
2: Sí, tienes razón.
9: Ay, lo pataré bien, no, si no esto me van a insultar, no podés patear un penal.
7: Tienes razón.
2: Pasa muy que bien. Era la última jugada.
7: Y bueno, pero es Pacerini.
5: Mírense la panza ahí.
0: Qué bien la abuela.
3: Estuvo muy bien, se la rayan, que lo bancó.
7: Tengo bonus track, pero no vamos al bonus track, ¿no? Ey, la hora. Además era una boludez, no te preocupes. Era un bonus track. Era un técnico en Inglaterra que los jugadores le dijeron tenés que decir un montón de canciones de Michael Jackson y el tipo dijo un montón. Y
5: la conferencia... Muerte, deja.
7: La concha, no. Perdón, una pelotudez, pero era gracioso. Era gracioso porque los pibes y los chicos le pidieron que hablara
0: de... ¿Querés ver una de Michael Jackson?
7: No.
0: Yo tengo un video acá.
2: No, te basta, Juan.
7: ¿Eran dos? No quiero, no quiero.
0: Son dos.
7: Basta.
0: Pero...
5: ¿De Jadson Viera?
0: No.
5: ¿Pero tiene que ver con Independiente?
7: Ganó no Independiente no es... y no dijimos nada, ¿eh?
0: Pero este creo que no, dijo nada. No es Michael Jackson.
7: Basta, Juan.
0: Porque basta. No es chico.
7: Basta, Juan.
2: ¿Es en HD?
0: No sé. Señores, nos tenemos que ir. Se acaba de terminar, no se pudo el día de la fecha. Hemos hablado de de fútbol. Mirá, mirá cómo nos despedimos.
2: Y nos vamos con Michael Jackson.
0: Ahí está. Bien Mati, ¿eh?
7: Mike Jackson.
0: Muy metido.
7: Ahora te haría la caminata luna, pero me duele la cintura.
0: Nos encontramos mañana a las 13 horas en esto que es, fue y sigue siendo. ¡No se pudo! ¡Adiós!

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0: Estar en la sexta temporada de Fuera de Desfase, la verdad que me pone muy contento. Tengo que agradecer cuando me invitaron a ser parte de la quinta y me involucré, porque ahí pude conocer las cuatro comidas diarias, pude encontrar trabajo, pude avanzar en mi vida, incluso me hice la dentadura. Así que le tengo que agradecer a este grupo, vamos a ir a una sexta y por mucho más.
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0: Vamos los pibes. Pórtense bien, una cara de plaga.
1: El programa radial.
0: Una cara de plaga tiene eso, muchacho.
1: Más popular de la historia, ¿no?
0: Mamita. Bueno, señores, bienvenidos a una nueva tarde de Fuera de Fase. Aquí estamos en la nave de Vorterix, en www.vorterixsantarosa.com, en Twitch. Estamos en algunos lugares, no estamos en YouTube porque vamos a pasar un poco de música. Arrancar el lunes como corresponde, bien arriba. Mi nombre es Juan Benzuzán. Somos dos hombres que venimos del gimnasio, así que hoy vamos a hacer lo que podamos. Nos duelen las tetas, nos duelen los culos y nos duelen las bolas. El hombre que me va a acompañar hoy a la tarde es nuestro señor productor, esperando la llegada tal vez de los otros dos hombres, que no sabemos si van a asistir al día de la fecha o no. Ese señor Román Escobedo, fuerte el aplauso, por favor.
1: Buenas tardes. ¿Cómo andas, amigo? ¿Todo bien?
0: Qué lujo
1: volver a estar acá.
0: Bien, me había hecho muy largo el fin de semana,
1: ya quería venir a la radio.
0: Fin de semana largo, fin de semana muy sumamente pedorro.
1: No, largo no.
0: Igual hoy supuestamente era feriado, ¿no? Había decretado feriado el presidente. ¿O yo tengo mala información?
1: No, estaría entendiendo por qué. Si es un chiste, no lo entendí.
0: No. Genuinamente creía haber leído eso y evidentemente me comí un baitazo.
1: Total. No, se hizo largo, pero porque estuvo frío.
0: Sí, frío. Un fin de semana paupérrimo. Ganó River, empató Boca. Colapinto le fue mal. No le fue mal. Ahora vamos a explicar un poquito qué pasó. Pero un fin de semana realmente para el olvido, ¿eh?
1: ¿Tanto?
0: Sí, para el olvido.
1: Para mí no, ¿eh? Ya te lo dije, fuera del aire, fue un fin de semana...
0: Sí.
1: En términos de institución, ya lo vamos a tocar el tema, gloriosos.
0: Glorioso.
1: Histórico. Porque
0: se da un paso, formidable.
1: Estamos
0: formidable.
1: A un paso de tocar el cielo con las manos.
0: A un paso de tocar el cielo, yo creo que si pasan cosas buenas, habría que hacer una entrega con el señor Marcelo Morales y de lo único que no habría que hablar es de sindicalismo.
1: No, que hable de fútbol.
0: Que venga, que explique.

0: Hecho tiene que ir a la M plateada.
1: Ah, tiene que ir a la M plateada.
0: Que vaya ahí a hablar de esto.
1: No se cansan de robarnos ideas, de un lado y para el otro, de un lado y del otro, de los dos lados. Acá somos una usina de ideas, somos así vomitar ideas.
0: Viste que ya cuando tenés cuatro salidas semanales, que vos decís, estás toda la semana al aire, salen solas.
1: Exactamente.
0: Ya te brota del cuerpo, te brota de los brazos, de las piernas, es como el sarpullido.
1: Oh, Dios mío, boludo. Dios mío. Pero.
0: ¿Cómo renegas, hermano?
1: No.
0: Ves el celular y se te frunce el ceño.
1: Es que, boludo. Si no fuera por mí, yo le doy de comer a tanta familia.
0: Podrías igual.
1: Podría.
0: Si quisiera, gente de tu familia lo hace. ¿Cómo estás vos, amigo? ¿Bien?
1: Bueno, no, bien. Arrancando la semana, fui a entrenar un poco.
0: A mover las cachas, estaba.
1: A mover un poco las cachas.
0: Estaba viendo tu historia, que estaba haciendo mucho pecho.
1: Y me tocó un poco de pechamen, un poco de hombros. Hoy realmente sufro mucho con la parte de brazos, yo en general. Soy bastante mamín con el tema brazos.
0: A ver si está la historia de Juan por ahí para que la pase Máximo.
1: Muy por el contrario con el tema piernas, que no tengo. No me suda la gota haciendo una prensita de 180, 200.
0: Ah, bien.
1: No me suda la gota.
0: ¿Hace cuánto volviste, digamos?
1: No, el retorno es. El retorno es de hace más o menos un mes y medio, una cosa por el estilo. Y venimos. Venimos firme, no faltamos un día, eso es lo importante.
0: ¿Vos cómo te sentís?
1: Yo me siento bien, con el dolor de, ¿viste? El dolor del gimnasio. El que entrena sabe cuál es el dolor del gimnasio.
0: Dolores placenteros, si los hay.
1: Mirá el tipo. Eso es pura técnica, papá. No importa que la remera se esté por rajar. No pasa nada, papá, eso se ve. Le mando un cariño a...
0: Pará, poner un segundo más.
1: A ver. ¿Qué hijo de... ¿Qué viste que yo no vi?
0: Ahora cuando salga al aire, a ver.
1: Ah, me van a escrachar.
0: ¡Qué pantaloncitos!
1: Buenos shorts.
0: ¿No es demasiado cortito?
1: Yo voy a exhibir, papá. Yo voy a exhibir.
0: Aparte, ¿son las nalgas más imponentes de tu turno?
1: Son masculinas, ni hablar. Las femeninas me ganan todas.
0: Ah, ¿sí?
1: Pero masculinas pueden ser las más imponentes de mi turno, sobre todo con esa calza. Pero me favoreció la iluminación, porque además, y le mando un gran cariño, si ustedes van a entrar a Sport Club, hablen con Brenda Bartel, personal trainer, que es una genia absoluta, Brenda, que me entrena. Y la luz me favorece, y venía de filmarme en una serie que yo hice paupérrimo, prácticamente no pudiendo moverme. Le digo, si vas a subir eso, escracharme, le digo...
0: Pero saliste bien.
1: No me subas más.
0: Saliste
1: y me
0: bien.
1: volvió a grabar y subió esa y fue buena conmigo. Y dije, bueno, ahora sí, un poquito mejor.
0: Juega para mí. Es que
1: sentido,
0: además sí. Uno tiene, digamos, las personas que te graban, tus entrenadores, también tiene que mostrar algo tentador para el público.
1: Sí.
0: Para que su demanda incremente y pueda... digamos, colocarse mejor en el mercado.
1: Sí, sí, por supuesto.
0: No te pueden andar mostrando la parte donde estás todo ahí
1: matado,
0: porque si no...
1: No, aparte, a ver, uno, además, viste, te empiezan a filmar y ahí...
0: Uno infla el pecho.
1: Infla el pecho.
0: Aprende a respirar, la técnica la haces bien. Te sale la espalda así de ancha.
1: Es más, hoy me dijo, a partir del miércoles, yo estoy entrenando 3 días a la semana... Me dice, a partir del miércoles vamos a empezar a arrancar o a terminar. Yo le meto cardio todos los días que entreno, lunes, miércoles y viernes. Me dice, además vamos a empezar a agregar serie de abdominales.
0: Bien.
1: Lunes,
0: bien.
1: Miércoles y viernes. Y yo, bueno, no, yo digo que sí, boludo. Yo soy un...
0: Y bueno.
1: Un padre pudiente, digo que sí.
0: Lo veníamos hablando en el auto. Hay que llegar al verano como sea.
1: Hay que llegar como sea.
0: Además tu condición ya te está... En la condición que estás.
1: Sí.
0: De estado civil.
1: Sí.
0: Vos tenés que jugar todo ahora.
1: No, yo tengo que ir despacio.
0: Es pretemporada.
1: Tengo que ir despacio, tengo que acomodar un montón de cosas.
0: Tu Copa de la Liga la jugás a partir de noviembre.
1: Estamos por inaugurar un nuevo estadio.
0: Claro. Nosotros estamos poniendo la iluminación.
1: Claro.
0: Terminando de hacer la tribuna. Queremos techarla, pero primero tenemos que hacer que los cimientos estén firmes.
1: Claro, ¿viste? Y así... Y bueno, de a poquito, vamos a poquito. Pero bueno, hace bien entrenar, hace bien al corazón, hace bien al alma, uno se siente bien. Además, las instalaciones, esto no es chivo, pero las instalaciones de aquel gimnasio de la Spinetto al fondo está en excelentes condiciones, es un galpón realmente gigantesco.
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1: 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O sea, realmente está muy a mano para el que labura, para el que labura menos, para el que está más apretado, para el que no más apretado. La verdad que está muy bueno.
0: Lo que destaco si porque...
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0: Está bien. 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
1: Es sumamente gigante.
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1: Tiene de todo. Para hacer polea, no, tiene todo. Tiene tres torres de... ¿cómo se llama? No sé. Tiene un nombre la cuerda. Pero bueno.
0: La polea.
1: Claro, tipo tres estructuras, digamos, de polea.
0: El arco, ese arco que tiene, que son, viste, que...
1: Son dos arcos con tres torres,
0: claro,
1: donde podés hacer la actividad.
0: Muy bien, muy completo. Yo reniego mucho con eso.
1: No, viste. Y sí,
0: pues, yo reniego donde estaba yendo antes, te venía contando que me mudé de gimnasio, uh-huh, donde iba antes, primero que no estaba la torre, o sea, claro, no era el arco, era dos torrecitas.
1: Sí, sí, sí, sí, sí.
0: Y
1: sí,
0: hoy a donde fui tienen dos arcos.
1: Claro.
0: No se compara. Me tuve que cambiar porque, bueno, uno ya sube de nivel.
1: No, y además...
0: Yo soy un deportista destacado.
1: Y además el gimnasio se ha convertido en Santa Rosa, o está en vías de convertirse, tal vez, en un lugar sumamente popular como concepto del gimnasio. No hablo de Sport Club en específico, sino de todos los gimnasios de Santa Rosa... Los viejos, los más nuevos, los más grandes, los
0: popular
1: más chicos.
0: En términos de concurrencia.
1: En términos de concurrencia, o sea, todo gimnasio hoy en Santa Rosa tiene una hora que es la hora pico. Algunos es a la tarde, otro es más a la noche, otro es a la siesta, otro es a la mañana o a media mañana. Que vos decís, che, hay una pila de gente entrenando, lo cual también obliga a los dueños de los gimnasios a tener los gimnasios actualizados, limpios, con las máquinas funcionando, con actividades, o sea, siempre en el que se pueda en el espacio, pero la gente de Santa Rosa quiere entrenar, la gente de Santa Rosa entrena.
0: Y eso está bueno. Luego, no, es verdad lo que decís, yo... Vivo en Santa Rosa aproximadamente hace 7 años, uh-huh, he ido a varios gimnasios, bueno, yo te acordás que te jodía mucho, iba al Mario Drago, fui, uh-huh, mucho tiempo a Mario Drago, sí, y viste que hay como un público que se fideliza con el gimnasio.
1: Se recontra fideliza
0: y empiezan a comprar todo lo que se llama packaging, uh-huh, o todo lo que es indumentaria personalizada de gimnasio, eso es algo que no se ve en todos lados.
1: No se ve en todos lados.
0: Y bueno, es una manera también de fidelizar el público. Hoy al gimnasio nuevo que fui también tienen remeras, todo, así que me llama la atención eso, como la gente... Yo no me compro ni en pedo la remera de un gimnasio.
1: No, yo tampoco. Asumo la Gold Gym de...
0: La única remera que me compro es la de Dima, yo, ¿eh?
1: Ah, bueno. Yo el bloque que viene te lo voy a dar para que entre en detalle, porque bueno, estamos ahí. Un pasito.
0: Encima te tengo que contar algo, o sea, ahora te lo contamos. Hay una bomba de primerísima mano en Dima y
1: ¡epa!
0: Que me involucra.
1: ¡Apa!
0: Pero bueno, el fin de semana, bueno, lo espero el próximo. Lo esperamos porque hay mucho detalle. Tenemos, digamos, previa, festejos, hubo de todo este fin de semana.
1: Tenemos para todo. Nos vamos a ir a una brevísima pausa, son las 5:30 de la tarde, clavadas en Santa Rosa y en todo el país.
0: ¿Puedo elegirlo?
1: Por supuesto, todo suyo.
0: Venía para entrenar, ya venía escuchando esta canción. ¿Canción para naufragios, Maxi, puede ser?
1: Canción.
0: No me dijo nada, supongo que sí. Me dice que sí, Maxi, es lo más grande que hay, Maxi. Bueno, lo llevamos al corte y ya volvemos.

0: Señores pasajeros, les habla su capitán. En este momento nos encontramos sobrevolando la ciudad de Santa Rosa. A su derecha pueden ver la antena de Vorterix Santa Rosa, donde se está emitiendo Fuera de Fase, programa líder en su franja horaria. Espero que estén teniendo un excelente vuelo. Muchas gracias. ¿Ya se apagó esto? Dios mío, qué delirantes son estos pibes de Vorterix. 10 lucas verdes me pagaron para decir esto. ¿Te conté? Destapa otro champán antes de aterrizar.
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0: Muy bien, señores, son las 5 de la tarde, 42 minutos. Informa a todo el país el señor Román Escobedo la situación deportiva en la que se encuentra Dima Fútbol Club.
1: Es de mi agrado comunicarles a todos nuestros televidentes, a nuestros oyentes y a aquellos que están siguiendo nuestros radioescuchas y todas las personas que nos están siguiendo desde los diferentes canales de comunicación de la prestigiosa Vorterix Santa Rosa, que el equipo Dima FC se encuentra clasificado a la final del torneo de la Liga de la Barranca.
2: Bueno.
1: Con una fecha de anticipación. Aplauso, Maxi.
0: Y sí.
1: Fin del comunicado.
0: Y sí.
1: Bueno, ganamos.
0: ¿Dima es un acrónimo?
1: Dima es una, en realidad, claro, es un resumido de lo que sería Diego Marcelo, que son los fundadores del equipo. Que a su vez tienen una agencia de comunicación que se llama Dima.
0: Ah, mira.
1: Es como que armaron un equipo de su marca.
0: De su agencia.
1: Como pasa con muchos equipos, de hecho, no sé, Casa Panqui.
0: Mira.
1: Yo jugué en Casa Panqui el año pasado, que es una reconocida pinturería, ferretería de la ciudad.
0: Sí.
1: Tiene su equipo.
0: Mirá vos,
1: y compiten en varios torneos, compiten en la Barranca, como también compiten en el Caldén.
0: ¿Cuándo vamos a hacer Estudio W Team?
1: Estudio W, ¿qué? ¿Por lo de Wanda?
0: ¿Por
1: qué le vamos a hacer la marca a la Wanda?
0: Y no sé.
1: No tiene que ir a grabar.
0: Nos pague, claro que no. O que nos use de conejillo de India para grabar unos vídeos.
1: Si a la Wanda no la podemos hacer trabajar acá, boludo. La vamos a hacer laburar para que nos vaya a cubrir a cinco gordos corriendo.
0: Eso es verdad. Va a estar complicado. Pero bueno, amigos, felicitaciones. Clasificación a la final.
1: Con una fecha de anticipación.
0: ¿Y vos vas a formar en el equipo dentro de tu clásico puesto de central? ¿O
1: qué pasa? Bueno, la bomba que tengo preparada para contarles es que...
0: Cuidado, aléjense de la radio porque explota la bomba.
1: Finalizado el encuentro del día sábado, el cual Dima sale victorioso con un 4-2, habiendo jugado casi todo el elenco. Yo formé parte del equipo unos buenos minutos, tuve una buena aparición.
0: Bien.
1: Terminado el partido, el arquero, todo guachín, viste, pendejo chico.
0: Muy pibito,
1: comete el grosero error de insultar a la terna arbitral.
0: No.
1: Habiendo ganado.
0: No.
1: Sin necesidad.
0: No,
1: a los gritos de...
0: Nene,
1: son
0: no.
1: un desastre.
0: No,
1: son
0: nene,
1: un desastre.
0: No.
1: Les pagamos y son un desastre.
0: No, nene, no.
1: Y la terna arbitral, además el muchacho tenía una amarilla porque había cometido un penal, una infracción que derivó en un penal y en posterior gol del equipo rival. Bueno, se va informado por el árbitro.
0: Se va informado,
1: lo pasa en el resumen. Después el tribunal de conducta de la liga es quien determina la sanción correspondiente, pertinente al caso. Pero lo que ocurre es lo siguiente: porque termina el partido, bueno, queda la calentura. Inmediatamente el DT y el capitán, el señor Marcelo Morales, se van a hablar con el técnico, con el árbitro, perdón. Dice: che, no me lo informé, es pendejito. La verdad que tenemos una final dentro de poco, lo necesitamos. La verdad que es un gran arquero, un arquero que hizo inferiores en All Boys, de hecho.
0: ¡Apa!
1: Hizo inferiores en All Boys, muy buen arquero. No me lo informé, que yo, bueno, pues lo trabajaron. Hasta el punto que el árbitro estaba a nada de acceder. Y se acerca el joven, justo iba conmigo, íbamos charlando, ¿no? Venía renegando, le digo, pero no lo boquies, le digo, qué sé yo. Se acerca el joven a la terna arbitral. Y lo primero que le pregunta el árbitro, ¿vos cuántos años tenés? Le pregunta, ¿viste? Como para ver si corroborar si era un guachín, precisamente.
0: Sí,
1: vos decís, bueno, le da un sermón, te caga pedo, agachá la cabeza y te vas.

0: Acabó. Sí, sí. Cosa que queda en la cancha. Cuando el árbitro le pregunta, ¿cuántos años tenés? Le dice, ¿y eso qué te importa? Le dice. Además, un morocho gigante, metro 90 y pico.
1: El arquero.
0: El arquero. Y el tipo dice, nah, es que no se puede hablar, ya está, se informa. Y se dio media vuelta y se fue a informar. Y ya está escrito una sanción.
2: ¡Qué pelotudo!
0: Y de hecho, cuando se va retirando, ya lo último lo saco los empujones, como diciendo, sos un pelotudo, tomátela, ya los empujones. A modo de agresivo, como para decir, tomátela, sí, sí. La va a cagar, la va a decir, va a ser peor.
1: Sí, va a ser peor.
0: Va a ser peor. Y bueno, cuando se va retirando, dice, que me den 200 fechas si quieren, qué sé yo. Eso le informa al árbitro. Eso le informa al árbitro. Así que, bueno, evidentemente va a tener una sanción. Calculamos que al menos 2 fechas.
1: Al menos 2 fechas. Podría llegar a ser una.
0: Podría llegar a ser una. No creo que sea así. Estamos complicados. Bueno.
1: Porque capaz que el propio tribunal de conducta.
0: Nosotros apelamos a que el Chiqui Morales llame.
1: Y el Chiqui.
0: Tiene que haber una llamada. El Chiqui tiene un buen manejo. El Chiqui, eso. Mostrá. Ahí. Mostrále.
1: Hola. Claro.
0: Simulá qué tiene que hacer Marcelo Morales, Juan, al aire. Marca el teléfono del pelado.
1: Primero tendría que. Hola, pelado. ¿Cómo andás? Sí. No, Marcelo. Sí, todo bien, querido. Todo bien. No, mira, te llamo por lo siguiente. Bueno, viste que estamos con el temita de lo del arquero y demás. Nada, la verdad que viste, nos quedamos hablando después del partido. El chico estaba. Cuando bajó toda la situación, estaba muy triste, estaba. Ya prácticamente con lágrimas en los ojos, porque le dijimos, te van a dar dos fechas. ¿Qué sería? Sí, ya sé, pela. Por eso te digo, sería lo lógico que le den 2 fechas. Ahora, nosotros tenemos una final. Pará, pero dejame hablar un segundito. Antes que me digas nada. Tenemos una final. La verdad que laburamos un montón para llegar hasta acá. El mismo esfuerzo que hacen todos. Y nos tocó llegar a nosotros. La verdad que es un buen pibe. Ya recontra remil hablamos con él. Es un pibe que entiende razones, más allá de la calentura del momento. Incluso él se ofreció a hablar con el árbitro si hace falta. Es que ya sé que no hace falta, pero él, para que vea la predisposición que tiene él para poder solucionar la situación, porque si en el fondo llegara a estar decidido este juez para la final, tendríamos que estar todos en los mejores términos posibles. ¿Vos no me haces el favor de hablar con el hombre? Bueno, dale. No, el eso dalo por descontado. Yo tu CBU lo tengo, no te preocupes, eso dalo por descontado, el monto lo decís vos, pero la idea sería que el chico juegue. Sí. No, sale del sindicato. Te lo transfieren directo del sindicato. Listo, dale. Listo, pela. Dale, querido. Te mando un abrazo grande. Chau. Bueno, sí, aparentemente
0: así.
1: Va a jugar.
0: Así tendría que ser. Si el mundo funcionara como debería funcionar.
1: Exactamente.
0: Si el mundo funcionara de manera fidedigna, esto se resolvería con una llamada. Lo cual veo totalmente complicado. Y acá viene el bombazo. ¿Por qué? Porque hemos tenido a Marcelo Morales un montón de programas.
1: Sí, señor.
0: En los cuales ha venido a hablar post partido. Por ende, ya sabemos de qué se va. Si les digo que el arquero se está echado y que corre con la sanción. Y el arquero suplente lo tenemos desaparecido hace exactamente 5 fechas. Es decir, aproximadamente 1 mes y medio.
1: ¿Está desaparecido en democracia?
0: Está laburando, viaja mucho, agarró un nuevo laburo, va 25 de mayo, Victorica, va González Moreno. Olvidate. Es arquero viajero. Así que toda la responsabilidad de cuidar bajo los 3 palos, el día de la final, va a recaer en quien les habla, Román.
1: Durísimo panorama.
0: Yo tengo una
1: pero vos sos buen arquero.
0: Soy buen arquero, una estadística a favor. Yo todas las veces que atajé no perdí. Dima, no, pero no conoce la derrota con Escobar del Arco.
1: Bien.
0: Y no es que hemos jugado.
1: Viste que las estadísticas están para romperse también.
0: Las estadísticas, sí. Tampoco es que jugué.
1: Negro Barra no perdió una final con Boca en todas sus cosas. ¿Cuál perdió?
0: Sí. Bueno. Lo que quiero decir con esto es. Además, tampoco que ha atajado contra equipos medio pelo, ha atajado contra el equipo campeón, el máximo ganador de la

0: categoría, yo atajé contra ellos y...
1: ¿Y cuántos goles te comiste?
0: Uno solo, salimos uno a uno. Y me hicieron transpirar los gordos. Me hicieron correr los gordos.
1: Me hicieron laburar.
0: Así que bueno, ese es el panorama, amigo. Bueno, la verdad que vamos a disputar la primer final de la historia de Dima.
1: Igual tenemos una fecha más.
0: Nos queda una fecha más, un partido que...
1: calculo que será de suplentes.
0: Va a ser una rotación, lo más probable. Vuelven algunos que fueron expulsados, vuelven probablemente algunos lesionados también. Ajá. O sea, vamos a llegar bien a la final.
1: ¿Y la final es contra...?
0: Y la final todavía no sabemos porque la otra zona no se definió todavía. Nosotros nos clasificamos con una fecha de anticipación. Tengo la tabla acá para contarte cómo venimos.
1: A ver.
0: Dima se jugaron, habiendo terminado este fin de semana la sexta fecha.
1: Sí.
0: Dima va primero con 16 puntos.
1: Bien.
0: 16 de 18.
1: Bien.
0: Invictos. El segundo, el que nos sigue, es...
1: O sea, cuatro victorias.
0: Cinco victorias, un empate.
1: Cinco victorias, un empate.
0: El equipo menos goleado del grupo.
1: Bien.
0: Y el más goleador, además. Es el más goleador y el menos goleado.
1: Bien.
0: Buena
1: estadística.
0: Nueve goles de diferencia a favor. Quien nos sigue, el equipo se llama Evento Lourdes, que está con 11 puntos,
1: sí,
0: en segundo lugar, lejos. El tercero, 9 puntos, de Good Brothers. Cuarto, El Porvenir, con 7 puntos. Quinto, Mecánica Josué, con 6 puntos. Sexto, Las Cabras, con 6 puntos. Y el último, Doping Positivo, 3 puntos, que es nuestro próximo rival.
1: ¿Por qué le dio el Doping Positivo?
0: Le dio Doping Positivo. Te comento cómo va la otra zona.
1: A ver.
0: Para que vos veas, porque la otra zona está espectacular.
1: Está que arde.
0: Es la última fecha. El primero tiene 14 y juega contra el cuarto. Ahora te voy a explicar bien. Hay dos segundos. Los dos segundos tienen 13 puntos.
1: ¡Opa!
0: Y el cuarto tiene 11. Y hay duelo directo entre el cuarto y el primero.
1: ¿El primero tiene?
0: 14 puntos.
1: ¿Diferencia de goles de ambos?
0: El primero tiene 5 y el cuarto tiene 6 a favor. O sea que ganando...
1: hay cuatro equipos que pueden quedarse con la primera plaza.
0: Exactamente.
1: ¡Qué bien, boludo! Es Chiquitapi, aprendé, hijo de puta.
0: Ay, exactamente.
1: ¡Qué buen torneo, boludo!
0: Productazo.
1: Producto del carajo, boludo.
0: ¡Qué pedazo de producto, ¿no? Este fin de semana va a estar muy interesante. Seguramente vamos a estar viendo el partido, todos los partidos, digamos, las definiciones.
1: ¿Dónde se juega todo esto?
0: Esto se juega en el predio de Ricardo Forestier.
1: Conocido como Ricardo Forestier.
0: Sí, exactamente. Sí, nosotros jugamos el fin de semana en la cancha de La Barranca, que está sobre la Muñoz.
1: Bien.
0: En la de Sintético. Buena cancha. Bueno, y ahí ganamos. Y bueno, estamos clasificados. El fin de semana después nos juntamos a comer con algunos integrantes del equipo. No sé si habrás visto alguna historia. Había
1: guitarreada, todo completo.
0: Y bueno, están los pibes del Dima Predio. Uno de los pibes del Dima Predio tuvo que salir a hacer su bendición y salir con el señor Escobedo. Así que tuvimos una noche de jolgorio.
1: Jolgorio, de fiesta.
0: Fuimos de fiesta.
1: Y bueno, está bien, se celebra.
0: Se acostó a dormir 7:30, 8 de la mañana.
1: Y bueno, pero está bien, el día de partido, fiesta.
0: Como
1: decía Duca.
0: Sí, se gana. Pero,
1: mujeres, todo. Cerramos cocodrilo.
0: Vos tendrías que haber visto el estado de estos cuerpos.
1: No,
0: ya a las 11, 12 ya estábamos.
1: Sí, ya eran fantasmas directamente.
0: Sí.
1: Mamita, querida.
0: No podíamos cerrar los ojos.
1: Tenemos que hacer una... Igual tenemos que meter una salidita así, media fuerte.
0: Fuerte, dura, ¿eh?
1: Fuera de fase. No, a los bifes.
0: Algo más, pasa que ustedes no son de la onda, pero algo más under.
1: Yo me bancaría
0: los mejores lugares son los under.
1: Y bueno, pero yo, pasa que ponele a Matarolo y a Santa Juliana, a un clubcito no lo llevas.
0: ¿A un clubcito de qué sentido?
1: A un clubcito, al evento clubcito del señor Gastón de la Serna que estuvo hace unos días. Yo tenía muchas ganas de ir y me lo recontra perdí.
0: Yo también.
1: Me arrepiento fuertemente porque me dijeron que
0: terminé
1: la puta madre.
0: Haciendo otra salida ese fin de semana, no me acuerdo dónde. No me acuerdo cómo ni a dónde, porque será, ¿no? Pero sí, tenía pinta de prometedor.
1: Sí, sumamente.
0: De hecho, fue en el mismo establecimiento donde salí el día sábado.
1: Bueno, ahí tenés.
0: Muy buena salida. No, ¿sabés? El pedalín que me pegué, ¿no? Ahí acompañado de la señora Ana Luz Godoy, alias La Pupi. Y grandes amigos, el señor Fran Froener.
1: Ah, bueno.
0: Otro
1: Fran Froener, que para emborracharse tiene que tomar un camión cisterna.
0: No te creas.
1: ¿No?
0: No, no, es de rápida embriagada.
1: Ah, es de...
0: Le corre rápido la vena.
1: Tiene metabolismo rápido. Porque ese cuerpo hay que alcoholizarlo.
0: Yo ese cristiano lo he visto en pedo. Pero no me ha llamado. Amigo, ¿dónde estás? Y lo dejamos recién en la casa. Claro. ¿Entendés? O sea, año nuevo. Hemos salido bastante.
1: Sí, pero no, desconado el joven.
0: No, es terrible, les gusta la joda a los frenes, a todos. El hermano es igual.

0: hijo de puta.
1: No, no, les encanta.
0: No, bueno, pero, es, pero digo, es un tipo que mejor que no se pase. Que no,
1: es bueno.
0: Que no se desmaye. No, no, no. Que digo, que no se desmaye porque lo tenés que llevar entre cinco, no, boludo.
1: Sí, sí, es muy grande el tipo.
0: Es una torre, boludo. Al hermano no lo conozco.
1: El hermano también es gigante.
0: Sé que patean uno para un lado y otro para el otro políticamente, pero eso es un dato muy interesante.
1: Son los dos igual de mamines y igual de gigantes.
0: Igual de gigantes.
1: Sí, los gigantes Froner. Terrible, veo, nada, terrible. Así que bueno, no sabemos todavía la fecha de la final, pero este fin de semana está la última fecha y se estima que a mitad de semana.
0: Bueno.
1: No sé por qué, así
0: ¿a
1: que...
0: ¿A mitad de semana?
1: Se puede suponer que el miércoles próximo, este miércoles no, el otro...
0: No, bueno, entonces no venimos al programa.
1: Hay que, tienen que ir a verlo.
0: No, no venimos al programa. Si concuerda con Coso, no venimos al programa.
1: ¿Van a ir a hacer el aguante?
0: Hacemos un, no sé, mandamos un refrito al lo
1: y llevamos a todo, al Manu,
0: al Manu.
1: Tienen que ir a hacer el aguante.
0: Que venga a laburar algún chupapija y nos vamos a ver la final, boludo. Pero.
1: Además,
0: vos tenés que saber que no vamos a tener piedad,
1: No
0: vamos a tener piedad.
1: Está recargado, boludo. Si me toca atajar.
0: Pero ya está definido tu rol. Tu rol ya está definido.
1: Ya se habló. Si le dan las dos fechas, que
0: lo que tiene que suceder.
1: Porque el pibe se fue de Boca. Informaron todo. O sea, cuando te quieren matar.
0: Sí, te matan.
1: Porque de hecho el sábado nos quisieron matar. El sábado nos quisieron emboscar.
0: Bombear.
1: Nos quisieron 10 minutos y nos echaron un jugador a los 10 minutos del partido.
0: Mirá vos.
1: Doble amarilla.
0: Bien amonestado,
1: la segunda no tanto. La primera sí, primera amarilla, además fue una atrás de otra. Ay, qué garrón. Pero la segunda fue una jugada donde el pibe no ve que viene el jugador y le pega. Y bueno, termina siendo doblemente amonestado porque en línea, el mismo que insulta el arquero, línea la pedía, viene el árbitro, taca amarilla. Después todas las chiquitas para ellos. No, fue terrible. A mitad de tiempo se desgarra el árbitro principal y entra otro árbitro y ahí cambia un poco el partido, pero nos estaban bombeando.
0: Claro.
1: Yo no te puedo explicar. Jugamos con unos menos todo el partido y lo dimos, lo ganamos.
0: Y cuatro, sí, bueno.
1: Sacamos chapa.
0: ¿Contra?
1: Contra
0: 7-10.
1: 7-10, que es un rival con los cuales hemos tenido varios cruces.
0: Uh-huh.
1: Al principio varias chicanas y demás, después ya los empezamos a tener de hijo.
0: Claro.
1: Ya vamos agarrando equipos que tenemos de hijo.
0: Y bueno.
1: La verdad que hace bueno, este digamos, para que entienda la gente, Dimas se fundó hace 9 meses. Tiene 9 meses de existencia y ya estamos jugando la primera final.
0: Y bueno.
1: Con lo que cuesta, digamos, porque realmente hay clubes que son instituciones, hermano.
0: Y bueno, pero justamente es un poco el desafío.
1: Es el desafío. Y bueno, hay un lema que tiene la camiseta de Dima que dice el único que nació grande.
0: El único que nació grande.
1: Se cumple a rajatabla. ¿Qué equipo a los 9 meses llega a una final, boludo?
0: No necesitan abuela ustedes. Bueno, así será, amigos. Son las 6 de la tarde. Nos vamos a ir a una breve pausa. Llegó Magali Pérez. Llegó Santa Juliana Reinaldo. Y nosotros nos vamos a una breve pausa. No se vayan que ya venimos.
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1: Señores pasajeros, les habla su capitán. En este momento nos encontramos sobrevolando la ciudad de Santa Rosa. A su derecha pueden ver la antena de Vorterix Santa Rosa, donde se está emitiendo Fuera de Fase, programa líder en su franja horaria. Espero que estén teniendo un excelente vuelo. Muchas gracias. ¿Ya se apagó esto? Dios mío, qué delirantes son estos pibes de Vorterix. 10 lucas verdes me pagaron para decir esto. ¿Te conté? Destapa otro champán antes de aterrizar.

0: Welcome, we are here at Forest Stadium.
1: Bienvenido, amigo.
0: Volvimos. Che, está Mirtha Legrand internada muy grave de salud. Sí, Mirtha Legrand.
1: ¿Es la última noticia?
0: Es la última del chique.
1: Apa.
0: Es la última del chique.
1: ¿Qué
2: me da gracia porque yo desde acá atrás parece. Es el pop del arquero, ¿viste? Cuando la saca así, mirá, se va por arriba el redondo. ¡Pack! ¡Al corner!
1: A ver. ¡Pack! ¡Qué partida! No, mira. Todo
2: ahí. ¡Tac! ¡Tac! ¡Tac! Ahí, con los puños,
1: mirá.
2: ¡Pack! Con los puños. ¡Pack! Dale, a ver. ¡Pack! La descolgué. Bueno, ahora sí, ponerla normal. Bien, me estaba saliendo, según me diagnosticó Wanda, un forúnculo en la frente.
1: ¿En dónde? A ver.
2: En la frente.
1: Bueno, pero no te veo.
2: Acá.
1: Ahí.
2: Ahí.
1: Acá.
2: Acá.
1: ¿Qué sería un forúnculo?
2: No sé, cosas que sabe Wanda. Yo dije que es un super grano, efectivamente, y me duele mucho la cabeza a raíz de este super grano.
1: Es que los granos en la frente, hay un par de lugares críticos para el tema granos, y yo tengo un recuerdo que no me voy a olvidar jamás, y lo voy a contar al aire.
2: Contalo.
1: Día imposible que me olvide por esto. Día del descenso del Club Atlético River Plate.
2: Ah.
1: Estaba solo en mi casa viendo el encuentro. Y tenía una bola, ya era una pelota. Acá.
2: Ah, no, adentro de la oreja son terribles.
3: Son horribles.
1: Sí, y yo estaba así.
2: No, te lo reventaste, olvidate.
1: Yo estaba así. Y movía la oreja,
2: y la movía.
1: Cuando erró el penal Pavone,
2: sí.
1: Yo pegué semejante grito.
2: Que se te reventó por la contractura muscular.
1: A los 4 o 5 segundos empiezo a sentir calor acá.
2: Ah, boludo.
1: Yo dije, estaba sangrando.
2: Sí,
1: todo amarillo y sangre.
2: Pis y caca.
1: Desastre, boludo.
2: No, olvídate. Y ese fue el primer grano. El segundo grano fue el que seguramente tenía Maxi en el culo esa noche. No, lo que digo es los granos de la oreja, al oyente le digo, no se revientan. ¿Por qué? Porque el cartílago.
1: Si te duele, te la saco, amiguito.
2: Una.
1: Uf. Ahí viene la respuesta de Reinaldo.
2: Nah, espera que
1: la.
2: Nah, ¿qué le voy a responder? ¿Qué le voy a responder a un tipo que se hace amigo de banda homenaje y de banda tributo, boludo?
1: Aguante las bandas.
2: Encima agarró y lo defiende a ellos en vez de defenderme a mí. Está bien, Maxi. Cuando queramos ascender en una noche de divisiones de FIFA, voy a ir para atrás. ¿Qué te parece? Voy a ir para atrás.
1: ¿Pero qué te pasó?
2: Bueno.
1: ¿Qué te pasó? ¿Que tuviste un conflicto y Maxi salió en contra tuyo?
2: Con una banda tributo homenaje a la Mona Jiménez. Claro. Tuvimos un problema y Maxi, en vez de defenderme porque vienen acá en diciembre, no me bancó.
1: Ahora, qué ganas de pelearte con la gente. Estás llegando a tu.
4: Pero tenemos entrada, amigo.
2: Pero tenemos entrada.
1: Te estaba ensuciando, boludo.
2: Por eso. Pero bueno, era una banda tributo a la Mona Jiménez y yo dije, pero eso no son temas de la Mona Jiménez. Y me dijeron, ¿y a vos qué te importa? Y yo dije, bueno.
4: Y en base a eso nos dieron entrada, así que vamos a ir a ver a la Mona Jiménez.
2: Exactamente, ahora vamos con Maxi a ver a la Mona Jiménez en diciembre.
1: A la Mona Jiménez. Che,
2: pero bueno, los granos de la oreja no se revientan por tema del cartílago. Le cuesta mucho sanar al cartílago de la oreja.
1: Ahora le entra la luz del sol.
2: No entra la luz del sol y el proceso curado es larguísimo. Son
1: botas,
2: son pastillas, te ponen un algodón hasta dentro del bien del tímpano, cerca del tímpano. Y lo más importante, que la gente a veces subestima, la infección del grano puede contaminar todo el canal auditivo y de esa manera puede infectar también el tímpano.

0: Ah.
1: Así que tienen que tener cuidado.
2: Si se puede
1: quedar
2: sordo, se le cae la oreja.
1: Y no sé si se cae la oreja, si se cae el oído, si te quedas sordo, no sé. Pero se puede complicar la cosa. Yo sé porque crónicamente me han salido granos adentro de la oreja así. Y
0: garrón,
1: como Juan contaba recién, no afuera en el cartílago, sino adentro. Claro, y es terrible, boludo.
0: Es terrible. Y te queda toda poseada.
1: Sí, te queda todo.
0: Es un asco.
1: Pero bueno, no hay mejor cosa que reventarse igual un buen grano negro adentro de la oreja.
0: Yo hay unos que disfruto particularmente.
1: Unos clavitos de dolor, ¿sale?
0: Que son los de esta zona ahí, de acá. ¿Por qué?
1: Es bueno.
0: Porque si es contundente y uno está en silencio, sí, puede llegar a escuchar.
2: ¿Qué puede escuchar?
1: Medio saché de mayonesa.
0: Claro.
1: Pero
0: es como cuando no viene más, Wanda no viene más.
1: Si esta chabona tienen un toallón cada una vez por
0: mes. O me vas a decir que con el susodicho decís, dale, tirate gordo, sacate, echate de espalda, sacate la remera.
2: ¿Sí? Le encanta a las mujeres reventar granos, boludo.
1: Y reventar los huevos también.
0: Ah, los huevos.
1: Lo que le gusta.
2: Lo está terminando de criar la Wanda.
0: Puta.
2: Lo está terminando de criar.
1: No, boludo, eso es terrible.
2: Che, Wanda, vos vas los fines de semana y le lavas la ropa.
1: Ábrale al tío.
2: ¿Eh? ¿Qué hace el tío que no pasa, boludo?
0: No sé, tiene autismo, boludo.
2: Tío, vos pagás este espacio.
0: Ahí está, ¿eh?
1: Es fanático de los autos.
0: Ahí vino, ¿eh?
2: Ah, no lo pagamos todavía.
0: Vino y viene de
1: ¡ay, llegó! Llegó el matador. Matarolo de Santiago del Estero.
2: No llegamos a rotar hoy, boludo, todo.
1: Ganó de Santiago, le ganaron a Central Córdoba, Santiago del Estero. Independiente vuelve a ganar un partido después de 15 años en primera.
3: ¡Mataron!
1: Le dicen el matador.
3: Hola, amigo, ¿cómo estás?
2: Qué grande, tío. Qué tipo fachero la puta que lo parió.
1: Sí, boludo. ¿Por qué encima siempre me dicen con eso?
2: Yo no sé
1: campera,
2: con qué.
1: Boludo.
2: Hablaba con una mujer el otro día y estábamos hablando de la facha. Y le decía eso, que para mí el tío del grupo nuestro es el más fachero.
3: Callate, que vas a estar hablando con mujeres vos.
2: Y comparte.
3: Cacho Garay.
1: Callate.
3: Si van a estar comiendo asado.
2: El coleadazo de Miley.
1: ¿Qué haces, tío? ¿Todo bien? No se ¿Bien, puede. ¿Tés? No se menciona.
3: Listo.
1: ¿Todo bien, tío? ¿Cómo estuvo la cursada?
3: Bien, estuvo bien. Hubo gente que se ha ausentado.
1: Sí.
3: Muy poca gente, pero hoy estuvo lindo.
1: Poca gente hubo.
3: Vimos un poco de...
1: Es que el lunes hoy, ¿sabés qué pedía el lunes, tío? Pedía paro.
3: Descansar, hoy
1: descansar.
3: Era descansar.
2: Nosotros estamos manifestándonos en contra del gobierno.
3: Ah, pero viene de ahí la movida.
1: De ahí.
0: Yo estoy en contra de Cristian Roberto y Rutur.
1: ¿Para qué van a hacer paro mañana? Hacé paro hoy lunes. Nos comemos un buen lindo fin de semana largo.
2: El domingo comemos un churrasco a la noche.
1: El domingo se puede comer un churrasco a la noche.
3: ¿Cómo andan ustedes? ¿Qué estaban hablando? Que no los estuve escuchando. Recién venía ahí en el camino.
1: De granos. Final de Dima.
0: Dima finalmente jugará su primera final después de 9 meses de fundación.
3: Investiguen
0: a Escobedo.
3: Va a jugar la Copa Provincial con Oriburo.
1: Sí. Esta final que ustedes juegan, después ponele que pasa lo mejor o lo peor, no clasifican a una especie de reducido.
2: Esto, mira, te voy a explicar porque esto es más complicado que los torneos Chiquitapia.
1: Sí.
2: El torneo, la liga se divide en dos semestres.
1: Pará.
2: Después son dos. Cada torneo tiene dos grupos.
1: Bien.
2: Compuestos por 7 equipos cada grupo.
1: Bien.
2: Entre esos, digamos, como son impar, hay un interzonal.
1: Bien.
2: Bueno, vos tenés un torneo que es como una liguilla, digamos, que es fase de grupo y fase de grupos. Y los primeros de cada zona pasan a una final y juegan la final. Gana uno. Arranca el siguiente fin de semana la copa de la liguilla. Entonces ahí, de vuelta, grupo, los primeros 4 de cada grupo pasan y juegan playoff.
1: Ah, bien.
2: Hay un campeón. Y de esos 2 campeones de ese semestre juegan una final.
1: Ah, bien.
2: Siguiente semestre pasa exactamente lo mismo.
1: Pero...
2: Y a fin de año. No, exactamente lo mismo. Y a fin de año está la super final, que es el ganador del primer semestre contra el ganador del segundo semestre.
0: Ah, bien. Esa se juega en Abu Dhabi.
3: Pará. Empezá de vuelta por el principio.
1: Final de los amateurs.
0: Contra Racing.
2: Es decir, que hay.
3: Empezá de vuelta por el
2: principio. Dan 5 copas por año.
1: Bien.
2: Pero el gran premio es la super final.
1: El que vale es la super final.
2: O sea, ya hay un equipo que está esperando para jugar la super final.
3: Que se juega en Abu Dhabi.
2: Que es Constructora Díaz. Es el equipo que viene ganando todos los años.
1: Y Dima, ganando el fin de semana, hipotéticamente, juega la super final.
2: Pasaríamos a jugar la final del semestre. Y si ganamos la final del semestre, jugamos la super final.
1: Buena.
2: Pero bueno, ¿sabes? Es complejo.

0: la primer final. Es la primer final, boludo.
1: Pregunto para, porque para vos decís mucho, esto es semestre. Ya jugás una final estando en septiembre.
0: Claro, porque este es el segundo semestre, la primer final del semestre. Ahora esta fue la liguilla y después está la copa. Sigue el fin de siguiente y arranca.
1: Pero son 12 meses nomás, me da la cuenta.
0: Pero con esto es difícil. Tenés.
2: Juegan cuatro fechas de este segundo semestre que fueron.
3: Son pocas fechas.
0: Este semestre jugamos, pasa que en uno tenés playoff y en otro no.
2: Claro.
0: En, otro, en uno jugás grupo y juegas los primeros contra el primero al final. Y en la otra sí juegan ahí playoff.
1: Claro.
0: Para arrancar de cuarto de final. Claro. Y ahí tenés otro, digamos,
2: otro final fines más.
0: Y del ganador de esa liguilla y después el ganador de la copa del mismo semestre, ¿no? Jugás una final semestral.
1: Bien.
0: Y el ganador de la final semestral juega contra el ganador de la otra final semestral.
1: Sí, sí, sí.
0: Y está la superfinal.
1: No hay, no hay descenso, ¿no?
0: No, no hay descenso.
2: ¿Y este semestre hay liguilla o no?
3: No, no, si está operado. Nosotros, está recontra operado.
0: Clasificamos la final por el torneo de la liguilla y después viene la copa.
2: Ah, viene. Ah, entonces se juega la copa.
0: Este es el primer torneo de la música. Sí, está re altísima la cortina.
1: Hay coca. ¿Quién me tocó?
2: Está empujando la piba acá.
0: Ay, coca.
2: Perdí mi entrada para Ritual Persa.
0: Ay, coca.
1: Menos mal, hicieron un favor hoy.
0: Ay, coca. Permiso, muchachos, estoy laburando en coca.
3: Sí, increíble, así un bloque de todavía.
0: No tiren al coca.
1: Anda a buscar el resto de papel higiénico al baño. Anda a buscar el papel de...
0: 500.
3: No, pero el otro ruido de cancha, boludo. El otro ruido de cancha es buenísimo, boludo.
0: Che, bueno, entonces no sabemos cuándo. Parece que la final es entre semana.
2: Claro.
0: Así que van a tener que ir a alentar, loco.
3: Vamos, yo le dije, en sí el miércoles faltamos al programa y vamos.
2: Y vamos partido, pasado, boludo.
0: Yo hacemos la super previa. El martes es super previa.
3: Fiebre de Dima.
1: Nosotros vamos, pero alentamos al otro equipo porque ya tenemos.
3: Igual te va a atajar, así que mejor alentamos.
4: ¿A qué hora sería esto, este cotejo?
3: Y no se sabe, no está definido todavía.
0: Seguramente tipo 8 de la noche, 9.
2: Seguro en el horario que fue Boca.
1: ¿Dónde? ¿En el Forestier?
2: Tenemos que elegir.
0: En el Forestier. O en la Barranca. En la Barranca me parece porque está mejor. Lo que pasa es que echaron al arquero.
3: Le echaron al arquero, lo informaron por putearse con el árbitro, boludo.
0: Terrible Gil, es un guachín, boludo, un guachín de 22 años. Más
2: no,
0: guachín
2: ¿en
0: que
2: serio?
4: Vos. ¿Vos pensás que, Román, que en las futuras generaciones va a haber, cuando esté el estadio de Dima, va a haber banderines como los del millonario que diga, atajo yo, Román Escobedo?
0: Atajo yo, sí.
2: Claro, se va a vender tu remera, con el Escobedo.
0: Imagínate si llegamos a una definición por penal y estoy atajando yo.
3: No. Pero no, pará, prometeme algo. Y lo voy a decir al aire y no importa porque hoy vengo.
0: Total, no queda grabado.
3: Hoy mi pedantería está en el nivel cero, entonces todo esto va de verdad. Yo no soy buen arquero. No soy buen arquero. Pero yo sería un gran entrenador de arqueros. Algún día, que nos va a tocar en algún momento, poder hacerlo en un lugar no serio, no como Fiebre Mundial, que ya nos tocó. Cuando nos toque ver una tanda de penales, como amigos de Boca y yo, te voy a cantar de los 10 penales que se patean, 9 te canto a dónde van.
0: Dale.
3: Te los canto, ¿eh? Sí, entonces yo te voy a decir, ese va. De tal manera a tal lugar. Fuerte, despacio, arriba, al medio. Yo soy un gran descifrador de penales, boludo.
0: Además, lo bueno es que en la cancha vos podés estar al lado del arquero y ahí no pasa nada. O sea, vos te podés sentar a ver los penales al lado, ¿viste? Te
3: llevan al lado de la pelota, me paro al lado de la pelota. Sí, lo vas a patear, lo vas a patear.
0: Hacés de cuenta que el rey es un palo y te sentás con la reposera acá atrás. Ahí, mirá, así. ¡A la izquierda!
2: Lo ponés nervioso.
0: ¡Te dije, gordo! Claro,
3: como estás obligado, la va a picar.
1: Mi sueño es llegar a
0: atajar como Balcarce, como Agustín Balcarce en las penales, boludo. Que me toca un final en los 90, ¿viste?
1: Ay, como Dios. Beltrán, que atajó 3, igual se quedó fuera.
0: Claro, mirá si te toca definir la tiro afuera, ¿no?
3: No, sería increíble.
2: No, pero ahí
3: si Maxi va, se ríe en ese momento.
0: Esa final la tiene que ir Wanda a grabar. Tiene que ir con el estudio W y grabar.
3: Claro, y nada de.
0: Sí, cariño,
3: nada
0: de, loco,
3: yo
0: así
3: soy la pampa y no me achico, ni la boludez.
0: La otra vez.
4: Te imaginas.
1: Te invitan como una persona. Siempre sos una persona con una cámara. Nunca te invitan a ver un partido para comer quinoa.
2: Bueno, bien, mejor.
3: Y bueno, pero
2: hay mujeres.
0: Pero tenés para hacer contenido, boludo.
4: Che, Román, ¿y qué onda el equipo? ¿Ya han ido a alguna instancia de penales y eso? O sea, ¿ya los conocés cómo patean los penales el equipo?
1: Guarda que está averiguando.
0: Pará, no tenemos rival todavía.
1: Está averiguando.
4: No, Dima.
1: No digas nada.
0: Dima ya fue al hospital y ya ha ganado.
4: ¿Y qué onda? ¿Patean bien?
0: Sí, sí, tenemos un equipo con jerarquía.
2: En algún momento tenés que hablar en brasilero, boludo. Para que sea un flan.
0: ¿Qué hay en la cancha?
2: Ahí, o sea, cuando...
0: ¡Vos solo erra!
2: ¡Claro,
0: vos se tirás acá, Pirino! ¡Vos se la acá!
2: ¿Y si sacó un penal hablando brasilero de papá?
0: No, pero tenés que hacer... ¡No le pasa, filho de puta!
3: No, pero tenés que hacer alguna boludez, ponerte a bailar, hacer el paso de Anguyan, tenés que hacer una pavada...
1: Como pero el bailar es antes de que patee.
3: Sí.
1: Antes de que patee el otro, vos tenés que estar haciendo todo así, todo el
0: gesto. Sí, sí.
1: Así, sí.
0: ¿Cómo es lo ¿Cómo se llama?
3: Jumping Jacks. Jumping Jacks. Dios mío, boludo.
0: No, sería espectacular. Pero bueno, me parece que voy a terminar atajando. La fecha que viene atajo. Está confirmado porque ya lo
3: creo. Bien.
0: Y en la final es muy probable que ataje también, boludo.
3: Y bueno, boludo. Ahí tenés.
1: ¿Se puede decir el color del atuendo que vas a usar?
0: Sí, ya se sabe. Hay fotos, todo.
1: Pero ¿cuál es yo? Para que la gente sepa.
0: Es rosa, el arquero, el atuendo del coso. No, le contaba al tío, la otra. Veníamos hablando... ¿Por qué se ríe, boludo? ¿Cuál es la gracia?
1: A lo Rossi, a lo arquero Rossi.
3: Rossi usaba conjunto rosa, de verdad, tenés razón.
0: No, me reía porque le contaba a este, digo, es todo rosa, el atuendo de Dima es todo rosa. Ya la última vez que atajé, ya me daba cosa usar todo rosa porque era un chiste, imagínate, parecía un embutido, ¿viste?
2: No, mamá,
3: parecía la tuve.
0: Parecía un embutido, y entonces me puse
1: un pantalón. Lengüetazo, ¿no?
0: Parecía un lengüetazo, boludo. Me puse un chupetín, ¿viste? Una paleta de frutilla. Y me puse el pantalón oscuro, viste, como para disimular un poco, la remera así de rosa. Ahí queda mucho mejor combinado. Pero me acuerdo que iba para atrás del arco y, o sea, cuando ataje el primer tiempo me toca el lado donde hay gente. Después voy para el lado donde había gente y me gritaba. Peppa Pig, me gritaba de todo.
2: Se escapó el papá de George.
0: Claro, boludo, me gritaban de todo.
2: No,
0: qué gracioso, boludo.
2: Parecía una frutilla con chía. Parecía.
0: Claro, lo bueno es que soy grandote, entonces me la banco en el arco. Me la banco, no me vienen a boquear, porque soy grandote.
2: La primera que no te hace dueño del área chica, te puteamos nosotros mismos.
0: Sí.
3: Se arrojan objetos contundentes, consoladores, como le tiraron alguna vez a Mono Navarro Montoya.
2: Y lo que vos tenés que agarrar al centro del partido es sobrar la situación. Viene un centro de frente, paca el córner. No me complico.
0: No, boludo, no me hace un gol de
3: tiro. Sería increíble que vos grites todo el partido. Yo no soy el arquero. Vos no sos el arquero. Yo no soy el arquero.
0: Le ganamos el arquero.
3: Yo no soy el arquero. Este es el... Eso es lo que le tenés que decir antes de patear. Yo no soy el arquero. ¡Pam! Y se lo sacaba, boludo. Sería increíble.
0: ¡Yo no se te jale!
3: ¡Yo soy periodista!
2: Ya sé.
0: ¡Qué bien, Luna Morterix!
2: ¿Viste como el gordito ese que se tira y ataja de espalda?
1: Yo soy productor.
3: Ay, boludo.
0: No, en el grupo está el chiste interno. Ya no la voltri. Mejor mi amigo para que vea.
2: No, que gane la final.
3: Si lo metiste, llevo a la radio.
1: Ahí va.
0: Estoy a punto de escribir una página dorada de la historia de Dima, del reciente club de Dima.
2: Sí, es verdad, igual. Es verdad, porque si después un club de fútbol, ese.
0: Y Enzo Pérez hizo tanto, boludo. Enzo Pérez no fue tan importante la gesta.
1: Pero era más de grupo, partido ganado. Quedó la épica nomás porque atajó, ¿sabes?
0: Ni le patearon al arco, a mí me van a cascotear al rancho por cómo viene la mano. No, es que me tocó atajar contra el equipo que ha sido múltiple campeón y me pegaron una cascotilla importante y atajé, boludo, saqué todo el ladrillo.
2: Bien, pará. Y vos como arquero ya se planteó, che, vamos con tres, los dos carrileros más acá, uno más allá, otro más acá.
0: No, se juega siempre. Cinco, confíen en mí como arquero.
2: 4-3-3.
0: Podemos conseguirlo.
3: Che, que sindicato,
0: es que seguramente van a llevar gente del sindicato, todo. Vamos a tener hinchada, olvidate. Van a ir las mujeres, los jugadores, todo.
2: Mejor.
0: La raza arena. Mirá que todas tienen crío, boludo.
2: Ya lo mío era lejano. Vamos un poquito más allá, boludo.
1: Sí, no tenés que salir como un arquero, boludo. Al córner. No, tranquilo.
0: No, es terrible, boludo. Va a ser muy gracioso.
2: Va a estar bueno. Avisá cuando juegue.
1: Así que este previo es día.
2: Vamos nosotros, anda, vos no te vamos a obligar.
1: Este previo a la final es día.
0: ¿La final?
1: No, el que vas a jugar ahora.
0: El fin de semana, el sábado.
1: Sábado a la tarde.
0: Y no sé todavía el horario, pero sí, sábado. A ver, me fijo.
2: El sábado termina la fecha igual. O sea, concluye el torneo.
0: La fase de grupo, claro.
1: 7:30 de la mañana.
0: Se va a conocer el finalista nuestro. Nosotros nos clasificamos con una fecha de anticipación. y en la otra zona hay cuatro equipos de los siete, de los seis, perdón, que todavía puede pasar.
1: Vamos a ver los otros, boludo. Vamos a ver los otros.
0: El sábado vamos a ir a ver los otros equipos. Si vamos a jugar nosotros, vamos a descansar.
1: Vamos a ver todos los partidos.
0: Van a descansar los titulares, va a estar tranquilo. El Marce se hizo molestar para no jugar, imagínate.
1: Quería ver los redondos, Marce, ¿no?
0: Se limpió la amarilla.
2: Qué grande el Marce.
1: Quería ver Ritual Persa.
0: Pará, vamos a ver si están fijos.
3: Qué jugadores.

0: Qué jugador el Marce. Bueno, nada, más vale que...
1: Éxito.
2: Bueno, éxito.
0: Que te vaya bárbaro, amigo.
3: No, todavía no está definido.
0: Que te vaya re bien, boludo.
1: Nada, esperemos bueno. Que ganen, ¿no?
0: Bueno,
2: si quieren ver fiesta, venga a la luz y porque... tú me iluminas la manita.
3: Qué barbaridad, loco.
2: Qué lindo, boludo, qué lindo ir a ver un partido de fútbol, boludo.
0: Yo tengo mucha ganas de ir a...
3: No, además se repican los partidos de Dima, boludo. Pegan claro, como...
2: A mí lo, hay algo dentro del amateurismo puro que es...
0: Vos
2: es...
0: siempre decís mal amateurismo, ¿sabía?
2: ¿Por?
0: Amateurismo.
3: Yo decís digo, amateurismo,
2: sí. Bueno, no importa. Yo soy yo,
3: marca registrada. Marca registrada.
2: La parte en el espacio el lunes, miércoles y viernes y me saquen al lugar.
0: Hay una manga de chupadores de mierda.
3: Hay un comentarista de fútbol que se graba los videos y dice Pérez Pire, no saben ni decir los nombres de los jugadores.
1: Los momómacos. Los momómacos.
2: Los no profesionales. Estos no profesionales. Está bueno ir a verlo. Porque es mucho más tangible el fútbol. Es una expresión mucho más natural, porque el que es bueno saca una diferencia que es natural, no es una diferencia trabajada.
3: Claro,
2: ¿entendés?
3: No. Dima juega mucho, juega claro, mucho Dima.
2: Y la otra es que también disfrutás mucho más, porque vas de neutral a una cancha que no te compromete nada con nadie. Lógicamente queremos que gane Dima, pero...
1: Igual tienen un poco de soberbia igual.
3: ¿Quién?
1: La parte amateur también tiene un poco de soberbia de gente que ha jugado el fútbol toda la vida.
2: Como los tachaleros en México, ¿viste? Que capaz cae uno que jugó Liga MX y
1: claro,
2: es un crack, ¿viste?
1: El potrero dice que se hace en stream.
3: Bueno, sí, hay muchos jugadores que han jugado así.
2: Bueno,
3: en,
2: pero
3: en
2: la
3: Liga
2: Copa
3: Cultural.
2: Potrero es un formato de torneo pro-am.
1: Bueno, pero
2: se juntan
1: decir,
2: pros y amateurs.
1: La idea es que también acá se juntan la mayoría, jugó siempre.
3: Claro. Bueno, en nuestro caso, sí. En nuestro caso es más complicado. O sea, hay otras categorías que sí, porque ya son categorías más. Tenés senior, maxi senior, son categorías que tienen jugadores que capaz sí han estado jugando en clubes y demás, tienen otra estructura y demás. Nosotros, como somos libres, la categoría es libre. Juegan de todos lados, o sea, claro. pibitos, somos todos gente de entre 22 y 35 años.
2: ¿Tenés idea cuál es el promedio de edad?
3: Y el promedio de edad de nuestro equipo debe ser 31, 32.
2: Ah, bien.
3: Yo soy de los más jóvenes.
2: Claro.
3: Yo soy de los más jóvenes.
2: Joven inexperto.
3: Joven inexperto, mi primer final, amigo. Primera final que juego. Y
2: bien.
3: Después hay, bueno, el que echaron el arquero tiene 22, que hizo las inferiores en All Boys, gran arquero, ¿eh? Mm. Y después hay otro pibito más con el que salí el fin de semana. Me lo llevé, el de Dima Predio me lo llevé de joda.
2: Está bien, está bien.
3: Nos remamamos con el loco. Y bueno, ese tiene 21, personaje.
2: Ah, bien.
3: Gran personaje.
2: Bueno.
0: Qué bárbaro, ¿no?
2: Pero bueno, nosotros somos exigentes para ver a la pelotita de gira.
3: Y bueno. No, van a ver que juega muy bien Dima.
2: ¿Y qué es? 11.
3: 11, 11, sí, 11. Sí, sí.
2: Ah, terrible.
3: Cancha de 11, boludo.
2: Está bueno, está bueno.
3: No, es lindo, lindo. Lindo sí. Partido, lindo, lindo para verlo, boludo. Hay partidos que...
0: ¿Tenés guante?
3: Sí, sí, sí.
1: Aparte, ya te digo que se vuelve tan vicio, porque también allá 9 de julio se hizo una liga de seniors, más 25, más 30, más 35, que juegan. Hay 45 equipos.
3: Boludo, hay una barbaridad.
1: Juegan los mismos clubes, por ejemplo, San Agustín, juega el senior de San Agustín, Libertad, juega el senior de Libertad.
0: O sea, de las instituciones.
1: De los clubes.
0: Clubes, digamos. Como si fuera el Boys.
1: Claro, como si el Boys haga el senior y haga una liga y juegue dentro del senior. O sea, se vuelve tan picante todo que.
3: Acá, por ejemplo, hay un club que se llama. O sea, hay un club, un equipo que se llama Estudiantes.
2: Sí.
3: Y tienen equipo en un montón de categorías: en senior, maxi senior, en interlibres. Y tienen todos los años renuevan pizza.
0: ¿Maxi senior que es más 60?
3: Más 55, creo.
1: ¿La Barranca no arrancó medio así o siempre fue un club? No tengo idea, por eso.
3: No, creo que arrancó medio así también.
1: Medio de
3: es terrible, boludo. La cantidad de gente y plata que mueven es tremendo.
1: Aparte,
3: porque imagínate, en mi categoría solamente hay 14 equipos. Y después tenés
1: todos los fines
3: 6,
1: de semana.
3: 7 categorías más.
1: Y en Toay tenés también.
3: Y en Toay tenés también. Después Fútbol 8 también tenés
1: Pico
3: un montón.
1: Pico seguramente
3: tenés Premier,
1: también.
3: Tenés Calden.
2: Pico está
3: de hecho, Calden se fue a ir a Pico también.
2: Claro.
1: Claro.
2: Bueno, el más grande de todos son los torneos del Calden.
3: El Calden,
0: claro.
3: Calden, Calden.
0: Wanda se ríe de vos. Se ríe de vos, Wanda, sí. Te falta, y porque te falta respeto.
1: Hizo un logo de radio. A ver, hacelo, Wanda, bueno, hacelo a la isla de cámara.
3: Bueno, cuando tengas un programa, amiga.
0: Estudio W en vivo.
3: ¿Qué pasa? ¿Te lo bajaron, gorda?
4: No, no, no, de qué hablar.
3: Está bien, amigo.
0: Che, bueno,
3: yo te dije que tendrías que estar acá en la mesa.
0: Nos vamos a ir a una breve pausa.
2: Una brevísima pausa.
0: Le quiero aclarar a los boludos. Porque los boludos siempre son como las moscas, ¿viste? Están en todo. Y venía muy bien, amigo. Ahora me acordé que estoy enojado por algo.

0: Los que empezaron a ver Fórmula 1 el año pasado, entiendan que hay dos hechos físicos que son leyes. Primero, la materia es impenetrable. Colapinto no puede poner el auto en exactamente el mismo lugar, tiempo y espacio donde hay otro auto. No puede ocuparlo. Entonces Colapinto obligadamente tiene que salir de la línea de carrera, lo cual produce que las ruedas de Colapinto se ensucien porque van por la zona sucia del circuito. Y en una de las curvas más difíciles, si no, a mi criterio, la más difícil que he corrido muchas veces Monza en el simulador, sino que me diga el hombre que tengo acá al lado, pierde la tracción del auto y finalmente se va. Y aún así, terminando 17, lo que pasa es que a usted le gusta bombear al italiano, que es un grandísimo piloto y seguramente va a ser campeón del mundo, se olvidan de que el pibito estaba cuarto en un momento peleando con Verstappen, después estaba 16 y terminó noveno dentro de los puntos. ¿Me equivoco o no me equivoco?
1: No.
0: Bueno.
1: No, para nada.
0: Ahí está.
1: Perfecto.
0: Señores, nos vamos.
1: Excelente.
0: Estirame, pide Maxi.
1: Bueno, ¿qué decís? Entonces la final de... Bueno,
2: vamos a formar de la siguiente manera.
1: Esa misma curva me chocaron de atrás en una carrera...
0: Pero viste que esa curva es difícil. Es la 1, 2...
1: Son las 2 a la derecha.
0: 4, 5, la sexta. La doble derecha, sí. Esa es imposible.
3: Cuéntame un poco cómo fue la...
0: ¿Qué fue lo que pasó? Bien, sí. cuento un poco el domingo. Franco
1: gracias,
0: larga séptimo. Había clasificado octavo, larga
1: séptimo. Y Gasly primero.
4: Sí.
0: Muy bien Pierre, más allá de que baja obviamente un montón de posiciones porque no tiene auto, termina siendo el mejor lugar de la grilla en ese sentido. Y hay un gran accidente en la vuelta número 4, donde Charles Leclerc en la última curva de Monza, en la parabólica, pierde tracción del auto después de un no toque. No entiendo cómo Cochito López no se da cuenta que no hay toque de Piastri.
1: No hay ningún tipo
0: de contacto. Lo estuvieron diciendo todo el tiempo. No, que lo toca. No lo toca. Ya nos vamos. Y hay un accidente de Leclerc. Se para la carrera, bandera roja. En la reanudación, Franco termina largando cuarto. Larga Gasly. Larga Russell, Gasly, Verstappen, Colapinto. Franco, conservadora largada, tratando de no arriesgar demasiado. Ya en la tercera curva empieza a perder algo de posición con Verstappen, que le hace la misma maniobra que le había hecho a Piastri en las primeras vueltas. Y ahí Franco, ya de esa segunda chicana que es muy difícil, sale un poco complicado con el auto y lo que le sucede es queda fuera de la línea de carrera. ¿Qué es la línea de carrera? Es el sentido natural en el que van los autos dentro del asfalto, que por el efecto suelo queda limpio. Esa parte de la pista queda limpia. ¿Y dónde va la mugre? Al costado, que es por donde pasó Franco. Entonces esa mugre se le pegó en la goma, perdió tracción en una curva donde la carga aerodinámica del auto sufre mucho, porque es de alta velocidad, como bien dice el tío, doble derecha. Y para algo tenés el pianito a media recta, entre derecha y derecha tenés a media recta, porque el auto indefectiblemente se te va a ir. Franco finalmente pierde el control, pero después de una carrera espectacular termina saliendo noveno dentro de los puntos. Obviamente él llora en la declaración y se pone mal porque sabe perfectamente que hoy tenía un auto, lo hablábamos con mi viejo, para estar peleándole a Hamilton, que terminó quedando sexto.
1: Sí, sí. También para que entienda la gente, porque mis amigos también preguntaban por Gasly y todo, y por qué no aguantaron. O sea, es imposible para la gente entender que no va a ser el ritmo de carrera, no va a aguantar
0: el
1: auto Alpine en general.
0: No aguanta el Alpine.
1: Porque vos tenés seis autos adelante que son los mejores de toda la temporada.
0: Exactamente.
1: Y es imposible que ganes, o sea, un podio puede llegar a ser si hay muchos factores que ayer sucedieron.
0: Es que Gasly termina teniendo la mejor posición posible,
1: sí,
0: dentro de lo que...
1: Detrás de los mejores.
0: Detrás de los mejores, con el enroque de Verstappen por Leclerc.
1: Sí,
0: porque hoy las Ferraris, los McLaren y los Mercedes y los Red Bull a veces están por encima de los Alpine, que los Alpine... Y creo que eso es todavía lo que más le duele a Franco.
1: Siete autos
0: tenían
1: encima.
0: Exactamente. Anduvieron muy bien los Alpine el fin de semana.
1: Sí, sí.
0: Muy bien.
1: Espero que continúe, nada.
0: Esperemos que se repita ahora en Madrid el próximo fin de semana. Señores, nos vamos. Vamos a escuchar una canción que se llama
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5: Big tits.

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10: 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Por si a alguien le sirve. Ya debe estar cayendo el sol. ¿A alguien le sirve? ¿A nadie? ¿No? ¿Alguien sabe por qué al tío le dicen tío si se llama Román? Pero no hay otro Román. ¿Dos Románes entonces hay? Solo estoy.

0: La película nueva de Robert De Niro es una mierda.
1: La voy a ver.
2: ¿Cuál es la de Robert De Niro?
3: A los 10 minutos ya saben quién es el asesino.
0: Hay un asesino.
4: Ah, vos estás diciendo que.
2: Ay, no me gustan las películas de crímenes.
4: Muy autoconclusiva.
3: Claro. No, y aparte sí. Yo, por ejemplo,
4: una película, bueno,
3: muchas películas de asesinatos.
4: Sí.
3: Es obvio, a los 10 minutos ya sabés quién es. No hay.
4: Ah, bueno.
0: Podría ser detective, Wanda. Podría ser chofer de detectives.
2: Sherlock Vallejos.
1: Aprender a manejar casos.
0: Claro.
4: Elemental Vallejos.
0: Elemental, mi querido.
2: Mi querida Wanda.
0: ¿De qué trata esa?
3: El gordo Barassi.
0: Ah, no, gracias.
2: No.
0: Yo anoche.
1: Barassi y Yayo.
2: Anoche vi una gran película. Anoche vi una gran película. Se llama Mayday. ¿Alguno la vio o no?
0: Me suena el nombre igual.
2: ¿Vos sí?
1: No, Mayday, digo, me suena el nombre también, pero no sé si la vio o no.
2: Es una película de un soldado estadounidense de la Marina que lo reclutan para ir a la Armada y hacer una misión encubierta, digamos, en plena Guerra Fría. Y tiene que hacer un vuelo de espionaje en la Unión Soviética, ¿viste? Ah. El territorio enemigo, digamos, ahí en la Unión Soviética. Y bueno, cuando están ahí, digamos, sobrevolando el objetivo, un avión los salen a atacar, cae en territorio enemigo. Ah. Y los rescata un ex agente de la KGB.
1: ¿Verdad?
2: Y hacen de ahí, bueno, el chabón en territorio enemigo tratando de huir de todo el operativo, toda la KGB que lo está siguiendo y este loco.
1: ¿Qué plataforma está?
2: Lo vi en Cuevana.
0: Ah, bien. Buena plataforma, Cuevana.
4: O sea que vos te presentaste y dijiste, che, voy a abrir Cuevana y voy a buscar una película.
2: Abrí Cuevana y la primera que me apareció fue esa. Estaba bien puntuada y me gustan las películas de guerra, de digamos, la Guerra Fría y demás.
0: A mí también me gusta mucho.
2: Y peliculón, además, porque el chabón termina negociando, termina apretando a Estados Unidos para que le den asilo político al de la KGB.
4: Ah,
2: hay una rosca re piola.
1: Ryan Reynolds actúa.
2: ¿Eh?
1: Actúa Ryan Reynolds.
2: Sí, Ryan Reynolds.
4: Ryan Reynolds.
1: Por ahora está en Apple TV, que no lo tengo.
4: Apple TV, no.
2: Van a Cuevana y le aparece al toque, Apple se TV. Ve muy bien. Yo no renegué para nada, puse ahí tac al toque. Una hora 50. Streamio,
1: como el otro, Super TV.
0: Streamio,
4: Super TV. Mira el viento que hace afuera.
2: Yo tengo que ir a entrenar, boludo, la concha.
0: Viento.
2: De
4: mirá la bandera,
3: mí,
4: boludo.
3: Me gusta mucho. Es el niño que
4: domina. Ah, sí. El niño
0: muy buena
4: domó
0: película
1: del
0: negro, sí.
1: Sí. Una historia real.
0: Real story.
2: Real story.
4: ¿Y la del niño que domó el tiento también? ¿Esa la conoció? No.
1: Esa que haga.
2: ¿Esa quiere protagonizar
1: con cuero?
0: Esa está en Pornhub.
4: Esa se cuenta.
2: Es grave acusación, ¿eh?
4: ¿Qué dijo?
2: Te acusó de ser el niño que domó el tiento. El actor
4: sí,
2: principal.
4: A los 12 años, uno cuando lo encuentra.
1: Tiene
4: lo
1: que aprender a dominar. Si
4: vos... Claro, lo tiene que aprender.
1: Los cueros de vaca.
0: Claro.
4: Los cueros de vaca.
2: Yo actué. Bate con las caderas, dice ella.
0: Yo actué en una peli porno.
4: La batidora cubana, Viola Juan.
2: ¿Y sí. qué tal estuvo?
0: Cuando tenía 12 años hacía catecismo.
4: Oh, sí. Bueno. No veo las cámaras.
2: ¿Dónde lo puedo?
0: ¿De qué se ríe, Maxi?
2: Me dijeron el otro día, me había juntado con una damisela y me dice, che, ¿no nos grabamos?
4: ¿Para? ¿En serio? No, olvidate.
0: Mirá que hay un negocio ahí, ¿eh?
4: Yo tengo maestría a los costados que parezco pueblo del oeste. Tengo todas las vías a los
2: tengo
4: costados.
2: Tengo más surco que campo donde atrasca la puerta.
0: Tengo más surco que los campos extraterrestres, boludo.
4: Tengo más surco que Pelayo.
2: Van a pensar que son los...
1: Un campo de arroz de los chinos, no. Más o menos.
2: Van a pensar que son los cosos, los hilos, los hilos bolsas. Los que me juegan.
0: Mirá que me juegan y son mocos.
1: ¿24? No, 24 surco.
4: Tengo más fardo.
2: Evidentemente tengo la cadera de un tal jugador de fútbol llamado Lionel Messi, muchacho.
1: No,
4: qué grave, qué grave. Qué grave que alguien pida. ¿No grabamos? No.
0: No, la verdad que hoy no.
2: Hoy no, pero no.
4: La única. A ver, pare. Ver, como, no. Como uno juega el fútbol de forma amateur, también existe la grabación de forma amateur.
2: Sí, boludo, ¿para
4: tanto
2: qué?
4: Para el varón como para la mujer. Tiene que ser casi, es como, hay un acuerdo tácito, pero vos tenés que grabar fingiendo que la otra persona no se está dando cuenta. Tiene claro. Otro sabor, tiene otro
2: sí,
4: gusto,
2: sí, sí,
4: y
2: sí.
4: Las tomas son otras.
2: Sí, sí, a escondidas.
0: Wanda se ahogó. Wanda se ahogó. Por favor, traiga
4: eso,
0: una
4: eso
0: ambulancia.
4: Porque la Wanda la ha grabado y no se ha dado.
1: Bueno, gente, nos vemos. Gracias para que me llevo esto a casa. Creo que mañana te la traigo.
4: No, pienso.
0: Espectacular.
2: No me disgustó la propuesta, No me disgustó.
4: No, boludo, yo soy un tipo que nunca grabaría a nadie. Y la otra, pues, primero porque tenés que estar muy pendiente del teléfono. Una.
0: Claro. No, aparte, imagínate la Wanda. No, pará, vale, imagínate la Wanda. Para que veo traer los trípodes, el micrófono y la luz.
4: Claro. Para que busco el celu.
1: Uy, para que puse
2: Instagram Live, loco. La guada, te llega un video.
0: No, pará, porque en el 05 no se ve, no se ve.
2: Culón, haceme copy. Culón, haceme copy.
1: ¿Por qué no se me guardó en el celular? Ah, nada. Ah, lo grabé TikTok Live.
4: Llegó el entierro de la anaconda cabezona. Pero, nada, digo, hay que tener mucho pudor para grabarse.
2: No,
4: muy poco, no sé.
2: No, para mí tenés que tener mucha confianza con la persona, supongo.
1: Primero eso.
4: O no sabés que no la volvés a ver nunca más y te queda el dedito para vos. Es como pasaste, fuiste al Museo de Boca, viste la Libertadores y la grabaste.
0: A mí lo que me pasa es que yo, en mi carácter de...
4: Hablemos de Gastón Edulci, ¿no?
0: Claro.
1: Y si llegamos a una instancia de que ustedes se dan cuenta que fueron grabados...
0: No, denuncia penal.
1: Un día dice, che, yo también te vi...
0: Claro, ¿qué? Boludo, shake it, baby. ¿Qué? Denuncia penal, boludo.
1: ¿Qué si te pasa,
0: no,
1: boludo?
0: No, no, no, denuncia penal. Denuncia penalmente a la persona.
2: Compartímelo.
4: Primero pasámelo.
2: Primero compartímelo.
4: No, el principal problema es cuando se te filtra.
1: Se filtra.
2: Que si me deja bien parado, bueno.
0: No, pero es que justamente lo que dice Reinaldo es... aún con tu conocimiento o sin tu conocimiento, vos podés quedar mal en el video, ¿entendés?
4: Sí, sí, sí, sí. Y... parece una mala perf.
0: Boludo,
1: para que voy al baño.
2: No sería mi caso, pero sí lo entiendo.
4: Para.
1: Para que tomo agua. ¿Conoces esas cachos tú?
2: La guata de mira con el este es un virgo.
4: Pero.
2: Es terrible cuando lo malo que soy.
4: La otra es que, bueno, lo que Gastón Edul, según lo que se dice, encima nadie dice nada, ese es el principal problema con lo de Gastón Edul. Él no da aclaraciones y la gente en Twitter dice que el video es de él y otra gente dice que el video no es de él.
0: Ah, hay un video.
2: Buscalo.
4: Hay un video filtrado de Gastón Edul.
0: Ah. ¿Con alguna joven?
5: Ya dijo que no.
4: Gastón Edul dijo que no. Dijo que no.
5: Sí,
4: perfecto.
5: Sí, sí, sí.
2: Bueno,
5: perfecto.
2: Pero queremos ver de qué video.
1: No,
2: qué
1: pero
2: se trata.
1: No es un video que no se puede mostrar.
5: ¿Por qué? Si estamos en Twitch.
2: ¿En Twitch sí?
1: No. Ah, en Twitch sí, bueno, mostrarlo.
0: No, pero yo no quiero ver el pene de Gastón Edul.
2: Bueno, va, a ver.
0: Son las 7 de la tarde, no tengo ganas de ver un pene.
2: No lo va a ver, no le ve la verga. Sí,
4: verdad. Creo que se le ve.
0: El tío curioso.
4: Según dicen, es fuerte.
1: Todo lo que han dicho son cosas sobre el.
2: Bueno, si vos tenés lo mismo abajo, boludo.
1: Esperá unos minutos y lo miramos. Bueno, esperá que se corte.
2: ¿Cuánto pudor hay, boludo?
0: Escuchá, pero es un video.
1: Pará, culón, pará que está ansioso.
0: Pero pará.
2: Pero yo soy un tipo que se crió con 160 varones bola, boludo. ¿Qué problema va a haber?
0: Mi pregunta es.
2: Salí bien.
0: Mi pregunta es: ¿es un video donde se ejecuta el coito? ¿Es un video
4: donde él simplemente?
1: Ya no podemos poner nada.
0: ¿Está rompiendo un culo?
4: ¿Está rompiendo un culo?
0: ¿Una Nati J?
4: No.
2: Mira, ve el video, Cristian, boludo.
4: No,
2: Cristian,
4: mira,
2: el televisor,
4: boludo. Dice que no es Nati J.
0: No, Cristian vino a decir que el del video es él.
6: No sé de qué están hablando.
0: Del video porno.
4: Es un Peugeot 208, Cristian. Es un Peugeot 208.
6: ¿En serio quieren ver un video porno de Gastón Edul?
0: No. Sí, yo dije que no. ¿Qué tío quiere ver el video?
2: A mí me da curiosidad. ¿Qué querés que te diga?
6: Esperen. Los momentos al pedo que tienen para querer ver un video porno de otra persona.
4: A ver, primero que no es un video porno, ¿estamos? Porque no es una producción pornográfica de cine para adultos.
0: Bien.
4: Vamos a hablar bien.
2: Además, pará,
0: nada tiene que ver con esto, Brazier, señor.
2: ¿Puedo decir algo? No hay nada más puro y biológico que hacer el amor, boludo.
4: Tal cual.
2: Es la mejor faceta del ser humano.
4: El tema que... Sí.
0: Cagar.
4: Vos estás grabando ese... el placer... que estás recibiendo con otra persona, es el otro pecado capital, no es hacer el amor. Es lujuria.
0: Es increíble que haga un ruido.
4: Es lujuria.
0: Es decir, se filtra un video, no sé, del tío, boludo, y que el tío haga un ruido. Pero tipo, no sé, un ruido capozuteco.
2: Armemos una opereta de que se filtre.
0: Boludo.
2: Armemos una opereta de que se
1: filtre. ¡Comenzale!
0: ¡Comenzale! ¡Onga! Sería increíble,
1: Juan Carlos.
4: Es lujuria.
2: Es lujuria.
4: Eso es lo que yo digo. No es hacer el amor. Es lujuria.
0: ¿Te vas a poner el traje de Pinocho? Sería terrible, boludo.
1: Otra vez, el de Shrek, amigo, otra vez.
4: Pero bueno, eso pasó con Gastón Edul. Temática de Twitter. Twitter ha pasado por Gastón Edul, por... Bueno, tío, tranquilo, quédate tranquilo, tío.
1: Sí, pues nervioso.
4: Casi se desmaya, tío. Dicen que...

0: Los que se ponen pullover así están haciendo el amor mucho.
1: Es un sweater.
0: ¿Por eso, boludo?
2: Sweater.
0: Un sweater. ¿Viste que Gastón Adul usa de eso?
1: Sí.
0: Y se le filtraron
1: no
0: dos videos.
1: No estoy tan al tanto de un tema universo Gastón Adul.
2: Hace mucho que no coges.
0: Y vas a

inicia una nueva entrega. El programa más grande del universo. Román Matarolo, Román Escobedo, Wanda Vallejo, Reynaldo Santa Juliana, Maxi Albando, Manu Flores, Kitty Roberto Ritor, todos ustedes. Nos vamos cantando, señor más grande, Ricardo Arjonas. Mi nombre es Juan Mensuzán, les deseo que tengan una excelente tarde. Vamos mañana a Boca. Y nos vemos el miércoles para más Fuera de Fase. Adiós y gracias por venir.

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0: hacer. Y acá estamos, señoras y señores.
1: Nos vemos y 28.
0: Ahí.
2: Es más ruidoso hasta ahora que
0: recuerdo. Sí. Amigos, muchísimas gracias a todos por venir de todo corazón.
3: Realmente,
0: gente.
4: Tribunero.
0: Mucha gente vino de Rosario.
1: Mirá, boludo.
0: Hay gente que se vino de Rosario.
1: Buen gesto.

0: Argentina.
1: Sí.
2: Bueno, tienen ganas.
1: No se va a poder.
2: Estaban con ganas de verse cara a cara y cantarse, boludo, está bien. Lo que voy a decir.
0: ¿Qué, Robert?
2: Cuando me escuchen, voy a decir que, como todo clásico.
0: Sí. Arriba, metete.
2: Claro, si quieren cantar, cante. Les aviso que, como todo clásico y más este clásico. Vamos a llevar el partido cortito con las tarjetas, ¿eh?
1: Hoy es un partido de tarjeta rápida.
2: No quiero que se me vaya la mano.
0: ¡Me pidieron ellos, la Berni! ¡Me lo pidieron ellos!
1: Tarjeta rápida, tarjeta de advertencia.
2: No quiero que se me vaya la mano.
0: Mi primera pregunta para la mesa es... ¿Qué tanto... Le servía para este programa un empate y no una victoria de alguno? ¿Cómo creen?
1: Y para mí mejor con el empate.
3: Yo creo que, bueno, nos van a putear lo de central, pero el empate en el último minuto le vino bien al programa.
1: Al público morboso.
3: Tenemos dos tribunas completas, si no hubiera sido quizás una.
0: Seguramente todos con su argumento también.
3: Claro. Todos con su argumento.
1: Algún tipo de chareo en el medio.
3: Y
2: hoy es un programa de... muy fuerte la acusación.
3: Pero así todos están acá. Están todos acá. Y muchos vinieron de Rosario. Y los que vinieron de Rosario.
1: Roberto, la gente te pide una tarjeta también. La gente te pide una tarjeta.
0: No pasó nada.
4: De hecho.
1: No te digo lo que la pide la gente.
4: Alfred, de hecho, debe haber hinchas cruzados que son amigos. Que deben estar en tribuna.
3: Sí,
4: de...
3: debe haber. Exactamente.
0: Yo, te digo algo. En la fila, en la puerta, vi gente con distintas camisetas del mismo grupo.
3: ¿Hay filiales de Buenos Aires acá? ¿Sí? ¿Filial de Buenos Aires? Ahí está. Perfecto.
2: No, incluso yo llegué y justo me crucé con dos amigos, uno de Central y uno de Newell. Claro. Así que está bien.
1: Es
2: un clásico, se van a picantear.
0: Sí, jugó el clásico...
2: Una palabra más fuerte que la
0: de Rosario. ¿Y cómo lo vieron ustedes? ¿Lo vieron el partido?
3: Sí, lo vimos.
2: Se comentó en el grupo.
3: Pésimo primer tiempo.
1: Sí.
3: Malo.
1: Sí.
3: Creo que el primer tiro al arco de Newell's en el primer tiempo fue a los 40 minutos.
2: Sí.
3: Trabado. Lo digo mi amigo Foncho, le mando un abrazo.
1: Le mandamos un beso a Foncho.
2: Un gran abrazo a Foncho.
1: Cariño.
2: A Don Foncho.
0: Abre el marcador el final del tiempo.
3: Exactamente, cuando se moría. Me parece que Kudelka, haciendo honor a Kudelka, medio bonca salió a jugar.
0: ¿Cómo?
1: La gente no está de acuerdo. La propia hincha de Newell, boludo.
0: Pero igual el primer tiempo, si bien aburrido y trabado, generó más central que Newell.
3: Sí, por eso. Sí. Kudelka te iba a
0: hablar. Kudelka
3: de Newell.
0: Claro.
3: Y Jorgito nunca lo van a creer, ni aunque gane 4-0.
1: No, Jorgito ya no puede hacer nada. No manera de revertir. Me dan chifladísimo.
4: Igual ten en cuenta que venía Newell de perder algunos clásicos.
3: No, 6 clásicos seguidos.
4: Claro, por eso.
3: 6 o con este eran 6, si perdían. Bueno,
4: con este jugar de visitante,
3: digo medio bonca en el transcurso del juego.
4: Claro.
3: Aplaudo a Kudelka por haber salido a jugar así.
0: Igual, teniendo en cuenta cómo vos generalmente ves el Kudelka, ¿no tiene menos Kudelka?
3: Sí, para mí tiene mucho, mucho menos que Central. Y lo que pasa es que terminó empatándolo a los 92 minutos, ¿no? Es que, que su plan salió a la perfección.
0: El plan Kudelka. El plan Kudelka no contemplaba un pelotazo al área.
3: Exactamente. Y después me parece que fue, si no...
2: Bueno, pará, es parte del partido, los 92.
3: Sí, exactamente. Ah,
2: claro. No, porque pensé que había dicho...
3: No,
2: que me van a putear a queso, no me
3: pará. No, igual está bien.
4: Es verdad.
3: Me refiero a que el plan Kudelka, bueno, tuvo...
1: Era realmente punto.
3: Sí.
0: De hecho, Almin Klopp dijo, Kudelka tiene que decir algo. Hubo un solo equipo en la cancha.
1: Bueno, tampoco fue así.
3: Y Kudelka dijo, lo fuimos a buscar con coraje. Así que lo fueron a buscar hasta el último minuto.
2: ¿El arbitraje cómo estuvo?
4: Hay una sola tribuna que
2: no lo vi.
1: Sí.
2: Yo lo vi. ¿Bien o mal?
3: Para mí estuvo bien.
0: Estuvo bien.
3: Hubo una patada de una de central a Ávila, ¿fue?
1: Ávila.
4: Sí.
1: Era roja.
2: Era roja.
4: Fue el que hizo el gol.
3: Para mí, esa podría haber sido revisable, por lo menos.
0: Sí. En línea tiene que dejar seguir en el empate.
1: Totalmente. Línea... Basta. El línea no tiene que estar más. El juez de línea no tiene que estar más.
0: Te hago una pregunta. No es que antes.

0: Como verán,
1: yo creo que hay que dejar cantar a la gente porque hace mucho que no hay clásico con público visitante, claro. Así que canten. Sí, sí, sí. Sáquense la gana, gente. Sáquense la gana.
0: Hay uno que se seca la nuca.
2: Sí, sí, lo vi.
0: Hay uno que se seca.
2: Yo te coreo.
0: Amigos.
3: Como todo, güey. Bueno,
0: si fuera por ellos, las dos horas.

0: La duda vos tenés que hablar.
1: ¿Roja es eso?
2: No, es roja, es roja, es roja, es roja.
1: No es roja, no, no, es malo.
3: ¿Qué? ¿Decís que no, Robert?
1: Para mí no es
2: roja. Roberto, el sentido común que prime.
1: ¿Roja esa patada?
2: Sí, boludo, es roja. No, es roja.
3: Mirá, no, mirá, mirá, mirá cómo, pará, pará, pará. Mirá cómo levanta la pata. Mirá cómo levanta la pata, mirá.
0: Sí, no. Ahí,
2: No se ve igual.
3: Pará, pará, otra cámara, otra cámara, otra cámara.
2: No, no es esa la cámara, no es esa la cámara.
3: Es la de frente, es la de frente.
2: No es esta la cámara. No es esta la cámara.
0: Es lo que se decía, un guadañazo, un...
2: A ver, no qué es esta la cámara.
3: Hay un niño que está sacado.
0: Hay un niño de Newell que tiene, tiene una opinión.
2: ¿Qué?
4: Si era de Newell, lo echaban.
0: Si era de Newell, lo echaban.
2: Bien, nene, bien.
0: Para vos.
3: Igual...
2: Si era de Newell, lo echaban.
3: Igual, más allá de todo, de la pelea actual... ahí está, esa es la pata. Esa
2: ah, mirá. Mirá, Robby.
3: A ver esa es la cámara.
2: Mirá, Roberto.
0: Y va con la pierna muy arriba.
5: Naranja, igual, naranja, nah, naranja.
2: Hoy en día, esto se...
5: Es una
2: en
5: roja posición, exagerada.
2: Antes no lo era, pero hoy lo es.
0: No lo toca, dice la gente de Central.
5: No lo toca.
1: No sé, para mí...
3: Igual, esta cámara me deja más duda que la otra.
2: No, la otra me deja más duda que esta a mí.
3: La otra te deja más... No, porque la otra pensé que...
5: Que era planchada. No, la de flores, decís.
2: No me estamos confundiendo con la de...
3: No, no, es esta, es esta. No, no, esa.
2: Sería gravísimo.
3: No, no, no, esa. Después vamos.
0: Más allá de esa, para mí en el gol del empate...
3: Sí.
0: ¿No dice la regla que si es finita vos tenés que dejar y después se fijan?
3: Sí, pero bueno, acá tenía...
0: Pues sonó muy sexual realmente. Si es finita vos tenés que dejar y después se fija.
2: Que resbale, hay que dejar que resbale.
0: Era súper, era para dejar, seguir.
3: Era para dejar, pero me parece que en línea quería volver a la casa con vida.
2: Ay, claro, también estaba ese detalle, estaba ese detalle. Estaba la vida en juego de después de línea.
3: Entonces él dijo, yo lo anulo. Si después de la computadora lo quieren dejar.
2: Lo mismo el árbitro, lo mismo el árbitro.
3: Yo a casa me voy tranquilo, ¿o no?
0: Sí, pero generó más tensión.
3: Sí.
0: Y después se desató una lluvia de objetos sobre Cócaro.
2: Sí. Bueno, era un zoológico directamente.
3: Y me encanta los nueve cuando ellos saben que no están en offside.
0: Sí,
2: claro.
3: Él ya sabía que no estaba en offside.
2: No, pero todas.
3: No,
2: dicen.
3: No, pero él no es que se queja. Él dice, esperemos.
5: Esperemos.
2: Claro.
3: Esperemos porque para mí no estoy en offside.
1: Acá sí hay un error de línea que levanta... Estando tan
2: hay
1: fino,
2: que sacar al juez de línea.
3: Es lo que dice Lucas, pero yo,
1: no
3: lo, que
1: escuché,
3: digo, yo lo que digo es que...
2: Nos pasa seguido.
0: Lo que yo digo, lo que digo es que el chabón imposibilitó un festejo que era bueno.
3: Un festejo genuino.
0: Sí. Claro.
3: Él imposibilita un festejo genuino, pero él preserva su integridad. Entonces dice...
2: Esperemos.
3: Muchachos, deciden desde Seiza.
1: Después igual lo gritaron.
2: Esto se decide. No peleamos entre nosotros. Esto no peleamos entre nosotros.
3: Esto se decide desde Seiza. Si es gol, va a ser gol. Y bueno, lo que pasa es que había... Incluso tres acciones revisables.
0: No dice la gente.
3: Festeja empate.
0: Levanten la mano. Se cantó encima del... del homenaje de Messi, se cantó Fideo, Fideo.
2: Ah, sí, eso no...
3: Y te voy a decir una cosa, está bien.
5: Claro, yo opino un poco igual.
2: Basta del minuto ese, además, boludo.
5: Esa es
2: la discusión
5: que coincide.
2: Y como dice, para todos los protagonistas, creo que era la fecha.
3: No,
2: o es para siempre, o es para siempre. Sería espectacular que ahora
0: se llame el Messi Break, pero 10 minutos.
3: Excelente, es la primera fecha después del retiro de Messi de la selección.
5: Sí. Claro, la falta de cuando se retire
0: el fútbol. ¿Y cuando
5: se
0: retire el fútbol?
2: A los 11.
3: Sí,
5: se para el juego.
2: 10 y 11.
3: 10, 20, 30, claro. 40. Y acá la gente se trata. Está bien, boludo. ¿Qué van a hacer?
5: Es lo mismo que pasaba con River, con Maradona.
3: De hecho,
5: en los 80 y 90,
3: de hecho, muchísimos aplausos.
0: ¿Qué hacía?
5: Lo puteaba River a Diego. Tenía canciones contra Maradona también.
3: Pero está bien.
2: Drogadicto le decían.
0: ¿Sí?
3: Y la gente estudiante también puteaba a Maradona, boludo.
5: ¿Sí?
3: Y está bien.
1: No, los estudiantes por qué. Ah, por los gimnasios.
2: Sí, boludo. Intentó meterlo, en el combo.
0: Una cosa es
3: como estudiante acá. Usted también lo puteaba a Maradona.
2: No, como estudiante también.
0: Fue increíble ver cómo una multitud le soltó la mano así.
3: Estos son los cagones, boludo. Bánquenme,

0: Come lo veníamos a jugar así, nosotros también lo puteamos.
1: Pero acá no se puteó a Messi, se cantó por Di María.
2: No, está bien. Claro.
1: Ahí está,
2: ahí está.
0: Claro. ¡Uh, qué público biencista, boludo!
3: Tiene que haber un momento bien.
0: Acá hay un biencismo.
2: Hay biencismo.

0: obsesionado con conocer toda la canción de Fútbol.
1: Esta buena. ¿Esto de qué es? ¿Qué canción es?
2: Esto es Carnaval.
3: Es de los Cadillacs.
2: Cadillacs. Bueno, dar una primera vuelta, pues
1: la gente quiere, te lo pide, amigo, la gente te lo pide.
2: ¿Quién?
4: ¿Para qué vamos a opinar nosotros si la gente la quiere opinar?
5: Sí, otro representante de Newell's en las elecciones es Scaloni, el mismísimo Scaloni.
2: ¿Cómo?
6: El primer año de Scaloni fue en Central igual.
2: El primer año de Scaloni fue en Central, dice el hombre acá.
4: ¿En serio?
6: El primer año de Scaloni fue en Central, después
2: fue a Newell's. Mira, ¿cómo? Muy bien. Bueno, ¿quién tiene algo para decir del partido, del clásico en general? A ver, y ustedes, sí, vamos a ir un poquito. Pero bueno, los bancos ganaron, ¿están contentos?
7: Fuimos al clásico que ganó el fin de semana.
2: Esta es la gente de Atlanta. Acá que jugaba con Chacarito.
1: Atlanta, aplaudimos.
2: Hay aplausos, aplausos.
1: Reconocimiento. Reconocimiento entre pares.
2: Hay aplausos.
7: ¿Cómo? Si Chaca de Barracín vino hoy.
2: No vino. ¿Están contentos? Pero... ¿Ganó 1-0 o no?
7: Y nos robaron casi, ¿eh?
2: Pero si ganaron, ¿cómo se...?
7: Nos cobraron un penal que no fue.
5: No se puede.
8: Ni
5: no
8: así
5: puede.
8: Pudieron ganar.
5: Todo le chorearon a todos.
2: Es increíble. Y incluso bueno, incluso ganando, le chorearon.
4: Yo te lo dije, ¿eh?
2: ¿Quién tiene algo para decir sobre el partido del fin de semana? Venga, acérquese, maestro.
1: Universo Rodolfo Páez también. Hay de todo por todos lados.
9: Un saludo, chicos. Ustedes me alegran los días.
4: Gracias,
9: amigo. Bueno, amigo. El hincha de Ñu, el más chico de todos.
2: A ver... No, está bien, espero.
4: A ver.
1: Cuidado, flaco.
4: Uy, saca un Rofi este.
2: Un pingüino.
4: Salió el pingüino a la cancha.
2: Acá está el amigo, el otro día, usted, ¿cómo anda, maestro?
1: Tipazo.
5: ¿Tuvo la plata o no?
1: Buen personaje.
2: Viniste a Para la Mano Circus.
10: Fui a Para la Mano Circus, hoy soy abogado de la AFA, estoy de traje. un papelón. Soy estudiante, por la duda, porque...
5: Grande, papá.
10: Sí, payo le cantan. News, All Boys, All Boys, no sé cómo se pronuncia. Rosario. No, tu ídolo no puede ser el loco bien. Sí.
2: Bueno, tranquilo.
4: Vale, tiro.
5: Le tiro todo.
2: Acá tiene algo para decir del partido. Perfecto, voy ahí arriba. ¿Cómo anda?
11: ¿Cómo andan, chicos? ¿Todo bien? No, escucha. Vos para hablar conmigo, levantá la mano y yo veo si te doy la palabra.
5: ¡Epa!
11: Escuché.
12: De que es un top global esta noche.
11: Me siento porque me puedo sentar, porque tengo el culo sano. No entiendo el inglés. ¿Alguien entiende el inglés? ¿Traductor de inglés? ¿No? I don't speak English. No sé ni hablar. Escuché mucha gente de Newell. ¿Podemos charlar?
5: Para todos.
11: Pará, te pregunto a vos.
5: Para todos.
11: Te pregunto.
2: Pará, chabón, pará.
5: Ahora va a tener la palabra a usted.
1: Una tarjetita, claro.
11: Escuché gente de Newell quejándose que hay dos clásicos en cancha central. ¿Es verdad? ¿O no?
2: ¿No quieren?
11: Cuatro. ¿Y para qué van a jugar en su cancha si no la llenan?
5: ¡Epa!
2: Boludo, en la oscuridad... El hombre que está atrás, que se acaba de esconder, en la oscuridad se parece a Verón. Pensé que era Verón.
5: Mirá.
1: A ver,
2: él.
11: ¡No, boludo, es verdad!
1: No, abajo pero por favor, nada que ver.
2: No sé, de refilón dije, vino Verón.
1: Vino Juan Sebastián Verón.
2: Ahí va. Riquel me dijo.
4: No lo hagan personal, amigo, no lo hagan personal.
9: No. Porque veo gente de River, de Atlanta y Central. Sé que era el Tribocenso hoy también.
5: Muy bien.
1: Estuviste en pica,
5: bien,
1: no, bien, estuviste en pica.
5: Muy bien.
2: Ahí voy.
5: La clavó, che.
2: Te digo algo. Todavía no tuviste.

0: Intervenciones. Sin embargo, yo me doy cuenta que sos un potencial expulsado de la fecha.
1: Sí, pero es bueno, es un buen personaje.
0: Entonces te digo, ¿viste el partido?
2: Sí, sí, claramente vi el partido, como siempre. Yo le quiero explicar acá al muchachito de Central que dijo que festejamos un empate. El único empate que festejamos nosotros es este, papá. En el 74, en tu cara y en tu cancha, papá.
3: ¡Epa!
2: ¿Eh? ¿Escuchaste, hermanito? Bobo.
1: ¡No, sin bobo! Tranquilo, papá, tranquilo.
2: Y después, una cosita más. No es muy difícil, porque el empate te dejaban bueno, primero,
1: vamos a estar,
2: hermano.
1: Robby.
2: 3-0 te comiste con All Boys. ¿A quién querés cargar, boludo? Dale.
0: El empate
3: bien.
0: Te dejaban
3: primero. Bien, bien, bien. Sin insultos, sin
4: insultos, sin agresiones personales.
3: Tranquilo, controlando la situación. Llevemos la fiesta en paz. Llevemos la fiesta en paz.
4: Bien el árbitro, bien Falcón Pérez.
5: Eso quería decir, que ellos menosprecian los empates. Sí. Y eso. ¿Cantamos esa?
0: ¿Menosprecian los empates?
3: Cantamos esa, le dijo.
1: Claro. De barra.
5: En 2010...
6: Con All Boys tenían que empatar.
4: Newell's All Boys. Ese día.
0: Bueno, está bien. ¿Alguno acá tiene algo? Estaban sacaditos.
3: Newell está como loca.
1: La gente es muy pícara.
7: El muchacho de allá se está tapando por vergüenza.
0: ¿Tiene algo? A ver,
8: esto hay que explicarlo por ahí para acá en Buenos Aires, para la gente de River y de Boca. ¿Por qué se pelean River y Boca? ¿Quién es más grande? ¿Boca qué dice? ¿Quién es que tiene más descenso? Boca 0, River 1. ¿Y River qué dice? Yo gané el partido más importante de la historia.
3: Sí, bueno, acá, muy bien.
8: 4 descensos, 1. Y el partido más importante lo dijo el señor en tu cara y en tu cancha. Y la vueltita.
3: ¿Sabes
8: Así
3: qué?
8: Que cerrámela.
3: ¿Sabes qué?
0: Buen argumento.
3: De banco. Me gusta el tópico, que cada uno defienda porque es más grande,
4: que el otro.
0: Pará.
9: Ese burro no es el partido más importante. Vos tenías que ganarnos a mí para poder pasar a la final y ser campeón en tu cancha. Y te ganamos con gol después y salimos campeón en tu cancha en el 71, boludo. Y después te eliminamos en Copa Libertadores,
3: Aldo
9: Copa Sudamericana, Copa
3: Aldo
9: Argentina,
3: Pedro.
9: Boludo. Dejate romper a vos. Encima, decís que lo ganaste, empataste 2-2, boludo. ¿Qué decís, cagón?
3: No, sí.
1: Había una tarjeta, cagón, es hora de sentarme.
0: Es hora de sentarme. Había uno al lado que, mientras gritaba, su compañero hacía...
4: Sí, está lo cierto.
0: Es todo cierto, maestro, es todo cierto.
1: Así como está el hincha belicoso, también está el hincha cansado, ¿viste? Que a pesar de eso es menos.
3: Agotado de discutir.
1: La jornada laboral también le
0: he En este año de Tribunero me llevo que de todos los clásicos aprendí cuáles son sus chicanas.
1: Sí, claro.
0: No sabía lo de Albois y si eso.
1: Su cancionero también.
0: No, su cancionero.
1: Su historia.
4: El empate.
0: Claro, el empate.
3: ¿El 74?
0: Sí.
4: ¿Vos lo sabías?
3: Sí. Vos porque sos un futbolero de del re carajo, viejo. Y después estaba Aldo Poy, el papá de Newell's All Boys.
4: Claro.
0: Esa es la palomita.
1: Aldo Poy.
0: Hay un potencial Aldo Poy ahí en el medio del tribunero.
3: Buen bigote, boludo.
0: Hay un Aldo Pérez. Mirá, tiene encima la camiseta, boludo.
1: Es un hincha retro.
3: Está la historia del que le robaron el apéndice de uno, de Sanabria, ¿era?
1: Sí.
3: Del defensor de Newell.
1: Aldo Poy.
0: Alguien se robó un apéndice.
3: Alguien se robó un apéndice que es el objeto más cercano al gol de Aldo Poy. Se lo robó la
0: apéndice. ¿Les puedo contar sobre el clásico?
3: Contá, amigo, contate algo.
0: Muestro. El plantel de Newell llegó en micro con banderas que decían acá salí campeón y secanucas.
3: Acá,
1: ¿a quién le dirán?
0: El plantel de Newell.
3: O sea, el plantel llegó con seca nuca.
1: Entonces la barra
3: buscando
1: con
3: la
1: llega.
3: Función.
1: ¿Cómo llega la barra y el plantel llega así? ¿Verdad?
3: Después uno se pregunta por qué el línea no levantó la bandera rápido.
4: ¿Por qué no le echaron a Ávila?
0: Porque en este clásico se volvió como no una queja sino una chicana lo de seca nuca.
3: Lo de seca nuca, sí. De hecho, hay un cruce.
4: El tema de la combi.
3: Hay un cruce entre Cócaro y Di María. Que Di María, junto a los jugadores de la selección, se manejan mucho con la estrella, el tatuaje.
1: Sí, sí.
3: Contra el rival. No, pero digo,
0: ¿pero lo hace
3: es como
0: argentino?
3: Una forma.
1: Pero Di María
0: lo hizo en el fútbol argentino, no.
3: Lo hizo el otro día con Corinthians.
0: Ah, claro.
3: Con Corinthians, que le mostró un tatuaje. Y ayer le hizo, no sé qué le hizo a Cócaro respecto a.
1: Chiquitito. ¿Cómo hace el LeBron James, boludo?
0: Sí.
3: Le metió
0: un triple en la cara.
3: Al campeonato
10: no
3: que ganó.
10: Le decía a Cócaro.
3: Y Cócaro le dice, ¿lo ganaste en el escritorio?
0: ¿Eh? Ahí está, que te señala el escudo, te hace un gesto, ¿qué nos puedes contar? No, una situación de partido.
10: Cócaro ya tiene pelea con Messi, con Di María, sí, le quedan 20 campeones del mundo.
0: ¿Se puede decir que Cócaro es el,
11: muy bien,
0: el embajador anti-escaloneta?
3: Sí, exactamente.
0: El primer jugador de fútbol anti-escaloneta.
1: Es verdad, bueno, el primer hater real que tuvo la escaloneta.
3: Pero él es uruguayo igual, ¿no?
10: Claro, claro.
3: Sí, sí, sí. Bueno, puede odiar perfectamente.
1: Ahora tiene equipo de Paredes. Ahora tiene equipo de Paredes. Claro. Su próximo tiene que ser Paredes.
3: Tiene equipo de Paredes, exactamente. Tiene equipo de Paredes y después en River, ¿qué le queda? Bueno,
10: a River le queda Thiago Armada, Correa.
3: Armada, Correa.
0: No sé por qué siento que la chicana de yo salí campeón del mundo, la estrella, sí, qué sé yo, es más para extranjeros que para el fútbol argentino.
3: Sí, bueno, en este caso la chicana es no, por el campeonato.
0: No, chiquitito, no le dijo nada.
3: No, pero
0: no, ahí no le,
3: algo le dice.
0: No ostentó su título de campeón del mundo.
3: Algo le dice cuando...
0: Le dijo, tus bigotes son una pija.
3: Sí. Uruguayo culo roto.
0: Le dijo, tus bigotes son una mierda, nunca serás Aldo Pedro Poy.
1: No se ve.
3: No se ve, pero...
1: Pero algo le dice, ¿verdad?
3: No, porque Cócaro responde con lo del escritorio.
10: Ahora es terrible.
1: Cada vez se gesticula más también, ¿eh?
3: Escritores. Sí.
0: A Di María, si le tenés que tirar con algo, ¿con qué le tirás?
3: Con
0: la tintura de Holland.
3: Aparte, el origen era lo que preguntaba vos, que hoy esa chicana es la más latente entre los dos.
0: Claro, pero viste que en general en el fútbol argentino es como un cántico de queja.
3: Sí.
0: En el caso de ellos, como clásico, es de chicana.
3: Es de chicana, sí, directa.
0: Claro, no es como incluso, lo de inglés.
3: Incluso el micro llegó con esa bandera.
10: Claro, sí, claro.
3: O sea, hay algo institucional directamente.
0: Ahora es increíble. Un viajero en el tiempo.
10: Como Cócaro con la trayectoria que comparás, se sube y los hace enojar igual.
3: Sí, los hace enojar.
10: Ahora Messi con el árabe que cuando lo va a putear Messi, lo mismo, se empieza a reír directamente. Que
3: claro,
10: no nada.
3: Acá no. Bueno, lo que pasa es que Messi,
10: obviamente que
3: entendés
10: lo que te está diciendo, pero...
3: Messi en modo MLS...
1: Es otra persona.
3: Elige no reírse
1: y
3: pelearse.
1: Pero se peleó con alguien.
3: Sí, con Junior Alonso.
1: Con Junior Alonso.
3: Pero eso lo va juntando todos los fines de semana.
1: Una por semana tiene.
0: Sí. Otra cosa.
3: ¿Qué?
0: Otro highlight.
3: Sí.
0: Milica, Alonso y Franquillo asistieron al clásico.
3: Lo vi llegar.
0: Asistieron al clásico.
3: Pero ella es hincha central.
0: Qué grande Alonso. Y te digo... Alonso es un crack.
3: Alonso estuvo la semana pasada pateando penales en Banfield River.
10: Sí. Mira.
3: Entonces es un tour de Alonso por las canchas argentinas.
0: No, Alonso conoce la liga chiquita.
3: Exactamente. Ahí está, mirá.
10: Alonso.
3: Pero lo de Milica me sorprende. Pensé que era hincha de Central.
0: Ah.
3: Yo creía que
0: no,
3: ella...
0: No, es de Chicago, Milica, creo.
3: No, acá los muchachos de Central me dijeron, no,
1: se
3: no.
1: Se adjudican.
3: Pero...
1: No, la desconocen.
0: Pero no estoy diciendo de Central, es de Chicago, boludo.
3: Ah, bueno.
1: Bueno.
3: Hubiera venido a tu base.
1: No te enojes tampoco.
3: Tu base en su
1: base. Simplemente estaba tirando un dato, amigo, ¿verdad?
0: Yo una vez le pregunté y me dijo, Luquita, soy de Chicago como Varela. Sí, Chicago como
10: Varela.
3: Chicago corriente gomito goma.
11: ¿Qué más tenés, amigo?
0: ¿Vieron algún clásico rosarino ustedes en cancha?
10: Sí.
3: Yo no vi clásico rosarino.
10: ¿Cuál viste, Juan? Vi el 4-1, que los goles de Rubén, que es el día del policía disparando y cagándose de risa. Lo más increíble. Guanchope jugaba, el costarricense jugaba en Central.
0: El Tico.
10: Lo increíble de todo eso es que esa día es la primera vez que llevo a Tami a la cancha. Que voy con Tami, que Tami va a ver un partido de fútbol.
0: ¿Y fueron hasta Rosario?
10: Fuimos hasta Rosario a ver el Central.
3: ¿Y por qué arriesgaste tanto?
0: Claro.
10: No, igual íbamos a zona de prensa.
3: Con
10: carnetito de prensa y estamos ahí con una platea.
0: Le dijiste, bombona, hoy es domingo de clásico Rosario. Trae el chaleco antibalas.
10: No querés ver el fútbol de verdad.
3: Hoy te toca, de verdad.
10: Y pasó de todo, boludo. Ese fue un partidazo.
3: Ese es el
10: como
3: de...
10: neutral, fue un partidazo para ver.
3: El de policías en acción.
10: Sí.
1: Ah, sí, este me acuerdo. Sí.
10: Fue un quilombo, penales, jugadas polémicas.
1: ¿Quién era arquero?
10: Muchos goles.
1: ¿Quién era arquero, eh?
10: Ay, no sé quién era, boludo.
3: ¿2006?
10: 2006, 2005, habrá sido uno de esos.
3: Ese es Villar, ¿no?
1: Justo ¿no Villar.
0: Pregunto, sí, Villar, realmente para sacar un tópico. No
3: ¿el hay, color red?
0: No hay chicana, bajen sus armas. ¿Cómo es la historia del clásico que no termina?
10: El que se va, se queda con 6 jugadores, Newell's.
0: No sé cómo es la historia.
3: El del abandono.
10: Quedaron con 7 y hay una lesión de un jugador. A Newell le echan 4 jugadores en un clásico, queda con 7 y ahí un defensor de Newell, Herrera, se lesiona y no había más cambios y ahí con Zay no se puede jugar. Entonces ahí se le acusa eso. No me acuerdo cuánto iba el resultado.
3: 4-0. Atajaba

0: Newell's, si no me equivoco.
1: Goico. Y atajo en penal a Maradona.
2: Tienen claro. Buenos argumentos cada uno.
3: Recién el argumento sí. De ellos fue sí. Fuerte. Sí.
1: Fuerte.
2: De ellos recién también hacen una canción. No, los argumentos son fuertes.
4: Es realmente lo un clásico parejo. Con
3: mira, no, en títulos. Rosario Central tiene 8 títulos. Newell tiene 7.
1: Arranca el desconocimiento de la historia. Arranca el desconocimiento de la historia.
3: Bueno, le pregunto.
4: Son hincha de Boca.
1: Entiendan
4: que son hincha de Boca.
3: Chicos,
2: ahora van a hablar.
3: Chicos, yo estoy aprendiendo como ustedes. O sea, explíquenme. ¿Por qué está mal?
2: Ah, eso no le reconoce.
5: Nos fueron a buscar un jueves 4 de la tarde, Puerto Madero. Te dan una copa, ni sabían esto, se enteraron por Twitter que eran campeones. No lo puedo creer, y lo festejan, bueno, y encima lo ponen como logro, se lo guardaron, una vergüenza.
3: O sea que vos lo
5: querés ser grande y decir, me dieron un campeonato en una copa.
3: Vos reclamás que es un 7-7 en títulos.
5: No, y después contás los nacionales y esa copa, ¿cómo se llama? La que no existe, que le ganaron a los equipos...
4: Ahora va,
5: le ganaron a los equipos más
4: peligrosos. Ahora va a ver.
5: Que existe... Es una copa que no te
1: la imagen.
3: Ah, boludo, me colocó el chabón.
1: Sí.
3: Voy para allá.
1: Puta de la
4: pero pará, le podés preguntar.
3: Me apareció un celular acá.
4: Le podés preguntar a los muchachos.
1: ¿Qué te arrobita? Porque si no pasa todo el árbol.
3: De la combi. A ver, ya escuchaste, no te lo voy a trasladar o no. Dice Alfred que qué opinan de la combi.
6: A estos muchachitos Geli, hay que decirle que su presidente o vice, el que fue, levantó la manito. Y no ganan el título. Y segundo, agradecerle a Chiqui Tapia, acá hay un torneo de 30 equipos, porque hace 2 añitos ya se hubieran ido a la beta, gente. Tienen que agradecer a Chiqui Tapia que hay 30.000 equipos.
2: Perfecto.
4: Pero no respondieron.
3: Voy.
7: Esta es la que no tienen ellos. Esta es la Copa Sudamericana, la Conmebol.
2: Conmebol.
7: Ellos nunca la jugaron y nunca van a ganar nada.
1: Ese jugaron título
7: dos,
1: vale.
7: Dos finales de Libertadores, pero las perdieron, si son amargos.
4: Encima,
1: ese es un buen título.
4: Encima habían perdido 4-0 con Mineiro, sí, y ganan 4-0 la vuelta.
3: Pero no, eso fue impresionante. ¿Eh?
4: Pero ninguno respondió qué opinan del título. ¿Ustedes lo claro. Sienten como válido? ¿En serio le preguntamos?
2: Y pará, antes que conteste.
1: Y con sinceridad.
2: A los que tienen el micrófono, no importa que griten los demás, porque sí. Siempre se va a escuchar.
3: Lo que decís vos, pero bueno, entiendo que te desconcentres y gritas. Pero no le voy.
7: El título, a ver, es un título que tienen varios equipos, como Boca, River, todo, que se había dejado de dar.
2: Sí.
7: Si lo hubieran terminado, digamos, si lo hubieran empezado a decir de vuelta desde el principio de año.
4: Como ahora.
7: Es un título como todos los que tienen. Y ellos también tienen títulos que vienen de.
4: No hables de ellos. Habla de ese título. ¿Cómo lo sentís vos?
1: Déjalo en paz.
7: A ver, es un título válido. Fuiste el mejor puntero, el mejor equipo del año.
2: Bien.
7: Fue el que más puntos sacó.
2: Perfecto.
4: Está bien.
3: Listo.
4: No, boludo, le pregunto.
3: Sí, sí.
4: Nunca escuché un hincha de Central.
2: Buena campera.
6: Este título que ganamos nosotros es más título que el que le ganaron a Boca en el 91, que se lo adjudican, que en realidad la AFA no lo valida. Voy a entrar a la página oficial de la AFA. Dice Newell 6 títulos.
2: Este es bueno
6: y
2: también,
6: Central 8. Así que ahí arrancá para hablar. Porque ahí dice 7. Hay uno sí. Que no va.
7: No validan.
3: Entonces, ambos reclaman un título del otro, lo que los dejaría 7-6.
1: Claro.
2: Sí. ¿Pero por qué no valida la AFA el título?
5: ¿Por qué no valida una cosa? Ustedes hablan mucho de escritorio. Cuéntenme cómo ascendieron esa vez que ascendieron. ¿Por escritorio? ¿O no?
1: No, se escandalizó una persona, se escandalizó.
3: Peter Lanzani se puso como loco. Bueno. Te sigo tirando datos sobre la discusión de quién es más grande, porque acá realmente
2: hay mucha historia.
4: En la apertura 90.
1: Ese es el polémico, ¿no?
4: Otorgaba pase a una final.
1: La de que gana Newell.
3: Es por penales, ¿o no?
4: Claro, pero ellos ahí cuentan cuentan otro título, ¿entendés? Y la AFA no lo cuenta.
1: Ah, cuentan los dos.
4: Exacto.
1: Cuentan el. Claro, listo.
4: Exactamente.
1: Y ahí no sé.
5: Era uno solo.
1: No sé.
3: Boca también, dice.
2: Boca también.
3: Boca también, ¿eh?
4: Pero bueno, ya de Boca lo sabemos.
2: Aprovecha,
3: Te digo, Central es el cuarto club con más socios de Argentina. Sí. Newell's el séptimo.
1: Mirá.
3: Ahí tienen más socios.
1: Es que el presente institucional está mejor Central.
0: Sí, claramente. La última década...
2: Cuando diste el dato, de campeonatos, hubo polémica.
3: Quejas, sí. Acá no
2: quejas.
3: Hubo.
2: Acá sí. No hubo quejas, acá está todo bien.
8: Sí, pero...
2: No, pero...
3: Yo veo, la gente de Newell's
2: de socios
3: está ansiosa está por el dato de los descensos.
2: En socios no, me dice él que no.
0: ¿Qué? No, está bien, igual los socios...
3: No se pueden esconder los socios.
0: Una cosa. Los socios son los socios, boludo.
2: Pero yo estoy... ¿No puedo preguntar? ¿Listo?
0: Sí, pero... No, pará, Robert. Pero la... Pero ¿por qué te van a decir no? Es mentira.
2: Y pero por ahí apelo a la sinceridad del hincha.
0: Sí.
2: Y dice, en eso te la vamos a dar.
0: Estoy tirado, loco. No puedo parar la bota.
3: Te interpreto este dato. Seguramente la gente de Central dice que es más popular que la de Newell's porque tiene más socios. Seguramente.
2: Y eso se agarrará a la gente de Central.
3: Seguramente dicen que no. ¿A dónde está? Acá sí, es verdad. No llenaron la tribuna del tribunero, dice alguien de Newell.
2: No, mentira, están llenas las dos tribunas.
3: Pará, loco, estoy diciendo lo que dice.
2: Están llenas las dos tribunas,
0: nosotros somos un vehículo. Somos un vehículo.
1: Siempre recuerden eso, somos vehículos.
3: Dios mío. Descenso, me preguntas vos. Newell tiene uno en 1960 y tiro para...
2: Está bien.
3: Newell 1960 y Central 41, 50, 84 y 2010.
1: Uy.
0: Nacho, Luqui, de los equipos que descendieron...
3: ¡Pará!
0: Si no me equivoco, de los equipos que descendieron, Newell es el que...
1: ¡Pará, boludo!
0: Es el que lleva más tiempo sin descender.
2: De los equipos descendieron, sí.
0: Newell's es el que lleva más tiempo sin descender. Mirá,
8: exactamente.
0: ¿No?
3: Mirá, 2010 porque... Central.
1: Y es juega con River.
3: ¿Y 2011?
1: Juega con River.
8: No, sí, 2010 Vélez tuvo tres años.
0: Vélez,
8: ¿o no?
0: Perdón, No, es Vélez el que lleva más tiempo. Después no, Newell's.
8: ¿Cuántos años tuvo Central en la B? La última vez que fueron. ¿Tres temporadas se tuvo?
0: Sí. ¿Qué fue cuando
8: descendieron en la B? Claro,
1: estuvo
8: con
1: ahí a un partido.
8: Con River, con Gimnasia.
2: ¿Qué otro dato?
8: ¿Llegaron
2: tenés?
8: A juego Independiente en la B, no. Ya habían ascendido.
3: Historial tiene.
2: ¿Clásicos tenés?
3: Clásicos tiene. 99 victorias Rosario Central. Opa. 104 empates y 77 victorias.
0: Bien. 22 partidos de diferencia, fuerte,
3: Es muy bueno el clásico este.
8: Sí, es reparejo.
0: Un poco para cada uno, ¿verdad?
3: ¿Qué tiene para decir que lo veo gritar?
2: Pasa que tienen buenas chicanas los dos.
8: Sí.
9: Tenemos más partidos ganados en la cancha de ellos que ellos en su cancha.
8: Fuerte dato.
1: Buen dato, hermano.
9: Salieron todo de la ladera. Todo de la ladera.
10: Hicieron pero 300 kilómetros hasta acá para festejar un empate. Ni una victoria, un empate.
3: Perfecto. A ver, él es un hombre serio, sí. La oficina, aparentemente.
9: Okay. Se nos burlan que nos fuimos a la B, se canuca, pero por el formato de torneo este, se hubieran ido 4 veces a la B ustedes, sí, burro. Bueno, sí. 4 veces.
2: Sin insulto.
3: Pero no pasó, le dicen. Pero no pasó.
2: Insulto.
0: Pero no pasó. Así como ellos no se fueron a la B, a ustedes le dieron un campeonato. No decís más. Vamos con hincha famoso.
2: No, después... pero pará. Ahora sí me gustaría hacer la evaluación neutral.
3: Sí. De falta qué, un dato fuerte.
2: ¿De qué pesa más? Bueno, tíralo.
3: Finales falta un dato ellos. Fuerte que es Newell's salió campeón en el Gigante de Arroyito en el 74.
2: Sí, eso es.
3: Tras darle vuelta a un 2-0.
0: Eso es fuerte, fuerte.
3: Pero mi pregunta sobre esto es, ¿es el partido más importante entre ellos?
1: Para mí sí.
2: Sí, sí.
3: ¿Sí?
9: Final, sí.
1: Esto...

0: encanta la mierda.
1: ¿Querés mi análisis de la estadística?
2: A ver.
3: Sí, eso.
1: Mi análisis de la estadística.
2: Sí, es el juez porteño. El juez porteño.
3: El juez porteño.
1: Vos decís que Ollarvide decía.
3: Canicoba Corral.
1: No, no voy a dar un veredicto porque quiero. Quiero salir tranquilo a la puerta de mi casa. ¡No! El único equipo que estuvo en final.
2: La perdiste dos veces.
3: No, pará, pará.

0: Hola. No, pero no, no.
1: Los elimin...
0: Pero es fuerte.
1: Para que voy a decir, para que voy a decir.
0: Pero es fuerte decir que perdiste dos finales Libertadores como un logro.
2: Festejamos la final con España, ¿no? La Brasil, nos olvidamos. Vamos.
1: ¿Festejar la final con España?
2: La final dos veces, en una contra los dopados de Nacional, después hicieron la dopa, y después jugamos contra el San Pablo, que después los cogió a todos el San Pablo ese, ¿eh? Así que...
1: Perfecto.
3: El San Pablo de Tele Santana.
0: Ahí voy. El San Pablo de Tele Santana.
1: A ver, pará, porque me pidió la palabra alguien que nunca la pidió hasta ahora y sí. Me llama la atención a ver qué tiene para decir.
4: No, no, para mí es importante aclarar que no se está hablando, que ellos dicen que abandonamos, que esto, que la otra. Pero lo más importante de todo es que su hinchada abandonó en el único clásico que jugó Scaloni, tirando bomba de estruendo. El árbitro fue varias veces a decir que si tiran bomba se suspende y siguieron tirando bomba. Ese, búsquenlo, el dato fue más de una vez y fue el único clásico que jugó Scaloni.
1: Perfecto.
0: Perfecto.
1: Voy a ver por qué. Ustedes dicen que no hay un valor tan grande en las finales de Libertadores.
5: A ver, Peter.
6: Los eliminamos de la Libertadores.
0: Ah.
3: De acuerdo.
6: Lo eliminamos de todo lo que quieran que los eliminemos. Jugamos la Sudamericana, lo eliminamos. Jugamos la Copa Argentina, lo eliminamos de taco dos veces. Jugamos la Libertadores y los eliminamos. Y felicitaciones por la Copa Final de la Libertadores, chicos.
3: Fue el del Pirulo, bueno, el de Pirulo de Rivarola,
1: en
3: ¿no?
1: General,
5: que rompó el mi...
0: El pirulazo. Claro. La patada de Spoli, ¿o no?
7: ¿El pirulazo?
0: ¿Es ese?
3: El pirulazo.
5: El pirulazo. ¿No?
1: El firulazo.
0: Ah, eso es sudamericana.
5: Ah,
7: ¿suma ese?
0: ¿Qué?
1: ¿El firulazo?
0: El pirulazo.
1: El firulazo en el baño, digo.
5: Sumar, suma. Si me preguntás, sumar. Sí.
1: Te digo algo, para mí, el primer dato generalmente que lidera es quién le gana a quién en el historial entre ellos.
3: Más que
1: el
3: títulos.
1: Mano a mano. El mano a mano para mí tiene una importancia particular.
7: ¿Pero para ver quién es más grande?
1: Sí, para si mí vos y yo nos debatimos quién es mejor jugando algo, si yo te gané más veces.
7: San Lorenzo lo tiene de hijo a Boca y no es más
0: no,
7: grande.
0: Pero pará.
5: Sí,
0: pero
5: pará, no, pero para los títulos también influyen.
3: Con cariño, no, para mí es títulos.
1: No digo que eso determine todo, digo que es quién le ganó más a quién y quién tiene... No más títulos, sino mejores títulos.
7: Es importante.
1: Para mí determina no la cantidad, sino la...
0: El tema es que ante la paridad...
1: Sí.
7: En las tres patas está.
5: Sí, Alfredo.
0: Ante la paridad de títulos...
7: Sí.
0: Para mí entra el...
5: El enfrentamiento.
0: El historial entre ellos. ¿O no?
7: Sí, totalmente.
1: No, para mí el historial entre ellos es lo primero. Lo que pasa es que después también hay un dato que es importante, que es el partido más importante de la historia hasta ahora, ¿quién lo ganó? Eso es muy importante.
0: Está bien, pero lo que dice Robert, si San Lorenzo le ganan el historial a Boca,
7: por mucho.
0: Pero Boca tiene dos campeonatos del mundo, seis Libertadores, no sé cuántos campeonatos de acá, y... Está todo bien, pero...
7: Claro, pero sí, en este caso están parejos en títulos.
0: Estos son parejos en
1: me
0: títulos.
1: Me parece que no, es medio indiscutible que Boca es más grande que San Lorenzo. Sí. Sin embargo, en el mano a mano San Lorenzo te puede
0: bueno,
1: decir...
0: Por eso, por sí, eso bueno, por eso se puede sentar en la mesa a discutir, pero me parece que ahí no hay discusión...
3: ¿Quién es más grande?
1: Claro.
0: ¿Quién es más grande?
1: Claro.
0: En este caso, para mí son re parejos.
3: Sí.
0: Re parejos.
5: ¿Y qué define? Enfrentamientos
0: de,
5: entre ellos.
0: Enfrentamientos
7: la moneda al aire.
1: Por ejemplo...
0: Lo que pasa es que los enfrentamientos... también son muy... Son 22 en este caso.
5: Sí, 22.
1: Y hay que acordarse siempre del
5: 104 empates.
7: ¿Qué define? Y, uno, y lo de Newell dijeron vos, Germán. Vos definís.
1: Vos, Germán. Le metieron una presita.
7: El que menos va a definir de la
5: no, son dos clubes de... Son dos clubes de elite del fútbol argentino.
1: En el caso de Argentina-Brasil, por ejemplo. Selecciones. Sí. Brasil tiene más partidos. Le ganó más veces que Argentina. Tiene más mundiales. Es más grande Brasil.
3: Sí.
1: Sin embargo, sí, el dato de que los partidos más importantes entre ellos lo ganó Argentina también tiene un peso. El cruce del Mundial 90 es el partido más importante de Argentina-Brasil. Y, pero es el partido más importante de jugar.
7: Sí,
1: pero,
7: con cariño. Con todo, cariño.
3: Con todo el amor del
0: mundo. Ponle una camiseta a la selección, Lucas.
1: Es el
7: te banco a morir, amigo, pero es bastante
0: sí, pero
7: más grande
0: no,
7: Brasil.
0: No, no.
1: Es más grande Brasil.
0: Ni siquiera saliste campeón de ese torneo.
3: Claro.
1: No importa. Y además después le ganaste en el Maracaná una Copa América después de muchos años.
7: Eso la van a tener adentro
0: esa
7: toda
0: fuerte,
7: la vida.
0: Esa fuerte.
7: ¿Bulú? Esa la van a tener adentro toda la vida.
0: Pero el pentacampeado...
1: Es más grande Brasil que Argentina.
3: Sí.
7: Pentacampeón.
1: Bueno, entonces nadie se la va a jugar. Perfecto.
0: No, no.
5: Y nadie.
2: Acá en la nadie.
0: El argumento.
5: La grandeza del cagón. La grandeza del cagón.
7: Esto es los argumentos de la OCA. Sí. Ellos deben tener también argumentos que nosotros no sabemos.
0: No, lo que pasa es que ellos no van a discutir en lo más mínimo.
5: ¿Famosos
0: esa
5: cuentan?
0: Esa situación.
1: ¿Famosos? No, famosos.
5: Pregunto.
1: Cuando entra famosos a la discusión es...
7: Bueno, pregunto, pero pará. Pregunto. Cuando hay algo muy parejo.
1: Cuando alguien dice Guillermo Francella, vos te levantás y te vas.
5: Acá hay famosos muy importantes.
7: Yo te bajo, boludo.
2: Claro que sí.
7: Hay algo muy parejo. Los detalles son los que salen.
1: Para que tiene una buena. Para que tiene una buena.
5: Para que les encontre.
1: Esa frase.
2: Nosotros decimos que jugaron Messi y Maradona.
7: Ah, eso también, ¿eh?
2: Y ellos dicen...
7: Pará. ¿Cuántos jugadores de selección?
2: Y ellos cantan... Tenemos al Che y al Negro Olmedo.
3: Che, y a Fontana Rosa.
2: Pará, si entre esos dos hacen 10 jueguitos juntos, yo me muero mañana. Te juro por Dios.
7: Okay, escucha. Porque.
5: ¿Qué sabes si Ernesto Guevara no hacía buenos juegos?
7: Claro, boludo.
3: Jugaba al rugby y tenía asma.
7: Este es un dato que, por ejemplo, el hincha de River siempre tira a la mesa cuando dice quién fue el que le aportó más jugadores en la selección.
1: Sí, sí, sí. Claro.
7: Eso es un dato también.
5: Sí, también influye.
7: ¿Y
5: sí.
7: dónde lo tenemos?
0: Y yo creo que Newell's.
5: Yo creo que Newell's.
7: Sí. Pero que haya salido Newell's, ¿eh?
5: Sí, salió. Sí. Y está toda la Mati. Generación biencista, son cuantos.
3: Matuta.
5: Y
0: Messi, boludo.
1: Maxi. No, Messi.
0: Sí. Y Messi, pero no igual, que no haya jugado
1: pero
0: en primera.
1: Tengo una pregunta, y lo pregunto a la mesa. Cuenta que Messi jugó en Newell's.
3: No, yo jugué
1: en la primera.
3: Él lo dijo que Scaloni jugó 6 meses en central.
7: Pero jugó en primera.
1: Una persona aislada. No hay canciones sobre
5: chistes.
7: Pero jugó en primera, Scaloni.
3: No.
0: Sí. No, boludo.
7: Messi tampoco.
0: Por eso.
3: No, sí, para mí, Messi no jugó en Newell's, pero sí salió de Newell's. Para mí sí.
1: ¿Qué?
3: Messi sabe que salió de Newell's.
1: Cuenta como formación, pero no como...
5: Está identificado y concretamente por él.
7: Porque es hincha.
0: Pero más allá de eso, Robert, escuchá, el tipo, tenés video jugando en la escuelita de Newell's con la camiseta de Newell's. Después termina siendo el más grande jugador de todos los tiempos.
7: Yo con cariño, porque ya le tiré varias buenas a Newell. Para mí, Messi no salió de Newell. Para mí no sale de Newell. No me insultes. Porque se murió Maradona, viejo.
5: ¿Qué más querés que haga, boludo? En su
7: se murió Diego, boludo. Perdón, pero para mí no.
0: Está bien. Respeto su opinión. Respeto, pero no comparto.
1: Pero
0: para mí está identificado con News y no está identificado.
7: Pero a la vez también no siento que fue el que más le aportó a la selección. De los dos.
0: De los dos, sí.
7: Y bueno, igual. Está haciendo nombre por nombre.
5: Acá está Kempes.
0: Kempes jugó el...
5: Acá está Mario Alberto Kempes.
7: Pará, entonces. Kempes, pará.
0: Di María.
3: Di María.
0: Realmente Di María ha sido importantísimo en la selección.
1: Kempes hizo. Kempes hizo 90 goles en el club, dice alguien de Central. Maradona jugó 5 partidos.
0: Eso sí, verdad. Igual. Sí.
1: ¿Quién? 3 meses jugó Maradona.
3: Es bueno, no para.
5: Y
0: de hecho,
3: la cancha
1: es ubicado.
3: La cancha que se llama Kempes está en Córdoba,
1: sí. La cancha que se llama Kempes está en Córdoba.
0: Y si es de Belville, Kempes, boludo.
7: Igual
0: es verdad que Newell's se apropia mucho más de Maradona que incluso Argentino Junior, por ejemplo.
3: No, pero digo.
0: Saca mucha más chapa que tuvieron a Messi.
1: Porque tiene más gente también, seguro.
0: Bueno, está bien, pero me refiero a que Maradona, Newell's.
5: 6 partidos, ¿no?
1: Maradona y Newell's fue un paso. Fue medio como Daniel de Rossi en Boca.
0: Sí, menos incluso.
1: Es más que cero.
5: Todo, para todo hay argumento, ¿eh? Es
7: verdad. Pero bueno, escuchá.
1: Te voy a preguntar.
7: A este lo estoy por amonestar igual.
1: No,
5: es un buen personaje.
1: El paso de Maradona en Newell, decías.
2: Juega 9 partidos. En el primer partido que juega amistoso. Para presentarlos, un gol de derecha.
5: Con el Emelec.
2: Y bueno. Y estuvo y se la puso y vino acá y se puso la de Newell. Tenía 20 equipos en primera para elegir, 200 equipos en la B. Vino y dijo Newell y vino. Y aparte se filmó diciendo, yo soy hincha de Newell, Diego Maradona, documento. Acá nunca lo vi al Maradona.
5: Lo hizo con 25 instituciones igualmente.
2: Olmedo hace un video diciendo que quiere a Newell, o sea.
5: ¿Cuál fue el mejor partido de Maradona en Newell, te acordás?
0: Fue Independiente.
2: Contra Independiente.

0: Contra Independiente fue el mejor partido de Maradona.
1: De la Rabona Isla.
0: Lesionado que sí, juega sí, contra sí. Independiente.
2: Alfaro Moreno.
3: Sí.
2: No hay. Hay
4: qué emoción sí, cuando volvió sí, ese sí, tipo, sí. Boludo.
3: Sí, terrible. Increíble.
5: Los sin aliento odian a los dos mejores jugadores que tenemos en Argentina. Los chiflaron. Cuando Maradona fue a su cancha, los chiflaron y de eso no se vuelve.
0: Maradona no jugó clásico, ¿no?
6: No.
2: No.
0: Y les hago una pregunta a la mesa y a la gente, ¿no?
3: Sí, contanos.
0: ¿Messi va a volver a Newell's?
6: Yo tengo fe, ojalá, boludo.
2: Tiaguito, no. Messi, decidió.
3: Tiaguito.
6: Ojalá, boludo, realmente ¿qué? Ojalá.
7: En realidad no va a volver a Newell's, digamos. Tuvo que haber jugado para...
0: Va a ir a Newell's.
2: Va a debutar en Newell's.
6: Estuvo más cerca de ponerse la remera de Boca en la despedida de Román que en la despedida de Maxi Rodríguez.
3: Ahí va.
0: Voy. Mirá ahí arriba un Barbano.
3: A ver. Barbano en hechos reales.
2: Herrera.
8: Yo tengo la data de que Messi viene a pagar el crecimiento, el tratamiento de crecimiento a Newell's.
3: Pero está más chiquito. Pero pará.
9: Buena chica.
2: El hincha retro.
3: ¿Cuál es el hincha? Ah, bigote, bigote.
0: Si sucede.
3: Bigote Neves.
0: ¿Debería suceder ahora o no?
3: Y sí.
2: Si no queda.
9: Mira que anda bien el pibe.
3: Le quedan.
9: El pibe de 40 anda bien todavía.
3: Cuatro peleas en MLS sí, y vuelve. Sí.
2: Una definitiva, una con knockout técnico y se vuelve.
6: Hasta que se descargue. Cuando se termine de descargar ya puede venir.
2: Cuando le pega un árbitro, una trompada a un árbitro y se vuelve a Argentina.
3: En 20 fechas y se vuelve. Anda, me voy a jugar un rato yo.
2: Le patea la cabeza a un juez.
3: No sé, ¿estará preparado?
6: Ojalá.
3: O sea,
6: boludo.
3: Nosotros hoy tenemos a las dos sí. Tribunas.
0: Las dos parcialidades.
3: Sí. Bien. Muy bien los dos. Muy bien.
9: Y están muy bien los dos.
6: Sí. Muy bien los dos.
3: Y están muy bien los dos. Pero uno se pregunta si realmente...
2: Un y medio.
3: Y uno se pregunta realmente si Messi podría jugar en Argentina.
9: Sí. Bueno.
3: Jugó
9: Maradona, amigo.
3: Jugar en New York. Está bien, pero era otra época, me parece.
9: Ah, otra época.
2: ¿Pero por nivel o por qué lo descifré? Sí. ¿Por infraestructura? No, para mí no podría. Solamente de local.
0: Para mí, ¿sabes qué? Eso
9: sería
0: es
9: la locura total, ¿eh?
0: Exageración.
3: ¿Sí? ¿Vos decís? Sí,
0: para
3: sí,
0: mí
3: sí.
0: Es exageración el hecho de que es imposible.
3: ¿Fue a comerse un bife de chorizo a Don Julio?
9: Te iba a decir lo mismo.
3: Y cortaron 10.
0: ¿Fue a comer un bife de chorizo a Don Julio?
9: ¡Fue hasta mi vieja!
0: 2 días después salí campeón del mundo, boludo. Y no en un contexto de institucionalidad, llevar gente
3: pero
0: a
3: pará,
0: ¿qué va a pasar? Cada vez que
3: ellos,
0: salga el micro, sale el micro de Newell's a un lugar y van a ir 300.000 personas. No,
9: pero
0: va.
9: No, pero ¿sabes qué pasa?
3: Tenés razón, pero si va al Pedro de la Giovanna.
2: Sí, sí.
0: Van a sacar entrada y lo van
9: no,
0: a ver.
9: No, estás obviando.
0: Que la gente se va a parar, se va a meter toda la gente en la
9: cancha. El valor nostálgico, Luquita, que es verlo jugar a Messi.
2: Sí, Messi, en el estadio. En
6: la
0: no por última, por primera.
9: Lo vemos acá. Y no lo vemos
0: no estoy nada. Diciendo que no le va a importar a la gente, le va a importar, va a explotar
3: no
0: la cancha,
3: eso.
0: Va a ser una revolución
3: total.
0: Está
3: preparado
0: pero,
3: el
0: claro,
3: para hacerlo.
0: Para mí,
3: yo
0: esa posición, la posición de es imposible, me parece exagerado, boludo.
2: Hinchas entrando a los partidos, decenas.
3: Bueno, eso ni hablar,
0: pero va a colar la
2: campo
0: gente,
2: de juego, te digo.
0: Van a ir a la puerta sí, sí, sí. Mucha gente.
3: Igual el fútbol argentino es menos permeable en cuanto a la gente que los de afuera. Los estadios de afuera, que no casi no tienen...
2: Sí, sí.
3: Pero me refiero a... Yo creo que...
6: ¿En qué sentido,
3: el furor de los partidos de selección, que se agotaban las entradas y
0: ¿va
3: todo
0: a pasar?
3: Imagínate trasladarlo al fútbol de cada día.
6: Sí.
3: Porque aparte, uno no imagina que Messi va a venir y va a jugar 10 no, años.
6: Sí.
3: Vos vas a decir, uno. Tengo estos 6 meses para
2: sí,
3: ir a ver
2: una,
3: a Messi.
2: Para ganar la Libertadores.
3: Y realmente hay muchísima gente, muchísima, quizás, no, la gran mayoría del país no lo vio.
6: Claro.
3: En una cancha.
6: Es ir a verlo por primera vez.
0: No, y además,
3: es eso, yo
0: el
3: mato.
0: Condimento de verlo en la Liga Argentina.
3: Claro.
0: Ver jugar su
2: y se tiene que
0: va
2: animar.
0: Va a explotar, va a ser una increíble.
6: Puede venir
0: de
6: y
0: hecho,
6: no...
0: capaz Newell tiene que, no sé, ir a un superestadio cada vez que juegue. Mm. Eso puede pasar. Pero de ahí a que sea,
2: arena.
0: No estoy diciendo que su estadio no salí. No estoy diciendo.
3: No,
0: estoy diciendo
3: capacidad,
0: que capaz,
3: capacidad.
0: Dice, quiero recaudar más plata y voy a un estadio gigante para ganar más plata. ¡Pará, chabón!
3: Gigante no, boludo.
0: Lo que digo, pero que se puede hacer.
3: Sí, yo... Por eso, mi desconfianza, entre comillas, es si está preparado para hacerlo.
2: Sí, es difícil,
3: para hacer el fútbol argentino.
6: Para mí está preparado, no sé si para ir a todas las canchas, pero...
9: Y que jueguen en el Maracaná, con todos los partidos.
2: No, no. Local, boludo. Local.
0: Igual Brasil,
2: local,
0: Brasil.
3: Igual la...
0: En el campo argentino polo.
2: En el único de La Plata.
3: La lógica de jugar... ¿Solo en Rosario? puede existir también.

0: También. Solo lo
1: Messi jugó solo local.
2: Libertadores.
3: Y viene a jugar acá.
1: Sí, igual Libertadores.
2: No, bueno, pero tiene que venir.
4: Lo que pasa es que Newell's está a dos puntos del descenso más que de Libertadores.
0: Mirá cómo le tiraste con todo el ascenso así.
4: No, boludo, pero.
2: Es real, pero es algo real.
4: Así. El año que viene lo arrancan a. ¿Eh? Y para el año que viene vendría Messi. Justamente estoy hablando de eso.
2: Claro, más que Libertadores viene a salvar al equipo. Entonces, viene a salvar a la vida del club.
1: Un escenario donde él
2: se tiene que animar,
1: juega a Newell's y sale campeón, eso es locura.
3: Y sería impresionante.
0: Bueno, dirigido por Marcelo el Loco Villa.
2: Locura, no, no, locura no es nada.
1: Y,
2: ya,
1: Y su vuelta amerita una combi.
2: Combi. No, bruta combi.
4: Un flechabús.
1: Messi tiene que en Ezeiza, se para el avión y dice, si a Di María le dieron la combi.
2: La Libertadores.
1: En aduana quiero mi copa.
2: Sí. En aduana quiero tener Libertadores.
3: Un plumar dos pisos.
4: Tráeme la Libertadores, Domínguez. Paso por Paraguay.
2: Sí, él tiene que salir de Asunción con la Libertadores. Sí, sin haber jugado un solo partido de Libertadores.
4: Pero sería, realmente sería lindo, y sería lindo ver a...
1: Y un clásico.
4: Messi contra Di María.
1: Messi y María, claro, es terrible. Claro. Peleas, que se peleen, que puten.
4: Me cuentan que hay una reunión en este momento con Almirón.
2: ¿Crees que íbamos con algo de Messi?
3: Yo también. Bueno.
1: ¿Qué pasa?
0: ¿Quién te cuenta, viejo? Si no tocaste el teléfono hace 2 horas. ¿Quién te cuenta?
2: Y el chat, capaz.
0: ¿Quién te cuenta?
2: ¿En este teléfono? Rajan.
3: No, Alfred. ¿En este teléfono?
1: No, afuera, lo quieren. Acá. ¿No lo quieren, Almirón?
2: ¿Y quién viene, che?
0: Es verdad, dijo eso.
2: ¿Quién viene? Coudete. Ah, eso había visto. Voy a pedir a Coudete.
0: Lo quieren todo a Coudete ahora, Lo quiere Racing, lo quiere Central.
3: ¿Racing también lo quiere?
2: Sí, Racing también.
0: Ayer Azaro lo pidió públicamente, trae a Coudete.
2: Trae ya a Coudete.
4: Pasa que tuvo un buen paso por... Tuvo un buen paso por...
0: Por los dos, por Racing y por Central. Sí, bueno.
2: Pero y si no es
0: Central, pero una se la choreó Boca descaradamente.
1: Se tiran. Los invito, chicos.
0: Una se la choreamos descaradamente, hay que decirlo también.
1: ¿Cuál?
4: La del penal de Ceballito.
1: ¡Ay, sigue siendo Ceballito!
3: Dicen que lo eligió Central.
1: Los amigos de Quilmes nos invitan a ver la argentineada del partido.
4: A ver.
1: La producción seleccionó una del clásico rosarino. Y vamos a ver la argentineada del partido. Buen momento
4: del partido.
1: Gracias.
4: ¡Oh!
2: Piñas.
0: ¿Esta es la argentina?
4: Sí, porque se cagaban a palo, están dejando la vida, boludo.
0: ¿No podemos mostrar un caño?
3: Yo pensé que iba a hacerlo.
4: Pero no hubo caño. Ahí va.
0: Igual caen,
1: ¿En qué momento ellos deciden que van a pelear?
4: Cuando no se pueden soltar. No se pueden, exactamente.
1: ¿Pero es ya cayendo o en el piso?
4: En el catch.
1: Mira.
2: En el catch.
1: Ahí ya están peleando. Yo digo, ¿en qué momento ambos dicen, bueno, vamos a tener un momento de pelea?
2: Listo, piñas, listo,
4: piñas. Porque creo que el de Central pega con la cabeza en el suelo.
0: A ver.
4: Ahí, mirá.
1: Yo creo
4: el de Newell.
1: No, el 32. El 32 apenas lo agarra de la cabeza, ya sabe que va a pelear.
4: Y después es verdad lo que decían los relatores, que
1: sí, ya sabes,
4: la levantada de todos genera algo que en realidad era para saltar.
3: Igual el momento que la pelota queda bollando y empieza a...
4: Es como
3: a
4: la de Pastoriza y Pablito Álvarez.
1: La levantada de todos, amerita. Porque si no seguía.
4: Sí.
0: Listo, ahí está. Pimba.
3: Listo, tranquilo, listo, muchachos.
4: Y después del gol...
1: ¿Y a quién echó?
4: Echó a un suplente, ¿no?
1: No, un cuerpo técnico, ¿no?
0: Ayudante.
2: ¿Te acuerdas la que se pegan
4: que a todos,
2: Schiavi y Kili González?
1: Schiavi y Kili González que se pelean,
2: cagan a patadas.
4: Sí, se abrazan.
2: Se terminan abrazando.
0: ¿Qué pasa, chicas? Dice que le dijo Balas.
4: ¿Qué iba a decir?
0: La verdad, dice que le dijo así. ¿Qué pasa, chicas?
3: Brillante.
0: Nada.
1: Che, Central tiene buen equipo. Puedo decirlo. Vi el partido completo. Tiene. Exactamente este.
0: Si juegas con 12. Escúchame, ¿y quién te gustó?
1: Me gustó el, creo que es el 20, uno se llama Rodríguez.
0: Rodríguez, creo. Luquita Rodríguez.
4: Muy bueno. ¿Te gustó Cantillano?
1: Ese creo que es.
0: Cantillano dijiste que te
1: gustaba.
2: Rodríguez. Rodríguez no es Cantillano.
1: ¿Quién es?
0: Buen Rodríguez, buen Cantillano, Rodríguez, mi amigo.
1: Buenos jugadores.
4: ¿Fue el peor clásico de Di María? ¿El peor clásico
1: vuelta.
4: De Di María de su vuelta?
1: Sí.
4: Está bien.
0: Lo que pasa es que
4: no me traté.
2: Dos más dos.
3: Se parece al youtuber uruguayo.
5: Jugó 3 clásicos. En 2 hizo gol.
0: Y en este no.
5: Y ya está, es el peor.
4: Perfecto.
3: Claro, está bien.
4: Bien.
0: No, está igual bien. No siempre hacer gol te convierte en haber jugado bien o mal. El otro día no sé quién hizo un gol en Boca.
4: No, pero la verdad, los clásicos, meter gol...
0: Belmonte hizo el gol.
1: Sí. Entonces te digo que nada como nuestra pasión por el fútbol, nada como nuestros clásicos. Sí. Me gusta Argentina y me gusta también Quilmes.
4: Bien, porque... Quilmes.
1: ¡Dale, Quilmes!
2: Gracias, Quilmes.
3: Vamos, Quilmes.
4: Una pregunta para los de News.
1: Ay, ay, ay, ay. Ay, ay, ay, ay.
4: Sacando Messi, que es medio una utopía,
2: sí.
4: ¿Quién puede volver a Newell's?
2: Licha Martínez.
0: Licha Martínez, te dicen.
1: Escuchás a lo de Central, dicen Pachu, piden por Pachu.
2: Nico Castro, se habla de Nico Castro.
1: No hay una esperanza puesta en que Bielsa dirija, pregunto de verdad.
2: ¿Bielsa?

0: Nico Castro, se habla de Nico Castro.
1: No hay una esperanza puesta en que Bielsa dirija, pregunto de verdad.
0: ¿Bielsa
1: dirigiendo?
2: ¿No? ¿Pero no lo quieren o es imposible?
3: Ah, ok.
2: No quieren que se manche lo que ya hizo.
1: Ah,
3: bien. Está bien.
1: Igual,
0: el
1: Tata. Es imposible porque seguramente no veo a Messi soportando la locura de Bielsa. Pero si agarra Bielsa de técnico y Messi jugando.
0: No, el Tata.
3: Sí.
1: Buena.
3: Claro,
1: Bielsa
3: claro.
1: Dijo que no dirigiría un estadio que lleva su nombre.
0: Bueno, que dirija el visitante, que se vayan a jugar a...
3: Una excusa rarísima.
0: Ridícula. ¿Cómo
3: aparte no podría dirigir.
0: Ah, increíble. O sea.
2: Che, flaco, lo vamos a ver. Le cambiamos el nombre al estadio.
0: Le ponemos a Eduardo López.
3: No pasa nada, dirigirme.
2: Deja Marcelo, nosotros decidimos.
3: El Tata sí podría.
2: Estadio Ricardo Rocha.
0: Tata va, boludo.
1: Pero el Tata era muy cercano a Messi.
3: Sí, pero sí, el otro día le dio un abrazo.
1: No pasó. Ah, ¿se dio un abrazo?
0: Sí, sí, sí.
1: Yo pensé que se habían. No sé si peleado o así, pero.
3: No, por lo de Barcelona.
0: Barcelona
3: no.
0: Dirigió
3: al
0: Inter.
3: Sí, dirigió al Inter y él en su momento va al Barcelona.
0: Claro, sí. Y después la selección.
3: ¿Antes de Luis Enrique?
1: No, me acuerdo, era pésimo, la situación donde había una frase que decía: Argentina tiene a Messi, al Tata,
0: al
1: Papa, porque el Papa había asumido hace poco, y al Tata Martínez.
0: Y al Papa y al Tata.
1: Y era exagerado realmente.
2: Perdió la liga con el Atlético.
3: Había bastante diferencia. Sí, el Atlético.
2: En la cancha del Barça.
1: Y a Colapinto.
3: De Arda Tunam.
0: Y debería volver. Y a Abel Pinta.
3: Podría volver Tata Martino.
2: ¿Qué Messi
3: debería
2: Tata volver?
0: Está en...
2: ¿El Atlante United no está?
3: Atlante United. Ahí le fue bien en Atlante United. Había salido campeón.
0: Y en Central puede volverlo Chelsea, estaba pensando recién.
2: Claro,
0: y eso es un regreso fuerte también.
4: Ese tiene que volver a Boca.
3: No, Central tiene...
2: Vélez
3: volvió.
0: Vélez ya volvió.
3: Y otro más tiene.
0: Buonanotte.
2: Buonanotte, ese el otro.
3: Facundo Buonanotte. Central... Bueno, lo que pasa es que...
2: Sacó
3: lo que decías vos, institucionalmente,
2: presente,
3: sí.
2: Los últimos
3: años. Newell's está mal hace bastante, ¿no? Y bueno, eso repercute en todo. Inferiores,
1: bueno.
3: se nota en todos lados.
1: Escuchame una cosa, vamos a hacer una pausa. No, le digo a la gente que está acá, es inevitable y es inminente que a la vuelta vamos a hablar un poco de River y de Boca. Porque hay gente del otro lado.
3: Hay gente ahí que quiere escuchar también.
0: Perdón, no se pague.
2: Va a ser... Soy decidido, dale.
1: Un...
3: Se unen.
1: Dale. Vamos a la pausa con esto y venimos con más tribuneros, che.
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1: ¿Así?
2: We are back.
3: Acá estamos.
2: Estamos nuevamente con este
1: ¿volvimos?
2: Tribunero.
1: Oh.
2: Acá tengo...
3: ¿Volviste?
1: Al aire.
2: El premio al Tribufacto.
3: Tribufacto, el gran ganador.
4: Obviamente me comí una apretada.
1: Se viene un buen Tribufacto.
2: ¿Por qué?
4: Se está tirando mucho.
2: Esto no gustó, te dije.
4: Exactamente. Tranquilo, pará.
2: Bueno, Joaquín.
4: Fue el shooting break.
1: ¿Empiezo yo?
2: Habla del Super River. Habla
1: este
2: del...
1: No,
2: de la funcioneta.
1: Acaba de aparecer el nuevo campeón.
3: River. Del nuevo campeón.
1: El nuevo River es el primer River agro. El primer River agro.
4: El agro. River.
1: De la mano de su sojero, del sojero Leonardo. Es el primer
2: el River. Boca River.
1: El primer River que defiende el campo. Viejo River hecho.
4: El agro River.
1: Sí, el agro River.
4: Él sembró.
2: La nación.
1: La cosechadora de Poncio. Es impresionante.
4: Él sembró.
1: Yo estoy tan
4: porque él era parte de la directiva.
3: ¿Y
4: él
3: es un buen entrenador?
1: No se sabe, parece que sí.
3: No, pero hasta ahora, sus bendiciones.
1: Sí, boludo, Juanjo, está jugando bien.
4: Él era parte de la directiva.
1: Él era parte de la directiva.
4: De contratar jugadores.
1: Exactamente.
4: Él sembró. Y ahora está cosechando sus puntos.
3: Él eligió los refuerzos.
1: Pero el equipo del tractor cosechó 6 puntos hasta ahora.
2: La cosechadora,
1: sí.
2: El Agro River. El Agro es algo que está en redes o es tuyo.
1: No,
2: bueno.
3: Acabo de nacer.
1: Ayer nació en la centenario de
4: el Agro River.
1: De hecho, se empezó a la
4: que
1: cantar.
4: Que lamentablemente
1: canciones.
4: Se va, si se va Poncio, ¿no?
1: Si se va Poncio.
2: Ah,
1: va.
2: Pero en la cancha se cantaron canciones.
1: No. En nuestro grupo reducido, ayer se habla durante todo el
2: ¿vos?
1: El Agro del Agro River
4: Joaquín.
1: Y empiezan las canciones.
3: ¿Y?
1: La retención. Se va la puta.
4: Joaquín.
2: Vuelve las canciones de la 25.
4: Como hincha de River. Fanático de River. Que va a todos lados.
1: Sí.
4: ¿Le firma contrato por un año?
1: Sí.
4: Alta. ¿Sabes qué te dice? ¿Querés que te diga una cosa?
1: Boludo, sí. Estoy subidísimo de verdad. No sé por qué. ¿Pero
3: qué hizo? Más no, allá de elegir los
1: jugadores. Hay 20 minutos de ayer que no veía hace mucho tiempo.
4: El Manchester City dijo Diego Díaz.
1: No, pero... Paredes. No, está bien.
2: River es un silo, es un silo.
1: Es el silo fútbol, boludo. El silo fútbol.
4: Pero es lo mismo que...
2: Ya me causa gracia todo el concepto, así que estoy para que se quede por...
3: No, bueno.
1: Quiero que legalicen el glifosato.

0: No.
1: Goles de Montiel de penal, Galván por duplicado.
2: Golazo.
1: Y Arce para Independiente Rivadavia de Mendoza.
2: El tercero, golazo.
3: ¿Vas a hablar de la de Roja?
4: Galván es un buen futbolista.
0: El tercero, golazo, pero el segundo es un jugadón que si Thiago Almada la metía esta, si a este era gol, era un golazo de lo que venía.
1: Finalmente el equipo del Círculo Rojo, Juan.
0: Ya está. El millonario ya no tiene galera y gastón, boludo. Hoy tiene boina y tiene bombachas. Y tiene alpargatas.
2: ¿De la Roja también te ibas a decir algo o no?
0: ¿Qué Roja, Juan? ¿Cómo hablar de la Roja de la patada Martínez Cuarta también?
2: No la vi, era Roja, Joaquín. No la vi.
4: Eran las dos rojas. Otamendi ya tenía amarilla.
2: Otamendi tenía amarilla. A ver.
4: Esta roja.
2: Es roja.
1: Es parecida a la que estábamos viendo
2: antes. Otamendi tenía amarilla.
4: Y pone un patadón. Igual.
2: Bandido, le dijo Daniel Vila.
0: Bandido, le dijo
4: Daniel Vila. También.
2: Con fuerte Vila, che.
1: El árbitro es un bandido. No quiero que nos dirija más.
4: Mirá, Robbie.
0: Nos acompaña la suerte esta vez, toda la suerte. Ey.
5: Que pelea con todos los negros.
2: Ey. Amarilla, Nicola, amarilla, papá. ¿Cómo no vas a poner amarillo?
0: A Nicola le encanta ser árbitro. Hay árbitros que les gusta su profesión. Sí. Se nota mucho que le gusta.
2: A Nicolás Ramírez le gusta y le gusta sacar mucha tarjeta también. Ahí te doy.
5: Y dale.
1: Entonces.
0: No, está bien. El equipo está bien.
2: Entonces, pará, boludo, vos por dos partidos. Vos por dos partidos.
4: Sí. Ya le renueva. Está bien.
2: A mí me cansa un poco.
5: ¿Qué cambió en River?
4: ¿Su exitismo?
2: Ya me cansa el modo de ver el fútbol, que dos partidos.
5: Pero a vos te cansa. Cuando hablamos de River,
0: hay que salir campeón, amigo.
1: Pero si ayer dijiste que le picaste el bolito.
0: Te subiste al campo.
4: Bien picado.
1: Y bueno, por un partido se lo picaste.
2: No, por todo.
4: Ya viene.
2: Lo que pasa es que se acumulan.
4: Tenés razón.
2: Bajás en una parada, bajás en la otra.
4: La gente se cansa, boludo.
2: Pero esto. Dos partidos, River.
4: Y bueno.
2: Y él ya quiere firmarle por un año.
1: Estaba trabajando el estrecho del estrecho de la
4: duda.
0: Es un club para gente como uno, viejo.
2: Pero, boludo, dos partidos y vos le querés firmar por un año.
0: Sí, Alfred. Hay que confiar.
2: No me digas, Robert. Ya me lo decís todo el tiempo, boludo.
0: Hay que confiar, boludo, en Leo, boludo.
1: A ver, creo que este hombre debe ser Bober. Está infiltrado acá, ya te digo. Porque él está desesperado por hablar de River.
0: Doble casaca.
5: ¿Cómo va?
1: ¿De qué jugador sos?
5: De Boca.
1: Está bien.
0: Mirá lo de Newell festejan,
1: ¿Qué tenés para decirle a Joaquín?
5: ¿Tomaste? Primero les quiero preguntar a los hinchas de Newell's, ¿dónde está Messi?
2: ¿Dónde está Messi?
5: ¿Se formó con ustedes y dónde está jugando ahora? ¿Va a volver?
4: ¿Cuál es Messi?
5: ¿Le pusieron su nombre a la tribuna y nunca jugó? ¿Le pusieron el nombre a la tribuna y nunca jugó?
2: Bueno, tira de pará.
5: Y ahora voy a hablar de River. Es la segunda vez que echan un técnico. Empezaron a jugar bien ahora.
0: ¿Qué?
5: Es la segunda vez que echan un técnico los jugadores. Dale, me hace decir que no le armaron la cama a Coudet,
0: a Gallardo.
4: Los mismos jugadores, dos semanas después.
5: No le pudieron ganar a Santa Fe, le van a ganar a Independiente Rivadavia.
0: Sí, ordenaron al equipo. En lugar de poner a dos extremos abiertos.
1: Eso pasa cuando trabajaba bien en el campo.
0: Cuando trabajaba bien en el campo, está bien, boludo.
2: Pero, ¿algo de Central tenés para decir ahí o no?
1: No digas nada.
0: No, boludo.
1: Y lo de Central arriba mira como diciendo
0: hasta ahora no. Es un equipo que no está tan sometido a la táctica. Eso.
2: ¿Qué viste de que cambió? Mi pregunta es esa. En algún momento le va a pasar.
0: Sí.
2: Que va a tener que dar el salto de calidad con orden y táctica. Y ahí qué vas a decir.
0: Y veremos, capaz que está a la altura.
2: Ahí van a putear a los dirigentes y van a decir. No, y si agarramos un interino.
0: ¿Y si está a la altura, Alfredo? Ramón Díaz se retiró y a la semana fue técnico de River y salió campeón.
4: Escuchá, Juan,
2: ¿Cuánto hace
4: que River no tenía unos minutos como... ¿Desde cuándo? ¿Desde Michelli, capaz?
0: Y desde ese equipo.
4: Tenía
0: 20 minutos así.
2: 20 minutos de
1: Tengo una estadística fuerte que dice... Poncio repitió el equipo que le ganó a Banfield. Los entrenadores de River que repitieron el 11 titular en sus primeros dos partidos oficiales en los últimos 50 años es rebuscadísima la estadística. Pero son JJ López, Matías Almeida y Eduardo Coudet.
2: Sí.
0: Bueno.
4: Son datos. Es un dato.
1: Mostaza Merlo empezó a trabajar en las divisiones inferiores de River.
2: Pero el dato de Almeida no es malo si ascendieron.
4: Sí, bueno.
0: No, pues verdad.
2: ¿Tiene final feliz?
1: ¿Tiene final feliz? Sí, como dijo Pasarela, yo salí.
2: Exactamente.

0: Pero la...
1: Bueno.
2: No tiene final feliz.
1: Pasarela lo dice.
2: ¿Vos le pediste que hacienda o no?
1: ¿Mostaza Merlo te cae bien?
3: Sí.
2: Pero escúchame, necesito entender. ¿Cómo Mostaza Merlo?
1: Mostaza Merlo empezó a trabajar en las inferiores de River, será encargado de observar talentos.
2: ¿Está grande para eso?
4: Sí, una gaucha, una gaucha de arroz.
3: ¿Qué se hace?
4: Una gauchadita. La de la familia.
3: Es un sostén a la historia.
4: Como el bocha, como el bocha.
2: El bocha de la raya va a observar talento.
3: Exacto. Sí.
4: Desde el corralón.
2: No, oye, pará, no dejemos pasar. No dejemos pasar ese Mostaza Merlo. No, salir. Por favor.
3: No me sale medio, igual.
1: Mostaza Merlo para niños.
3: Sí, porque busca inferior.
1: Porque
3: habla como Mickey Mouse.
2: Ay, Dios.
1: Entonces, nos metemos en Boca Juniors, Roberto.
2: Yo no voy a hablar de Boca.
1: ¡No! ¿Cómo no vas a hablar de Boca?
2: Quiero el último dato, el último dato. Sí.
4: ¿Por qué, Roberto?
2: River suma...
3: Del agro River, decimos.
2: Es el equipo con más penales a favor en el año en competencias locales.
3: Bueno, no fue.
5: Guardia alta.
3: Bueno, no fue.
5: Guardia alta.
3: Lo revisamos, si querés.
4: Revisémoslo.
3: Dale. Nos pasa, no tenemos.
2: No, pero...
1: ¿Te parece revisarlo? ¿Te parece?
2: Pero...
5: El problema no es lo que le dan a River, sino los que no le dan a los otros equipos.
3: ¿Ah,
5: no.
3: ¿Sí?
2: El
3: sí.
2: problema es lo que bueno. llora a River, que lo perjudican y es el equipo.
5: Si esos penales
2: más
5: son para otro equipo, no sé si se lo dan.
3: No, es el equipo que más llega al arco, ese es el tema.
2: Y pero no metía tanto.
5: Pará, hace dos partidos que llega al arco.
4: Eso con la era Gallardo.
2: No, la era Caudet.
4: Por eso, claro, en la era Gallardo, que decían ese argumento, estaba bien. Pero
2: no, claro. Bueno, yo doy el dato porque después, viste que hace un año no nos dan un penal de local y eso, y se encargan de remarcarlo los hinchas de River.
4: Sí, sí, sí, la verdad que sí.
5: Bueno, pero bueno,
3: fueron penales, boludo, ¿qué crees que
2: parece que el agro River es tomar mate en la caballeriza nomás?
3: El agro River es el poder.
5: No nos van a voltear, o no,
3: no nos van a voltear.
4: Robert, ¿qué no querés hablar de Boca?
5: No,
4: pero ¿por qué no? Decime simplemente por qué.
2: Porque empata todos los partidos.
4: Deportivo empate, Deportivo empate.
2: Este viejo de mierda. Me vas a sacar con que pata.
5: Deportivo empate, salió a la cancha
4: una
5: de vuelta.
4: Vez más,
5: es
4: una
5: increíble
4: vez más.
5: Cómo se nombró a Boca y todos chiflaron.
4: Y
3: bueno.
1: ¿Qué quiere decir eso?
5: Es con Boca o contra Boca, ¿eh? Mirá, no pasó contra River, ¿eh? Somos los más grandes.
2: Aplaudan, aplaudan, no dejen
3: a
2: Madrid.
3: Se cabe ahí, ¿no?
2: El próximo empate que ya está por venir es el equipo de...
4: Es mañana.
3: El mejor empate es el próximo.
4: Pronóstico de mañana, pronóstico de mañana.
5: Gana Boca 2-0.
2: San Pablo, ¿no?
4: San Pablo.
1: Sí. En cancha de Boca.
4: En cancha de Boca.
5: Goles de Valencia.
1: Se ríe.
3: Tan mal está, no lo vi. Sí.
4: Sí.
2: Es increíble, no. Valencia, es increíble.
4: Milton Jiménez era...
5: No. Milton Jiménez es Batistuta.
4: Van Basten.
2: Pero pará.
4: No, boludo, pasa que además tiene un tema de lentitud.
5: ¿Lo viste?
4: Sí. Que en realidad es de vejez.
2: Claro. Está grande, eso.
4: No es de otra cosa que no sea vejez.
2: ¿Por qué?
4: En un más 40 le rompería.
1: Pero no hizo pretemporada.
2: Puede tener.
4: Vino a jugar al Mundial.
1: Claro, amigo, pero después del Mundial estuvo parado 2 meses.
4: Y evidentemente sí.
5: Viene a jugar un partido nosotros contra Olga y desentona ese hombre, boludo, de verdad.
3: Como Borré.
4: Con el esfuerzo.
3: Borré
5: que
3: pasó
5: el esfuerzo. Es un hombre grande que está poniendo nada.
4: Está haciendo todo lo que puede.
5: No,
1: desde el regreso, el empato a Robarrena.
2: ¿Qué te subí vos, Gil de mierda?
1: Siete partidos de visitantes y solo ganó uno versus Recoleta.
2: Es increíble que empate todos los partidos, boludo.
4: No.
2: Bueno, pero.
1: Y todavía falta mañana, porque mañana encima no es tan malo el empate.
4: No, es malo.
2: Vos quedate con la frase.
1: Sí, pero depende cómo, ¿no?
2: No pierde.
1: Ya no pierde, no juega más.
5: No, más. Ya se me gastó.
1: No pierde, se me gastó. Terminó en este partido.
5: Y
1: no,
5: genera, también se me gastó.
2: ¿Qué?
5: Y genera. Genera mucho, porque ya ni siquiera.
1: Sí, es casi las inversiones extranjeras. Son las Vélez solicita que le den la clasificación a la siguiente fase de la Copa Argentina.
5: Ahí está.
1: Ya que Boca Juniors incluyó en el plantel oficial del encuentro a 6 futbolistas extranjeros.
5: Sí.
1: Y la norma vigente establece que son 5 habilitados. ¿Puede pasar algo así? No.
2: Sí, pasó.
4: De hecho, si entraba Romero como a patear el penal, listo, estaba afuera.
2: De hecho, pasó el otro día.
1: Entonces, esto es acaso atendible.
2: Sí. Es atendible, pero parece que le van a poner una multa.
5: Hizo una presentación
3: mirá
5: oficial.
3: Mirá que pone Vélez, lo cagan siempre contra Boca.
2: Sí.
3: Increíble.
2: ¿Te acordás de sacar un repechazo?
4: Sí, me acuerdo.
5: Son muy llorones.
2: Parece que le van a poner una multa.
5: Le duele Boca.
4: Boca lastima, Roberto.
1: Riquelme,
2: Boca lastima que por la patada de Flores, decís.

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1: la cilindrina platense.
0: La cilindrina,
2: cilindrina platense. Riquelme sobre el reclamo de Vélez. No vi el comunicado. Sé que algo pusieron. Boca ganó merecidamente. Yo creo que estamos viviendo un momento de mucho nervio.
3: Sí.
2: La estoy pasando de maravilla. No.
0: Tenemos la suerte.
4: Entonces, por decir que había enojo en Boca porque los acusaban de eso.
3: No,
4: porque querían ganar el partido fuera.
3: No, después dijo que él conocía mucho a Guillermo, al Vasco y a Gustavo. Y que a ellos les gustaba ganar en la cancha.
0: En su época no gustaba ganar en la cancha.
1: Está bien, igual, los corrió bien, los corrió bien. En esa, sí, en esa de los bancos, porque los corre bien, después no puede decir, no vi nada, ¿cómo no vas a
3: pero
1: saber?
3: De última.
1: ¿Cómo vas a ver? Están pidiendo los partidos, están pidiendo los puntos.
3: Por el partido del otro día.
1: Eso es el presidente, amigo, ¿cómo no vas a ver nada?
3: Y incluso dijo, incluso tuvieron un penal. Sí. Y lo erraron.
1: Sí.
3: Y hubiera sido injusto. Yo hoy estaría diciendo que hubiera sido injusto que nos ganen con ese penal. Pero ellos tuvieron la oportunidad.
2: Claro.
3: Pero igual estamos hablando de dos cosas distintas, cosa, sí. Román. Vos pusiste cinco extranjeros cuando se podía ir.
2: ¿No? ¿No tenés algo
0: buen
2: de look?
0: Oversize.
2: Algo de look.
0: Algo de look.
2: Era Goncho Anza.
0: No,
2: Goncho Anza.
0: Claro. O sea, no, para mí el tema pantalones lo más delicado de del vestuario.
3: ¿Cuál es el look? A ver.
0: Ahí lo tenés.
3: Es lo que te dije.
0: El buzo está bien. El tema es el pantalón.
2: Pero porque es increíble.
0: Liquida,
2: igual,
0: Cosita
3: no,
0: de
3: ahí lo están insultando.
2: Sí, ya sé, lo están puteando y él mira para arriba, pero como con desencanto.
0: Como el chico el día de Racing, que sí. Después le gritó el gol.
3: Pero, claro. Pero ¿por qué? Porque te dije el otro día en vivo que si es ancho arriba, es no, fino abajo.
4: Bien, Robbie,
3: o si es ancho abajo, es fino arriba. A cierta edad, a nuestra edad, ¿no?
0: Por
3: a
0: eso.
3: Edad, Román, también. Ese es el único detallecito.
4: Parece chiquitito al lado
3: no
4: de Radi.
3: No puede ser ancho, ancho.
2: Sí, boludo, el otro es gigante.
0: Y Radi, boludo.
4: Al lado de Radi parece el petiso.
2: Algún día hay que hacer un buen... un detalle de los looks, la elección textil de Juan Román Riquelme, porque tiene buenas. Él inaugura el All Nighter. Es una remera de él.
0: Casi
2: después...
0: siempre es ropa de Boca.
2: No, no siempre. Él tiene sus marcas. Aparte de marca.
0: Ah, sí.
2: All Nighter, no me acuerdo de qué marca era, pero era de marca.
1: Ahí Boca está. Mañana va a ganar.
2: Qué remera, por Dios.
0: Histórica.
2: 8 PM.
0: Histórica.
3: Pelotudo. Va a ganar, pelotudo, mañana.
2: No, ¿mañana gana Boca?
3: Y si llega a ganar, yo voy a venir acá y te voy a decir, ¿viste que ganó?
5: El miércoles no vengo. Pero no, si gana Boca.
3: ¿Esto?
5: Porque juega Estudiantes. Copa Libertadores.
3: Te cambio.
0: Linda. Igual pero... esta vez es una chicanita que
3: sí,
0: te va a seguir.
3: Igual sabes la que te faltan para llegar.
5: Dos.
2: Sí, no tan...
0: El otro día estuvimos
3: ganar
0: en uno.
3: ¿Ganar dos ¿sí? para estudiantes?
0: El otro día estuvimos en uno.
3: ¿Eh?
0: El otro día estuvimos en uno. Conocimos
4: sí, un León.
3: ¿Se comió?
4: León Barbistro. Barbistro, que me salía
0: León Barbistro, León Barbistro.
3: Le mandamos un abrazo muy bien. Nos esperamos con la cocina abierta.
1: Muy bien.
3: El show. Y después nos sacamos una linda foto. La gente estudiante contenta.
4: Y muy lindo estadio. Yo no lo conocía, ¿eh?
3: Hermoso ñoqui.
1: Hermoso ñoqui, buen bife chorizo. Sí. No, muy, muy bien. Estudiantes, un club modelo.
3: Presidente de 2028.
2: La bandera de Gimnasia para Messi, con chicana sí. Increíble estudiante. Gracias a Messi por poner el pecho siempre.
3: ¿Eh?
0: Ah, por el gol que le hace
4: al
0: con Barcelona.
4: Claro.
2: ¿Pero por qué es esto?
4: De la gol de Barça.
0: El gol de Barça,
2: sí, boludo, me acuerdo perfectamente el gol, pero no entiendo por qué Gimnasia saca esa bandera ahora.
3: Porque,
2: ¿pasó algo?
3: Y por lo de los 10 minutos.
4: Por los 10 minutos.
2: Ah, los 10 minutos.
3: Que se retiró claro. La selección.
2: Bueno, yo qué sé, chabón, yo qué sé. Porque o sea, se en el minuto 10 sacaron su bandera.
3: No,
4: estaba ahí.
3: Esta fecha estaban todos obligados a aplaudir
2: parar a los 10 minutos.
3: A los 10 minutos el partido por Messi. Y la hinchada de Gimnasia fue más agradecida.
2: Aún.
3: Y sacó una bandera de Argentina que le puso el pecho siempre.
2: Buena chicana.
4: ¿Es chicana Newell's también, no?
3: Este gol. No. Este gol es que...
2: Los quiere incluir de alguna manera. Mirá lo que los quiere Joaquín, que está diciendo, Barcelona, vamos a hacer algo para que ellos jueguen.
3: No,
2: también.
3: Pero le está diciendo pecho, le está diciendo pecho igual.
2: Ah.
3: se quiere meter a la gente de Central.
1: Ah, no ganaron.
3: No, la perdimos. Pero igual estuve bien, boludo.
2: Buena chicana.
3: Las chicanas son chicanas. Oh.
1: Las chicanas son chicanas.
3: Y hay que bancársela bien en el orto y seguir. Y a la mierda.
1: Che, mirá la llave de Copa Libertadores que tiene estudiante, boludo.
3: ¿Qué?
1: Todo Brazuca.
3: Sí.
2: ¿Contra el qué?
1: Todo Brazuca, che.
3: Ah, podría haber sido con Central, es verdad.
1: Ahí está.
0: La Copa de Pibe, ahí está.
3: ¿Cómo los incluyen siempre?
0: Sí, el juego.
3: Pero es verdad, podría haber jugado con Central.
2: Ah, ¿jugamos eso? Y vamos a jugar eso. Pero les pido algo. vayan uno a cada tribuna.

0: Dale, y yo leo la carrera del jugador.
1: Dale.
0: Y pongan los micrófonos, así que se elegís. Escucha.
2: Dale.
3: Yo,
1: listo, llega.
4: Todos.
1: ¿Qué persona se considera historiador? Conocedor de la historia, conocedor de la historia. Se pregunta
0: uno, uno a cada tribuna, uno a cada tribuna.
2: Siempre
0: uno cada uno. Yo voy a, escúcheme, escúcheme. Voy a leer la carrera y uno en cada tribuna puede esa tribuna decir, che, yo okay. sé quién es. Grita. Porque claro. si no, no se escucha el que grita, ¿entendés?
4: Uno va a
0: Robert, quédate con la norte.
4: Voy acá con mi amigo, mira.
0: ¿Se entiende?
1: Acá?
0: ¿Conocen el juego? Mirá el bostezo que se está pegando ese hombre. Él o no.
4: Está bien, arrancó temblano. Desde Rosario.
0: Yo voy a leer la carrera de los
4: sí,
0: jugadores.
4: La trayectoria.
0: Sí, la trayectoria, la trayectoria. Si ustedes saben quién es, levantan la mano.
4: Y seguramente tenga un guiño con Central y con Newell, ¿no?
0: Seguramente.
4: Okay.
0: Juego para el público. Voy con el primero. Estudiante de La Plata. Huracán de Corrientes. Rosario Central. Racing, River,
2: sí, acá hay...
0: Racing.
4: Yo sé quién es.
0: Para.
2: El gato César.
0: Muy bien, sí, querido. Señor.
1: Muy bien, querido.
0: Un punto para la tribuna sur de Central. Pero no lean, ustedes no sean pelotudos.
1: Sí, bueno, hay muchos.
2: No se lee, no se lee.
4: Pará.
2: Luke, no se lee.
4: Pará, hola. Si lee de ahí, que lo diga, sí, porque sí. es mago.
0: Voy. Chacarita. Newell's. Newell, carajo. Boca. Esparta de Moscú.
4: Ya está, pará, a ver.
1: Muy bien.
0: Muy bien, señor Insaurralde.
1: Muy bien.
0: Juan Manuel.
4: Muy bien.
0: Chaco Insa. 1-1 entonces. La yo, tribuna ganadora.
4: Yo cuando levanta la mano, te paro.
0: Sí, está bien. Ustedes párenme. Sí, si ven uno de los suyos.
4: Acá están medio en bola igual, ¿eh?
0: Sí, sí, lo veo. Voy.
4: Va.
0: Newell's. Estudiante de La Plata. Atlético Rafaela. Chacarita.
5: El Colorado Red.
0: ¡Sí, señor!
4: Yeah, muy bien.
0: 1-1-1.
4: Muy bien.
0: El Colorado
1: Red. Robby, atento acá que lo estaban cantando también, ¿eh?
4: Mire, y mirame a mí, decime, bueno, Robert, boludo. Va para allá.
1: Va.
4: Claro, boludo.
0: Rosario Central. Lanú.
4: Ah.
0: Barcelona de Ecuador. Rosario Central. Argentino Junior, acá, Lanús.
2: Acá tengo.
4: Ah, vos, Villejo.
1: Muy bien.
2: Villejo.
0: Sí, señor. Oh. Gonzalo Castillejo.
4: Vamos. Me gustaba mucho Lanús, boludo, chaval. Después extrañaba y se volvía a
6: Central. Se volvía a Rosario.
4: Sí.
0: Y quedan dos. Quedan dos.
4: Quedan dos.
0: Voy, rápido este.
4: Dale.
0: Porque estoy seguro que lo van a sacar. Rosario Central, Vélez. Rosario Central, Vélez. Independiente.
2: Emiliano Papa.
0: Sí, Emiliano Papa.
2: Ahí está.
4: Sí,
2: no, pero no levantaron la mano.
4: Papa.
2: Empezaron a hablar sin.
4: Sí. Emiliano Papa.
0: Entonces, tres.
4: Tres.
7: Y parece que sí, che.
0: Aplausos.
1: Ahí está.
0: Se solidariza tu tribuna.
1: Sí, sí, sí.
0: Germán, que
1: intrascendente.
0: Se
1: intrascendente mi tribuna.
0: Voy. Lanús. Palestino de Chile. Lanús. Beitar de Jerusalén.
4: Ah. Carrerón, el ojo.
0: El oro, Fabián.
4: El oro,
1: bien, hermano, muy bien.
4: ¿Qué tribuna metimos?
0: Señoras,
4: había que apretarnos un poco.
0: La ganadora es la tribuna sur.
4: ¡Oh!
2: ¡Vamos, amigos!
0: Había buen juego.
1: Había cuatro más.
0: Lo tuyo nada,
1: nos quedaban cuatro nombres.
0: ¿En serio? ¿No?
1: Sí.
4: ¿Dónde? ¿Quedaban cuatro?
1: Del otro lado.
4: Ah, no, dale, dale, vamos, vamos, vamos, vamos, vamos, vamos,
0: no lo vi.
4: Festejaron, vamos.
0: Sigue.
4: Mírenme a mí, levanten la mano.
0: Sigo.
2: Vamos.
4: Ey,
2: levanten la mano. Acuérdense levantar la mano.
4: Saca el papel, que te ven.
0: No, Rosario Central.
4: No, no, ninguno.
0: Argentino de Rosario. Ferro. Tigre. Almirante Brown.
1: Dale, hermano, dale.
0: Arsenal de Sarandí. Sigo.
4: Nada.
0: Olimpia de Paraguay. Puebla de México. Chacarita. Dorado de Sinaloa.
1: Acá, acá.
0: A ver.
1: Campestrini, Campestrini.
0: Campestrini,
1: de allá. Muy bien,
2: querido.
4: Todo legal, ¿eh? Todo legal, todo legal.
0: Tres, tres, dos, uno. Uno,
4: uno.
0: Choreal. Uno en camioneta,
2: en la combi.
4: Campestrini en la combi, pues.
0: Voy.
4: Siga, siga.
0: Rosario Central. River, Rosario Central.
4: No.
2: ¿Acá?
4: Acá.
0: ¿Quién?
4: Levantó acá, levantó acá, levantó acá.

0: Ferrari. Levantó acá.
1: Anda ahí, Rubén, anda. Decilo. Grita.
0: Ah, no, no, no sabe, no sabe.
1: ¡Afuera!
2: Cristian Ferrari.
1: ¡Cristian Ferrari!
3: ¡No se llama Cristian!
1: ¡No se llama Cristian!
4: ¡Pablo Ferrari! ¡Pablo Ferrari!
5: ¡Sí! ¡Chao, chao, chao, chao, chao!
1: ¡Pablo Ferrari! ¡Cristian Ferrari!
2: ¡Mirá vos!
1: Se le mezcló con Fabiani.
0: Claro, lo de Central puede adivinar lo de Newell. ¿Cuál? Y lo de Newell lo de Central también.
2: Sí, era Pablo, era Pablo, era Pablo.
0: Bien.
3: Vamos. Sean pillo, digan apellido nada más.
0: Claro.
2: Rápido, están ahí.
1: Dale, dale, dale, dale.
2: Atlético Rafaela. Independiente. Monterrey de México, pide la palabra. Estudiante.
3: Pide.
0: ¿Pediste?
2: Decilo.
0: No.
2: Albertengo, sí, pero señor, no. Sí, señor, sí, señor, sí, señor.
0: Dale, cago con confianza.
4: Levanten la mano, no arriesguen.
2: 4-3. Claro. Levanten la mano, no arriesguen, es verdad. 4-3.
1: Sí. Muy bueno.
2: Queda uno, pueden empatar. Y si empatan, no tenemos más juego. Así que, voy. Vélez, Belgrano, Piacenza, Calcio de Italia. ¿Qué? Se llama así el club. Vélez, Lanús, Burgos de España, Arsenal de Sarandí, AIK Sonia de Suecia.
0: Arsenal, ¡vale, boludo!
2: Vélez, Godoy Cruz, Universidad Católica... Belgrano, no le hagan trampa.
3: Y no hay nada de
0: no tenemos la hoja, no tenemos la hoja.
2: Vélez, Belgrano.
0: ¿Pío?
2: ¿Pío?
0: No.
2: Piacenza.
1: Dragones.
2: Vélez, Lanús.
0: Lanús.
2: Burgos, Arsenal. Son la de Suecia. Arsenal, Vélez, Godoy Cruz, Universidad Católica.
0: ¿Quieren arriesgar acá? ¿Quieren arriesgar acá?
6: ¿Si la rayan?
2: No,
1: nada que ver.
0: Pará, boludo.
3: Pero poneme uno de coso, boludo.
0: Vélez, Belgrano.
2: Es delantero, es delantero. Mirá, igual valoro mucho que no estén haciendo trampa, pues.
0: ¿Cómo lo?
2: Sí, viejo.
1: ¡Alfredo, bien!
0: Qué viejo que no sabés jugar, ¿eh?
1: Este juego para nosotros.
2: Te quieren contar el punto. Igual sí, es verdad, es verdad.
0: Es verdad, verdad. 4-4.
2: Es verdad, es verdad.
1: Es verdad.
3: Es verdad.
2: ¡Vamos! 4-4.
0: 4-4. ¿Qué dice? ¿Qué dice?
4: Otra vez festejando empate.
2: ¡Brillante! 4-4.
1: Che, este juego triunfó.
2: Es bueno.
1: El juego triunfó.
2: Aparte, bueno jugarlo con las tribunas.
0: Bien, sí, le pusieron sí, onda.
1: Hay que levantar la mano y no tirar nombre porque si no ahí se pierde.
0: ¿Y qué ganaron?
2: Nada, ganaron una cena. Una cena con todo pago con Joaquín.
1: Cariño, cariño.
4: Comemos rico, chicos.
2: Amigos. Sí.
3: ¿Dónde lo leí? ¿La concha de tu madre?
1: Vos tenías la boca.
4: Tarjeta, sí.
1: Porque tenías chate, la hoja, no, Freddy.
3: Yo no tenía la hoja,
4: no, nadie la tenía. Porfa, no, yo vi la trayectoria.
2: Escúchame, fiera furiosa. Todavía no sacaste tus entradas para la mano circo. Vamos a estar.
3: Él puede decir lo bueno que tal yo.
2: El 11 de noviembre, sí.
3: Sí.
1: Ahí va, gracias, loco.
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0: Pronto vamos a ir a Rosario.
2: Exactamente.
3: Sí, ya fuimos
1: 2 veces.
2: Yo voy a Rosario a la Feria del Libro de Rosario.
0: Ah, ¿sí? ¿Cuándo?
2: Sí, señor. No, en una fecha con Porrini sé que voy a la Feria, a la Feria del Libro.
3: Acá recién estuve con unos chicos que van a Pare la Mano Circus en el Movistar. Y nosotros necesitamos de todos ustedes.
1: Por favor, acompañen. Ahora Movistar, más que nunca.
0: Y tenemos acá.
2: Sí, voy con ellos.
0: Ahí está.
3: ¿A quién?
2: Está la madre que está ganándole al Elden Ring.
0: Salimos un poquito. Ahí está, ahí está.
2: Permiso. Voy acá. Ahí está. ¿Hace un mes habrá sido que nosotros empezamos con esto?
1: Y un poquito más.
0: Y más o menos.
2: O sea que vos hace un mes estás preso.
7: Estoy preso hace un mes, sí, sí.
2: ¿Cómo anda?
8: Ahí andamos.
2: ¿Están jugando Elden Ring juntos? No, lo juega ella.
7: Lo juega ella, yo le enseño, o sea, practicamos en el tiempo libre que tenemos, practicamos un poco y aparte después hacemos el directo. Y bueno, yo después le farmeo todo porque, bueno, no le voy a hacer el Yari de un lado para el otro porque sería imposible, el juego es muy extenso.

0: Pero mi pregunta sobre el Elden Ring es, ¿te estás divirtiendo?
1: Me estoy muriendo.
2: Hoy me dijo que había quedado trabada en uno, que no podía.
1: En el gigante de fuego.
2: En el gigante de fuego.
3: Gigante de fuego.
0: Ah, sí, ya sé cuál, sí, sí.
3: Es literalmente un gigante de fuego.
0: Pero lo vas a terminar.
1: Sí. No me queda otra. Sí.
0: Bueno, ¿dónde lo pueden ver?
3: Y por qué que estamos streameando ahora, nos cambiamos a hace poco. Superflo 099 es el canal, si nos quieren ver.
2: Hay que seguirlo.
3: Mañana a la noche vamos a hacer...
2: ¿A qué hora hacen los
3: peleando contra el gigante. A las 22 horas.
2: Muy bien.
0: Bueno, ahí lo pueden
4: lo
0: ver.
4: Lo mejor, loco.
0: Muchas gracias por venir. Y gracias por sumarse a la consigna.
2: Los van
5: posición
2: a morir.
5: Barra brava, Luqui, está sigo, colgado
4: la buena idea, ¿eh?
2: Lo sigo siempre.
5: Muy buena idea.
6: Che, ¿se puede preguntarle al chat?
2: No.
6: ¿No?
0: Chat, escuchen esto, chat.
6: ¿Cómo pasar
4: el bicho?
0: ¿Cómo pasar el bicho?
6: Sí.
0: A pelo, a pelo.
6: No, yo sí.
2: No, sos una vacuna.
4: Pero que el chat te diga...
5: El bicho difícil, ¿eh?
6: El bicho difícil, con una vacuna.
4: Que el chat te diga, ¿qué? Agarrá para la derecha.
6: Claro, exacto.
4: Y debe suceder, ¿no?
0: O sea, sí. Si vos buscas cómo ganarle al gigante de fuego, te dicen, tenés que hacer esto, aquello. Lo que pasa es que si no tenés la destreza suficiente, capaz tardás un rato.
2: Claro.
0: No tiene trucos.
6: No estaría considerado trampa.
0: No. Nah. De hecho, muchas personas juegan ese videojuego con guía, que es buscar en internet la forma más.
6: ¿Ustedes lo hacen?
0: Claro,
6: la
2: guía viviente.
0: Que tiene 200 horas en el juego es la guía.
6: Está bien, perfecto. Bueno.
0: Amigos.
2: ¿Llegó el momento?
0: Llegó el momento.
4: Y sin una sola tarjeta hasta acá.
0: Y se viene portando muy bien.
2: Muy bien, gente.
4: Mirá si se va la gente sin tarjeta, Robby. Mirá si el tribunero rosarino se va sin tarjeta.
2: Y si se va sin amonestar.
4: No hay ninguna posibilidad.
2: Yo les tengo fe.
0: Les digo una cosa, vamos a inaugurar el momento Triunfactos.
6: Sí.
0: Tengan en cuenta, por favor,
6: 20,
0: no
6: 40,
0: convertir...
6: 37.000 personas en vivo.
4: ¡A la de mierda! ¡A la re mierda!
0: Terrible. Paren la mano con P de petero. Tengan en cuenta no convertir esta situación en una competencia de quién es más maleducado, por favor.
2: Sí, realmente. Sí. Sean pillos, sean chicaneros.
6: Traten de, de buscar la chicana.
2: No digas locuras por decirlo.
0: Si van a insultar,
4: que no sea nosotros, que no sea nosotros.
6: Y nosotros nunca, ¿no?
0: No, bueno, eso está bien. Pero más allá de eso, incluso si van a insultar a otro, háganlo con criterio.
6: Con brazos.
4: Originalidad.
0: Voy. Dos deditos levantados. Ellos son como los hombres de deditos levantados.
7: No, lo que quiero decir al muchacho Boca, que sus inferiores no existían hasta que vinieron a buscar grifa.
0: Las inferiores de Boca no existían hasta que fueron a buscar grifa. ¿Usted?
8: Yo primero le mando saludo a la banda de Focardo. Y tengo dos cosas para decir. Una, que entre todos los títulos que contaste antes, se cuenta la Copa Conmebol, que para Alfredo, Gimnasia, que no tiene ningún título, decidió no jugarla.
6: Bien.
8: Y otra cosa que se habla muy poco y que se conoce muy poco es que en el año 88 Newell's es el único club de Argentina y del fútbol de las grandes ligas que salió campeón con todos jugadores de sus inferiores, además del cuerpo técnico que era José Yubica.
6: El Piojo Yubica.
0: Perfecto.
6: Che, muy bien igual.
0: Buen dato. Muy bien, sí, es un dato que era obvio que Alfredo lo conquistaba.
2: Es un triunfacto.
0: Muy futbolero.
2: Allá
0: tiene.
2: Triunfacto.
9: Permiso, buenas noches.
2: ¡Epa!
9: Una cosita chiquitita. Primero, nos quieren correr con que somos ingleses, que qué sé yo. Ellos ya corrieron en la Peatonal Córdoba. Pero, ¿quieren preguntarle cómo se llamaban ellos? Central Argentina Rival Club. Jugaban al cricket con una camiseta roja y blanca. Traicionaron sus camisetas, sus colores, sus valores. Son desastres.
0: Son bien, bien. Sí.
10: Luquita, le quería preguntar a todos los rosarinos canallas que si antes de venir al programa pasaron por Puerto Madero, porque hay una copa esperando también. Y el gordo de Tapia le quería otra copa más.
6: Está bien.
0: Perfecto.
6: Está bien.
0: Hay un hombre escondido detrás. Filmalo y mirá. Hay un hombre escondido detrás.
2: Solo sé sus
0: que
2: patas.
0: Pidió la palabra. No tiene camiseta.
4: No tiene camiseta.
0: Solo tiene una verdad.
11: El misterioso hombre.
2: Y una 45 en la
6: bicicleta. Y un arma, y un arma.
4: Tiene una verdad.
7: Lo único que quiero decir es que antes de que venga el Fideo Di María, todos los hinchas de Central lo putearon porque no venía. Y eso fue, lo pueden decir todos. Incluso ellos dijeron que no venga más, acá tienen las

0: puerta cerrada y ahora son todos hinchas del Fideo por el escritorio que le regalaron la copa.
1: Bien. Vuelve el anonimato.
2: ¡Bien, pibe! Bueno, vení.
3: Tribu facto.
2: Yo quiero decir, ya que tenemos a la gente de Atlanta presente, preguntarle a ustedes cuántos descensos tienen. Si lo buscan, tienen 4. O sea que el supuesto equipo más grande del interior tiene los mismos descensos que Atlanta.
1: Les está diciendo chiquitos en la cara. Te la agarraste con las 2 tribunas, digamos.
2: Y fue increíble porque miró a los Atlanta y le dijo, si ustedes, que son una mierda,
1: que son una reverenda mierda.
3: ¿Me pueden contar cómo significa ser una mierda? Bueno, tienen la misma camiseta.
2: Entendió. ¿Alguno tiene un tribufacto acá?
1: Tribufacto. A ver, no, vamos.
3: Tribufacto.
4: Ojo, son picantes los de Atlanta, muchachos.
0: Chacarita se escribe con C y cada vez está más cerca de obra ahí.
1: Perfecto. Acá son todos Comegato, aguante Atlanta. ¡Oh! Viejo.
0: Un saludo, Andrés Lobos, presidente 2030.
1: Andrés Lobos, presidente 2030.
2: Sí, échalo.
4: Es tarjeta, tarjeta.
2: Échalo, Roberto.
1: Sí, sí.
2: Roja,
1: sí.
2: Roberto.
1: No, amarilla, amarilla.
3: Es la primera, es la primera.
1: ¿Candidato a alguien? No, al final candidato
2: a
1: alguien.
2: ¿Qué vas a poner? ¿Qué vas a poner? Ya me veo a mí reaccionando a algo de Newell's Central.
1: Sí, sí.
3: Sí, sí.
2: ¿Qué digo?
3: Ojo con el copy.
1: Nada ilegal.
2: No,
3: dejá. Nada ilegal.
1: Ojo con el copy, Peter.
3: ¿Qué?
5: Subí el volumen.
3: Agarra.

0: esperando. Vamos.
1: Vamos al video, a ver.
2: Centro flotadito a la puerta del área. Ferreira, gol.
3: Otra vez de taco le hicieron un gol.
0: No sabía, ese es el clip. Es un clip donde me entero que le hicieron un gol de taco.
4: Ah, ¿es un stream tuyo?
0: Es un stream mío. No fui a propósito, no lo sabía realmente.
5: Ah, está clarísimo.
0: Me sorprendió.
5: Está clarísimo, no lo sabía.
1: Facto.
0: Voy.
6: Allá el muchacho usó lo de Atlanta. Que de paso a lo de Atlanta le cuenten qué se siente ganar un clásico. Porque en los últimos 9 no me ganaste ninguno, boludo. Yo te gané 7, hermano. Dejate romper la bola.
1: Es increíble cómo los Atlanta se transformaron
5: en el medio. En el medio, en el medio, claro.
1: En el juez, en el juez.
7: ¿Querés que te cuente un chiste? Pero te tenés que dar la risa. No, gana Newell un clásico. Mike,
1: estuvo bien, estuvo bien.
8: Para los muchachos de allá que hablaban de Maradona y todo, cuando Diego era el técnico de la selección, eligió venir a jugar a Rosario, a la cancha de Central, porque el aliento era mejor que el de la cancha de Newell. No sé, imagínate, a ellos no los eligió.
0: Nos comimos tres.
9: Yo sé que están todos hablando de fútbol. Yo voy a decir, yo sé que ustedes hacen el chiste con Rosario. No se dejen llevar por las noticias. Rosario es hermosa. Vengan a Rosario. No vamos a matar a nadie. Somos buena gente. No, nadie va a balear a nadie en el medio de Oroño. No se dejen llevar por los periodistas de Buenos Aires, que los quiero mucho a todos. Son todos boludos y siguen por eso.
1: Bien, perfecto.
0: Perfecto.
4: Muy bien.
5: Muy bien, flaca.
10: Quiero preguntarle algo al nene que está ahí. Si alguna vez lo vio ganar a Newell en el Goloso.
0: No voy a ir a un niño a preguntarle algo que le dice un señor de barba.
1: Bueno, pero pará, la pregunta se la hizo.
0: Sí, sí.
9: Chupame la pija.
5: Escuchate.
11: Vamos. No, chupame la pija. Primero dejaba de mandarse de acá, te la única mujer porque fanática para en la mano. Todo un logro. Primera cuestión. Viendo así a la pasada con las chicanas que se tiran, las cosas que se dicen, Fred, nuestro clásico está hecho mierda porque acabó campeonato, descenso.
1: Sí, este parece.
11: El nuestro es todo para un lado, ¿viste? Una cosa, una reflexión hacia el paso. Segunda cuestión, esta máxima no la vi en desplazamientos, que es cuando un ídolo de la selección vuelve, no importa el contexto, se lo putea. Si vos jugás en contra, se lo putea y está perfecto. Hay que putear a Di María, hay que putear a Mendes. Decime que estoy cerca, porque me van a cagar a putear.
1: Sí.
11: Pero... hay que putear al ídolo que...

0: juega para el otro club, se lo putea, sí, y está perfecto.
1: Señor, sí, señor.
0: Y después se lo aplaude, si quiere, está bien.
1: Exactamente.
2: Tribu Facto.
3: Bueno, el sigo club, la el gente club. De Central.
4: No quiere decir que dejemos de creer.
5: Mi facto es que acá mi hermano vio más veces campeona Central desde que nació que clásicos perdidos.
3: Se ríe el otro, el chiste. Perfecto, voy. Sí, sí, sí, tranquilo. A ver.
6: Yo quería que Cócaro venga a Central, pero trajeron a Copetti. Bueno, todos estamos de acuerdo que lo que hizo Scaloni en la selección es increíble. Ahora quiero recordar a una persona que no está más con nosotros, que también le dio un montonazo a la selección con su primer título y que fue encargado de que Scaloni termine siendo el director técnico de la selección, que fue Menotti, hincha de Central.
3: Maestro. Perfecto.
1: Maestro.
3: Maestro. La escuela. Maestro.
7: Vengo. Vengo a Tribuneros por mi hijo, que me hizo ver para en la mano.
4: Viendo Rosario.
7: Venimos de Rosario y coincido con la chica. Estuve en toda la cola, había gente de News y de Central juntos charlando, conversando. Este es el primer tribunero de clásico que no hay ninguna tarjeta que ponga Robert a los de Rosario, solamente a los bohemios. Sí. Rosario no tuvo tarjeta.
3: Sigan así. Gracias. Sigan así.
1: Hola,
3: dijeron Cócaro, concuerdo, pedazo de puto. Esta es una carta que se usa cuando compartimos una opinión con el clásico rival.
1: Ese es un meme.
3: Tengo dos cositas para decir. Un triunfacto del clásico. Cuando vos hablas de grandeza, tenés que hablar de tu propia historia. Allá que lo de Censo, que Di María, lo que dice Pepito de Juan, a la madre Pepito que es Juan. Y el segundo triunfacto, lo que piden, lo que se quejan del VAR. De lo que son nenazos, que mataron el fútbol. Son lo mismo que piden, la roja para Florentín, la roja para Ávila, la roja para... Dejemos que juegue el fútbol, loco, el roce tiene que ser parte del deporte. No pidamos boludeces nosotros, loco, dale.
1: Bien, perfecto. Perfecto.
5: Buena.
1: Nahuel, desde que es un top global,
3: está
1: muy bien.
3: Voy.
8: Un dato que no se mencionó en todo el tribunero fue que la cancha de... Estos sin aliento se las armó Videla y esto le alquilaban espacios para que repriman gente de los militares.
1: Muy bien,
3: es un tribufacto fuerte, digamos, ¿no? Igual ya es un clásico del fútbol argentino decir que la cancha te la hizo Videla.
4: Videla.
3: En particular Videla, el arquitecto Videla.
5: Sí.
3: Voy,
1: ahí arriba.
9: Si muta su
4: infraestructura.
9: Infraestructura.
3: Vení un poco, también acércate un poquitito.
9: Un poquito de los lados, un poquito de los lados.
5: Mínima fuerza, hermano, mínima fuerza.
1: Pará. Terminemos bien la fiesta.
10: Un saludo a la gente, a la banda del cine, y a Brancapapi. Y sobre todo, alguna reflexión que hago. Central y River estuvieron llorando mucho. Estudiantes y River estuvieron llorando mucho por el arbitraje, por el Chiqui Tapia, no sé qué.
5: Cambio.
10: Son los equipos más favorecidos de esta fecha y de estas últimas fechas. Le cobran todas, ¿eh? Todas.
9: De esta fecha, ¿no?
10: También
9: no,
10: pisamos el área.
5: Le cobran todas. Un saludo a la banda del cine.
1: Si no hablo de vos, dijo estudiante.
3: Estamos.
9: Sí, estudiante.
1: Me miraba.
3: Te miró. Perfecto. Tiene.
5: A ver, el último.
9: Igual, hombre. Terminó chupando la happy ahí. Bueno.
10: ¿Ustedes saben cuál es el único equipo, además de River y Boca, que salió campeón una vez en cada década del 70?
1: ¿Cuál?
9: ¿Cuál?
10: El más grande, el que más jugador aportó a la selección después de River y Boca.
1: ¿Ah?
10: El más grande.
1: ¿Quién?
10: Supuesto.
5: Supongo que hablaste.
9: Supongo que
5: estamos hablando de Newell, ¿no? El Inter de Miami.
3: Estamos hablando de Newell, Piojo Manso.
1: Sí.
3: Perfecto. Bueno, amigos. Hay uno de Boca que dice algo. Pide la palabra sobre el final del partido.
1: Decía algo de Valencia, flaco.
11: No, bueno, de Valencia no era lo que iba a decir, pero me preocupa un poco que Rubén retirado hizo bastante más que Valencia, el zorrito Cócaro que se fue a jugar a Estados Unidos también. Pero no, Germán cuando mencionó los pantalones de Riquelme me hizo acordar a los pantalones de Poncio y bueno, se ve que la dirigencia de River apuntó bien al reemplazo del DT. Porque a pesar de no tener sangre, la última vez que había dicho, visto tanta sangre en cancha,
5: todos podemos tener hemorroides.
1: Todos podemos tener un problema de hemorroides, viejo.
9: Yo te digo que esta
5: todos
9: mesa.
5: Podemos
9: esta
5: necesitar
9: mesa,
5: una pomada del día de mañana.
4: Esta mesa abraza,
1: No esta mesa para arriba, motro.
5: No te metas con hemorroides.
9: Es empática con las hemorroides.
3: Tengo un hincha que parece escapado de una cancha de los 90.
1: A ver.
12: Buenas, ¿todo bien? Yo lo que quiero decir es que Boca, hoy en día en el plantel, tiene mínimo 5 jugadores mundialistas en el futuro.
13: ¿Eh?
4: ¿Cómo 5 jugadores para el futuro en la selección?
12: Facundo Herrera, Matías Atas, Camilo Rey Domenech, Leo Flores y el más importante.
13: Aranda.
12: ¡Se ríe!
4: ¡Boca, Boca, Boca!
12: Uno de River se ríe arriba.
4: Llegás ahí.
12: Se pregunta la gallina, ¿cómo le está yendo
13: a Mastantuono?
12: El supuesto nuevo jugador de la...
13: Ah, se armó River Boca, El Bober de cada lunes.
14: El Bober. Lo que pasa es que él tenía que haber empezado con Aranda y
12: claro,
14: Flores.
12: Claro, sí, claro.
14: Pero empezó con...
12: Jager.
4: Herrera.
12: ¿Eh? ¿Quién dijo Lucas?
4: Bueno, hay otro...
13: De Boca este también. De Boca,
4: de Boca.
14: Estabas cagado antes, ¿eh? Ya viste que son todos...
15: Tengo que decir que el señor Ener Valencia... Boludo, no sirve ni para avisar quién viene.
13: Epa,
15: no puede ser tan malo. Se arrastra en la cancha el viejo.
13: Pará,
14: todo vamos a cumplir esa edad. Pará. En el fondo. Por eso pide, por favor.
13: El tiempo pasa para todos.
4: Es nuestro amigo Miami.
14: No, crack total. Sí. Siempre que vamos a Miami nos trae un regalo.
4: ¿Es remera de Cataluña?
13: No,
4: plomo. ¿De qué es?
13: Barcelona, Ecuador.
4: ¿Qué cosa hay?
16: Dos cosas. Rosario Central, gracias por el Quito Díaz. Es nuestro mayor ídolo.
13: Bien.
16: Muchísimas gracias.
13: Mira.
16: Segundo.
13: Sí.
16: A la gente de Boca,
13: sí.
16: Paciencia con Ener. No han visto lo mejor de Ener.
13: No.
16: Como ecuatoriano lo digo. Como ecuatoriano.
12: ¿Y cuánto nos falta, más o menos, para
14: estamos
12: tener
14: a tiempo,
12: idea?
14: Estamos a tiempo.
12: ¿Qué será? ¿Un mes y medio?
16: Lo mejor de Ener es cuando se le acaba el contrato, se retira y se va de su equipo. De verdad. Es una mierda. Verga para Melec. Verga para Melec.
14: Verga para Melec. Increíble.
13: Verga para Melec.
14: Verga para Melec, es increíble. Verga para Emelec. Ay, bueno, amigos.
13: Bueno,
14: hay que votar.
13: Agradecemos
14: hay
13: porque que votar, es para agradecer.
14: No, este agradecimos a todos. Se portaron realmente muy bien.
4: Un aplauso para los cuatro.
14: Muy bien.
12: Muchas gracias.
14: Para que el pueblo sea un puño apretado diciendo verga para Emelec.
12: Verga para Emelec. Tengo mi ganador.
14: ¿Tenés tu ganador? Bueno, empezá vos.
12: Acá el caballero.
4: Yo también.
12: Un excelente tribufactero.
4: Sí, no sé si fue un tribufacto específico, pero bien.
12: No dijo malas palabras.
4: No, es original.
14: El Jerry Seinfeld de los tribuneros.
12: Exactamente.
4: Yo también,
14: ¿Vos votaste también?
4: Sí, votó él.
14: Perfecto. ¿Estás serio?
12: Es como una elección presidencial.
14: Se lo tomó como demasiado serio.
12: En las urnas, nos vemos en las urnas.
14: Ni Cobos estaba tan nervioso.
4: Para Cobos, héroe.
14: Héroe de River, mi único héroe en este lío.
13: Milagro River,
14: claro. ¿Robert?
13: Mi amigo de Central, ahí...
12: Buen participante.
14: La rompió.
13: Bueno. Para emparejar también, ¿no?
14: Don Alfredo Montes de Oca.
17: Y se lo voy a dar a mi amigo de Central.
13: Ahí va. Tenemos 2-2.
4: ¿Y ahora?
14: Tenemos 2-2.
13: Definivo.
14: Yo voy a definir.
13: Definivo.
14: Fue realmente muy ubicado. Jugó, disfrutó, hizo reír. Y
13: al
14: estuvo
13: limite,
14: siempre en su lugar.
13: Al
14: el
13: limite.
14: Señor.
13: Jugó al límite. Jugó al límite.
14: Gracias, amigo. Muchas gracias.
13: Jugó completamente al límite.
12: Muy bien, hermano.
4: Ya, el aplauso de la gente de Central, ¿eh?
13: Muy bien.
4: Yo quiero valorar esto. Quiero valorar
12: no atacó,
4: esto.
12: Y no
4: buena
12: atacó.
4: Remera, ¿eh?
14: Muy buena. Pero esta me la vas a pedir cuando termine el programa.
13: Sí.
14: Muy buena.
13: Che, no se olviden nunca.
14: ¿Cómo?
4: Una Lucas Rodríguez.
14: Yo no puedo ir a hacer un programa donde la tribuna tiene mi nombre.
12: Bien.
13: Nunca se olviden de esta frase. Verga para Melec.
12: Verga para Melec.
14: Tan solo verga para... Qué lindo es cuando te queda lejos.
13: Sí.
14: Sí, se enoja lo de Melec.
12: El eléctrico. Falta tanto para ir aquí.
13: El eléctrico. Sí. Che, muy bien, Rosario.
4: Felicidades, la gente.
14: Rosario, muchísimas gracias a todos por venir. Gracias por los que vinieron de Rosario. Lo que
13: gracias,
14: Rosario Paz.
13: Gracias.
14: Nos vamos a encontrar
13: bien,
14: mañana con más par en la mano. Gente, muchas gracias a todos.

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